0: sobre el Papanicolaou y su importancia junto a otros estudios preventivos. Asimismo, la especialista indicó que el virus puede demorar hasta 10 años en manifestarse y hay que aprovechar esta ventana para realizar estas medidas como el PAP.
1: Es tan importante hacerse el PAP, porque también desde que se instala el virus hasta que se produce cáncer, van pasando por diferentes estadios y distintos tipos de lesiones, y hasta que llega a una lesión maligna pueden pasar hasta 10 años. Por eso es tan importante esta ventana de tiempo que tenemos para hacer todas estas medidas preventivas, de las cuales una es realizarse el Papanicolaou.
0: Un joven de 22 años fue detenido por robar cables de teléfono. Fue tras la denuncia de lo que estaba haciendo en una cabina ubicada en la intersección de Avenida Teniente Loza y calle 12 de Octubre. Según indicaron fuentes policiales, el sospechoso llevaba una bolsa que contenía diversos cables sustraídos, por lo que fue interceptado inmediatamente. Más información del ámbito nacional e internacional con Germán Giardino.
2: Martín Menem acordó con el PRO y la UCR para que no den quórum en la sesión que busca interpelar a Manuel Adorni. El oficialismo habilitará las comisiones para tratar el tema, pero así gana tiempo con el objetivo de que la polémica se enfríe durante las vacaciones. El miércoles buscará ir al recinto para sancionar Superrigi y el acuerdo con deudores. En el plano internacional, el petróleo volvió a caer, cedió un 3,3% y cerró debajo de $78 tras las señales de distensión entre Estados Unidos e Irán. La cotización llegó a tocar $82,3 por las advertencias de Donald Trump y el anuncio iraní sobre Hormuz. En tanto, el avance de contactos en Suiza revirtió el impulso inicial.
0: Información del deporte con Andrés Marenoni.
3: El plantel de Colón volverá a trabajar mañana en el predio 4 de junio, tras cerrarse la primera rueda de la Primera Nacional, donde terminó cuarto a 5 puntos del líder Deportivo Morón, a quien alcanzó por punto Ferro, luego de la gran victoria que logró en Caballito. El próximo objetivo, tras el parate, será el Deportivo Madryn, a quien el Sabalero visitará el próximo domingo 5 de julio, a partir de las 15 en el sur del país. Pierre Barrios cumplió con la fecha de suspensión y está para volver, mientras que Federico Rasmussen llegó al límite de tarjetas amarillas. Franco García llegó a Santa Fe, sorteó la revisación médica y en breve será presentado como el primer refuerzo. Por su parte, Unión retomó los trabajos de pretemporada en Casa Unión, ya sin Rafael Profini, quien acordó condiciones para jugar en el Kharkiv de Ucrania. Unión recibirá $3 millones por el 80% de su pase. En tanto que los dirigentes le ofrecieron la rescisión de contrato a Franco Fragapane y Augusto Solari.
0: El pronóstico indica para mañana cielo despejado con leve nubosidad por momentos, condiciones estables, la temperatura mínima 5 grados, la máxima 14. Ahora en Santa Fe cielo parcialmente nublado, la temperatura 10 grados 6 décimas, humedad 59%, informó Martín Blanc a las 21:04 minutos.
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Bueno, ¿qué tal? ¿Cómo les va? Tengan ustedes muy buenas noches. ¿Qué orquesta, Garero, para escucharlo? Una orquesta enorme realmente, ¿no? Margarita de Agosto, su tema preferido, por supuesto, obra suya, ¿no? Margarita de Agosto, de Garelo, por Raúl Garelo. Previamente, Negracha de Pugliese, también una excelente interpretación de la orquesta de Raúl Garelo. Gran, gran orquesta, un sonido realmente espectacular. Un sonido, diríamos, de jerarquía tanguera, ¿no? De jerarquía tanguera. Permítanme decirle un chaucito a un gran colega que nos dejó, ¿no? Vinculado a la rica historia que tiene esa radio, ¿no? Héctor Juan Choc, un abrazo grandote a la familia. Hemos compartido muchos momentos en los estudios de la radio y en transmisiones especiales con Héctor Juan Choc, una de las voces emblemáticas de LT10, ¿eh? Muy buen locutor, excelente profesional, protagonista de tantas, tantas transmisiones deportivas, teniendo a su cargo los mensajes comerciales, ¿no? Otro pedazo de la rica historia de nuestra radio universitaria. Héctor Juan Choc, una de las voces emblemáticas, las grandes voces en esta radio de la Universidad Nacional del Litoral. Bueno, son las 9 de la noche y 18 minutos. Vamos a seguir escuchando tangos. Y ahora Armando Pontier. Ricardo García Blaya dice de Armando Pontier, músico completo, buen ejecutante del bandoneón, mejor compositor, pertenece a una generación que recrea el tango, consolidando la tarea del arreglo, ¿no? De los que saben realmente música, ¿no? Su obra nos regala una estructura bien armonizada, con melodías originales, a veces sencillas, pero siempre esas melodías que acarician el oído, ¿no? Como en esos tangos como, a ver, Corazón no le hagas caso, Trenzas, Tabaco, Claveles blancos, Margo, Anoche, A los amigos posiblemente su obra mayor, ¿no? Le hizo un tango también a Zárate, su ciudad. Bueno, hoy lo vamos a escuchar a Armando Pontier, como intérprete, acompañando a Alberto Podestá y a Julio Sosa, primero con la orquesta Francini-Pontier y después con la orquesta propia, ¿no?, de Armando Pontier. Tanguera de Mariano Mores, Francini-Pontier. Che Bandoneón de Troilo y Mansi, la orquesta Francini-Pontier con la voz de Alberto Podestá.

Bueno, 9:25. Tanguera de Mariano Mores, Che Bandoneón de Troilo y Mansi, con la voz de Alberto Podestá, en ambos casos, la orquesta Franchini Pontier. Bueno, y ahora vamos a seguir con temas con la orquesta ahora de Armando Pontier, ¿no? Que fue un gran músico. Le reprochaban por ahí a Pontier que dirigía la orquesta donde cantaba Julio Sosa, ¿no? Y no, yo me estoy confundiendo, porque estoy confundiendo a Armando Pontier acá con Leopoldo Federico. Bueno, vamos a escuchar, más vale vamos a escuchar. Canchero, tema de Celedonio Flores y de Arturo De Bassi. Va a cantar Julio Sosa, acompañado por la orquesta dirigida por Leopoldo Federico. Y después, Dicha Pasada, de Guillermo Barbieri. Julio Sosa, acompañado también por la orquesta dirigida por Leopoldo Federico.

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me arrepiento, dice, porque a pesar de tener una figura como Sosa y que, bueno, él se veía un poquito opacado, pero decía que le temblaban las rodillas, ¿no?, de escucharlo cantar a Julio Sosa, ¿no?, el varón del tango. Dijo, porque no te arrepentís de estar detrás de una figura semejante, y él dijo siempre, no, en absoluto, es un orgullo, así, un honor acompañarlo. Tarde de José Cané, mano a mano de Celedoño Flores, Gardel y Razzano, cantó Julio Sosa, acompañado por la orquesta dirigida por Leopoldo Federico. Bueno, y ahora va a cantar el cantor de los tres nombres, Armando Guerrico. En el documento era Armando Ambrustolo, pero también cantaba folclore, y como folclorista era Armando Duval. Y cuando se incorporó a la orquesta de Fulvio Salamanca, Salamanca le cambió el nombre y le puso Guerrico. Guerrico no solo cantaba tangos, milongas y valses, también le gustaba interpretar folclore. Y bueno, repito, como folclorista era Armando Duval. En 1957 es convocado por Fulvio Salamanca, quien había formado su orquesta propia después de haber estado 17 años con D'Arienzo, ¿no? Y ahí el cantor pasó a llamarse Armando Guerrico. Se convirtió en el cantante emblemático de esa orquesta, la orquesta de Salamanca, ¿no? Lo repito, en el documento, Armando Ambrustolo. Cantando folclore, Armando Duval. Y cantando tangos, Armando Guerrico. Vamos a escuchar Mano Cruel de Mutarelli y Tallini. Vamos a escuchar Adiós Corazón de Zapelli y Echegoncelay. La orquesta de Fulvio Salamanca, la voz de Armando Guerrico.

Bueno, 9:50, 21:50. Adiós corazón, el tango de Zapelli y Eche Gonzalay, la orquesta de Fulvio Salamanca, la voz de Armando Guerrico. Previamente, Mano Cruel de Mutarelli y Tallini, Fulvio Salamanca otra vez, y en Mano Cruel fue con dupla, ¿no? Armando Guerrico junto a Jorge Garré. Bueno, a ver algunos numeritos de la economía hoy. No movió el dólar Banco Nación, 1.480 pesos sin cambio. El paralelo subió bastante, subió 15 pesos en la City porteña, el dólar paralelo 1.495. Dólar tarjeta, no cambió porque no cambió el oficial, 1.924 el dólar tarjeta. Riesgo país bajó 8 puntos, quedó en 421 el índice que da a conocer diariamente la banca Morgan desde los Estados Unidos, ¿no? En la bolsa el índice Merval bajó 0,42%, bajó 0,42, quedó en 3.277.512 puntos. La soja mejoró hoy en la bolsa de Rosario, en la pizarra 465.000, pero esta tarde operaba a 470.000 pesos por tonelada la soja Rosario. En el mercado de Chicago la soja bajó 2,66, quedó en $409.98. Lo que subió hoy en el mercado de Chicago es el aceite de soja, subió $31, quedó en $1,568.56 por tonelada de aceite de soja. Bueno, más tangos, 9:52, Pichuco Troilo con Roberto Rufino, linda combinación tanguera también, ¿eh? Siga el corso de Ayeta y García Jiménez, y de Homero Manzi y de Fernández Ciro, ninguna. Troilo con Roberto Rufino.

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Bueno, grandes tangos, grandes intérpretes, Pichuco Troilo, la voz de Roberto Rufino, de Ayeta y García Jiménez, Siga el Corzo, de Homero Manzi y de Fernández Ciro, Ninguna. Troilo con Roberto Rufino. Bueno, vamos cerrando el programa ya. Corcho Gay en los estudios, muchas, muchas gracias, como de costumbre. Unos acordes de Una Noche de Garufa, nada menos que de Eduardo Arolas, los Tuba Tango, tango con tuba, ¿no? Terón final, hasta la próxima, pásela bien, cuídese del frío, chao.

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1: 22 en punto en todo el país. Cielo parcialmente nublado, la temperatura es de 9 grados, 7 décimas, la humedad del 69%. La industria santafesina no repunta y profundiza su caída. El sector acumuló una baja del 5,2% en el primer cuatrimestre de 2026, a pesar de registrarse leves mejoras en rubros específicos como la siderurgia. El 53% de las ramas industriales redujo su actividad respecto al año pasado. Así lo refleja el último informe elaborado por la Federación Industrial de Santa Fe, cuyo integrante Mariano Ferrazzini brindó más detalles a LT10.
2: Parte de ese análisis es un consumo muy deprimido, un consumo que no levanta y que tampoco tiene los estímulos en el mercado interno para que ocurra, ¿no? Me parece que uno entiende, y sobre todo en la primera etapa del gobierno, un plan de estabilización de la economía, de la macro, un plan de shock para tratar de salir de una difícil situación en la que se encontró el gobierno cuando ingresó. Hoy me parece que a esta altura es bastante difícil sostener que se puede seguir de esta manera.
1: Información nacional e internacional con Martín Blanc.
3: El desempleo mostró una leve baja en el país. Según informó este lunes el INDEC, pasó de 7,9 a 7,8% en el primer trimestre de 2026 en comparación al mismo periodo de 2025. Esto implica que 1,1 millones de argentinos se encuentran sin un empleo en 31 aglomerados urbanos, con unos 9.000 desocupados más en una población que creció en ese periodo. Mientras que frente al trimestre pasado, y tomando en cuenta la estacionalidad, hubo una pérdida de 52.000 puestos de trabajo. Información del ámbito internacional. Donald Trump saludó a Abelardo de la Espriella, que se convertirá en el nuevo presidente de Colombia. Fue un gran honor para mí apoyarlo, expresó el mandatario de los Estados Unidos con un mensaje en sus redes sociales. El mandatario norteamericano expresó su satisfacción por el éxito del abogado de derecha que venció en una reñida contienda al senador oficialista Iván Cepeda Castro.
1: La información deportiva con Andrés Marenoni.
4: Con goles de Leo Messi a los 38 minutos del primer tiempo y a los 50 minutos del complemento, la Argentina le ganó a Austria por 2-0 y se metió en 16avos de final de la Copa del Mundo. Estará atenta a lo que ocurra en la madrugada de nuestro país, ya que Jordania y Argelia completarán la segunda jornada del grupo. Para que la Argentina termine primera en esta fecha, necesita que Argelia y Jordania empaten o que Argelia derrote a Jordania. Además, en los partidos de hoy, Francia goleó 3-0 a Irak, dos goles de Mbappé y otro de Dembélé, en tanto que en este momento, entre tiempo, Noruega con un gol de Pedersen le gana a Senegal por 1-0.
1: Para mañana, cielo despejado o con leve nubosidad por momentos, condiciones estables, una temperatura mínima en 5 grados y una máxima en 14. Ahora, cielo parcialmente nublado, la temperatura es de 9 grados, 7 décimas, la humedad del 69%, a las 22, 4 minutos.
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Bienvenidos, bienvenidas a una nueva edición del programa de Sonamos Latinoamérica. En este ciclo 21, como siempre les contamos al iniciar el programa, cada programa desde Santa Fe, desde Argentina. Bueno, ya estamos por el ciclo 21, ni más ni menos, por esta hermosa edición y por este proyecto que sigue ininterrumpidamente día a día. Bueno, noche a noche en el caso de Santa Fe, de Argentina, pero que es un programa que se retransmite a varias emisoras, no solamente de Santa Fe, de Argentina, de los alrededores, sino también de otras latitudes, como son los amigos de Colombia, de Folclore Radio, quienes emiten este programa también y que les hacemos llegar un fuerte abrazo, un gran saludo. También la gente que nos escucha desde Merlos, desde San Luis, la radio Señales, que se ha sumado también a la propuesta de Sonamos Latinoamérica, de la mano de Sergio Escudero, que le hacemos también llegar un fuerte abrazo. Este programa de hoy va a comenzar con música desde Argentina, de la mano de un cordobés, de un acordeonista. Estamos hablando de Hildo Patriarca, ¿no? Así que vamos a compartir de Hildo Patriarca el tema de Carísimo.

Estábamos escuchando, comenzando este programa del día de hoy, de la mano de Hildo Patriarca, decíamos, desde este cordobés, digo bien, de este cordobés, oriundo de, bueno, de ahí de las sierras, ¿no? Y acompañado por el acordeón, este lindo instrumento. El tema que estábamos compartiendo era de Carísimo, y así comenzábamos este programa, saludando también a los amigos, como decíamos, de Folclore Radio, saludando a los amigos de Radio Señales de San Luis, y bueno, también a la audiencia de la Universidad Nacional del Litoral, de la radio de LT10, ¿no? Así, desde Santa Fe, seguimos con esta propuesta radial, con esta red de músicas del Sonamos Latinoamérica, y también contándole bien las novedades que se vienen para este año en Santa Fe, en Argentina, ya a mitad de año, así que calentando los motores para lo que se viene en el mes de octubre, principalmente en la región, para los amigos que se pueden acercar acá en Santa Fe, en Rosario, en San Carlos Centro, en Esperanza. Ya iremos detallando de a poquito las propuestas que vienen, que se van a sumar a esta red de difusión. Y bueno, también la agenda cultural que se va formando de a poquito. Con todo lo complicado que viene siendo la gestión, ¿no? Siempre no es nada nuevo, pero sí se han intensificado las dificultades. Los contextos en América Latina no están siendo muy amigables, digamos, con estas propuestas y con lo que es la difusión de estas músicas. Y creemos, como siempre importante desde Sonamos Latinoamérica, poder sostener estos espacios siempre con el trabajo mancomunado, con cultores, con melómanos, con músicos amigos, con, bueno, gente que se ha sumado de diversas formas a la organización, al recibir a cada músico, tanto en Santa Fe como en otros países, en otras regiones, porque les recordamos, para quienes no conozcan el proyecto de Sonamos Latinoamérica, que cuenta con 14 países sedes, este proyecto, que va más allá de este programa radial y que principalmente tiene la tarea, si se quiere, o el trabajo de generar esta red de circulación de músicas. Así que un poco a colación con esto de los contextos, con esto de lo complicado que viene siendo la gestión en nuestros países, sobre todo acá en Latinoamérica, trajimos un gran referente de la guitarra, un hombre muy comprometido cultural, socialmente. Hablamos de un gran guitarrista referente, de Eduardo Falú, ¿no? De él trajimos una linda composición que, bueno, viene con su música, pero la letra es de Jaime Dávalos. Hablamos de Canto al Sueño Americano, un poco para abrir bueno, la escucha a esta linda poesía y a la música del gran Eduardo Falú. Escuchamos entonces Canto al Sueño Americano.

Escuchábamos entonces la voz de Eduardo Falú y la guitarra de Eduardo Falú en una composición, decíamos, de letra, de la poesía de Jaime Dávalos, y bueno, la música en las manos de Eduardo Falú. Este tema que estábamos compartiendo era Canto al Sueño Americano, un poco ahí sembrando la esperanza, si se quiere, de que, bueno, como dice esta hermosa letra, el día que los pueblos sean libres, la política será una canción. Bueno, un poco a colación de lo que hablábamos anteriormente, de lo complejo que está siendo por ahí para estos espacios seguir sosteniendo la gestión, seguir sosteniendo espacios de circulación para nuestras músicas. Y en torno a esto, también rescatar y traer el gran trabajo de varios musicólogos, de varios cultores de Latinoamérica, como por ejemplo José María Arguedas, ¿no? Y hablamos desde el Perú, José María Arguedas, un gran recopilador, un gran referente de estas músicas, y también gente comprometida con la realidad de sus países, justamente Perú, que está haciendo, transitando también momentos difíciles en torno a, bueno, a la política, a lo social, a lo económico. Creo que en Latinoamérica no estamos alejados de esas realidades, cada uno con sus diferencias, pero tenemos más similitudes que otra cosa, sobre todo, bueno, hablando de las elecciones últimas, tanto en Perú como también en Colombia el domingo anterior, y un poco hacemos un recorrido con estas músicas por estos países, trayendo a referentes y a músicos que han hecho mucho en torno a no solo lo musical y la cuestión estética, sino también lo político, ¿no? Que es, bueno, que la música justamente no está desligada de estas realidades. Vamos a compartir entonces, como decíamos, a este gran referente, José María Arguedas. En realidad es una recopilación de él, de un lindo tema titulado Pajarillo, en la voz de Rosa María Salas.

Escuchamos esta recopilación por José María Arguedas, por este gran cultor, por este antropólogo peruano. Era el tema Pajarillo, y quien cantaba, quien interpretaba esta recopilación era Rosa María Salas, ¿no? Como decíamos anteriormente, bueno, José María Arguedas, para quien no conozca su obra, su trabajo, no solamente desde la recopilación de, bueno, de las músicas ahí en el Perú, sino también como novelista, ¿no? Como narrador, como poeta. Él ha tenido, bueno, varias novelas como Los Ríos Profundos, Todas las Sangres, a ver si recuerdo, eso, El Zorro Arriba y El Zorro de Abajo. Así que hay varias novelas y varios trabajos de José María Arguedas, no solamente para escuchar de estas recopilaciones, sino también para leer y acercarse un poco a lo que es el mundo, bueno, de las distintas regiones del Perú también. Así que, bueno, compartiendo un poco de nuestras músicas, como les decimos cada programa, la idea es seguir este recorrido, seguir un poco conversando acerca de, bueno, los contextos que nos vienen atravesando o chocando, más que atravesando. Vamos a ir hacia Colombia en esta oportunidad para escuchar a los carrangueros, a esta zona llamada, si se quiere, como la música campesina. De la mano entonces de Jorge Velosa vamos a compartir un tema de Jorge Velosa y los carrangueros de Raquira, Qué solita está mi tierra.

Seguramente la tienen por aquellas latitudes a Valeria, así que la pueden aprovechar también en diversos espacios y, si no, como siempre, en las plataformas digitales, que seguramente pueden encontrar toda su propuesta. Seguramente vamos a estar más adelante conversando con ella, así que los invitamos siempre a que nos sintonicen. Recuerden que el Sonamos Latinoamérica, el programa radial, sale al aire todos los lunes desde las 22 a las 12 de la noche y luego se retransmite este programa en distintos momentos del día, en distintos horarios, para las emisoras de Folclore Radio en Colombia y para San Luis, ¿no? Para la provincia de San Luis de Argentina, por la radio Señales de Merlo, de San Luis, específicamente FM 88.5. Así que no hay excusas para no seguir acompañándonos en el programa de Sonamos Latinoamérica. Hay diversos horarios, diversos días en los que se retransmite este programa. Y cualquier duda o consulta también nos pueden encontrar en las redes sociales para no solo, bueno, estar al tanto de la agenda cultural y de el programa radial, sino también estar en contacto con nosotros. Así que vamos a seguir compartiendo música desde este hermoso espacio y vamos a ir hacia esta región, si se quiere volvemos hacia Argentina, al litoral, porque vamos a compartir a la música de Chacho Müller. Este tema se llama Monedas del Sol.

0: la voz de Chacho Müller, ¿no? Esta composición, este tema que estábamos escuchando era Monedas de Sol, y como decíamos, estas músicas un poco suenan desde donde estamos hablando, desde Santa Fe, desde Argentina, desde esta hermosa región de rodeada de ríos un poco, ¿no? Que algunos de sus composiciones y algunos de sus trabajos hacen alusión a la gran cantidad de agua y a la canción del litoral. Vamos a ir entonces ahora a otra región argentina de la mano de un también gran compositor. Hemos compartido algunas de sus propuestas, algunos de sus temas en este programa. Hablamos de Jorge Marciali. Entonces, del mendocino Marciali, vamos a compartir el tema Polca Miseria.
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Estábamos escuchando entonces a Jorge Marciali, era la voz de él, y era una polca, la polca miseria, para levantar un poco el ánimo, no tanto por la letra, sino quizás por la música, ¿no? Acá ya elegido hace tiempo, entonces, la mosca como ave nacional, ¿no? En Argentina. Así de bien marchamos. Vamos a seguir compartiendo música en el Sonamos Latinoamérica. Antes de hacer este breve corte para comenzar el segundo bloque del programa, trajimos para escuchar con ustedes un guainito de Bolivia, ¿Por qué te vas, Palomita? Y vamos a escuchar a Florindo Alvis.

Esto que estábamos compartiendo entonces era desde el norte de Potosí, desde Bolivia, el charango Florindo Alvis, era un huaynu. ¿Por qué te vas, palomita? Era lo que estábamos compartiendo entonces. Y vamos a compartir un temita más para, más que nada, traer la poesía de César Vallejo al programa, de este peruano, bueno, un emblema, ¿no?, de lo que es la poesía en Latinoamérica, de los mayores innovadores de la poesía universal del siglo XX. Así que hablamos de César Vallejo, pero en esta oportunidad musicalizado por Silvio Rodríguez, ¿no?, y acompañado también por Pablo Milanés. En ese álbum también, en este tema puntualmente, está cantando Miriam Ramos, así que vamos a escuchar La Masa y luego continuamos al corte de la emisora para seguir con más programa de Sonamos Latinoamérica.

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Muy bien, seguimos en el programa del Sonamos Latinoamérica. Como siempre les comentamos, en este ciclo 21 al aire del programa radial y desde la radio de la Universidad Nacional del Litoral, desde LT10, desde Santa Fe, Argentina, retransmitimos también el programa para la emisora de radios de Folklore Radio desde Colombia. También saludar, como siempre, a los amigos de San Luis de Merlo que se suman a la retransmisión del programa radial del Sonamos Latinoamérica, y eso lo pueden sintonizar en, bueno, Radio Señales, que es FM 88.5, desde Merlo, desde San Luis. Le hacemos llegar entonces los saludos. Vamos a seguir compartiendo música en este programa, en esta edición del día de hoy. Continuamos un poco la idea del bloquecito anterior, que habíamos compartido desde Bolivia a Florindo Alvis, un huayno instrumental con su charango. Pero ahora vamos a pasar hacia el Perú, un poco más al norte, de la mano de Edith Ramos, un poco más al norte desde acá, obviamente, desde Argentina. Así que vamos a escuchar la voz de Edith Ramos con el tema Puya Puyita.

Estábamos escuchando la inigualable voz de Edith Ramos Guerra, ¿no? Esta cantante, música, compositora, soprano ella, que ha, bueno, no solamente incursionado en las músicas tradicionales, si se quiere, ¿no? Interpretando también el charango chillador, los diferentes tipos de charango peruano, sino también trabajando diversas técnicas de canto. No solamente tradicionales, obviamente, sino un poco ligado a lo que es la música clásica. Ella, bueno, una trayectoria intensa, con muchas producciones discográficas, y que siempre los invitamos a escuchar su propuesta, su voz. En esta ocasión estábamos escuchando Puya Puyita. Vamos a seguir compartiendo el Sonamos Latinoamérica, este espacio para la difusión de nuestras músicas. Y en esta oportunidad viajamos hacia Puerto Rico para escuchar un instrumento muy lindo como es el cuatro puertorriqueño, muy particular, de la mano de un gran ejecutante de ese instrumento. Hablamos de Edwin Colón Sayas y su Taller Campesino, así se llama la agrupación, que hace este álbum del que vamos a compartir Voces de mi Tierra, que es un aguinaldo orocoveño, ¿sí? Entonces desde Puerto Rico vamos a escuchar a Edwin Colón Sayas haciendo Voces de mi Tierra.

Estábamos compartiendo y escuchando desde Puerto Rico la música, bueno, de Edwin Colón Zayas, bien decimos, este gran instrumentista, ¿no? Tocando el cuatro puertorriqueño y el taller campesino, así es como se llama la agrupación. Compartíamos el tema Voces de mi Tierra, era un aguinaldo orocovenio, digo bien, estamos atravesados a estas altura, bueno, por acá en Santa Fe es de noche, es tarde, hace mucho frío y mucha humedad, es un clima que no acompaña para nada para estar acá sentados compartiendo música. Nos falta algún traguito, alguna cosa que acompañe para entrar en calor, sea, qué será, los amigos de Colombia, seguramente un aguardiente, algún ron quizá. ¿Qué más? Bueno, por acá un vino. Yo vengo vinera. El frío me invita al vino. También me invita al whisky, pero ya hay que tener presupuesto en Argentina para tomar lindas bebidas. Así que, bueno, por el momento queda compartir música y poder, en lo posible, moverse un poco. Así que vamos a seguir compartiendo nuestras músicas. Vamos a viajar ahí al ladito de Puerto Rico, un poco cerca, digamos. No nos venimos tan al sur para que no nos dé el frío y vamos hacia Venezuela. En Venezuela vamos a encontrar la voz de Vidal Colmenares, un gran, bueno, no solamente cantor, sino también un cultor ya con todas las letras, podemos decir, porque, bueno, es cuatrista, compositor, un gran improvisador también, así que vamos a compartir su voz en un álbum muy lindo con unos arreglos impecables, sobre todo de voces. El álbum se llama Otro Llano y el tema que vamos a compartir se llama Nube de Agua. Lo escuchamos entonces.

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Estamos compartiendo entonces desde Venezuela la voz de Vidal Colmenares. Decíamos, él es un reconocido músico completísimo, un gran cultor venezolano, cuatrista, compositor, improvisador, y que en esta ocasión compartíamos el álbum Otro Llano, acompañado, bueno, con varios músicos alrededor de cada tema de este álbum. En esta oportunidad, en este tema que estábamos escuchando, bueno, con las voces, ¿no?, inigualables, con ese lindo arreglo de este hermoso tema, el tema era Nube de Agua, lo que estábamos escuchando. Vamos a seguir ahí en Venezuela, pero vamos a compartir un ritmo diferente, un ritmo no del llano venezolano propiamente, sino más que nada de Caracas, puede ser entendido, o ahí pegadito. Hablamos del merengue, de este ritmo un poco cruzado, un poco rengo, que nos suena por ahí, que falta, le falta para caer, ¿no? Hablamos, para los entendidos ahí de músicos, en generalmente en 5/8, ¿no?, estas músicas. Así que vamos a escuchar a Sabor a Pueblo, el merengue esdrújulo.

Estamos entonces en el programa de Sonamos Latinoamérica, ya cumpliendo la segunda parte del programa, nos queda la última media hora de programa radial. Y vamos entonces a recordarles que nos pueden encontrar en las redes sociales como Sonamos Latinoamérica. Allí vamos a ir compartiendo, como decíamos al principio del programa, la agenda cultural, pero también los contactos y un poco lo que va sucediendo en este espacio de difusión de nuestras músicas. Vamos a escuchar una agrupación ahora desde México. Ellos son unos grandes amigos también y han estado por Santa Fe, hemos ido a molestarlos por allá también, gente talentosa, gente humanamente impecable, muy generosa, ¿no? Con conocidos y con desconocidos también, damos cuenta de eso. Hablamos de la agrupación de Misantenia de Santa Cecilia. Ellos se conformaron en el año 2010, es decir, que ya tienen una trayectoria de 16 años interpretando y en este proyecto musical, que es básicamente una banda de viento, ¿no? De música tradicional, más que nada de la región de la costa de montaña, ¿no? De la costa chica de Guerrero, de la costa de Oaxaca, interpretando chilenas, sones, boleros, cumbias, merequetengues, y se afianza más que nada en la tradición oral. Ahí tuvimos el gusto también de conocer a Alejandrino, uno de los grandes referentes de estas bandas de viento, en lo que es más que nada Guerrero, y esta música acompaña muchas veces a las fiestas, las despedidas, las bienvenidas, cumpleaños de 15, eventos, pero no solo eventos que quedan, ¿no?, en esa fiesta particular, sino que hacen un poco a la comunidad de Guerrero también, de las diferentes regiones de Guerrero y de Oaxaca. Vamos a escuchar entonces a esta banda de viento, formada por músicas y músicos de ahí de Guerrero, de Oaxaca y también de la Ciudad de México, interpretando en esta ocasión una canción un poco más sentida, si se quiere. Hablamos entonces del tema y vamos a escuchar Pajarillo Jilguero.

Estábamos compartiendo la música desde México de la agrupación Misanteña de Santa Cecilia, ¿no? Esta banda de viento, de música tradicional, conformada, decíamos anteriormente, en la Ciudad de México en 2010, ya hace 16 años de este proyecto, pero que, bueno, tiene en su formación a personas más que nada vinculadas a la tradición oral y a las músicas del estado de Guerrero, ¿no? De la Costa Chica de Guerrero, más que nada, y de la Costa Montaña. Lo que estábamos compartiendo era el tema Pajarillo Jilguero, ¿sí? Escuchábamos, sí, probablemente la voz de Ana, ¿no? Una de las que encantaban, ¿no? Una de las que forma parte de esta agrupación, de la Misanteña. Una gran, ¿cómo se dice? Facilitadora de mezcal, así sería. Nos ha hecho llegar un mezcal hace unos años de los mejores, o el mejor, me animo a decir, que he probado. Me han contado, queda mejor decir que me han contado, que era muy rico. Así que, bueno, muy, muy bien recordada, Ana, por estas latitudes, no solamente por mí, sino por el equipo de Sonamos Latinoamérica. Y ellos, bueno, muy ligados también a la banda Soyú, ¿no? De Alejandrino Juárez, quien es básicamente un referente ahí en la zona de la Costa de la Montaña y la Costa de Guerrero, en torno a estas músicas, que más que nada acompañan los momentos de celebración o de despedidas en lo que es México. Vamos a seguir compartiendo música de México para aprovechar los últimos minutos que nos quedan del programa. Pero en esta oportunidad vamos a ir a la zona, a otra zona, a otra región de México, a la Huasteca, ¿no? De la mano de el trío Amador vamos a compartir el tema El Huerfanito.

Estábamos escuchando entonces un trío huasteco, era el trío Amador, así bien digo, y el tema que estábamos escuchando era El Huerfanito. Esta agrupación o estos tríos típicos, digamos, de esta música de la huasteca, se conforma, como siempre decimos, por instrumentos muy lindos como es la jarana huasteca, la quinta huapanguera y el claro sonido del violín, ¿no? También acompañados por los cantantes en el típico falsete, ¿no? Así que lo que estábamos compartiendo era el trío Amador desde la huasteca, desde esa hermosa zona de México. Para terminar con un ejemplo, si se quiere, por cada región, pasamos por Guerrero, por las bandas de viento, ahora por la huasteca, nos vamos a ir para Veracruz. Esto viene más de la mano de lo que es el son jarocho, y vamos a escuchar al conjunto Villa del Mar, el Huateque.

bien, esto que estábamos escuchando era entonces desde México, desde la zona de Veracruz, un son jarocho. Escuchábamos entonces los instrumentos, la jarana jarocha, el requinto jarocho, el arpa jarocha y la leona también. Generalmente podemos escuchar también el zapateado en las tarimas y esto es un poco como un ejemplo chiquito, ¿no?, de lo que son las músicas de Veracruz. Lo que estábamos compartiendo era el conjunto Villa del Mar y el tema era el huateque. Vamos a escuchar a otra propuesta de otro país, del país hermano de Colombia, de la mano de María Mulata, ¿no?, haciendo un poco de una recopilación también de las sonoridades de la costa de Colombia. Vamos a escuchar entonces Guacamayo Prieto.

0: aprovechamos y escuchábamos estos últimos minutitos la voz de María Mulata. Era el tema Guacamayo Prieto, entonces desde Colombia. Vamos, llegamos a lo último del programa, así que nos vamos a despedir con el último temita desde Venezuela, con el grupo justamente Con Venezuela. Esto es un joropo tuyero y entonces será hasta el próximo programa. Gracias por acompañarnos. Les habla Ailén Gomítolo y el operador en los controles, Corcho Gay, como siempre. Muchas gracias. Nos vamos entonces con el joropo tuyero.
1: España no lo entrega, pues.

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1: 5 minutos después de las 5, muy pero muy buen martes. Madrugada muy fría en Santa Fe con 5 grados de temperatura, 90 el porcentaje de humedad, 1015 hectopascales la presión atmosférica, pronóstico que adelanta hasta 14 grados, con cielo despejado, condiciones estables, un miércoles también muy frío entre 4 y 12 grados y un jueves con una línea más arriba, entre 7 y 16 grados. 5 grados para ponernos en marcha hoy en el Día del Olímpico en la República Argentina. 1625, el Cabildo de Santa Fe decretó el precio mínimo para ganado vacuno y lo consideró moneda de la ciudad. 1845, nacía en Buenos Aires Juan Agustín Boneo, va a ser obispo de la diócesis de Santa Fe. 1892, el gobernador Cafferata aprueba el trazado de la fundación de la hoy ciudad de Vera, en el norte santafesino. 1892, nacía en Uruguay el músico Juan Canaro, bandoneonista, compositor, director, debutó en 1917 con su hermano Francisco. Bueno, murió en Mar del Plata un 16 de marzo de 1977 Canaro. Bueno, en 1906 se inaugura oficialmente la Escuela Nacional de Maestras en Santa Fe, creada por el Gobierno Nacional. 1914 creaban la Comuna de Montevera, el hoy municipio de Montevera. Bueno, en 1917 nacía la doctora Sara Faisal, adelantada en conceptos pedagógicos. Es el aniversario de la tragedia en la Puerta 12 del Monumental, en el año 68. 71 muertos y 100 heridos, la mayoría de hinchas de Boca y jóvenes. 1995, la muerte en California del investigador médico Jonas Salk. Descubrió la primera vacuna segura y efectiva contra la poliomielitis. 2000, la muerte del ex obispo Jerónimo Podestá, quien presidía la Federación de Curas Casados. 2016, en referéndum, Gran Bretaña resuelve abandonar la Unión Europea. A los 80 años, en el 2018, la muerte de Violeta Rivas. Y en el 2022, la muerte de José Manuel Benvenuti, ex decano de la Facultad de Ciencias Jurídicas y Sociales de la Universidad Nacional del Litoral. 5 grados, saludo a Daniel Jovellano, quien agrega datos de las efemérides deportivas de este 23 de junio. Daniel, buen día.
2: ¿Qué tal, Mario? Compañeros y audiencia, ¿cómo les va? Muy, pero muy buenos días para todos. Bueno, un día como hoy, pero en el año 1915, se enfrentaban por primera vez Millonarios y Diablos Rojos de Avellaneda, River Independiente, dos de los equipos más populares y ganadores del país. Fue victoria de River sobre el Rojo por 3-0, nacía el clásico de las dos grandes escuelas de buen fútbol y el duelo entre las hinchadas más exigentes de la Argentina, la del paladar negro, por cómo jugaban o por cómo juegan ambos equipos, ¿no? Un día como hoy del año 68 se produjo la mayor tragedia, bueno, lo que decía recién, la inolvidable, lamentablemente, Puerta 12, en un encuentro en los futbolísticos Millonarios y Ceneice, aburrieron a todos sin goles, fue 0-0 el resultado de aquel clásico, en el que fue el último derbi del gran Amadeo Carrizo, el histórico arquero de River. En el año 74 Argentina derrotaba al débil combinado de Haití por 4-1 y se clasificaba a la segunda fase del Mundial de Alemania Federal. El delantero Yasalde marcó dos goles y uno de ellos resultó ser el número 900 en la historia de la Copa del Mundo. También un día como hoy en el 85 Argentina perdía en Lima ante Perú 1-0 por eliminatorias rumbo al Mundial de México. El solitario gol lo hizo el histórico Juan Carlos Oblitas en la tarde en la que Luis Reina persiguió por toda la cancha a Diego Armando Maradona en una asfixiante y recordada marca personal, una pesadilla. En el 91, Boca, dirigido por el entrenador uruguayo Oscar Washington Tavares, ganaba el torneo clausura tras empatar 1-1 con San Lorenzo en cancha de Vélez. En el año 2012... según los dichos del entonces presidente River, Daniel Passarella, River se despertó de la pesadilla y volvía a primera división. El millonario le ganaba al Almirante Brown en el Monumental 2-0, ¿no? Esas son las efemérides más importantes del día de hoy.
1: Bueno, y el diario Buenos Aires Negocios hace tapa en la madrugada diciendo: crece el empleo informal con una tasa de desocupación del 7,8%. El desempleo aumentó 0,3% en el trimestre. En dos años, 604.000 personas se incorporaron al segmento informal. Adorni cambia de estrategia y le dará letra a los senadores libertarios. El riesgo país cerró en 421 unidades, la cifra más baja desde abril de 2018. Superávit bajo presión, el gobierno necesita más actividad para fortalecer la recaudación. Bueno, y Messi es historia viva, récord de goles en un mundial. De esto hablan todos los diarios en la mañana de hoy. Bueno, y el diario El Chubut dice: desde el sur del país, Messi le dio la clasificación a Argentina. Sorprenden a ladrones en una vivienda. Bueno, hay muchos temas que tienen que ver con la actualidad de la provincia del Chubut y del gobernador Torres, que estuvo en Futaleufú con gobernadores de la cordillera. 10 minutos pasaron de las 5, 5 grados la temperatura, madrugada muy fría. Está Ever Cerelli en la puesta en el aire.
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1: Kevin Johansen, este clásico, Guacamole.

0: Kevin Johansen. Guacamole, cuando pasaron 16 minutos de las 5, con 5 grados de temperatura, madrugada fría la de hoy en Santa Fe, semana que va a estar muy fría, vamos a algunos cortes de energía, varios que tiene hoy la empresa de energía, en Santo Tomé de 10 a 12.30 entre Lugar y Chaperú, Córdoba y Rivadavia, 10.30, 12.30 Lugar y Chaperú, Córdoba y Rivadavia, y en Sauce Viejo a la misma hora, 10.30, 12.30 Jamines, Aromos y Estrella Federal. Jazmines, Aromo y Estrella Federal. En Rincón de 8 a 11, Gamboa, Ocampo, Santa Rosa y Artiriza. Esto en San José del Rincón de 8 a 11, Gamboa, Ocampo, Santa Rosa y Artiriza. Ya voy a los cortes nuestros. Ahora voy a Tucumán, donde la Gaceta, un mes histórico condujo a la selección al triunfo de la clasificación. Vecinos cuestionan el cierre de un camino en el manantial que existió por décadas. Un acuerdo político posterga el debate sobre la situación de Adorni en el Congreso, y la visita de Felipe Piña, que también se espera allí en Tucumán. Tapa de la Gaceta, dice Jovellano.
1: 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De la mano de Messi, Argentina batió a Austria y logró la clasificación. Lionel Messi, máximo anotador en la historia de las Copas del Mundo. Messi, ya le dimos varias alegrías a la gente, pero queremos darle una más. Scaloni, el mérito del equipo es saber qué hacer en cada momento. El 1-1 de Argentina en el triunfo y clasificación ante Austria. Sabíamos que iba a ser un partido duro, pero por suerte salió bien, dijo Lisandro Martínez y Leandro Paredes, declararon esto. Álvarez elogió a Messi, es el mejor de la historia y lo disfrutamos. La selección argentina y el arte de entender los momentos del partido. Rafael Delgado volvió a ponerse a disposición de Colón. Franco García llegó a Santa Fe, es un prestigio muy grande llegar a Colón. Posiciones, el tropezón le hizo perder una oportunidad de oro. A Colón, Unión cambia de marcha, inicia una semana de trabajos específicos en Casa Unión. Tras su salida de Unión, Corbalán ya tiene 9 clubes. ¿Dónde jugará? En un rato se los cuento.
0: Y en Santa Fe, hoy de 8 a 11, la EPE va a cortar la energía en Trío Los Midachi, Arauz, Avenida Santa Fe y Venezuela. De 8 a 11, Trío Los Midachi, Arauz, Avenida Santa Fe y Venezuela. De 8 a 12, entre Pasaje Vieites, Padre Genesio, Aguado y Estrada. De 8 a 12, Pasaje Vieites, Padre Genesio, Aguado y Estrada. De 8.30 a 12.30, entre Pasaje Irala, Juan del Campillo, Cochabamba y López y Planes. Esto de 8.30 a 12.30, Pasaje Irala, Juan del Campillo, entre Cochabamba y López y Planes. Dos cortes de 9 a 11, French, Aras, General Belgrano, San Martín y Sarmiento, Larrea, calle 169B, Sarmiento y Avellaneda. Esto de 9 a 11, French, Aras, General Belgrano, Sarmiento y San Martín, Larrea, calle 169B, Sarmiento y Avellaneda. De 9 a 13, entre Mateu, Avenida Gorriti, 4 de enero y 1 de mayo, entre Avenida Gorriti, entre 4 de enero y Saavedra, Facundo Subiría, entre French y Avenida Gorriti, y Almonacid, Misiones 9 de julio y San Lorenzo. Todo esto de 9 a 13, reitero, Mateu, Gorriti, 4 de enero y 1 de mayo, Gorriti, entre 4 de enero y Saavedra, Facundo Subiría, entre French y Gorriti, Almonacid, Misiones 9 de julio y San Lorenzo. Y finalmente, 10 a 11, entre Martín Zapata, Llerena, Sáenz Peña y Zavalla. Esto de 10 a 11, Martín Zapata, Llerena, Sáenz Peña y Zavalla. Y a esta hora, en Santiago del Estero, el Liberal, Messi récord, doblete, y estamos en 16 avos. Bueno, todo lo que tiene que ver con los enviados especiales que tiene el Liberal. Bueno, el gobernador Elías Suárez habilita importantes obras escolares en Silípica. Son montos excesivos, fuerte reclamo de la CGT de Santiago del Estero por el cobro del plus médico, algunos de los títulos que están en la tapa en la madrugada de hoy del diario El Liberal en Santiago del Estero.
1: Copa del Mundo en el día de ayer, lo dicho, la victoria de Argentina 2 a 0 ante Austria, goles de Messi en el minuto 38 de la primera etapa y en tiempo de descuento en el minuto 95, nuevamente el mejor del mundo puso el 2 a 0 para la victoria y la clasificación argentina rumbo a los 16 avos de final. Messi había amarrado un penal apenas comenzado el cotejo. Francia le ganó 3-0 a Irak, 2 goles de Mbappé y el siguiente de Dembélé. Este partido estuvo casi 2 horas parado por la tormenta eléctrica. Lluvia torrencial en todo el primer tiempo. En el entretiempo comenzó dicha descargas eléctricas y el partido estuvo casi 2 horas parado para después completarse. Noruega con 2 goles de Haaland, intratable los 3 goleadores, Messi, Mbappé y Haaland en esta Copa del Mundo. Bueno, Haaland marcó 2 para la victoria de Noruega, 3-2 ante Senegal, es lo que dejó la Copa del Mundo. Y en la madrugada de hoy ya, pero tiene que ver con el grupo de Argentina, arrancó a la 0, Jordania perdió ante Argelia 2-1.
0: Bueno, sigue el operativo modo vacuna de la municipalidad. Hoy, hall de la municipalidad de 10 a 14, hall de la municipalidad mañana, mañana miércoles, jueves 25 y viernes 26, en el cubo de la Ciudad Universitaria de Barrio del Pozo, de 10 a 16, sábado, Tour Sudamericano del Parque del Sur, en primero llamado 2401 de 10 a 16, todo esto modo vacuna. Todo esto en modo vacuna de la Municipalidad de Santa Fe. Bueno, y también marcar que el diario, los diarios misioneros, por supuesto, hacen hincapié en la selección, el territorio también festejo de Messi y de Paul. Empresas advierten por el crítico escenario del transporte público, también esto se da en Misiones, rescataron más de 15.000 kilos de alimento, en Misiones, y el diario Primera Edición, imparables, bueno, y piden la renuncia del titular del Instituto Nacional de la Yerba Mate, señalado por profundizar la crisis yerbatera. Bueno, y la fiesta de San Juan, que se viene mañana, ¿no? Uh-huh. Hoy volverá a ser una noche de tradiciones, magia y fe, en Posadas, que espera al santo patrono, a San Juan, en los diarios de esa provincia.
1: Estamos recordando que la Copa del Mundo va a tener continuidad en el día de hoy a partir de las 14, Portugal frente a Uzbekistán, a las 17, Inglaterra ante Ghana, a las 20, Panamá con Croacia, y a las 23 de hoy va a jugar la selección de Néstor Lorenzo, el técnico argentino, estoy haciendo referencia a Colombia, ante la República Democrática del Congo.
0: 5:23 minutos, la temperatura 5 grados, 89 el porcentaje de humedad, 1015 hectopascales, la presión atmosférica, Ever Cerelli en la puesta en el aire.
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0: Y a las 5:25 minutos, 5 grados la temperatura en el sur del país, el diario Río Negro titula hoy: Milei autorizó la toma de créditos bancarios por 5.000 millones de dólares. Neuquén tuvo en mayo la mayor producción petrolera en 100 años. Neuquén tuvo en mayo la mayor producción petrolera en 100 años. Por supuesto, Messi rompe récord y lidera la clasificación argentina, también en el diario Río Negro en la madrugada. Bueno, la provincia digitalizó el trámite de la jubilación. La Caja informó que a partir de ayer el trámite jubilatorio se realiza únicamente de manera online a través de la plataforma de atención virtual. El objetivo es agilizar tiempo, simplificar pasos y evitar traslados innecesarios a los futuros beneficiarios. Para dar comienzo al trámite, los solicitantes deberán ingresar al portal web atenciónvirtual.santafe.gov.ar mediante la ID ciudadana. Desde el organismo, los requisitos ID ciudadana, último ejemplar vigente del DNI, foja de servicio y montos emitida debidamente por el organismo empleador. Ya una serie de trámites se hacen ya todo digital para el trámite jubilatorio. Y hoy en Córdoba, La Voz del Interior pone Messi, lo hizo de nuevo, tema principal, empleo, el problema mayor es la precariedad laboral. A un mes del crimen de Agostina Vega, para la Fiscalía, Claudio Berrelier engañó, violó y mató a la niña, seguirá preso por femicidio. El invierno llegó con nieve en las sierras, el frío polar se sintió en toda la provincia con nieve en las altas cumbres. Polémica por los yuyos en la vía del tren. Adorni, Milei ganó aire en diputados. No prosperó el tratamiento de la interpelación del ministerio y pasó a comisión. Todo en La Voz del Interior. Cuando pasaron 27 minutos de las 5, tenemos 5 grados de temperatura en la ciudad de Santa Fe y está Ever Cerelli en la puesta en el aire.
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0: Y un día como hoy, en el año 1892, en San José de Mayo, en Uruguay, nacía Juan Canaro. Residió desde chico en Buenos Aires con su familia. Fue canillita. Y con sus hermanos, Francisco y Rafael, fueron todos músicos. Empezó a tocar primero en forma no profesional hasta que logró incorporarse a orquestas. Falleció un 16 de marzo del año 77 en la ciudad de Mar del Plata. Pero en aniversario del nacimiento de uno de los Canaros, de Juan Canaro, la trae la orquesta de Canaro, lo trae Ever, la Chirimoya.

0: Juan Canaro, a las 5:31 minutos, la orquesta de Juan Canaro. Es una madrugada muy fría la de Santa Fe hoy, con 5 grados de temperatura, 90 de humedad. Sepa que en la provincia de Santa Fe esta madrugada el diario La Capital habla, por supuesto, de la selección. Con 2 goles de Messi, Argentina ganó y pasó a otra fase. Bueno, en la ciudad de Rosario se paralizó y los vendedores hicieron la diferencia. Bueno, estiman que 200.000 turistas visitaron Rosario en la Semana de la Bandera. El aeropuerto de Rosario se ayorna y ahora amplió el estacionamiento. El desempleo creció en Rosario y se ubicó en el 8,2%. Son los temas de tapa de La Capital. En el caso de El Litoral, en tapa en la madrugada, el oficialismo busca correr a Dorni del centro de la agenda en diputados y avanzar con 2 leyes. Tras los anuncios del Banco Mundial y del BID, decreto para autorizar a economía a tomar hasta 5.000 millones de créditos garantizados en dólares, usando facultades que le dio la ley, un año más de emergencia social, sanitaria y educativa en Santa Fe. Fabián Fernández asumirá la Secretaría de Comunicación tras la salida de Javier Lanari. Me voy a la opinión de Rafaela, que por supuesto habla de la selección. También dice que la provincia batió un récord en materia de inversión pública en los primeros 5 meses del año. Rafaela festejó en las calles el triunfo sobre Austria. Ajustada victoria del León de la mano del goleador. 9 de julio venció 3-2 al Linqueño, con una gran actuación de su centrodelantero, Laureano Troncoso, autor de los 3 tantos, y el equipo entró en zona de clasificación. Bueno, y Atlético visita de nuevo a Chicago hoy en Mataderos, 18:30, en el cierre de la cuarta fecha pendiente de la Primera Nacional. Lo pone en tapa el diario Rafaelino. Mientras que el diario Rosario 12, el titular de la corte se va cuando quiere, la poda libertaria vacía las pymes, los nuevos empleos no alcanzan. Son los temas de tapa que tiene Rosario 12, dice Jovellano.
1: Estamos recordando lo que tiene que ver con el Club Atlético Colón, porque Franco García llegó ayer a la ciudad de Santa Fe para hacer la revisión médica y si está todo en regla, firmar el contrato con el Club Atlético Colón. Recordemos que es un futbolista, puede actuar como enganche o media punta, surgió en Racing de Córdoba, estuvo mucho tiempo en el Cobreloa de Chile, San Martín de Tucumán, Newell's, y llega ahora al equipo que dirige técnicamente Ezequiel Medrán.
0: 5:33 minutos.
2: El campo tiene mucho para contar. Este

0: productivo, si les parece, les traigo en la mañana de hoy un tema que seguramente vos, Mario, venís siguiendo, que tiene que ver con un evento que está organizando Carfé para mañana 24 de junio. Sin duda, un seminario interesante del campo a la industria, agregar valor frente al acuerdo la Unión Europea-Mercosur, un encuentro que se está enfocando en analizar obviamente los desafíos y las oportunidades comerciales para las cadenas productivas santafesinas frente a un nuevo escenario internacional, un evento que es mañana, como bien decíamos, de 9 a 13 horas, en el espacio Ríos Guía, el 1 de enero, el dique de 2, de Puerto Santa Fe. Bueno, una participación que puede garantizar que es gratuita, pero bueno, obviamente requiere una inscripción previa que deben hacer quienes asisten. Queremos traerle la palabra quien nos invita, ¿no? El periodista a cargo de comunicación y prensa de Carfé, Tomás Vertero, que si le parece lo escuchamos.
1: Dale.
2: Bajo el desafío de que ya no es solo producir más, sino producir bajo estándares que permitan competir y acceder a los mercados más exigentes del mundo. Bajo esa premisa, Carfé ha organizado un interesante conjunto de paneles para llevar adelante esta tratativa, que va a estar comenzando a las 9 de la mañana con la apertura institucional, palabras de bienvenida a cargo del presidente de Carfé, Gerardo Martín Viñati, el presidente de CRAC, Carlos Castagnani, y un representante del gobierno de la provincia de Santa Fe. El primer panel será a las 9:30 y se llamará Santa Fe de provincia productiva a potencia exportadora. Contará con la presencia de la consejera comercial de la delegación de la Unión Europea en Argentina, Inmaculada Montero Luque, el ministro de Desarrollo Productivo de Santa Fe, Gustavo Puccini, el presidente de la Federación Industrial de Santa Fe, Javier Martín, la presidenta de la Cámara de Diputadas y Diputados de la provincia de Santa Fe, Clara García, y el representante de Carfé, el ingeniero Ernesto Messina. Luego tendremos el otro panel, Oportunidades y Límites del Acuerdo Unión Europea-Mercosur, a cargo de Ernesto O'Connor, economista de CRA y profesor de la UCA y la Universidad Torcuato Di Tella. Luego de un break tendremos el panel de las 11:40, Estrategias para Mejorar el Perfil Exportador de Santa Fe ante un nuevo contexto internacional, disertante Ana Laura Catelén, licenciada en Economía y Máster en Crecimiento y Desarrollo Económico y responsable de estudios sectoriales de la consultora Endógena. Por último, a las 12:45 será el cierre institucional, también a cargo del presidente de Carfé, Gerardo Martín Viñati, para dar la finalización a esta jornada que tiene muchas expectativas, un desafío muy importante para toda la cadena, pero también un momento para aprovechar a conocer, a preguntar e intercambiar ideas sobre esta nueva oportunidad que tiene Argentina en el mundo.
0: Bien, así escuchábamos la palabra de Tomás Vertero, el periodista a cargo de comunicación y prensa de Carfé, una jornada que es fundamental porque marca un punto de inflexión para cambiar el enfoque sobre lo que tiene que ver producción primaria hacia la industrialización, una entrada que en vigencia del acuerdo de la Unión Europea-Mercosur de alguna manera no obliga, ¿no?, a toda la cadena de valor a transformarse para aprovechar mercados internacionales de alta exigencia. Tres ejes, podríamos decir, que justifican esta importancia estratégica que permite ser analizada. Por un lado, la integración entre el campo y la industria, romper esta brecha de información, como bien lo ha señalado en reiteradas ocasiones el titular de Carfé, Gerardo Viñati, la industria conoce al detalle lo que manda a Europa, pero esa información pocas veces llega de manera fluida al productor, así que el punto bien de destinatario, Mario, es que el productor se acerque y pueda hacer estas preguntas para desasnar cualquier duda, una mesa conjunta, ¿no?, donde el evento sienta en el mismo espacio ambos eslabones para alinear lo que produce en el suelo santafesino con lo que requiere, obviamente, un comprador global. La presentación de este estudio de técnico clave, ¿no?, que como bien decimos siempre, ¿no?, los datos son para decidir, por eso se va a presentar este informe técnico exclusivo que evalúa el impacto del acuerdo en los sectores más dinámicos de la provincia, como son carne bovina, lácteos, soja, maíz, miel, arroz, una estrategia territorial donde se propone que haya una hoja de ruta, por así decirlo, con recomendaciones en materia de infraestructura, logística y adaptación adaptada a los estándares internacionales para no perder, ¿no es cierto?, competitividad y un desarrollo económico y del empleo regional, que dejar de exportar solo cantidad, ¿no?, porque el objetivo es que los procesos de transformación industrial ocurran dentro de la provincia

0: de Santa Fe, obviamente con impacto social, porque al procesar la materia prima en origen se busca traducir el acuerdo comercial en la creación genuina de más empleo, desarrollo territorial y obviamente el crecimiento económico sustentable. Así que es una cita interesante que propone CARFE en Santa Fe y es digna de aprovechar. Así que recordamos, mañana 24 de junio, este seminario organizado por CARFE a partir de las 9 de la mañana en Espacios Río de Ula, con entrada gratuita, Mario.
1: Ahí estaremos. Gracias, Dana. Hasta mañana.
0: Buena jornada. Abrazo.
1: Bueno, y antes de ir al corte, recuerde, si transita por la ciudad de Santa Fe, que hoy va a estar cortada Güemes entre Iturraspe y Córdoba, Francia entre Uruguay y Entre Ríos por obras de ASA, Francia entre Pedro Ferrey y Luciano Torrent también por obras de ASA, General López entre San Martín y 25 de Mayo por obra de ASA. Esto habría que advertirlo antes, porque si no uno llega allí, se tropieza, habría que tenerlo una o dos cuadras antes, marcar que está cortado General López y San Martín. Bueno, Saavedra entre Moreno y Monseñor Saspe va a ser de 9:30 a 13 el corte, y el puente colgante de 9 a 16 entre la Rotonda de la Mujer y las Letras Corpóreas. Reitero, esto va a ser de 9 a 16 horas.
2: Estamos recordando que por el lado de Unión, desde que se fue, cada mercado de pases se lo menciona como un posible regreso, y estoy haciendo referencia al nombre de Ignacio Malcorra, ¿no? Recordemos que sus pasos por el fútbol mexicano, después estuvo en Lanús, después su exitoso ciclo en Rosario Central, últimamente en Independiente, y aparentemente no estarían los planes del técnico Gustavo Quinteros para la próxima temporada, y eso automáticamente abrió la puerta a múltiples especulaciones sobre su futuro. Por eso vuelve a sonar el nombre de Ignacio Malcorra por la institución de la avenida López y Planes.
1: 5 grados la temperatura, 90 el porcentaje de humedad.
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1: Cinco 5:43 minutos. Vamos a los diarios de Buenos Aires. Por supuesto, Messi en todos lados, ¿no? Messi no tiene límite y deslumbra al mundo, titula el diario La Nación. Intiman a Sirio a que se presente a la justicia y entregue el celular. Estiman que en los videos revelados se mostraban algo así como $10 millones. Leve baja del desempleo, pero con más trabajo precario. También en tapa de La Nación, bajo presión, renunció el primer ministro británico, Keir Starmer. Bueno, emoción y solidaridad en una gala para visibilizar la ELA. El domingo fue el día de lucha contra la ELA. Está en tapa de La Nación. El cronista, Caputo ya tiene luz verde para gestionar crédito con bancos internacionales por hasta $5 mil millones. La Casa Rosada protege a Adorni en diputados y hace más cambios en el área de comunicación. El desempleo tuvo leve baja, 7,8, pero los trabajadores informales treparon al 44%. Adiós a Greenspan. Quería cerrar el Banco Central y fue su rey 18 años. Fue el titular de la Reserva Central. Murió a los 100 años. 100 años Alan Greenspan. Bueno, y la selección ya está clasificada. Furor por Messi, 2-0 con Austria, dispara la demanda de tickets, dice el diario El Cronista.
2: Con su doblete ante Austria, Leo superó los 16 de Miroslav Klose, el alemán, y quedó como líder en soledad. También pasó a Marta, la goleadora brasileña que había convertido 17 en Copas del Mundo femeninas, erigiéndose como el máximo anotador absoluto en cualquier categoría, más allá de que tiene la posibilidad de incrementarla. Su marca corre peligro, ya que Kylian Mbappé está al acecho, anotó 2 anoche ante Irak y llegó a los 16 con apenas 27 años, la edad del francés, ¿no? Hay que recordar que la de ayer fue la 18ª victoria de Leo en Copas del Mundo y también superó a Klaus, el alemán, que sumaba 17 entre Corea, Japón 2002 y Alemania 2006, Sudáfrica 2010 y Brasil 2014. Bueno, y otro récord que por ahí mucho no trascendió. Lleva 7 victorias consecutivas en Copas del Mundo, Messi. ¿Sabes quiénes lograron eso nada más? Y ya los superó, perdón, los igualó, Jules Fontaine, el francés, en la década del 50, y Jairzinho, el delantero del histórico Brasil del 70. Esos dos futbolistas tenían 6 victorias consecutivas en Copa del Mundo, cifra que igualó Lionel Messi y ojalá supere seguramente el próximo sábado cuando Argentina cierre la fase de grupos ante Jordania.
1: Clarín en tapa, por supuesto, Messi único, clasificó, es el goleador récord. Le dan 24 años de prisión a un ministro de Pedro Sánchez por corrupción en España. 24 años de prisión. Adorni, nueva maniobra para ganar tiempo y evitar la interpelación. El nivel de empleo está estable, pero sube el trabajo en negro. Montescos y Capuletos al Colón. Y cannabis para mascotas, con uso medicinal lo autorizó Mendoza para tratar dolor, convulsiones y males crónicos. Está en la tapa de Clarín. Me voy a la tapa de Crónica en modo leyenda. Lo de Messi, Francia aplastó a Irak y se clasificó. En Mar del Plata un colectivo se subió a la vereda, atropelló a varias personas y mató a una mujer. Caso Adorni, sigue la tensión en el Congreso entre el oficialismo y la oposición. Y Fabián Fernández fue designado por el gobierno como nuevo secretario de comunicación, estapa del diario Crónica.
2: Estamos recordando que Argentina está muy, pero muy pendiente de lo que tiene que ver con la zona H. Argentina forma parte del grupo J, ya que la selección de España lidera, de ahí va a salir el rival en 16avos de final. España lidera con 4 puntos, mientras que Uruguay es escolta con 2. Hoy por hoy el rival de nuestro país, cuando queda una fecha, porque empató con Cabo Verde, que también tiene 2. El elenco asiático cierra con 1 punto, ¿no? Esa zona es seguida muy, pero muy de cerca por la selección nacional para saber quién va a ser el rival. En la última jornada de la zona H se van a medir a todo o nada Uruguay ante España y Cabo Verde con Arabia Saudita el próximo viernes.
1: Diario Popular, bueno, Messi otra vez descomunal, bueno, todo lo que tiene que ver con el Mundial, y más temas deportivos en Diario Popular. Racing presentó al nuevo técnico, Bomboda, este club que sigue salir campeón. Bombazo en el ciclón, Álvarez dejó de ser el técnico por diferencias con la dirigencia de San Lorenzo, está en la tapa del Popular. Y me voy a página 12 para cerrar. Las piernas más bonitas, Messi volvió a sorprender al mundo. Los otros temas, artimañas para proteger a Adorni, el gobierno pretende evitar la sesión en diputados de esta semana y convocó a la comisión de constitucionales para la próxima, siguen dándole aire al jefe de gabinete. Trabajadores empobrecidos, el INDEC informó que el desempleo en el primer trimestre fue del 7,8. Casi 4 de cada 10 asalariados no tiene ART ni tiene aportes, advierte Página 12.
2: Estamos recordando que tras lo que fue su salida, después de 8 años del Club Atlético Unión, el ahora ex capitán Tatengue también durante muchas etapas de ese ciclo, Claudio Corbalán ya acordó con un equipo de la Primera Nacional. Arregló para jugar en el sur del país, en el Deportivo Madryn, rival de Colón, dentro de 2 semanas cuando se reinicie el campeonato de la Primera Nacional. Bienvenido Mugre, publicó la entidad patagónica al anunciar la llegada del futbolista que va a aportar experiencia, liderazgo y recorrido a un plantel que sueña con pelear por el ascenso. Claudio Corbalán entonces es nuevo jugador del Deportivo Madryn.
1: 5 grados la temperatura, 90 el porcentaje de humedad, 1015 hectopascales la presión atmosférica. Y el pronóstico que nos adelanta para la jornada de hoy, una máxima de 14 grados. Mañana miércoles entre 3 y 13 grados, el jueves entre 6 y 17 grados y el viernes entre 8 y 18 grados, sin lluvias a la vista en la región. Semana de frío, esta última semana completa del sexto mes del año, con Ever Cerelli en la puesta en el aire.
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1: 5:50 minutos, la última, Daniel.
2: 18 goles en 28 partidos tiene Lionel Messi en Copas del Mundo, 0.64% de efectividad. Segundo, Kylian Mbappé, el francés, 16 goles en 16 partidos. Promedio da un gol por partido del francés. Ronaldo, el brasileño, el original, quedó cuarto con 15 goles en 19 partidos. Gerard Müller, el alemán, 14 goles en 13 partidos. Jules Fontaine, el histórico francés, 13 en 6 partidos. Después ya viene séptimo Pelé con 12 goles en 14 cotejos mundialistas.
1: Bueno, y entre los temas nuestros, recién Dana nos daba cuenta de la de este congreso de CARFE. Y ayer hablábamos de la importancia de la leche en nuestra economía provincial, lo que significa materia de exportación. Y el otro tema que también se va a presentar en ese congreso es la carne. La carne. El Santa Fe es la segunda provincia en exportación de carne, 27%, siguiendo a provincia de Buenos Aires, ¿no? Santa Fe explica el 27% de las exportaciones argentinas de carne bovina, 769 millones de dólares o 186 millones de kilos. La primera es Buenos Aires, la segunda Santa Fe por lejos, después la tercera ya es La Pampa, Entre Ríos. La carne bovina representa el tercer producto más exportado de la provincia. Asia se lleva el 63% del valor exportado, seguido por Europa y América. China explica casi el 90% de la exportación de carne. Digo, esto es parte de lo que mañana se va a presentar en este congreso de CARFE de Agro e Industria, y que habla de la importancia que tienen determinados sectores para la economía santafesina. Cuando hablamos de los diarios, fundamentalmente estábamos leyendo tapa de diarios en la Ciudad Autónoma de Buenos Aires, hablan del dato del INDEC ayer de la desocupación a nivel nacional, los indicadores. En el Gran Rosario, la desocupación del primer trimestre del año es 8.2%, arriba de la nacional. Esto implica 58.000 personas sin empleo, mientras que en la ciudad de Santa Fe o en el Gran Santa Fe el indicador es 6.5%, e implica 16.000 personas. La cifra altísima, ¿no? 16.000 personas juntas son mucho más que decenas de localidades santafesinas. Bueno, este es el número de personas desempleadas en la ciudad de Santa Fe, de acuerdo al INDEC. Vamos, el dato, si uno mira este dato, es que el gobierno prorrogó a partir de hoy por un año la emergencia social, educativa y sanitaria. Con indicadores no solo de desempleo, sino también de pobreza, que después vamos a ir repasando en la mañana y que están contenidos en los considerandos del decreto. Vamos a hablar de cómo marchan las cuentas de la provincia. El gobierno difundió los indicadores los 5 primeros meses del año, con algún rojo allí, producto de la inversión en capital. Hay una delegación del gobierno uruguayo aquí en Santa Fe y hoy va a participar de una jornada de intercambio de experiencias con el gobierno de la provincia, fundamentalmente monitoreos. Mañana se va a presentar, usted que le gusta Brasil, Sauce Viejo va a tener un vuelo a Florianópolis, joven.
2: Ah, interesante.
1: Mañana, ¿sí?, va a ser presentado el vuelo de Santa Fe, Sauce Viejo, Florianópolis, para el verano, por supuesto.
2: Claro. ¿No? Y bueno, hay mucha gente de Santa Fe, muchísima, que viaja a esa zona sur.
1: Vamos a ver si después conviene ir en auto o en avión. Bueno, y también vamos a hablar de lo que le cuesta al Estado santafesino el traslado diario de personal penitenciario para hacerse funciones en el sur de la provincia donde no hay penitenciario. No hay penitenciarios. Entonces, ¿dónde salen? De acá, o del norte. Y por eso la provincia tiene contratado permanentemente una flota de colectivos. Están los datos de cuánto costó, por ejemplo, en el mes de marzo el traslado. Algo así como 438 millones de pesos. Y hablando, vamos a hablar también porque la EPE ha resuelto no comprar vehículos, sino hacer una especie de contrato con vehículos que provee un privado. ¿Es negocio o no es negocio? Todo un tema. Mañana fría, 5 grados la temperatura, y nos vamos de la mano de Ever con Oasis. Nos vamos con Oasis. Hoy está cumpliendo años Paul Arthur, el guitarrista de la banda británica. Oasis nos lleva a las noticias y a que quede claro.

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1: Hora 6 en todo el país. Cielo con leve nubosidad en Santa Fe, temperatura 4 grados, humedad 84%. La industria santafesina no repunta y profundiza su caída. El sector acumuló una baja de 5,2% en el primer cuatrimestre de 2026, a pesar de registrarse leves mejoras en rubros específicos como la siderurgia del 53% de las ramas industriales, redujo su actividad respecto del año pasado. Así lo refleja el último informe elaborado por la Federación Industrial de Santa Fe, cuyo integrante, Mariano Ferrazzini, brindó más detalles a LT10.
2: Parte de ese análisis es un consumo muy deprimido, un consumo que no levanta y que tampoco tiene los estímulos en el mercado interno para que ocurra, ¿no? Me parece que uno entiende, y sobre todo en la primera etapa del gobierno, un plan de estabilización de la economía, de la macro, un plan de shock para tratar de salir de una difícil situación en la que se encontró el gobierno cuando ingresó. Hoy me parece que a esta altura es bastante difícil sostener que se puede seguir manera.
1: Por otra parte, continúa la campaña de vacunación itinerante de la Municipalidad y el Ministerio de Salud. Hoy, el dispositivo de modo vacuna se encontrará en el hall de la Municipalidad de 10 a 14. En tanto, mañana miércoles 24, el jueves 25 y el viernes 26, la inoculación se trasladará al edificio Cubo de la Ciudad Universitaria en Barrio El Pozo, en la Ruta Nacional 168, de 10 a 16. Por último, el sábado 27, el vacunatorio itinerante estará en el Tour Suramericano del Parque del Sur, Primero de Mayo 2401, de 10 a 16. La inoculación está enfocada en adultos mayores y personas con factores de riesgo, quienes podrán recibir su correspondiente dosis contra la gripe y la neumonía. También se realizará la vacunación contra el virus sincicial respiratorio para embarazadas entre las semanas 32 y 36. El objetivo es fortalecer la inmunidad de los recién nacidos desde el primer día de vida, anticipándose a la circulación del virus durante la temporada invernal. Además, el municipio incorporó la vacunación contra la tos convulsa o coqueluche a través de la vacuna triple bacteriana. Esta inoculación, que protege contra difteria, tétanos y tos convulsa, se aplica a partir de la semana 20 de gestación en cada embarazo y actúa como protección temprana para el recién nacido. Asimismo, se podrán acercar todas aquellas personas que quieran completar su carnet de vacunación. Quienes no puedan acercarse al dispositivo itinerante podrán concurrir al centro de salud más cercano con su DNI para controlar su carnet y completar las dosis correspondientes. Para información y consultas, comunicarse al WhatsApp 3426-116585. La información nacional y del exterior con Lucía Municoy.
3: El gobierno designó a Fabián Fernández como nuevo secretario de Comunicación y Prensa Oficial. La designación se produjo luego de la salida del cargo de Javier Lanari, anunciada ayer. Se trata del segundo cambio en el sector, ya que el viernes pasado Adrián Ravier fue nombrado vocero en reemplazo de Manuel Adorni. Desde la Casa Rosada apuntaron que se trata de una nueva etapa de gestión marcada por la consolidación del programa económico y el inicio de un ciclo de crecimiento sostenido para la Argentina. En el ámbito internacional, el Estrecho de Hormuz recuperó parte de su tráfico marítimo pese a las nuevas amenazas de cierre del gobierno iraní. Los cruces de buques se acercaron a los niveles más altos registrados desde el inicio del conflicto. Sucede esto mientras Washington y Teherán intentan consolidar un mecanismo para garantizar la navegación comercial.
1: La información del deporte con Daniel Jovellano.
4: Leo Messi tuvo otra actuación que quedará enmarcada en los libros de historia en la victoria de la selección argentina por 2-0 frente a Austria en la tarde de ayer. En el triunfo ante el conjunto europeo batió otros 4 récords que fueron destacados en la página oficial del récord Guinness. Más goles en mundiales, 18. Con su doblete de ayer, Leo superó los 16 del alemán Miroslav Klose y quedó como líder en soledad. También pasó a Marta, la histórica goleadora brasileña que había convertido 17 en Copa del Mundo. Más allá de que tiene la posibilidad de incrementarla, su marca corre peligro con lo que está haciendo el francés Kylian Mbappé, que está al acecho, anotó 2 ayer ante Irak y llegó a los 17 gritos en Copa del Mundo. Otro de los récords, más victorias en mundiales, 18 para Lionel Messi, más partidos jugados en Copas del Mundo, 28 en total. Y el último récord del día de ayer es el jugador con más minutos en la historia de los mundiales. Ayer llegó a 2.489.
1: El pronóstico del tiempo indica para lo que resta de la jornada cielo despejado o con leve nubosidad por momentos, condiciones estables. La máxima estimada para hoy 14 grados. En tanto, para mañana miércoles se anticipa cielo mayormente despejado con alguna nubosidad en aumento hacia la tarde o noche, condiciones estables. La mínima de mañana 4 grados, mientras que la máxima llegaría también a 14. Ahora en Santa Fe, cielo con leve nubosidad. Temperatura 4 grados, humedad 84%. A las 6 minutos, informó Sergio Ferreira.
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0: Hola, hola, ¿cómo les va a todos? Pasan 8 minutos de las 6 de la mañana. Tami, Mario, Dani, ¿cómo les va?
1: ¿Cómo andan?
2: ¿Cómo les va?
0: Muy bien. ¿Qué estamos escuchando, Mario?
3: A Violeta Rivas, ocho años atrás, en el 2018, Ana Adinolfi, Violeta Rivas, se iba de este mundo. Con ella estamos abriendo este frío martes 23. Así que en el Día del Olímpico en la República Argentina, el Día del Deportista Olímpico en la República Argentina. Ajá. Así que bueno, saludando a Vera, 1892, que Aferata, aprobaba el trazado de la hoy ciudad de Vera, se toma esto como fundación de Vera.
4: En nuestra contra.
2: Es un clásico.
4: Hay pica tostado Vera.
3: Mire, usted no sabía eso. Sí. Pero no juegan en ninguna liga de fútbol.
0: No. Punto, ni peleamos por ver quién está más pobre siempre. El 9 de julio,
2: no lo Vera. Quería decir yo, ya que lo decía.
0: Claro, son los chistes que solo puede hacer alguien, o sea, que viene de allá.
2: Tiene razón. No, igual no conozco tostado.
0: No,
2: así que
0: es otra cosa.
2: No puedo opinar.
0: Es otra cosa. Vera
5: hace
0: tuvo
5: 15 años que lo conozco a Clara, me prometió ir a tostado y nunca.
0: Vera superó nuestro estándar cuando puso un shopping. Ahí nos mató. Ahora el shopping no está, pero sigue teniendo cine y eso para nosotros es un
3: golpe muy duro. Bueno,
2: es un gran moral. Sí.
3: 1914, saludamos a Montevera, se creaba la entonces comuna, hoy municipio de Montevera, así que el saludo para ellos. Bueno, Jovellano va a hablar de la tragedia de la Puerta 12. 1995, la muerte en California de Jonas Salk. La primera vacuna segura y efectiva contra la polio es de Jonas Salk. También recordar que un día como hoy, en el 2016, en Gran Bretaña, abandonaba la Unión Europea por el referéndum. Y la muerte de José Manuel Benvenuti, dos veces decano de la Facultad de Ciencias Jurídicas y Sociales de la Universidad Nacional del Litoral, un día como hoy, hace 4 años.
5: Estamos recordando lo que tiene que ver con esto de la Puerta 12, que decía Mario, uno de los hechos más trágicos en la historia del fútbol argentino. Eso pasaba un día como hoy del año 1968. Habían empatado River y Boca 0-0, un partido espantoso. Y bueno, esa puerta cerrada provocó avalanchas donde murieron 71 personas. En aquella recordada una locura, la verdadera locura.
3: Yo recuerdo todavía la tapa de la revista de goles.
5: Y es increíble, ¿no?
0: Había fotos del momento,
3: No, fotos de botines, de zapatos tirados y cadáveres tapados.
5: Y la puerta 12, la imagen de la puerta 12 es tétrica realmente, ¿no?
0: Quedó como un concepto, ¿no? La de la puerta 12, fuerte.
3: Creo que después es Cromañón, la otra puerta.
0: Claro,
5: la otra tragedia grande.
0: Tenés razón, mirá cuánto pasó.
3: Y no aprendemos.
0: No.
5: Y ese día jugó el último partido en River, un detalle que no viene al caso, Amadeo Carrizo. Fue el último partido del histórico, Amadeo Carrizo defendiendo el arco millonario en una tarde totalmente negra para el fútbol. En el 74 Argentina le ganaba a la débil Haití 4-1 y clasificaba a la próxima instancia.
3: ¿Cómo festejamos ese triunfo?
5: De la Copa del Mundo en Alemania. ¿Cómo? Federal.
3: Y quedó fuera Italia.
5: Sí,
3: ¿cómo festejamos ese triunfo? Escuchando el partido por radio y viendo por televisión ese 4-1 contra Haití, lo festejamos como mucho más que el de ayer.
0: El de ayer, claro.
3: La Argentina pasada de ronda era...
5: Claro.
2: Vos decís que ahora nos acostumbramos.
3: Es que uno se mal acostumbra.
5: En realidad no es mal acostumbrarnos.
3: Son épocas diferentes.
5: Eran etapas en las que la selección no interesaba al
3: mundo. Exactamente.
5: No interesaba.
3: Ese equipo fue con 4 técnicos.
5: Claro.
3: Al 74.
5: Con 4 técnicos. Cap, Indo Mirielo,
3: Rodríguez y me falta uno.
5: 4 técnicos.
3: 4 técnicos.
5: Era Faraón el otro.
3: No me acuerdo.
5: Bueno, 4 técnicos. Por eso la selección del 78 para acá cambió. En realidad quería recordar cuando asume el Flaco Menotti
0: en el 75
5: en adelante todo cambió. De ahí para atrás
0: es que
5: se juntaban media hora antes de ir.
0: Fíjate que para nosotros, para las nuevas generaciones, la selección siempre fue lo máximo.
5: Exactamente, ¿no? Así que bueno, en el 85, un día como hoy, una de las peores marcas que vi en la vida. Luis Reina, el peruano, sobre Diego Armando Maradona.
3: La de rellenar a Maradona en la cancha.
5: En el 81 también.
0: ¿Y esta de Reina cómo fue?
5: Y esta fue... Creo que Maradona se fue al vestuario y lo siguió. Sí.
3: Como rellenar acá en la cancha de Unión cuando vino Boca con Maradona. No lo dejó jugar.
5: Pero ese día la del Choclo fue una excelente marca. lo anuló.
3: Que tu amigo.
5: A Diego.
3: Porque
5: no,
3: tu amigo
5: anuló, no, pero aparte yo recuerdo ese partido, sí. Mario. Lo anuló. Esta bueno. De Reina, de todas maneras, ganó en Lima, ganó Perú 1-0 a la selección de Bilardo con las eliminatorias para México. Pero sí. Es una marca en la que varía todo. Todo. Ajá.
0: 6:13 minutos. Bienvenidos. Aquí quede claro.
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0: pasaba con Rodrigo.
1: En la noche del 23, madrugada del 24, claro, perdía la vida en ese accidente en la autopista. Por eso le pedí a Rodrigo Bueno también, ¿eh?
2: Qué carrera, ¿eh?
3: Qué hits, qué temón.
2: Qué ferocidad, qué rapidez para ascender y para estar en todos lados.
1: Y para caer.
2: Pero te obliga a caer de golpe. No estábamos acostumbrados. Ahora sí aparecen chicos que mañana son famosos. Pero en ese momento la irrupción de Rodrigo fue una cosa impresionante. Estaba en todos lados.
3: Desde una provincia también, porque
2: desde el interior, con el cuarteto.
0: Arrasaba.
2: Y de repente su muerte, cuando en su apogeo, ¿no?
3: Sí. Creo que, bueno, no sé, esto habría que después estudiarlo, más famoso aún después de morir, digamos, continúa haciendo hits y hits y hits.
2: Sí, vigencia.
3: Y escuchado. Con
2: vigencia. Sí. Es cierto, puede ser. Bueno, ¿de qué año, Mario?
1: 2000, o sea, para que no me acordaba, 2000...
0: A ver, lo busco. 2003,
1: tío.
2: En el 2000. 5 grados en la capital de la provincia.
1: Apenas 27 años.
2: ¿Cómo?
1: Apenas 27 años.
2: Tenía 27 años.
1: Se mata en ese accidente, apenas 27 años.
2: Wow. 5 grados en la capital de la provincia. Si te parás acá abajo, hace como 25
3: sí,
2: grados.
3: Sí, ahora ya apagamos calefactor.
2: Dos minutos de calefactor.
0: Habría que apagarlo.
2: La máxima.
3: Tenía frío hoy, Carlos.
1: Por eso lo veo en manga corta ya del
2: turno. No, sí, dije voy a hacer el programa de Camperón y en cualquier momento lo hago de musculosa directamente. La máxima para hoy, 14 grados. De todas maneras, las condiciones son estables. Probable que veamos el sol. Miércoles, máxima de 13 grados. Otra vez, cielo mayormente despejado con alguna nubosidad. Jueves, 17 grados. Otra vez cielo despejado. Y el viernes, un poquito mejor, 18 grados de máxima. Eso nos alienta.
1: Estaba mirando las fotos ayer del camino a las altas cumbres. No sé si la vieron.
2: No.
1: Tapado de nieve.
3: Todo
1: nevado el camino, ese hermoso camino que tiene Córdoba. Sí, sí. Me encanta hacer ese camino. Estaba todo tapado. Estaba cortado por la cantidad de nieve que había. Ahora la clave es que vamos a tener una semana muy fría aquí también. Porque está haciendo frío en el sur, en el oeste, así que vamos a tener frío, estamos en invierno.
2: Bueno, en el ámbito nacional, ¿de qué vamos a hablar?
1: De un dato frío, es el desempleo. Vamos a hablar tanto a nivel nacional como a nivel local. Digamos, el desempleo no es alto, es una cifra preocupante, 7,8, pero me parece que lo más grave de todo esto es la precariedad del empleo.
2: Sí.
1: Es decir, la Argentina está mutando a empleos sin obras sociales. Ajá. A empleos sin
3: condiciones claras,
1: sin previsión social. Digo, esto me parece que es el dato. ¿Por qué? Porque fundamentalmente los más afectados en esta situación son la industria, que generalmente la industria tiene muy poco empleo negro, y la construcción y el comercio. Es decir, la Argentina hoy tiene una tasa, digamos, para muchos aceptable. De todas maneras, para mí un 2% de desempleo es grave, porque es gente que no tiene trabajo. Después, cuando hablemos de Santa Fe, en la ciudad de Santa Fe 16.000 personas no tienen trabajo. Entonces, si cuando lo pones en nombre y en número, es muy grave.
2: No, es tremendo. Y para mí la otra cifra impresionante es el subempleo o la cantidad de gente. Yo no sé si ustedes lo perciben, la cantidad de gente que tiene dos o tres trabajos.
3: Sí.
2: O que sale de un trabajo y se dice,
3: incluso ninguno formal,
2: agarro el auto y hago Uber.
3: Claro.
2: Es impresionante, porque eso atenta contra la calidad de vida. O sea,
3: contra la
2: vivimos
3: salud,
2: laburando. Contra la salud, sí. Lógico. ¿Cómo vas a estar bien si después de 8 horas de un laburo formal?
3: Pero también con la calidad del trabajo, con la formación,
2: obvio,
3: con más cosas. Pero sí, principalmente con la salud.
2: No podés rendir igual en el trabajo si tenés que tener dos, tres trabajos.
1: Pero bueno, creo que un gran desafío es el trabajo que viene.
2: Sí.
1: En todo el mundo ese
2: sistema
1: de discusión.
2: Y te digo una cosa, somos pioneros nosotros, porque en el periodismo hace mucho tiempo ya que hacemos dos o tres trabajos.
1: Sí.
2: Pero,
3: y que por lo general es informal. Nunca.
2: Y por lo general siempre es quizá uno formal y los otros dos.
3: Sí.
2: La factura y las cuestiones que hoy son más comunes.
1: Sí, y el otro tema que tiene que ver también es estas cifras de empleo. ¿A dónde nos llevan y cómo va a ser el empleo a futuro? A mí me digo, porque hay sectores que traccionan bien el empleo, pero si no está formado va a ser cada vez más difícil tener empleo. Si no está formado.
2: Pero formado en qué también es el otro desafío.
1: No, por supuesto, que, pero digo, sí. pero sí, sí. Hoy sin terciario y universidad es cada vez más complicado.
2: Sí, sí.
1: Más allá de que haya universitarios o terciarios con problemas laborales. Así que digo, me parece que esto es un gran desafío para pensarlo entre todos. Vamos a hablar un poquito, el gobierno está modificando lo que es la comunicación. Ya ayer, el fin de semana, se conocía lo de Javier y hoy lo de Fabián Fernández, en la salida de Javier Lanari, en una decisión del gobierno de protegerlo y apañarlo a Dorni.
2: Sí, claro.
1: Porque la maniobra en la Cámara de Diputados, intentando que hoy no haya una sesión especial, aquí hay una sesión mañana, y convocando a constitucionales, alargando la vida, buscando acuerdos. ¿Hasta cuándo? No se sabe. Por lo pronto, el presidente en las próximas horas lo va a presentar a Ravier y después se va a España, creo, de nuevo.
2: Sí.
1: Así que cuando se va a España no va a caer a Dorni.
2: No, no, Adorni ya no cae. Al menos, no, que, digo, el presidente no le va a pedir que se vaya.
3: No.
1: Está claro, pero tampoco vos podés tener un jefe de gabinete que te corta el funcionamiento del Estado. Bueno. Porque el Congreso, está bien, hoy dilataron que no haya sesión. Sí. Pero yo no sé si le van a dar los números para mañana hacer una sesión. ¿Hasta cuándo el PRO y el radicalismo van a hacer la vista gorda por Adorni?
2: Bueno. ¿Hasta cuándo? La llegada de Fernández es... ¿significa algún tipo de acuerdo con el PRO?
1: No lo sé.
2: Porque Fernández es un tipo de Grindetti. En
1: sí, el ex intendente del... Presidente independiente, ¿no?
2: Sí,
1: sigue
2: siendo, claro. Sí. De Lanús. De YPF. Él viene de Lanús.
1: Claro.
2: Era jefe de prensa en Lanús. Después se fue a YPF. Y acá abro otra pregunta. ¿Se acabó la, entre comillas, pauta cero del gobierno? El gobierno tiene como lógica libertaria, no ponemos un peso en los medios, pero YPF, aerolíneas y qué sé yo, a los amigos...
3: Fue pauta ponía. cero.
2: Bueno, alguna vez. Sí, desde Casa Rosada. O sea, de Casa Rosada la pauta fue cero. ¿Cómo hacían con los amigos, Estado. Con las empresas del Estado? YPF, bueno, este chico Fernández, de 35 años, muy joven, viene de manejar la pauta en YPF. Llega el gobierno.
3: Tendrá la política de pauta cero, claro.
2: ¿Habrá pauta cero o vendrá Fernández a decir, bueno, listo, terminemos con esta mentira, blanqueemos lo que ya todos saben, qué sé yo? Vamos a ver.
1: Vamos a ver. Y lo otro es la... No dejar de recordar la muerte de Alan Greenspan, 100 años. Manejó la Reserva Federal, manejó el mundo occidental durante años. Alan Greenspan muchas veces vino a la Argentina, muchas veces ministro de Economía Argentina tuvieron que ir a pedir la toalla. 100 años, y se fue en las últimas horas este economista que fue el titular de la Reserva Federal de Estados Unidos.
2: 6:23 minutos.
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0: Bueno, y en el ámbito local, ¿de qué vamos a hablar?
1: Vamos a seguir hablando de esta, con la expectativa del congreso que hablábamos la semana pasada de agroindustria.
0: Sí.
1: Con algunos datos de la ganadería santafesina. El 27% de la carne que exporta la Argentina sale de Santa Fe. El año pasado fueron 769 millones de dólares que exportaron los frigoríficos santafesinos, algo así como 186 millones de kilos. China fundamentalmente es el principal destino, China y Europa, digo, para tener dimensión. Ayer hablábamos de la leche, la importancia de los lácteos, hoy vamos a hablar un poquito, nos detenemos en la importancia de la ganadería en este marco de este congreso, donde mañana se van a presentar datos duros. Vamos a hablar el desempleo. Rosario 8,2, más arriba que el nacional, son 58.000 personas. Gran Santa Fe 6,5%, 16.000 personas sin empleo, directamente sin empleo. No estamos hablando de empleo precario, sin empleo. Y en base a esto, hoy el gobierno prorrogó, a partir de hoy, por un año más, la emergencia social, sanitaria y educativa. Después quiero leer algunos considerandos del decreto para entender también por qué el gobierno usa estas herramientas que le permiten licitar más fácilmente o acelerar determinados tipos de políticas. Pero el decreto, porque se vence hoy, la emergencia se conoció ayer, justo el día que se da a conocer el indicador, este indicador, pero lo podemos añadir al indicador de pobreza, etcétera, etcétera. Vamos a hablar de los números de la provincia. Los cinco primeros meses está en rojo la provincia. ¿Cómo hace para seguir el ritmo de obra pública? Bueno, lo explica el Ministerio de Economía, después te doy algunos detalles. Vamos a hablar también de la delegación de Uruguay, que está aquí en del gobierno uruguayo, en un intercambio de políticas públicas sobre cómo se controla la obra pública o cómo se sigue el ritmo de obra pública, etcétera. Y hay una jornada que se va a hacer en el Molino esta tarde. Y hablando de vecinos países, mañana se va a presentar el vuelo que va a tener Sauce Viejo y Florianópolis el verano.
0: Mirá vos.
1: A usted que le gusta Brasil.
0: Qué sorpresa.
2: Yo estoy alerta también, me interesa.
3: Epa.
1: A mí sí. No. Después ustedes lo critican a Brasil cuando juega al fútbol y después van y gatan.
0: ¿Y qué tiene que
3: gatan? Y se toma la vaca y piriña ya.
1: Es una vergüenza.
2: Me gusta el agua fría.
3: Capaz que le gusta.
0: A vos que te gusta.
1: ¿Eh?
0: No me gusta. No viene a correr, él va.
3: No, es que él se va
0: a la verde. Él va a la verde a vacacionar, por eso.
1: No.
0: Bueno, él va a Mar del Plata, ¿no? Él va a Mar del Plata porque es Nakam Pop.
1: Y lo otro, están los datos de lo que le pagó la provincia a la empresa Laguna Paiva en marzo para trasladar penitenciarios.
0: Sí.
1: Es una cifra impresionante. Digo, este problema que tienen, que no hay penitenciarios
0: en
3: el sur.
0: El problema es ese. El problema de fondo es que en el sur no hay penitenciarios que quieran laburar.
3: Tampoco
0: en el
3: policías,
0: sur.
3: Porque también trasladas.
1: Está bien, pero este es el tema penitenciario.
0: Claro. Después tenés que buscar del centro o del norte de la provincia.
1: Ahora, ¿es sano laboralmente trasladarte todos los días dos horas?
3: No, porque está más tiempo.
1: Ese dato.
3: No.
1: Y el otro dato. La EPE licita camionetas, pero no para comprar.
0: ¿Pero cómo es? ¿Un leasing?
1: No es leasing, porque está prohibido en la provincia.
0: ¿Y entonces?
1: Es otra figura, después lo vamos a hablar.
0: Es un alquiler de autos.
1: Vos tenés, una especie de que, bueno, vos ofreciste el servicio y tenés que hacerte cargo de chofer, nafta, peaje, todo. La EP pone un número al contrato.
0: Ah, mirá, Uber.
1: La especie de Uber,
3: sí, claro, pero permanente.
1: Permanente.
0: Sí, la primera vez en mi vida que escucho algo así.
1: Bueno, después lo vamos a charlar, porque es un tema interesante. Mirá. No quedarte con el vehículo, sino que el costo de todo lo paga el que te ofrece el servicio.
0: Después lo charlamos porque me parece interesante. No sé si bueno o malo, todavía. Me faltan datos para decir bueno o malo, pero un cambio de lo que yo vi hasta ahora.
1: Exactamente.
0: Bueno, vamos a ver. 6:29 minutos.
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5: Amigos del campo, muy buenos días.
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6: Amigos del campo, muy buenos días.
4: Señor productor,
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6: Y comenzamos esta primera edición con el mercado agroganadero. Arranca la actividad comercial de esta semana con un ingreso moderado para este martes. Arribaron a una plaza en 212 camiones, 7.696 cabezas. Y atención ahora a este anuncio.
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6: Recordamos que el martes de la semana pasada comenzaron las ventas en este mercado con una entrada visiblemente inferior a la de hoy. Fueron 5.842 los animales embretados en dicha jornada. Por lo tanto, en este día tenemos hoy, martes mejor dicho, en el mercado agroganadero 1.854 vacunos más que el martes de la semana precedente. Reitero la entrada estimada en 212 camiones, 7.696 cabezas. Volvemos a las 12.25. 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

0: las 6:33 minutos nos vamos a la calle con Verónica Encinas. Vero, ¿cómo estás? Buen día.
1: ¿Cómo les va? Muy buen día para ustedes, buen arranque de jornada. No van a empezar como todos los que ya crucé hoy, que qué frío que hace. Por favor, se los pido.
0: Ya sé que
1: no
0: hace frío.
1: No vamos a empezar así porque...
0: Claro, es que tenés razón, pero psicológicamente no hay que darle lugar. No hay que darle lugar
1: al frío. No. Es el día más frío del año, seguro. Tenemos casi 3 grados, seguro. Capaz que un poquito más o de un rato va a ser menos.
0: Sí.
1: Pero abríguense y listo.
0: Y listo. Y hablen de otra cosa.
1: Hablen de otra cosa, claro.
0: Qué bien, Messi.
1: Triunfo de Argentina.
2: Prepárense para pisar las brasas mañana, la fiesta de la preparación de San Juan, caminar sobre las brasas.
1: Claro.
2: Y no quema.
1: Además,
2: si
1: imaginen que siempre hay alguien que va a estar peor. Por ejemplo, el motociclista.
0: Ese sí.
1: La verdad, el ciclista también, bueno, digo, obviamente.
0: Qué coraje. Bueno,
1: ¿qué va a ser?
0: Es una necesidad, pero qué coraje andar en moto con este frío, ¿eh?
1: Sí, la verdad, hay que ser corajudo. Pero bueno, les cuento un poco que amanece en la ciudad de Santa Fe, en esta mañana fría, la más helada que vamos a tener, por lo menos hasta el momento. Vamos a ver qué pasa mañana, porque esta semana, recuerden que hay bajas temperaturas. Previstas, sobre todo para los más chicos, llevarlos abrigados, pero tener en cuenta que después dentro de las aulas van a estar en grupo, en montones, hay lugares donde no hay calefacción, pero tampoco hay para que abrigarlos demasiado, además porque está circulando la gripe, tener en cuenta esto también. Por otra parte, bueno, decirles en cuanto a los que son los cortes habituales que informa el municipio, UEMES entre Turraspe y Córdoba por las obras de ASA, al igual que Francia, entre Uruguay y Entre Ríos, y Francia entre Pedro Ferrer y Luciano Torren, como así también General López entre San Martín y

0: cuando, bueno, en algunos vehículos quizás a lo mejor no tienen la posibilidad de bajar un poquito la ventana, preferible tomar frío y un poco más seguro circular.
1: Bien, Berito, gracias, ya volvemos con vos.
0: Un abrazo, hasta luego.
1: Atención, chicos.
2: Así es, porque nos pueden dejar su audio al 342-4366-432. Uh-huh. Bueno, imagino que contentos hoy por el resultado de la selección. Ayer claro, nos decían que se estaban preparando, hoy nos pueden contar qué les pareció el partido, cuál fue su jugador favorito, además de Messi, porque me parece que está bastante claro. Sí. Así que nos dejan su audio y participan por el sorteo de la semana que viene.
1: Bueno, repetinos por favor el teléfono.
2: 342-4366-432.
1: Y empiezan a participar entonces por el concurso AGOFA de esta semana. Sorteamos el lunes que viene. Uh-huh. Daniel Jovellano, ¿qué nos cuenta?
3: A ver, usted me preguntaba recién algo reglamentario que tiene, porque ya estamos llegando a la etapa final, que era en algunos grupos una fecha de la etapa de clasificación. ¿Cómo se definen los 8 mejores terceros?
1: Ah, eso, fuera del aire le preguntaba, porque sí, la gente va a decir, está loca, yo no
3: por
1: escuché.
3: Por eso está usted...
1: Fuera del aire le pregunté, ¿cómo se define?
3: Yo le iba a decir eso.
1: Hay 12 grupos,
3: sí,
1: y clasifican 8 terceros.
3: Se establecen los 12 mejores terceros.
1: Por puntos.
3: Claro, hasta el octavo lugar son los que van a definir. Los otros 4 quedan afuera.
1: Okay.
3: ¿Está? Vamos a los 8, que es lo que interesa.
1: Sí.
3: Primero por puntos.
1: Sí.
3: Si hay empate, van a diferencia de goles.
1: Okay.
3: Entre los países. Si hay empate, si hay igualdad, conducta de goles a favor.
2: Ah, claro.
3: Dos países que igualan en el tercer lugar definen en un punto por goles a favor. Si hay igualdad, hay conducta deportiva o fair play.
1: Tarjetas amarillas.
3: Una amarilla resta un punto. Roja por doble amarilla resta 3. Y roja directa quita 4 unidades.
1: Ok.
3: Fair play. ¿Está? Y la última, de haber paridad absoluta en estos puntos que les acabo de mencionar, por posición en ranking FIFA.
1: Ahí está.
2: Bien.
1: Yo no sabía cómo era en última instancia.
3: Ahí se da igualdad en ranking FIFA.
1: Vos imaginate un grupo que empaten todos 0-0.
3: Sí.
1: Y no haya ni amarilla ni roja.
3: Nada.
1: En definitiva, lo que desempata el ranking FIFA.
3: Ahí está. Por eso Argentina tiene la sede que tiene en Kansas City. Porque Inglaterra la quería.
1: ¿Y qué pasó?
3: ¿Sabe que ahí determinó
2: ranking FIFA?
3: Ranking FIFA. Argentina está primera.
1: Ah,
3: por eso se quedó primera con la sede de hotel y el lugar de entrenamiento que eligió Scaloni, porque si no estaba Inglaterra, que también la quería, y ahí el que decide quién se queda con esos lugares, el ranking FIFA.
1: Veo muchos cronistas que están en Kansas y dicen que es una ciudad completamente aburrida.
3: Chata, ¿no? Muy tranquila, mucha paz.
1: Que no hay nada para hacer.
3: Nada.
1: Y explican por eso qué hace Argentina ahí.
3: Y porque está en el centro de los Estados Unidos.
1: Sí, pero
3: en el centro geográfico.
1: Que por kilómetros a Argentina le convenía más otras ciudades.
3: Sí.
1: Pero que eligen Kansas justamente por eso, porque es una ciudad tan aburrida.
3: Y tranquila,
1: dicen, bueno,
3: y
1: por lo menos acá no van a sentir los jugadores la locura que es, por ejemplo, Miami.
2: Claro.
1: Ustedes imagínense si la selección argentina estaría en Miami.
2: No, la revolución. Imposible.
1: No pueden dormir, esos chicos no duermen, porque hay una revolución tan grande de argentinos.
2: Sí.
1: Pero en Kansas, como
2: bueno. Aparte en Kansas, cierra todo temprano.
3: Todo,
2: muy tranquila.
3: Una ciudad muy pacífica.
2: A las 9 ya no había nada abierto.
1: Eso es porque si te quedas hasta más tarde.
3: Viene el chiste. Viene el chiste, yo le iba a agregar que hasta cuartos de final, Argentina va a estar ahí.
2: ¿Y después?
3: Y después hay que ver.
1: Después hay que ver si estamos.
3: Claro, si estamos.
1: Primero hay que ver si estamos.
3: Pero después se mudaría ya para semi.
2: Pero ¿tienen eso previsto?
3: Sí, se está hablando de Nueva York, se está hablando de Miami para los últimos dos partidos, que ojalá lleguemos. Hoy por hoy, a ver, si ustedes me preguntan, no me lo preguntan, pero yo me la hago
1: igual. Te quiero preguntar, hoy por hoy,
3: sí,
1: ¿para qué estamos?
3: Final, revancha Francia, Argentina, Argentina, Francia.
1: Ah, tira.
3: Son las dos mejores. No, lo digo con fundamento.
1: Ah, tira
3: fuerte. Son las dos mejores selecciones futbolísticamente
2: Scaloni
3: hablando.
2: Scaloni no se animó.
3: Jugando este
2: Scaloni no se animó a decir nada.
3: No.
1: Ojo con España.
3: Argentina está un pasito más arriba, me parece, que Francia ahí. Pero son los dos mejores equipos. ¿Quién?
1: Dani.
3: Y bueno, es que los alemanes siempre. Por eso digo.
2: Mbappé ayer hizo también.
1: Todavía no empezamos a ver el real funcionamiento de las selecciones.
3: Bueno, perdió a uno de los defensores titulares de Alemania, ya se queda fuera del Mundial. Es una baja sensible.
1: ¿Y qué nos pasa a nosotros con el Cuti? Está el Cuti para...
3: Y el Cuti con Jordania no va a jugar y puede haber muchos cambios ahí porque Argentina ya tiene...
2: Van a probar, van a hacer que debuten.
3: Le va a dar rodaje seguramente a Paredes, que ayer entró. Le va a dar rodaje a Tagliafico, que ayer entró. Así. Le va a dar rodaje a tantos jugadores que no pudieron

0: jugar hasta ahora ante Jordania con el primer lugar ya asegurado. Argentina ya no pierde el primer lugar. Hoy por hoy el rival de Argentina es Uruguay.
1: Sí.
0: Hoy por hoy. Sí. Por eso decía esto de los mejores terceros, como se define, porque ahí están peleando España, los cuatro, España, Uruguay, Cabo Verde y Arabia.
1: Claro.
0: Tienen chance. No, el que menos chance tiene es Arabia, pero también puede haber un milagro ahí.
1: Te lo dejo para otra salida, pero ya te lo adelanto. Qué bestia que es Mbappé, porque uno se concentra en Messi.
2: Sí, y le pisa los talones, aparte en goles.
1: Lo de Messi es espectacular. Ahora, sí. Mbappé en los mundiales no le pesa ni un poquito. No,
0: chicos, lo dije con Mario. 16 goles en Copa del Mundo tiene. ¿Sabes en cuántos partidos jugados por mundiales? 16.
1: Impresionante.
0: Promedio de uno.
2: Pero aparte, en su caso, a mí me da la sensación de que él empuja mucho más solo que Messi, por ejemplo. Si comparamos, está bien.
0: Hoy es más equipo.
2: Él empuja más solo.
0: Te puedo dar un montón de fundamentos. Es más equipo Argentina que Francia.
1: Eso estoy seguro. Argentina, más equipo. Argentina es un equipo. Argentina es un equipo como pocos.
2: Y lo que tiene Mbappé es que también tiene mucha energía. O sea, es muy joven. Entonces es más complejo controlarlo durante todo el partido.
0: Y por lo menos tiene dos mundiales más. Por lo menos. De no haber nada serio en cuanto a lesiones. Y algo que dijo Mbappé. No quiero hacer lo que hace Messi porque tendría que forzarme el doble. Y así estoy bien, dijo.
2: ¿Cómo? Esforzándome.
0: O sea, observando a Messi, si él quisiera, es como que si él quisiera copiar lo que hace Messi, tendría que esforzarse el doble o más.
2: Claro. Bueno, igual eso para cancherearme.
0: Pero el otro que me gustó es Zlatan.
2: Sí.
1: ¿Qué dijo Zlatan?
0: En cuanto a que... Messi tiene la cantidad de goles que tiene en los mundiales y él tiene 0 goles en 2 mundiales.
1: Dijo.
2: Dijo, anótenme este récord.
1: 6:42.
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1: Hola Sofía, buenos días.
4: Buenos días, Carlos, Mario, Tamino, Daniel, a todo el equipo, toda la audiencia. ¿Cómo están ustedes?
1: Bien, muy bien. El tema de hoy, la carne argentina recupera impulso en los mercados internacionales. A ver.
4: Así es, porque bueno, las exportaciones de carne de vacuna volvieron a mostrar señales positivas y dejaron uno de los mejores registros de los últimos meses en cuanto a exportación, obviamente. Estos datos son según el informe de Consorcio ABC, que hasta mayo Argentina exportó cerca de 59.000 toneladas de carne bovina entre productos refrigerados y también congelados, y esto representó un crecimiento superior al 23% respecto a lo que había sido el mes de abril y también una mejora frente al mismo mes del año pasado. Pero quizás el dato más importante no es solamente el volumen exportado, sino también los precios, porque la facturación alcanzó los 425 millones de dólares durante mayo, es casi un 30% más que el mes anterior y más de un 40% por encima del registrado el año pasado. Pero bueno, ¿qué explica esta mejora? Principalmente la recuperación de los valores internacionales de la carne y el precio promedio de las exportaciones superó los 7.250 dólares por tonelada, que son uno de los niveles más altos de los últimos años y muy por encima de los valores observados durante el 2024. Cuando se analiza el acumulado de los primeros 5 meses de este año, la tendencia también es favorable, porque entre enero y mayo las exportaciones crecieron alrededor de un 8% en volumen, pero casi un 45% en valor, generando estos ingresos por más de 1.830 millones de dólares. Si hablamos de los destinos, China continúa siendo el principal comprador de carne argentina y concentra alrededor del 60% de los embarques. Sin embargo, también aparecen señales positivas desde otros destinos que pagan mejores precios. En este sentido también podemos nombrar a Estados Unidos, que se consolidó como el segundo mercado en importancia y viene mostrando una fuerte demanda de carne de nuestro país, y de hecho ya Argentina cubrió más del 60% de la cuota anual de las 20.000 toneladas que pueden ingresar con beneficios arancelarios a Estados Unidos. También se observó una mayor actividad lo que es la Unión Europea, impulsada por la denominada cuota 481, que son destinadas a cortes de alta calidad. Y Israel también volvió a incrementar sus compras de carnes, sobre todo la certificación kosher. Y bueno, en definitiva la carne viene viene mostrando una combinación que el sector venía esperando, que estos factores son más exportaciones, mejores precios y también esta demanda internacional que sigue firme, especialmente en los mercados de mayor valor, que bueno, justamente demuestran estos resultados que hubo en este, sobre todo en este primer semestre de lo que va de este año.
1: Sofía, gracias, hasta mañana.
4: Muchas gracias, que tengan buena jornada.
1: Parte de esto es de los que van a hablar los productores en el seminario de mañana, ¿no? De Carce, claro, y la provincia.
5: De agro y industria, ¿no?
1: Sí.
5: Y bueno, ayer hablábamos de los datos de la leche, ¿no? Sí. De los lácteos y en la carne, la exportación de carne, siguiendo lo de Sofía. Santa Fe explica el 27% de las exportaciones argentinas de carne bovina. El año pasado, 769 millones de dólares. Se exportaron desde Santa Fe. Uh-huh. 186 millones de kilos. Es la segunda provincia. Buenos Aires nos duplica.
1: Sí.
5: Pero de todas maneras, el precio que pagan en Santa Fe es 15% más caro. Porque son mejores cortes lo que se exportan desde Santa Fe. La carne bovina en la provincia de Santa Fe es el tercer producto más exportado. El patrón Asia el 63%, donde China es casi el 90%. Europa y América son los tres países, ¿no? Así que bueno, parte de esto de que se habla mañana, mañana se va a hablar lo que se necesita para los nuevos ingresos a la Unión Europea, cuáles son los desafíos, tanto en materia productiva, de organización, cómo se requieren finanzas. Digamos, el sector ganadero viene en un buen momento, se están reponiendo rodeos, lo hablamos en este espacio con algunos productores, digamos, la ganadería está en un buen momento, lo decía recién Sofía, y Santa Fe tiene mucho que ver en todo esto. Y además estamos en la previa, ahora el mes que viene se viene Palermo, y después vendrán las exposiciones rurales en nuestra provincia que tienen mucho para mostrar y para decir también.
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0: 10 minutos para llegar a las 7 de la mañana. 10 minutos les quedan, chicos, para mandar sus audios. Cortitos, saludan, mandan mensajes a sus amigos, nos cuentan si vieron el partido ayer.
1: Si lo vieron en la escuela o en su casa, si fueron a la escuela. Porque si alguno fueron a la
0: escuela,
1: ahí
0: si hoy tienen algún examen, ya la vida sigue, ¿eh? La vida sigue, hay que ver qué exámenes hay, qué hay en la semana, que parece haber empezado hoy para muchos. Bueno, todo eso nos lo pueden contar, ¿a qué teléfono?
1: Al 342-4366-432.
0: Bueno, Mario, ¿de qué hablamos?
2: Hoy el gobierno prorrogó la emergencia educativa, social y sanitaria en la provincia por un año. Y yo miraba los fundamentos, ¿no? Prácticamente la gestión Puyaro viene desde diciembre de 2023, que había dictado la primera ley de que se dictó la emergencia social, educativa y sanitaria. Fue prorrogada por 6 meses y después requirió una nueva ley. Uno mira los indicadores, ¿no? Por ejemplo, el Gran Rosario, pobreza 16,6% de los hogares, 22,3% de las personas. Gran Santa Fe, la pobreza 22,8% de hogares, 30,6% de las personas. Digo, la ciudad de Santa Fe, ¿no? Bueno, también están los datos de la Precot, de cómo está subiendo el consumo de drogas. Incremento en 2 años del 43%. Según Aprecot, digo, consumo de drogas. La mayor demanda hacia los sistemas de salud que tiene la provincia, ¿por qué? Primero, porque mucha gente perdió la obra social o no tiene para pagar la obra social, y entonces van al hospital público donde reclaman atención, medicamentos. El gobierno nacional cortó una serie de programas que obligan a la provincia a contratar, es decir, la provincia tuvo que reforzar la capacidad operativa para el tema de salud, ¿no? Bueno, programas que se dejaron de lado, como el salud sexual y reproductiva, sí, el remediar, el incluir salud, todo obligó a la provincia a hacerse cargo de todo esto. Parte de la necesidad de cómo esto influye en el sistema educativo, donde se demanda mayor cantidad de raciones alimentarias, etcétera, etcétera. Este es el fundamento porque el gobierno, a partir de hoy, prorrogó por un año la vigencia de la emergencia, que le permite contratar más rápido o llevar adelante mayores pasos. Ahora, el otro problema, y lo plantea bien el último jueves el diputado Walter Agosto, porque todas las leyes de emergencia conllevan la formación de una comisión bicameral que nunca se conforman. Es decir, el control que lo debe hacer la legislatura, y que desde hace años en cada emergencia se prevé esto, hace que nunca la legislatura cumpla con su rol de ejercer el control que le dan cuando se le da a los ejecutivos herramientas especiales para la tarea. Porque una emergencia es darle herramientas especiales para contratar, para gastar, para tratar de remediar políticas. Pero debe haber control, y el control indudablemente la legislatura no lo ejerce.
0: Bueno, Daniel Jovellano, ¿qué nos cuenta?
3: A ver, por el lado de Colón llegó ayer Franco García en horas de la tarde, tardecita, para hacer todos los trámites pertinentes respecto a lo que va a ser su incorporación a Colón. Creo que a Colón le viene bien este mini parate que hay en el campeonato de las primeras nacionales para ver si se pueden ordenar algunas cuestiones que tienen que ver con el funcionamiento del equipo. No va a haber fútbol de la primera nacional este fin de semana, regresa la actividad el fin de semana del 4 de julio, cuando Colón tenga que visitar al Deportivo Madryn en el sur del país, en la provincia de Chubut. Un dato, el Deportivo Madryn incorporó a Claudio Corbalán, el ex defensor de Unión, es nuevo jugador de la institución del sur del país, ¿no? Eso por un lado, se siguen buscando refuerzos en cuanto al conjunto sabalero. Y por el lado de Unión, vuelve a aparecer en cartelera una vez más el nombre del experimentado Ignacio Malcorra, porque no va a ser tenido en cuenta por Gustavo Quinteros en Independiente, el último club donde estuvo jugando. Y cobra fuerza otra vez, aparentemente, el nombre de Malcorra en la institución de la Avenida López y Planes, un madelón que esta semana comenzó en el día de ayer las tareas en cuanto a la pretemporada, apuntando más a cuestiones específicas desde lo físico. Ya la primera semana es un poco más light cuando los jugadores regresan, y ahora ya se comienza a hacer una tarea un poco más fuerte para lo que va a ser el resto de la temporada.
2: ¿Cuándo empieza el campeonato?
3: Fines de julio.
2: fines de julio.
3: La final del Mundial es el 19 de julio, domingo. El fin de semana siguiente ya vuelve el fútbol de primera.
2: ¿Al 26 directamente?
3: 26-27 de julio, exactamente. Bueno.
2: Parece que jugadores argentinos en el Mundial hay pocos que juegan el torneo local.
0: Y sí.
1: Paredes.
0: ¿Cuánto?
3: Paredes.
0: No, bueno, Paredes, de otras selecciones.
2: Montiel también, Montiel no juega en River.
3: Montiel, Paredes.
0: Sí.
3: Pero
0: sí.
3: De acá del país creo que son los únicos dos.
1: No hay dos paraguayos que están en River.
0: Sí, sí. Paraguay tiene muchos jugadores.
2: Paraguay también debe tener.
0: Mulera, el argentino.
3: Campas. Bueno, Mulera, de argentino, perdón. De argentino.
2: Pero son jugadores que están jugando el fútbol, el Mundial que juega el fútbol argentino.
0: Pero a esa instancia, julio, van a llegar pocos.
2: Sí, sí, ya sé que el 19 de julio llegan dos.
0: Esperemos que los nuestros.
2: Juegan cuatro equipos. En la última semana quedan cuatro equipos.
0: Claro.
2: Uno es el partido que nadie quiere jugar.
0: Sí.
2: El sábado. El
0: partido que no sirve para nada.
2: Sí, bueno, pero. A ver, está entre los tres mejores.
3: ¿Y por qué se define de otra manera ese partido?
1: Ah, sí, lo por punto, jugar. Ya está.
3: Claro, por diferencia de golf, el play. Lo
1: que ahí está, usa el ranking FIFA.
2: Partido más para facturar y para que haya dos refrescolas en el medio para que.
0: ¿Cómo se llama?
1: Refrescola.
0: ¿El cooling break se llama?
2: No sé.
0: Refrescola.
2: Qué vergüenza lo que están haciendo en el fútbol. Digo, a los que somos tradicionalistas nos están pegando.
3: Golpes muy duros.
0: Cosas insólitas.
3: Chicos, les conté la semana pasada la cifra de FIFA.
2: No, yo sé que las cifras son millonarias.
3: No para de subir. Enfermante lo que gana.
0: Además,
3: FIFA.
0: Este mundial.
3: Y entendés por qué hacen todo lo que hacen.
1: Sí, chicos, y ayer está veía lleno algo. De influencers en Miami.
0: Sí, ¿no? Está lleno de influencers, todos tienen entradas. Pero ayer veía algo: la desesperación de gente, incluso con familias, intentando encontrar una entrada.
3: Sí.
0: Hay algo que no entiendo. Que dicen que es distinto a Qatar, que es que, por ejemplo, ayer dicen que el 80% de las entradas no habían sido compradas por argentinos.
3: No.
0: En esto que es un sistema que tiene FIFA, se la venden a cualquiera y esos la revenden.
3: Oh, y que Estados Unidos avala, está es legal la reventa.
2: Pero es que, ¿por qué va a ser ilegal la reventa?
0: No, es que además ponen las reglas FIFA en ese aspecto.
2: Pero Mario, no te digo en la Argentina, ¿por qué es ilegal la reventa?
3: A $500 y ayer te la vendían a 2.000 y no la bajaron porque había más demanda que entrada.
2: Vos acá, viene un espectáculo, compraste la entrada y después la revendés. ¿Es ilícito si no podés ir?
3: Bueno, en el fútbol no está permitido.
2: ¿Por qué?
1: Pero una cosa es que revenda una, la tuya, otra que revenda de a 100 entradas.
2: Está bien, pero...
0: Bueno, claro. ¿Por qué acá sería un negocio ayer de las barras?
3: Chicos, y... Ayer pedían en Dallas, en Arlington, la ciudad donde está ahí, en el Gran Dallas, el estadio, hasta $2.000. Y hubo gente que dijo, no las vamos a comprar.
0: Y
3: no bajó porque era mucho, había más de 10.000.
2: Estamos en una economía libre, Mario.
0: Sí.
3: Pero te abusás.
1: Qué tremendo que son igual los palcos.
2: Te abusás y lo pagás.
3: Y bueno.
2: Si vos no dejás que se abuse, no lo pagás.
1: No, dos cosas que están mal. Primero, lo excesivo que son...
3: los
1: costos. Sí, y lo otro, ¿por qué no dejan...
2: Nosotros somos pobres,
1: Sí.
2: El problema nuestro es que somos pobres.
1: Bueno,
2: excesivos son los costos.
0: Había
1: y
0: un
1: bueno,
0: de
1: somos
0: gente
1: pobres
0: ayer que
1: y somos argentinos y queremos ir a mirar el partido y no podemos, sí, vamos a defendernos.
3: Ayer hubo mucha gente que pagó hasta $2.000 por un
2: partido. Si votas, ¿qué condiciones de pagar dólares? Porque tenés guita, ¿qué querés
1: que
2: te diga?
1: Y que no le vendan por lo menos una parte solo a los del club, a los del país que juega. Porque si no terminan yendo... No argentino, a ver Argentina, sí, no. Y Argentina afuera.
2: Esto es un negocio mundial, no es un negocio socialista en el sentido de diría Milei.
3: No, sí,
2: un negocio
3: socialista. De acuerdo. No, o sea, el fútbol de popular no tiene nada.
1: No, pero
3: lo que tiene de popular es
2: capitalismo.
3: Es un negocio
2: del capitalismo.
3: Pues un negocio.
1: Pero guardar, reservar una parte para el país que para los países que juega no es de socialismo.
0: No pensé estar vivo para ver a Javito Cáfaro.
2: No, pero lo que pasa es que la hipocresía.
0: No, pero no es.
2: Escuchame, Estados Unidos es así, te lo cuenta todo. Yo no voy, no pretendo pagar $2.000 por una entrada, pero no lo puedo pagar.
0: El León.
2: Pero yo lo acepto.
0: El León, Cáfaro.
2: ¿Qué quiere que te diga?
0: 6:59.
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0: Y este 23 de junio, ¿a quién le tenemos que decir feliz cumpleaños?
2: Vamos a saludar a algunos amigos. Vamos a saludar a Héctor Olmos, a Daniela Bertelo, a Francisco Ansiliero, Ángel Rodolfo Casarello, mi vecino, un abrazo para él, a Rodolfo Giacosa, a Gabriela Díaz, Ana Cantiani está cumpliendo años, su amiga, claro.
0: Concejal y compañera de Noticiero.
2: A Dante Vega, a Rubén Monasterio, un abrazo a Jorge Jourdán, Y un abrazo también a José Pepe Baucero, que está cumpliendo años hoy.
3: Raúl, la Pepa Armando está cumpliendo años en el día de hoy, un abrazo para él.
1: A Lanisa Perry de Esperanza, una parienta mía, y a... nos manda Laura, mamá de Paulina, sí, que por favor saludemos a Paulina, que cumple 10 años, era el cumpleaños que nos hablaba el otro día, que el martes Paulina tenía su cumpleaños.
0: Feliz cumpleaños, Paulina.
1: Le mandan un saludo especial su papá Fernando y su hermano Santino y su mamá Laura.
0: Un beso para
1: hoy se
0: para
1: viene todos el festejo ellos en el shopping. Era el festejo en el shopping.
0: Ah, qué caro va a ser esto. Bueno. Saludos para Ana Cantiani, la concejal que cumple años. 7 de la mañana, tiempo de las noticias.
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6: Hora 7 en todo el país. Cielo con alguna nubosidad en Santa Fe, la temperatura es de 3 grados, 2 décimas y la humedad del 86%. Campaña de invierno de donación de alimentos nutritivos. La Universidad Nacional del Litoral llevará adelante hoy a las 11 un acto de firma de acta de acuerdo con instituciones beneficiarias del programa asociado solidario de la planta de alimentos nutritivos. Será junto con la entrega de donaciones recolectadas durante la campaña solidaria Alimento que Nutre Abriga, impulsada en conjunto con el Parque Tecnológico Litoral Centro. La actividad tendrá lugar en la sede de la planta de alimentos en Ciudad Universitaria y contará con la participación de la rectora de la UNL, Laura Tarabella, la secretaria de Extensión Universitaria, Lucrecia Wilson, y el presidente del parque, Carlos Querini. También estarán presentes las empresas asociadas, autoridades universitarias y referentes de organizaciones beneficiarias. Un joven fue alcanzado por un disparo mientras festejaba el segundo gol de la selección argentina. Amplía la información desde el móvil, Verónica Encinas.
7: Un joven de 20 años quedó internado en el hospital Cuyen tras recibir una bala perdida cuando salió a festejar el segundo gol del partido de Argentina de ayer en Gaboto al 4800, así lo relataba el Multimedios de la universidad.
8: El segundo gol de Argentina, y cuando salía a gritar, no sé qué pasó, y como que se escuchó una explosión y como que algo me brillaba.
9: ¿Y ahí te diste cuenta que estabas herido?
8: Me di cuenta cuando me tiró al piso y sentí todo caliente. ¿Qué? Por dentro.
9: Un remisero es el que te trajo acá, por suerte. ¿Y ahí en el barrio se suelen pasar estas cosas? ¿O se salieron a festejar a los tiros, digamos?
8: No sé, porque estábamos festejando a los más buenos. Estábamos festejando.
9: ¿Y vos quedaste?
8: Pero no sé a dónde vino.
6: La provincia digitalizó el trámite de jubilación. Desde ahora se realiza únicamente de manera online a través de la plataforma de atención virtual. Esta nueva modalidad elimina la necesidad de turnos presenciales para el inicio del expediente, permitiendo a los ciudadanos gestionar su beneficio en forma remota, segura y desde cualquier dispositivo con acceso a Internet. Al respecto, la directora del organismo provincial, Alicia Bercero, destacó que están transformando un trámite que antes generaba dudas, largas esperas y viajes costosos en una gestión que se puede hacer desde la comodidad del hogar, garantizando la transparencia de los futuros beneficiarios que se merecen. Para dar comienzo al trámite, los solicitantes deberán ingresar al portal web atenciónvirtual.santafe.gov.ar/ mediante ID ciudadana. Además, desde el organismo informaron que deben tener a mano el último ejemplar vigente de DNI, la foja de servicios y montos emitida debidamente por el organizador empleador. Ante cualquier duda o para recibir asistencia en el uso de la plataforma, la Caja de Jubilaciones recuerda que se encuentra disponible la línea gratuita 0800-444-3734. Asimismo, quienes requieran asesoramiento personalizado podrán acercarse de manera presencial a las oficinas habituales del organismo en todo el territorio provincial. Más información del ámbito nacional y del exterior con Lucía Municoy.
10: El Senado volverá a reunirse y el oficialismo intentará nuevamente dilatar el llamado a interpelación de Manuel Adorni. Ocurrirá esto tras el entendimiento del miércoles en la Cámara Alta entre los titulares de La Libertad Avanza, Patricia Bullrich, y del peronismo, José Mayans. Será a las 18 y en la Junta se volverá a discutir el orden y término de la sesión del jueves. El conflicto principal es cómo se encarará una potencial pedido de interpelación contra el jefe de gabinete, Manuel Adorni, y hasta una posible moción de censura que podría escalar hasta su destitución. Pasando ahora a la información en el ámbito internacional, el presidente iraní le pide a Estados Unidos cumplir con el acuerdo firmado en Suiza. Masoud Pezeshkian solicitó un pleno compromiso con las obligaciones contraídas en el marco de las negociaciones celebradas el domingo. La eficacia de las conversaciones depende del pleno compromiso con las obligaciones acordadas y de su aplicación precisa, afirmó el líder persa en la red social X.
6: Información del deporte con Daniel Jovellano.
3: Estamos repasando resultados de la segunda fecha de la etapa de clasificación de la Copa del Mundo que se está desarrollando en Estados Unidos, México y Canadá. En el día de ayer, la victoria de Argentina 2-0 ante Austria con dos goles de Lionel Messi. Francia goleó 3-0 Irak con dos goles de Mbappé, mientras que Noruega en la noche de ayer le ganó 3-2 a Senegal con dos goles de su figura Haaland. Y en la madrugada de hoy, hora de nuestro país, jugaron Jordania y Argelia, ganó el equipo africano 2-1. Estos países integran el grupo J con la selección argentina.
6: El pronóstico para lo que resta de la jornada indica cielo despejado, con leve nubosidad por momentos, condiciones estables y una máxima de 14 grados. Para mañana se anticipa cielo mayormente despejado, con alguna nubosidad en aumento hacia la tarde o noche, condiciones estables, con una mínima de 3 grados y una máxima de 13. Cielo con alguna nubosidad en Santa Fe, la temperatura es de 3 grados 2 décimas, la humedad del 86% a las 7:06 minutos.
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0: Hola, soy Alejo de Rincón. Ayer salí temprano de la escuela. Ajá. Y me fui al shopping. Uh-huh. Y me dejaron salir temprano para ver el partido de Argentina contra Austria. Ah. Y ganó 2-0.
1: Bien.
0: Feliz que haya ganado. Y en el shopping cambié 18 figuritas. Y 3 en la escuela. Y hoy tengo prueba de inglés y estudié very good.
1: Espectacular. Very good, no sé. Muy bien. Muy bien, muy bien, muy bien.
2: Vamos, vamos, suerte, mucha suerte.
1: Suerte, claro.
3: Hola, soy Milo. Ayer ganó Argentina 2-0 contra Austria.
1: Sí, Milo.
3: Y ahora me estoy yendo a la escuela porque ayer hice como una tarea que era responder preguntas sobre qué hice mientras miraba el partido y cómo me sentí cuando metieron los goles y todo. Y lo terminé de hacer, así que lo tengo que llevar a la escuela para hacer una como tarea.
1: Claro.
2: ¿La puesta en común?
1: Bueno, muy
2: claro.
1: Bien. Bueno, muy
2: espero
1: bien.
2: Que se haya sentido muy bien, porque no nos dijo cómo se sintió, pero imagino que muy contento.
1: Obvio que sí. ¿Quién se va a sentir de otra manera?
4: Sí. Hola, buenos días. Yo soy Paulina.
2: ¡Ay, feliz cumpleaños!
4: Hoy es mi cumple.
1: Oh,
4: hoy cumplo 10 años.
1: Sí.
4: Y como les dije, el otro mensaje, como ya se los dije, vamos a ir al shopping con unas amigas a ver Toy Story 5, la nueva, después de la escuela. Y ya pedí mi deseo, mis papás ya me dieron mi regalo.
1: Ah, qué bien.
4: Y ahora estoy yendo a la escuela. Bueno, les mando un beso grande.
1: Feliz chao. Cumpleaños,
2: que
1: un beso grande.
2: Un día excelente.
1: Que la pasen hermoso en ese cumpleaños con tus amigas.
2: Mañana bueno. Nos cuenta qué tal Toy Story.
1: Dale, cómo no. Bueno, entonces los mensajitos de los chicos ya participan del concurso que vamos a hacer la semana que viene.

0: 7,8 es el porcentaje de desempleo en el país. Ahora, ¿qué pasa en los dos grandes aglomerados de la provincia,
1: Mario? Y está en Rosario un poco más arriba, en Rosario está un poquito más arriba,
0: 8,2.
1: 8,2 y en el Gran Santa Fe está un poco más abajo, son 6,2, a mí me gusta 6,5, ¿eh? En Rosario son 58.000 personas desocupadas, en Santa Fe 16.000.
0: Sí, está bueno poner los números, ¿no? Porque
1: me impacta porcentajes. Por los números, porque me decía, 7,8 no es mucho, no, bueno, pero son 16.000 personas que en la ciudad de Santa Fe no tienen trabajo, pero además hay que mirar también la subocupación, la ocupación demandante.
0: Sí,
1: me parece una situación bastante complicada del mercado laboral, más allá de que la cifra no sea tan escandalosa como, por ejemplo, en los 90.
0: Está en línea el ex ministro de Trabajo, actual secretario de Trabajo del Ministerio de Trabajo de la provincia de Santa Fe, Julio Genesini. Julio, ¿cómo estás? Buen día.
2: Muy bien, que tengan buen día.
0: Bueno, a ver, la lectura que haces de este número de desempleo en Santa Fe.
2: Bueno, ahí, como ustedes mencionaban, también hay un contexto nacional en general que, bueno, se ha mantenido también con una leve alza, y bueno, refleja un poco una situación ya 2 años y medio de este gobierno nacional, de un esquema económico que, bueno, si bien crece en algunos sectores, en general los sectores que más mano de obra ocupan, por caso comercio, industria, manufacturera, construcción, bueno, no están teniendo registro positivo en ese sentido. Eso se refleja en parte en Santa Fe, que sí, que como se planteaba recién, hay un leve crecimiento de esos índices. De todos modos, hay que ver dentro de un contexto. Nosotros en el primer trimestre teníamos un crecimiento de más de 1.300 puestos de trabajo en el empleo registrado, pero bueno, obviamente hay unos indicadores que dan unos puntos más de desocupación. Ahí también se advierte una mayor presión en el mercado laboral, porque bueno, hay crecimiento vegetativo, hay una gran actividad en Rosario de gente que busca trabajo, en Santa Fe también, eso digo, bueno, hay un incremento vegetativo, también hay gente, bueno, por ahí, en momentos de crisis también es lógico que en familias, bueno, algunos que, bueno, pueden sostenerse con ingreso, pero ante necesidad de algún miembro más de la familia en condiciones de trabajar, se vuelca al mercado y eso va generando una presión y, bueno, no hay una cantidad de generación de nuevos puestos de trabajo como para absorber ese fenómeno y se da un crecimiento de la ocupación. De todos modos, yo siempre digo que hay que ver la tendencia, ver cómo evoluciona, porque los números también ustedes ven acá en estos que planteaban recién, hay, y si ven la serie, siempre hay variantes de 1 o 2 puntos, tiene que ver también con las dificultades que hay siempre para medir con cuestiones estadísticas los fenómenos sociales. Esto es una realidad también, ¿no es cierto? Pero dan un número aproximado, también, bueno, nunca la muestra también es exactamente la misma, hay distintas muestras que va tomando el INDEC, pero bueno, acá un poco el fenómeno se da no tanto por caída de puestos de trabajo, sino por una mayor presión en el mercado laboral, digamos. Ahora, de todos modos, Santa Fe tiene una situación como el resto del país, si bien se han tomado muchas políticas activas, pero bueno, como se planteaba recién, compleja desde el punto de vista del mercado laboral. Si hay algunas cuestiones que nos distinguen, es por ejemplo el impulso de la obra pública en Santa Fe, el crecimiento de los trabajadores en la construcción, que es una de las pocas provincias, salvo Neuquén y Río Negro, que bueno, tienen todo el impulso de las obras civiles de lo que es Vaca Muerta, pero una de las pocas provincias que tiene más trabajadores registrados en la construcción que en el año 2023. En un contexto donde en el país hay un crecimiento de la desocupación, o una caída, mejor dicho, de la cantidad de trabajadores en la construcción muy significativa, junto con la industria, los rubros más grandes en ese sentido.
1: Ahora, sí, Julio, vos con toda la experiencia que tenés en el área, me parece que hay una situación de que no volver a lo que eran los empleos 20, 30 años atrás, ¿no? Me parece que el mercado laboral ha cambiado en 20 años mucho, digamos, y hay mucha precariedad laboral que impacta fundamentalmente en lo que va a ser los sistemas previsionales y los sistemas sanitarios. ¿O no es así? ¿Esto no se ve esto?
2: No, no, se está viendo. De hecho, la informalidad, los números van creciendo. Ahora, bueno, en esta encuesta permanente de hogares, a nivel nacional hay un crecimiento de dos puntos aproximadamente de informalidad. Ya está superando los 44 puntos, de los cuales el 37 puntos son de la informalidad exclusivamente de los asalariados, digamos. Pero bueno, es todo un problema que, sin ninguna duda, en función de las dificultades del mercado laboral, esa tendencia se va incrementando, digamos. Nosotros trabajamos mucho en materia de fiscalización y también el gobierno tomó una medida muy importante para alentar la incorporación de nuevos trabajadores y la registración, llegado el caso, que es, digamos, la posibilidad de descontar o deducir de ingresos brutos a las empresas que tiene que pagar ese impuesto hasta 1.700.000 pesos de lo que es el sueldo de un nuevo trabajador tomado, incrementando la nómina que estaba al 30 de noviembre del año pasado. Y eso, bueno, está empezando a dar resultados, pero sin ninguna duda, en general, con todo el impulso de lo que es las economías de plataforma y la necesidad de, bueno, salida laboral de muchísima gente, se va dando una situación de precariedad porque son sectores que no tienen de hecho una formalización como es el trabajo típico en relación de dependencia. Bueno, estas son cuestiones que seguramente con el tiempo se van a ir regulando, buscando la alternativa. Nosotros estamos con un fenómeno, entiendo yo, del cambio de lo que es los sistemas productivos, el impacto en el empleo y las formas de trabajo, que van tomando una velocidad que, bueno, a veces superan, digamos, o van antes que la idea, como para abordar los problemas, pero en algún momento se tendrán que tomar estos problemas y resolverlos. Nosotros en su momento nos hablaba de la automatización. Hace 3 años atrás prácticamente nos hablaba de lo que es la inteligencia artificial, ahora se está hablando del impacto de la inteligencia artificial en el mundo laboral. Bueno, pues son cuestiones muy rápidas, cambios que tal vez en otras épocas tardaban años en modificar o mutar los sistemas productivos. Acá tiene una velocidad que interpela al sector político, a todos los actores sociales. Creo que esto es un tema que hay que tomarlo, estudiarlo y ver y neutralizar los efectos negativos y beneficiarse con los efectos positivos que sin ninguna duda tiene cualquier salto tecnológico importante como el que estamos viviendo, ¿no?
1: Más allá de estos números, hay muchos conflictos planteados en el Ministerio de Trabajo de la provincia por despidos, por cierre, ¿o es un tema de goteo?
2: Fundamentalmente hay una situación de goteo importante en las microempresas, pequeñas empresas, y también en las empresas, digamos, no diría tan grandes empresas, pero sí entre menos de 500 trabajadores, digamos, entre pequeñas y medianas. Allí se viene dando una situación de, si se quiere, ajuste de las plantas de personal. Hay una reconversión al flujo, entendemos nosotros, de lo que es también la política de importaciones que ha implementado el gobierno nacional. Muchas empresas, bueno, van resignando producción local, se van quedando más con planteles para comercialización y logística y alguna cuestión menor en cuanto a producción y que le dan los costos, y eso va generando ajustes vía el retiro voluntario. No se da tal vez como en otra época una situación de cierres de empresas, medianas o tirando a grandes, como tal vez hubo en otra época, en la década del 90, se hablaba, pero está impactando en muchas empresas que van tomando como que acá hay un nuevo modelo, un nuevo esquema, y van ajustando el personal. Y esto es otro tema que creo que también se va a tener que tomar seriamente en la política y en general en fundamentalmente el gobierno nacional, que es quien tiene los grandes instrumentos de la macroeconomía como para ir un poco manejando la situación y que eso no tenga un impacto social negativo como está teniendo en ciertos aspectos. El gobierno nacional no toma políticas activas, esto es una realidad, en función de estas cuestiones que se vienen dando y que se dan precisamente por las nuevas políticas económicas o el modelo que van implementando. Y así es que, bueno, se van a generar problemas, se están generando, pero en general hay un gran esfuerzo acá entre empresarios y sindicatos para ir tratando de tramitar esta cuestión, buscando algunos consensos, acordando algunas indemnizaciones especiales, pero es un panorama complicado y con un final abierto, entiendo yo.
3: Julio, ¿se puede hablar de alguna edad, sobre todo, o un rango etario en, de quienes más están en la franja de subocupados o en empleo informal?
2: Sí, en general la desocupación en primer lugar y también la informalidad afecta más a los jóvenes, digamos, ya de trabajar hasta los 30 años, donde podemos decir que las tasas están casi duplican las otras tasas, fundamentalmente las mujeres, alrededor del 14-15% está entre hombres y mujeres, y ese es el sector más afectado. Y por supuesto, también es más afectado por la informalidad, porque bueno, no es sencillo ingresar al mercado laboral, el primer trabajo, normalmente, bueno, por una necesidad también, son más propicias a aceptar este tipo de, sí, de condiciones laborales. Creo que allí está el problema. Y también, bueno, a medida que avanza, si se quiere, este reajuste, se van perdiendo puestos de trabajo, mucha gente ya de la edad que sea se van tratando de nuclear en trabajos, claro, buscando salida en trabajos precarios. Esto es una realidad, porque
3: sí, uno tiene, son personas que a lo
2: también,
3: mejor,
2: también
3: sí,
2: como un segundo trabajo o para complementar ingresos. Ese fenómeno se viene notando en función de bueno, el costo de vida y los ingresos, y bueno, un contexto que tiene que buscar alguna alternativa. Sí, nadie se queda, digamos, con los brazos cruzados. Por eso yo siempre digo, cuando allí algunos fácilmente dicen que en este país la gente no quiere trabajar, creo que no entienden la realidad y no la conocen. Es un latiguillo que creo que hay que actuar. Hay muchas ganas de trabajar y vivir de su trabajo, y por eso se hace en las condiciones que se puede, ¿no?
0: Sí. Julio, te agradecemos por estos minutos.
2: Bueno, muchas gracias a ustedes.
0: Hasta un luego. Julio Genesini, el secretario de Trabajo del Ministerio de Trabajo de Santa Fe, y estos datos de desempleo que, bueno, hay también un cambio de modelo, ¿no?
1: Sí, bueno, esto es lo que marca él, un hombre con mucha experiencia.
3: Claro.
1: Julio me parece que era la persona indicada para leer esto, porque es una persona que estuvo en campo mucho tiempo.
3: Sí, cuando él dice también, ¿no?, que digo, las personas jóvenes hasta 30, que ya ahí después evaluamos cuánto joven o hasta cuándo se extiende eso, no están dentro del empleo formal, probablemente nunca hayan estado, porque los últimos 10 años es muy complejo estar dentro del empleo formal.
0: Acceder a un empleo formal,
3: entonces es una forma de trabajar distinta a la que se conocía antes. Ya no es que están por fuera o quedaron afuera del empleo formal, nunca estuvieron.
0: Incluso muchos no lo prefieren.
3: Sí, no,
0: en algunos sectores. Casos, claro. Los convencieron de que no es preferible,
1: de lo que sea. Hace 20 años que venimos con un 50% de empleo medio.
0: Sí, sí.
3: Sí, por eso decía.
0: A ver,
3: sí,
0: no es nuevo. Hoy,
3: si vos empezaste a trabajar a los 20, hoy tenés 30 y todavía no estás dentro del empleo formal, tu forma de trabajar nunca fue el empleo formal.
1: Yo lo que veo que es nuevo, que no es únicamente el modelo Milei, digo, hace cuánto tiempo que venimos con
0: la economía argentina siempre tuvo una gran parte en negro.
1: Y mucho lo miran, o sea, a ver, aceptada por los estados y por los gremios y por los que tienen que trabajar de esa manera, porque también convengamos que mucho que ya
0: hay otra cosa que no sea aceptarlo. Yo lo que digo es lo siguiente, entiendo, Mario, antes vos tenías trabajo o no tenías trabajo, en blanco o en negro, digo, había un empleador que te decía, Cáfaro, me sirve lo suyo, okay, lo hacías o no, punto, se acababa la discusión. Hoy hay una opción que es, no tenés trabajo pero tenés un auto, haces Uber, tenés una moto, haces pedido ya.
3: Sí, entonces, te lo digo distinto, ponés un emprendimiento.
0: O tenés redes, abrís una cuenta de Instagram y revendés algo.
3: Claro,
0: entonces,
3: eso.
0: Hay muchas formas de inventarte un trabajo, entre comillas,
3: que probablemente sea tu sostén. No es que es algo que suma.
0: Y que en la gran mayoría de los casos no funciona de la manera que uno querría, porque si no, todo el mundo...
1: Hay demasiada oferta y poca demanda.
0: Y claro, en un momento vamos a hacer todo Uber, como modelo, ¿no? Como modelo, pero hoy está esa variante que le permite también al gobierno decir, bueno, pero todos están ocupados hoy. Claro, porque hoy te permite, por las tuyas, ocuparte.
3: Sí.
0: Que antes no existía esa opción. Nos vamos a la calle con Verónica Encinas y un caso, préstenle atención porque es increíble. Ayer a la tarde, partido de Argentina, todo es felicidad, segundo gol de Messi, termina el partido, la gente está contenta.
3: Muchos salieron a festejar.
0: Una persona en barrio Barranquita sale a festejar y lo alcanza una bala perdida. Verónica Encinas, te escuchamos.
4: Sí, porque muchos salen a festejar a los tíos, que es la realidad. Y es lo que le pasó justamente a ese chico de 20 años que ya entró a cirugía, está internado en el hospital Cushen, en resguardo médico, a evaluación de cómo va a seguir su estado de salud, porque le dispararon esa bala perdida, en realidad, le termina ingresando en el abdomen. Tiene 20 años, como ustedes bien lo decían, apenas estaba ya el segundo gol de la Argentina y ya el triunfo de nuestro país de la selección nacional. Él sale a la puerta de su casa, en Gaboto, al 4800, esto es Barranquita, prácticamente al límite, ya con San Pantaleón. Para la que la gente, digamos, que no conoce la zona, es cerca del cementerio, digamos, y recibe este disparo de arma de fuego. Se da cuenta, por lo típico que te cuenta la persona que es baleada, que es sentir un ardor, un calor, y después ver que estaba herido. Gracias a un remisero, este chico hoy por hoy está vivo, porque lo traen urgente al hospital Cushen, lo auxilian y después entra a cirugía, ¿no? Pero increíble, porque otra vez más estar hablando de disparos de arma de fuego, de balas perdidas y de un muchacho mal herido que no tenía nada que ver con lo otro que estaba pasando.
1: Bueno, ahora es clara la cantidad de armas que hay dando vueltas, sí, en la sociedad,
3: ¿no? Bueno, de hecho, sumo, ayer ayer Vero contaba de este femicidio seguido de suicidio que se investiga aquí en la ciudad de Santa Fe, en el norte de la ciudad. La persona que aparentemente mató a esta mujer y luego se quitó la vida tenía 3 condenas por tenencia de arma, 2 de prisión efectiva.
0: Qué cantidad de armas, qué impresionante. Bueno, Vero el otro día contaba de esta señora que le da al nene un arma, Vero, que el nene llevaba un arma.
4: Que se daban 2 armas, digamos, armas. O sea, un arma de fuego y una chuza, digamos, un arma de fabricación casera, un arma blanca. Sí, las armas siguen...
1: ¿De dónde siguen? No, hay tú un comercio, a ver, ¿de dónde sale?
0: ¿Vos sabés, a dónde ir a buscar un arma?
1: Yo no soy investigador, pero que no sé que está lleno de armas, que alguien las ha distribuido.
3: Bueno,
1: pero
3: la sociedad tiene armas. ¿De qué mercado salen? No, de dónde ir a buscarla. ¿De dónde? O sea, hay un mercado legal que debería estar registrada todas las armas. Bueno, ¿por qué hay gente que tiene legalmente, tanta gente que tiene armas? ¿De dónde salen? Eso es lo que pregunto, ¿no? Sí, ¿cómo ir a buscarla?
4: Lo hemos hecho, digamos, en forma de tratando de investigar, incluso con Carlos. Pidan la lista a nivel nacional en el RENAPER de armas.
0: Que te atiendan en el RENAPER ya. Sí, con Vero intentamos, claro. Con Vero intentamos.
4: Y recuerdan ustedes la investigación que hizo la doctora Juliana González, la fiscal del Ministerio Público de la Acusación, donde demostró gente que tenía armas, digamos, inscriptas en su poder, y en realidad las alquilaban para otros hechos. Claro. El que quiere conseguir un arma hoy en Santa Fe, buscando algunos contactos del AMPA, digamos, la consigue. Sí. Lamentablemente es así, que se hacen un montón de procedimientos también, que todos los días se secuestran armas también, pero bueno, siguen circulando. Incluso es impresionante la cantidad de armas blancas que se secuestran, que en realidad es un código de faltas, es una contravención, pero se sacan del mercado, digamos. Sí.
0: Berito, gracias.
4: Hasta luego.
0: Hay que tener mala suerte, ¿eh? O sea, el tipo sale a festejar,
3: le pega una bala perdida. O vivir en lugares en los que...
0: Sí, donde hay más posibilidad de que suceda. Sí.
5: Igual que el que disparó eso, chico.
0: Sí, bueno, una locura. Eso. Bueno, sí, obvio, la responsabilidad del que tiró una bala perdida.
3: Sí.
0: Tiró un tiro.
3: Nosotros tenemos el derecho de salir tranquilos a la casa.
0: Claro, faltaría que no se pueda salir a festejar ahora después de un gol de Messi.
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9: Y con nosotros nuestro analista internacional, Claudio Fantini. ¿Cómo estás? Buen día.
10: ¿Qué tal? Muy buenos días, Carlos. Buenos días, Mario y Tamina. Un gusto saludarlos.
9: Igualmente para nosotros. ¿Vamos a hablar de Colombia?
11: Otro país partido.
9: Otro país partido, otro país en grieta.
10: Casi exactamente lo mismo que ocurrió en Perú, ¿no? En Perú estaría ya consagrada prácticamente Keiko Fujimori, porque venció, pero por menos de un punto porcentual, a Roberto Sánchez, ¿no? Fujimori representa un derechismo populista, duro, ideológico, y Roberto Sánchez representa un izquierdismo populista y de manual, ¿no? O sea, no es una centro-derecha imponiéndose por casi nada a una centro-izquierda, no. Es una derecha dura y una izquierda dura. O sea, una sociedad partida en dos, con dos polos ideológicamente radicales. Lo mismo es casi exactamente pasó en las urnas colombianas este domingo, menos de un punto porcentual, o sea, prácticamente nada. Una sociedad, a través de su electorado, lo que muestra su electorado, es una sociedad partida casi exactamente por la mitad, entre dos posiciones sumamente radicales, porque a Colombia la había gobernado siempre la centro-derecha o la centro-izquierda, ¿no? O el Partido Conservador o el Partido Liberal, que es de corte socialdemócrata. Hubo alguna expresión de centro-derecha más dura, más firme, el caso de Álvaro Uribe, que se termina yendo de el Partido Liberal hacia una centro-derecha firme con el partido que él mismo creó. Pero el uribismo no es una ultraderecha. En el caso de Abelardo de la Espriella, es más claramente un ideologismo muy, pero muy fuerte, una identificación con las posturas económicas del libertarismo y con las políticas de seguridad de Nayib Bukele, una identificación personal con Donald Trump, lo cual es incluso hasta raro, si se quiere, en este tiempo. Es como si América Latina, o en este caso Sudamérica, fueran avanzando de un modo que van desconociendo lo que está a la vista. O sea, la imagen de Donald Trump en el mundo se está cayendo, pero sube su cotización en América Latina, y lo estamos viendo en urnas sudamericanas. Digo, la imagen se está cayendo en el mundo porque es muy fuerte la crítica sobre él en todos los rincones del planeta, empezando por los Estados Unidos. La guerra con Irán está siendo vista como un verdadero desastre, algo absolutamente improvisado, mal planificado.

aprueba terminar ya esa guerra. O sea, aún considerándolo una derrota, los norteamericanos quieren terminar esa guerra porque nunca entendieron por qué Trump se dejó arrastrar a ella por Benjamín Netanyahu. Bueno, con esos problemas, la imagen de Donald Trump en caída, incluido en su propio país, pero en América Latina cotiza, De la Espriella hizo campaña identificándose públicamente con Donald Trump. Esas cosas raras que están ocurriendo en Sudamérica y que ahora elevan la pregunta sobre lo que dirán las urnas en Brasil, ¿no? El que sonríe esperanzado es Flavio Bolsonaro. Pero de todos modos, yo creo que el título no debiera ser Giro a la derecha, sino sociedades partidas entre polos radicalizados, ¿no? Entre la izquierda populista, ¿no? La centroizquierda socialdemócrata, y derechas totalmente desmadradas en términos ideológicos, con personajes bastante exóticos, ¿no? Abelardo de la Espriella es un abogado que amasó una fortuna defendiendo personajes como quien hizo en Colombia una estructura piramidal que estafó a cientos y cientos de miles de colombianos, ¿no? Un verdadero fascineroso. Bueno, lo tenía por defensor a este abogado exitoso, que también tuvo entre sus defendidos a personajes como Alex Saab, el testaferro de Nicolás Maduro, nada menos, ¿no? A esas cosas no las tienen en cuenta cuando van a votar, no las tienen en cuenta. Lo que importa es la radicalidad, el exotismo. Bueno, aparece un personaje aparatoso, viene desde fuera de la política, es un outsider, tiene un discurso que linda con lo histérico, un personaje exuberante, llama la atención y ya se convierte en un polo de atracción masiva de votos. Y se llevó la mitad de los votos, más un poquito, que le sirve para derrotar a Iván Cepeda, que es un izquierdista de manual. No es un centro izquierdista, no es un socialdemócrata, es un izquierdista de manual, que expresa una izquierda populista. En este caso es del Pacto Histórico, que es el partido de Gustavo Petro. Gustavo Petro, decía recién, ha sido el primer gobierno de izquierda de la historia, la primera vez que se salió del centro la política en Colombia. El gobierno no ha sido de un izquierdismo radical, para nada, para nada. Ha tenido como mayor punto débil el fracaso de la política de paz total, pero sí la jugada populista de mejorar la situación económica aumentando los salarios, mejorar la situación económica de las clases medias bajas y de las clases medias. Ese ha sido un acierto, pero con una política económica no muy sustentable, porque terminó generando un déficit estratosférico, y eso también termina repercutiendo en los bolsillos. Los populismos te dan por un lado y por otro lado te están quitando lo que te dan. El mayor fracaso fue la llamada política de paz total, el intento de terminar definitivamente mediante acuerdos de paz con la guerrilla del ELN, el Ejército de Liberación Nacional, y también con las llamadas disidencias de la FARC. Bueno, no lo logró, esas guerrillas casi que se burlaron de la política de paz total, y fue uno de los déficits que tuvo el gobierno de Gustavo Petro, quien además tiene una personalidad que resulta bastante irritante porque es muy escénico, es exuberante a su modo, y eso digamos que generó bastante malestar en muchos sectores de la sociedad. Como fuere, lo que pasó en

0: Colombia repite casi exactamente lo que había ocurrido en las urnas peruanas, sociedades partidas casi exactamente por la mitad y dividida no entre centros, no entre centro izquierda y centro derecha, que son las posiciones o es el arco político en el cual se mantiene de forma estable la democracia, sino entre posiciones más bien extremas. Bueno, habrá que ver ahora cómo hablan las urnas en Brasil, ¿no? De momento la suma de las encuestas le está dando una ventaja al presidente Lula. En este caso Lula representa la posición más centrista, de hecho siempre ha encabezado gobiernos de centro izquierda, sus gobiernos no han sido de posiciones radicales en los hechos. El primer vicepresidente de Lula fue Alencar, que era un empresario de derecha en Brasil, ¿no? Con Alencar fue presidente en los dos primeros gobiernos, lo llevó a la cuando buscó la reelección, repitió la fórmula, fue un gobierno claramente de centro-derecha, con errores, con mucho para criticarle, con corrupción, pero fue de centro-derecha. Lo mismo el actual gobierno, donde el vicepresidente Geraldo Alckmin, que si bien se afilió al Partido Socialista, bueno, tiene toda su vida política hecha en la centro-derecha y fue gobernador de Sao Paulo por la centro-derecha. Bueno, Geraldo Alckmin, el vicepresidente, vuelve a estar en la fórmula con Lula, o sea, se repite la fórmula de centro-izquierda y centro-derecha. Y en el caso de esta elección en Colombia, quien dio un pasito hacia el centro, tarde piaste, pero dio el pasito hacia el centro al fin, fue Iván Cepeda, el de la izquierda, que en los últimos tramos de la campaña le bajó el tono ideológico a ese discurso de izquierda de manual que tenía y lo hizo un poco más lógico, más moderado y más centrista. No hizo lo mismo de la Spriella y fue el beneficiado por ese poquitito de votos más que tuvo en las urnas según el preconteo. Lo que cuenta es el conteo oficial, ese todavía no ha concluido, pero el preconteo en Colombia normalmente es acertado, por lo tanto nadie pone en duda que el próximo presidente de Colombia es el derechista Abelardo de la Espriella.
1: Bueno, Claudio, nos reencontramos en la semana.
0: Abrazo grande, Carlos, abrazo Mario y Tamina. Buena semana para todos.
1: Igualmente para vos.
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0: 7:46 minutos. Préstenle atención a esta temperatura que nos marca Litus. 3 grados en la capital de la provincia.
1: Ay, pero.
0: A mí me dijeron que la mínima para hoy era de 4 grados.
1: Nos estafaron.
0: Así que me siento absolutamente estafado.
2: Nos han robado un grado.
0: La máxima dicen que es de 14 grados, pero vamos para el otro lado, digamos. Hoy decíamos 5, ahora decimos 3.
1: No, pero esta es la hora en la que hace más frío para bueno. mí.
0: Algo hay que hacer, Cáfaro, algo hay que hacer.
1: No, pero está diciendo que es la hora que hace más frío. Dice que sí.
0: Abrigarse.
3: Estamos en invierno, ¿qué quiere decir? Claro, o sea, es porque nació en Tostado y allá no hace frío nunca.
0: No, 3 grados en Tostado.
1: Carlos, no, poquito al revés.
3: Día. Sí,
1: en verano.
3: O era Santiago del Estero.
0: Poquitos días. En el año 3 grados.
1: Carlos Cla tiene que hacer más deporte. Porque cuando uno hace deporte, claro, entra en calor.
0: Pero
1: Mario ahora se va al gimnasio cuando sale. Claro.
0: Sí, pero va a entrar en calor a las 9 de la mañana, no ahora.
3: Y bueno, ¿qué quiere que?
1: Si no, tiene bueno. frío todo el día.
3: O sea, nosotros tenemos horarios que no son adecuados, porque sí. uno podría ir al gimnasio a las 6, sí. o acá en los gimnasios a las 6 de la mañana está lleno de gente.
1: Sí,
3: antes de ir a trabajar. Pero nosotros no podemos. Usted
0: no,
3: puede,
0: sí, no
3: puede,
0: podemos.
1: No, que nos tenemos que levantar a las 3 de la mañana.
3: Bueno, para sí, que... Pero bueno, el que se va al gimnasio a las 6 se levanta a las 5. Sí,
1: pero no están abiertos cuando nosotros.
3: ¿Cómo no?
1: ¿Sí? Sí. A las 5, sí. ponele. A las 3 de la mañana, a las 4 tendríamos
3: no
1: que
3: sé,
1: ir nosotros.
3: A las 5 o 6 abren los gimnasios.
1: ¿Dicen? 6 me parece. 6.
0: Que es un horario de mucha trampa. En los gimnasios es ahora. Pero,
1: por eso no vas.
0: No, yo por eso dije, ¿por yo voy a trabajar a esa hora?
2: Trampa porque pues, no se hace gimnasio, se cancherea.
1: Sí,
0: no sé, justo para yo repito lo que dicen, yo nunca fui a un gimnasio, menos a esta hora. No fui a un gimnasio, a la tarde voy a ir a las 6 de la mañana, no.
2: Yo en una época de las horas que estuve en los gimnasios iba a las 7 de la mañana.
1: Carlos Cla es bueno jugando al fútbol, dice que la para como Messi ayer.
0: No. Impresionante, el segundo gol de Messi, todos nos quedamos con Messi.
2: Te comparen a vos con Messi ya.
0: No, ¿cómo dice? Para la pelota Messi, le tiran un balinazo.
2: Sí.
0: Y la para con... hace la pierna para... Impresión. Bueno, ¿qué decía de Messi ya?
1: Sí.
0: No se puede decir nada. Mario, nos vamos a meter en un tema interesante porque además puede ser...
3: Usted, a ver, ¿dónde me quiere meter?
0: No, porque puede ser... No, a un gimnasio no, a esta hora. Puede ser novedoso para lo que venga en la provincia. Esta especie de contrato que está lanzando la EPE...
3: Una licitación.
0: Una licitación que lanza la EPE para conseguir vehículos... O para conseguir una empresa que provea los vehículos. O sea, tercerizar los vehículos de la EPE.
3: Sí, no para comprarlos.
0: O sea, no es leasing.
3: No es leasing. No es compra directa ni es leasing. Es renting.
0: Renting.
2: Rentarlos.
0: Claro.
3: Claro. La EPE está llamando a una licitación para que alguien le provea el servicio de 40, 50 vehículos.
0: Uh-huh.
3: Creo que son 13.000 millones por tanto tiempo, donde quien ofrece el vehículo se hace cargo del chofer, se hace cargo de los gastos del combustible, del seguro, de los repuestos, todo. La Mira, EPE sí. solo dice, bueno, tantas horas por semana puede usar este auto para determinadas personas, determinadas tareas que tienen que hacer.
0: Mira, yo estoy hablando con un abogado que me dice, es el futuro, es lo que viene. Me pasa un modelo de contrato, que entiendo que también se ha usado este modelo en la EPE, pero es todavía más amplio lo que vos decís, porque en este modelo de contrato que él me pasa, la empresa provee los vehículos, uh-huh. pero todo lo que tiene un desgaste normal, es como un alquiler de una casa o de uh-huh. lo que, por ejemplo, neumáticos, baterías, se hace cargo el locatario.
1: Claro.
0: En este caso vos decís, Mario, podría ser incluso más amplio.
3: La EPE paga mensualmente el contrato.
0: Y se hace cargo. Y la empresa que pone
3: Vos prevés, se rompe una cubierta,
0: problema tuyo.
3: Y no de la EPE.
0: Del locador.
1: De quien está usándolo, claro.
0: No, del dueño del vehículo.
3: El dueño del vehículo.
0: El dueño del vehículo te tiene que garantizar a vos el traslado.
3: Claro. Si después tiene que contratar el seguro, hacerse cargo él. Mm. A ver, habrá que ver porque... esto puede tener pre y contra, habrá que mirarlo con detenimiento.
1: Claro.
3: Todos sabemos lo que pasa cuando los vehículos no son de nadie.
1: Sí.
3: Sí, porque cuando son del Estado, generalmente
0: no es de nadie.
3: No es que el auto el auto privado de un ministro de gobernador que lo manejan una o dos personas.
0: Uh-huh. Claro,
3: o sea, acá cambia de mano permanentemente y sí. esto significa que permanentemente haya que llevarlo al taller, que
1: Sí, que también nadie se hace cargo de
0: y otra cosa que ha pasado en la EPE y ha sido comprobado, los autos de una empresa son para el uso de ese empleado para con la empresa. Ha pasado mucho en la EPE y se ha comprobado que veían autos en el estacionamiento del casino. Bueno, autos
3: a la madrugada. A lo mejor había un problema en el casino de luz. Energía.
0: Ah, por ahí, ahí se había cortado la luz. Autos a la madrugada en la zona de boliches. Autos que no justificaban ningún tipo de trabajo.
2: ¿Solo de la EPE, dice usted?
0: No.
3: Estamos hablando de la EPE.
0: Bien. Pero además la EPE lo ha comprobado. La EPE ha sancionado a empleados que le dicen, che, mirá, a vos te ven en tal cámara usando el auto para un uso personal.
3: Bueno, ni hay que hablar que tenía una plantación de marihuana con, enganchado a la energía.
0: Bueno, claro. Pero ese se enganchó.
3: No, era empleado de la EPE.
0: Sí, también empleado lo echaron. Pero era otro problema, no tiene que ver con los autos en ese caso.
1: Sí, pero es cierto.
0: Sí, acá la cuestión es, ¿te conviene desligarte de ese problema? O sea, porque no tenés patrimonio ahí, perdés patrimonio si se quiere, porque el vehículo es un patrimonio, está bien, después es un gasto y terminan generalmente tirados.
2: Un estudio, supongo.
0: Dicen que, por eso, insisto, este abogado dice, es el futuro, van hacia ese lugar muchísimas empresas porque financieramente conviene esto.
3: A ver,
0: ¿conviene?
3: A ver, bueno, años atrás cuando, por ejemplo, los periodistas de Clarín viajaban, Clarín no tenía autos. Contrataba una empresa que le proveía autos permanentemente
0: con choferes. Yo he viajado así.
3: Recuerdo a un amigo, venía a Santa Fe, venían como permanentemente.
0: Yo trabajé en Clarín y teníamos una empresa, vos llamabas y te.
3: Digo, por eso te digo.
0: Un auto.
3: No sé si no.
0: Era tercerizado el servicio.
3: A ver, lo que yo no, sigo sin entender cómo la EPE no tiene no tiene sede.
0: ¿Cómo?
3: Que está alquilando.
1: No tiene una sede.
3: Parece mentira en este estado que nunca la EPE tenga un local propio. Digo, una empresa que tiene que es y tampoco supongo que Aguas tiene local propio más allá de la planta donde funciona el directorio.
0: Claro.
1: La planta y está todo ahí.
3: No, las oficinas comerciales no están ahí. Las oficinas comerciales estaban en calle La Rioja, ahora se le va a otro lado.
2: Está sobre el carril.
0: Pero acá es más grave, acá es
3: toda la EPE alquila, es una cosa absurda.
0: De un edificio
3: alquilado. Sí, y antes lo hacía en el centro, parece mentira, ¿no?
1: Sí.
3: Pero bueno, es el estado bobo que muchas veces bobo.
0: Pero para, ¿convendrá o no? Porque ahí estamos hablando de lo mismo. ¿Conviene tener los vehículos propios, flota propia, o conviene alquilarla? Ahora van hacia el modelo de alquilar.
1: Pero con el local es distinto.
0: Vos decís que es distinto con el.
3: A ver, Carlos.
0: Vos sos de la generación
3: que se ha hecho propio. El Estado, no.
2: Casa propia.
3: Yo creo que el Estado tiene que tener escuelas propias, comisarías propias.
1: Sí, porque el desgaste de un auto.
3: Estamos hablando de una empresa.
0: Esto es una empresa.
1: Pero el desgaste de un inmueble no es lo mismo que un desgaste de un auto.
0: Por eso. Pero digo, alguien debe haber hecho el cálculo financiero sobre esto.
3: Nunca se animaron a licitar un local para la EPE. Claro.
0: Sí, hay que comprar también
1: un terreno.
3: Bueno, está bien.
0: ¿Ustedes saben lo que significa un edificio para la EPE?
1: Que debería ser muy grande, entiendo.
3: ¿Y cuánto sale? ¿Cuánto paga el alquiler?
0: Claro. No, barbaridades.
1: ¿Y cuánto pagó en todos estos años?
3: Claro, digo, ¿cuánto paga desde que la EPE, que dejó de ser Dirección Provincial de Energía, ser EPE, cuánto pagó mes a mes de alquiler?
0: Pero vos tenés la plata hoy para construir. Porque este es el tema. Vos tenés la plata hoy para construir.
2: Pisado, es cierto.
0: Claro, o sea, no importa.
3: No, está bien, pero.
0: Hoy se junta el directorio, somos nosotros el directorio de la EPE. Y dicen, che,
1: no,
0: acá
1: hoy
0: quiere
1: no
0: hacer
1: sé
0: una
1: si
0: propuesta
1: nada.
0: A Cáfaro.
1: Claro.
0: Cáfaro dice, hagamos un edificio propio.
2: ¿Dónde?
0: ¿Cómo?
2: ¿Dónde?
0: ¿Con cuál? ¿Con cuánta? ¿De dónde la sacamos? Es una empresa, claro.
3: Sí.
0: No es el Estado.
1: Y es
0: una empresa del Estado.
2: Y ya, ahí tenés
3: que analizar. Perdón. ¿Y esta empresa del Estado? ¿De dónde paga los alquileres? ¿De la tarifa?
0: Sí, obvio.
3: Sí. Bueno,
0: ¿tá? Pero bueno.
2: ¿Y usted dice que con casa propia bajaría la?
3: No soy especialista en costo.
1: Hay que ver los números también de la empresa.
3: No soy especialista en costo, muchachos.
2: Tira ese dato.
0: Claro.
3: Pero vos tenés idea lo que paga.
2: Todo.
3: ¿Vos tenés idea lo que paga mes a mes
2: la
3: EPE de alquiler?
0: No, pero vos tenés idea que costaría construir un edificio.
3: Claro. Sí, claro, eso está más claro.
0: Por eso.
1: Pero a la larga me parece que.
0: Pero vos como empresa tenés que decir, che, hoy necesito esta para construir el edificio.
2: O comprar el edificio hecho, porque ya la parte de terreno en Santa Fe, ¿dónde te vas?
3: Ay, terreno, la EPE tiene terrenos propios.
2: ¿En qué lugar?
3: hay un baldío ahí en 25 de mayo y Lisandro, uh-huh, que me parece que de la EPE, por ejemplo, sí, le digo.
0: 25 y Lisandro.
1: Sí.
0: Lu Municoy, ¿cómo le va?
1: ¿Qué tal? Buen día, ¿cómo andan?
0: Bien, pero mal porque llegaron los primeros fríos.
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2: 24 grados.
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2: 24 o 23 grados.
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2: Sí, no, sí. 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
0: 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Eso significa que no falla. Dani, ¿qué decimos?
2: Programa de partidos para hoy por la Copa del Mundo. Lo que tiene que ver con los cotejos que se van a estar jugando en lo que tiene que ver, en lo que es la segunda fecha. A las 14, Portugal, Uzbekistán. Estoy escuchando tantas críticas a Ronaldo. No están.
1: Que es un jugador que es egoísta.
0: Pero hay críticas internas también.
1: Sí, de todo claro.
0: Se le están dando los propios
1: la novia compañeros. De un jugador le dijo que era muy egoísta públicamente.
2: Sí. Bueno, ayer leí algo también como que desmienten todo ese tipo de cuestiones. Las internas, digamos. En la cancha se nota. Pero también escuché y leo mucho en cuanto a que a nivel periodístico le están dando duro y parejo a la figura de Ronaldo, y por hoy que en el primer partido no la tocó.
1: En su país, digamos, en Portugal.
2: Sí, ni la tocó. Bueno, hoy va a jugar Portugal a las 2 de la tarde con Uzbekistán. A las 17 Inglaterra gana. A las 20, todos horarios de nuestra tierra, Panamá frente a Croacia. Y a las 23, Colombia. La Colombia de Néstor Lorenzo, el técnico argentino, va a estar enfrentando a República Democrática del Congo, ex Zaire. Muy bien. Esos son los partidos para hoy de la Copa del Mundo.
3: Estaba mirando, 7.058 millones
0: ¿qué?
3: De pesos pagó la provincia de alquileres en el mes de mayo.
2: ¿Alquileres?
1: ¿Cuántos?
3: 7.058 millones.
2: Ajá. 7.000 millones.
3: Sí. De alquileres en mayo.
0: Está bien, es mucho.
3: No sé si es mucho.
0: ¿Incluye las empresas de la provincia?
2: Todas. Todo de alquileres de la provincia.
3: Alquileres de la provincia.
2: La bota.
3: Me parece que no están las empresas acá. Pero digo, fíjate vos.
0: Son dos cosas distintas.
3: Sí, ya sé que son dos cosas. Pero yo. A lo que voy a lo siguiente.
0: Sí.
3: La provincia, para alquilar escuelas, comisarías, oficinas públicas. Sí. Pagó 7.058 millones en mayo. Lleva pagado en el año 28.074 millones.
0: Mira, acá, Adriana, le estoy leyendo de reojito el mensajero.
1: Tiene una propuesta, Adriana. Dice, ex edificio de correo en la LEM, dejándolo venir abajo, ex edificio del Hospital Iturraspe, excepto el sector que refuncionalizaron para oncología, también viniéndose abajo. Bueno, dice, con el ratón Pérez repartiendo, me parece un reloj.
0: Pero
1: lo pidieron.
0: Siempre hay gestiones, ¿no? Siempre hay gestiones para traerlos. Pero es cierto, ahí hay un estado ineficiente.
2: Sí.
0: Vos tenés lugares desocupados y alquileres.
3: Cuando dicen los 8. Sí. Pero le digo una cosa: el Estado Nacional es dueño del edificio del Correo, no lo cede. Pero ¿cuánto paga la AFIP de alquileres, por ejemplo?
0: Claro.
3: ¿Cuánto pagan 6 de alquileres en Santa Fe?
1: Sí. Podría trasladarse a ese edificio.
3: Oficinas públicas nacionales. No, que no se lo transfiera a la provincia, pero que lo ponga en valor y vayan a oficinas públicas nacionales.
1: Sí, totalmente. Pero en el caso de los
3: hospitales. Sí, claro.
0: Para
3: un tema que ni siquiera le interesa a la gente.
0: Hagamos una cosa, vamos a las noticias.
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1: Hora 8, un minuto. Cielo con alguna nubosidad en Santa Fe, la temperatura es de 2 grados, 9 décimas y la humedad del 87%.
5: La desocupación en el Gran Santa Fe es del 6,5%. Según los datos del INDEC, durante el primer trimestre de 2026, el número de personas sin empleo pasó de 12.000 a 16.000 en el aglomerado santafesino. El dato marca una suba respecto al cuarto trimestre de 2025, cuando la desocupación había sido de 4,8%. Por su parte, en el Gran Rosario, la tasa de desempleo llegó al 8,2%, superando el 6,5% registrado en el trimestre anterior, con 58.000 personas sin trabajo. En diálogo con nuestra emisora, Julio Genesini, secretario de Trabajo de la provincia, reconoció que la desocupación sigue afectando mayoritariamente a jóvenes mujeres y trabajadores informales.
6: La desocupación, en primer lugar, y también la informalidad, afecta más a los jóvenes hasta los 30 años, donde podemos decir que las tasas están casi duplican las otras tasas, fundamentalmente las mujeres, alrededor del 14-15% está entre hombres y mujeres, y ese es el sector más afectado. Y, por supuesto, también es más afectado por la informalidad, porque, bueno, no es sencillo ingresar al mercado laboral, el primer trabajo, normalmente, bueno, por una necesidad también, son más propicias para este tipo de condiciones laborales.
5: Por otra parte, Genesini reconoció que en pequeñas y medianas empresas de la provincia es donde se realizan ajustes de personal por reconversiones que plantea el aumento de las importaciones. En este contexto, el funcionario reconoció que la informalidad sigue creciendo más allá de las políticas implementadas por la provincia.
6: La informalidad, los números van creciendo ahora a nivel nacional, es un crecimiento de 2 puntos aproximadamente, se está superando los 44 puntos, de los cuales el 37 puntos son de la informalidad exclusivamente de los asalariados. Hubo un problema que, en función de las dificultades del mercado laboral, esa tendencia se va incrementando, digamos. Nosotros trabajamos mucho en materia de fiscalización y también el gobierno tomó una medida muy importante para alentar la incorporación de nuevos trabajadores, la registración, llegado el caso, está empezando a dar resultados.
5: Un delincuente robó ayer más de 300.000 pesos de un kiosco y botellas de Fernet. Amplía la información desde el móvil, Verónica Encinas.
7: 300.000 pesos y 2 botellas de Fernet se llevó un maleante que ingresó a robar un kiosco sobre Gorriti al 5.000 ayer por la siesta. Amenazó al quien estaba encargado del local con un arma blanca y se llevó el botín para huir corriendo del lugar. En tanto, la policía informó el traslado de una persona por portación indebida de arma de fuego y resistencia a la autoridad desde Terraplén y combate del Rincón en San José del Rincón. El Santo Tomé de un hombre de 39 años desde San Martín y Estados Unidos de México por un pedido de paradero vigente desde diciembre de 2006. Y a otro, por violación de domicilio y tentativa de hurto en Ayacucho y Facundo Subiría, el cual se llevaba una máquina de cortar césped y un patio.
5: Más información del ámbito nacional y del exterior con Sergio Ferreira.
8: El neurólogo Leopoldo Luque ampliará su declaración en el juicio por la muerte de Maradona y buscará explicar audios que, según él, están sacados de contexto. A poco más de 2 meses del inicio del debate, esta semana comenzarán a declarar personas que tuvieron contacto cotidiano con el exfutbolista durante su internación domiciliaria en la casa del barrio San Andrés, en Tigre. La semana pasada declaró Romina Milagros Rodríguez, la cocinera que vivía en la casa donde murió el astro, y durante el debate la mujer fue cuestionada por otros testigos que decían que preparaba platos altos en caloría y sodio. En tanto, para la audiencia de hoy fueron convocados 2 trabajadores de seguridad del barrio privado de la vivienda y Maximiliano Trimarchi, la persona que acercó al psicólogo Carlos Díaz al entorno de Maradona. La información del exterior: Donald Trump aseguró que Estados Unidos tiene el control total del estrecho de Hormuz. El presidente de ese país realizó esta afirmación pese a la confusión que rodea actualmente la situación del paso marítimo. Vale recordar que Teherán había asegurado que había vuelto a cerrar el paso por los bombardeos israelíes sobre objetivos de la milicia Hezbollah en suelo libanés.
5: La información del deporte con Daniel Jovellano.
9: El camino de la selección argentina en el Mundial con días y horarios. En primer lugar, con la confirmación de su posición en la zona, el equipo de Lionel Scaloni ya tiene definido el calendario de partido que le espera de acá a una hipotética final. 16avos el viernes 3 de julio a las 19. 8avos de final martes 7 de julio a las 13:15, sábado 11 del próximo mes a las 22, semifinal miércoles 15 de julio a las 16 y la final el domingo 19 a la hora 16, todos horarios de nuestro país. El hipotético rival en 16avos de final va a salir del segundo de la zona H que integran España, Uruguay, Cabo Verde y Arabia Saudita.
5: El pronóstico para lo que resta de la jornada indica cielo despejado, con leve nubosidad por momentos, condiciones estables y una máxima de 14 grados. Para mañana se anticipa cielo mayormente despejado, con alguna nubosidad en aumento hacia la tarde o noche, con condiciones estables, una mínima de 3 grados y una máxima de 13. Cielo con alguna nubosidad. En Santa Fe la temperatura es de 2 grados 9 décimas, la humedad del 87%. A las 8:07 minutos informó Indiana Villanueva.
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0: 8, 10 minutos, 3-2 la temperatura en la capital de la provincia, pero es invierno, así que
1: a no quejarse. Sí.
0: Basta de que.
2: ¿Sabes qué sería noticia que haga 20 grados de
0: claro. Pero qué hermosa noticia qué que sería.
1: Noticia, como la semana
3: pasada. Claro,
2: hoy bueno. Estamos en invierno, chicos. Bueno, banquemos, a mí no es que me guste el invierno.
0: Te
2: me,
0: digo,
2: me está reprochando.
0: Entrego el partido con Jordania porque haga 20
3: no.
0: grados.
3: No. Usted es un mes de patria.
1: Es ahora a 11
0: a las 11 de la noche ya está la. No, bueno, pero que claro, durante que, el día haga 20 claro, grados.
2: Ese partido.
1: 11.
0: Se ve el primer
3: pero
0: tiempo.
3: Pero es sábado.
1: Es
3: sí.
1: domingo.
3: Sí,
1: che, el otro claro. día es domingo. Pare un poco.
0: No, no, hay, no hay sueño los
1: se
0: sábados.
1: Un ratito más.
0: Bueno, el domingo. ¿De qué hablamos, Mario?
2: Bueno, vamos a hablar de los. El gobierno difundió. Un atraso para mi gusto. Los datos de. El comportamiento de las finanzas provinciales. Uh-huh. ¿Eh? Después de. Recién publicó este fin de semana los primeros 5 meses del año.
0: Ah, mira.
2: Con algunos datos interesantes, donde, como siempre, 3 impuestos implican el 80% de los ingresos a la provincia: estos ingresos brutos, ganancia e IVA. Todo lo demás. Es parafernalia, pero la plata viene de ahí. El trabajo plantea que se está gastando más de lo que entra, fundamentalmente, dice el gobierno, por la obra, no por los gastos de capital, que bueno, hay 3 o 4 elementos que entre los ahorros de los últimos 2 años, algunos créditos eternos, están haciendo que la obra siga sin perjuicio de, por lo menos, de paralizarse. En estos tiempos, insiste mucho con la austeridad en el gasto. Y el otro dato que,
0: o sea, no hay superávit, no hay cierto desequilibrio que está dado por la obra pública, eso sería.
2: Y sí, que se está, o sea, que se están usando recursos financieros.
0: Claro, cómo se subsana el rojo
2: para mantener adelante esto
0: con fondos que vienen de afuera.
2: Y el otro dato, y esto va a traer controversia porque van a decir que es mentira, pero bueno, lo dice el informe oficial en la página del Ministerio de Economía. Entre los gastos corrientes se destaca la dinámica de las remuneraciones entre los primeros 5 meses del año, con un incremento interanual del 47,98%, 13,9 puntos por encima de la inflación. El gobierno dice que los salarios le están ganando a la inflación.
0: Que los salarios de los empleados públicos.
2: La masa salarial le está ganando a la inflación.
0: 13 puntos arriba de la inflación. Uh-huh. Casi 50 puntos en 5 meses, dice, de aumento.
2: Esto es lo que dice, insisto.
0: Sí, lo dice el informe oficial, porque
2: claro.
0: Ya
2: después
0: veo.
2: La culpa a mí.
3: No lo dice Mario Cáfaro, solamente.
0: ¿Qué decís?
2: Estamos a una semana.
0: Eso, vienen ahora de nuevo las paritarias.
2: No, perdón. Estamos a una semana del día 30 de noviembre,
0: sí.
2: En que el gobierno, el Poder Ejecutivo, debe enviar a la legislatura la cuenta de inversión.
0: Ah.
2: La cuenta de inversión es cómo se ejecutó el presupuesto. Es decir, la legislatura te vota, vos presentás un presupuesto, la legislatura te lo vota y das cuenta de eso en la cuenta de inversión.
0: Sí.
2: Le voy a dar un detalle.
0: A ver.
2: Desde 1983 a la fecha, nunca, nunca la legislatura trató la cuenta de inversión de los gobiernos. Todas fueron aprobadas tácitamente.
3: O sea, no hay control sobre.
2: No, yo no dije que no hay control. Usted dice que no hay control. Yo dije que fueron aprobadas tácitamente.
1: Pero que no se repasaron, ¿no? Que, claro. Trato de entender.
2: Digo. Al recinto nunca llegaron.
0: Ah, bueno.
2: Desde 1983 a la fecha.
0: ¿Y esta vez?
2: No sé.
0: Vamos a ver. 8:14 minutos.

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2: Si hablamos de vinos, ¿de dónde? Cerrá los ojos y decís vino.
3: Mendoza.
4: Salta.
3: Salta también.
2: Claro, Juan. Cafayate.
4: Cafayate.
5: Entre Ríos.
2: ¿Y por qué no Santa Fe?
4: ¿Ah? Yo le dije que estamos acá trabajando también en Santa Fe.
2: Queremos entrar al mapa. Este vino es santafesino. Decirlo, ¿no? Con orgullo. Probá este vino santafesino.
3: Y que sea riquísimo.
2: Yo no tengo registro de haber probado vino santafesino.
3: Mario me parece que probó.
4: No, creo que no. No.
2: Te habían prometido y no llegó.
4: Prometió un amigo que tiene un viñedo en el departamento castellano que la primera me iba a llamar. Pero me parece que se olvidó.
2: Ahora, tiene una explicación el hecho de que cuando pensemos en vinos pensemos en Salta, en Mendoza, en Cuyo.
3: Claro. Yo creí que era por la zona, pero parece que no.
2: Hay una cuestión legal.
4: Legal de un gobierno que limitó yo insisto con esto.
2: Sí,
4: que en nuestras casas de abuelos, sobre todo los que procedemos de italianos, había plantas de parra.
2: Sí, sí.
4: Había parras.
2: Sí, señor.
4: Había viñas.
2: Sí.
4: Eso no quiere decir que
2: No era para la producción, pero era algo mucho más cotidiano.
4: Cotidiano.
2: Normal. Y alguien dijo, che, para favorecer una economía regional.
4: El presidente Justo
2: dijo, para favorecer una economía regional, hagamos que el vino se produzca ahí. Uh-huh. Espectacular le vino a la zona de Cuyo, pero también mató al resto de las bodegas.
4: Pues sí.
2: Bueno, y ahora de repente hay una producción vitivinícola en Santa Fe. Uh-huh. Y está en línea Edgardo Hunsinker, presidente de la Asociación Santafesina de Vitivinicultores. Edgardo, ¿cómo estás?
6: ¿Qué tal? ¿Cómo les va? Muy buenos días.
2: Bueno, a ver, contanos de esta...
4: La cuna láctea, desde la cuna láctea.
3: Sí, claro. También puede salir vino.
2: ¿Cómo es que puede salir vino de Santa Fe? Contanos.
6: Estamos en un proceso en el cual estamos recién empezando, digamos. Los escuchaba de querer probar un vino santafesino, digamos, tenemos unos poquitos vinos en este momento, pero creo que en 2 o 3 años más vamos a tener una oferta interesante para lo que es una actividad incipiente. Uh-huh. Como decían ustedes, el vino no es que no se producía en Santa Fe porque climáticamente o las condiciones no se daban, sino que legalmente estaba prohibido. Claro. Estaba prohibido por esa ley de 1934-1936 del presidente Justo. En la década del 90 se levanta esa prohibición y es donde vemos que empieza a aparecer los viñedos en Entre Ríos, en Córdoba, y algunos santafesinos dijimos, ¿y por qué no en Santa Fe? Y entonces así hoy tenemos unos 22, 23 viñedos que están en forma incipiente produciendo sus vinos. Tenemos algunos que tienen más tiempo y que ya tienen algún vino, digamos, ya disponible. Pero bueno, en 2 o 3 años más vamos a tener ya una oferta mayor, que no va a ser una oferta para ir a competir a la góndola, sino que va a ser una oferta muy relacionada al enoturismo, de recibir a la gente en el viñedo y hacerle probar la experiencia de un vino santafesino.
3: Esto sucede.
4: ¿Con qué cepa se está trabajando, Edgardo?
6: Mira, la cepa, digamos, nuestra zona es una zona que favorece a las cepas blancas. Ajá. Pero también tenemos tintas. Favorece a las cepas blancas porque las cepas blancas, la vendimia se hace más temprano, y en las cepas tintas que busquemos también tenemos que buscar cepas que sean tempranas. Ajá. Porque normalmente a partir de marzo tendrían que empezar las lluvias. Ajá. Este año tuvimos lluvia todo enero, todo febrero, pero normalmente tendría que empezar, digamos, en marzo. Las cepas que hay es Chardonnay, Sauvignon Blanc, Viognier, en el caso mío particular he plantado Riesling como buen alemán porfiado, me dijeron que no se podía, pero yo lo planté igual.
2: ¿Y salió?
6: Sí, salió, digamos, Hicimos el año pasado un primer espumante de prueba, muy poquitas botellas, pero bueno, la gente que lo ha probado le ha gustado. Ah, y después en las cepas tintas es el Tanat, el, como se dice, Cabernet Franc, el Merlot, y el Marcelán. Serían como las, como se dice, las cepas que más se adaptarían. Bueno, también el Pinot Noir, que se lo puede usar como base de espumante, porque creo que vamos a hacer uno de los productos que también va a ser muy bueno para producir acá, el tema de espumantes.
4: Es decir, que está más que a botella de vino, sino a botella de espumante, digamos, no a la botella de vino común, sino más espumante es lo que se estaría haciendo, o que lo que estarían pretendiendo hacer.
6: No, no, digamos, tenemos vinos, digamos, lo que se está haciendo es vino. Algunos como yo estamos con el tema de espumante, pero es, digamos, una zona que favorecería para hacer los espumantes, porque el vino base del espumante es un vino que uno puede, como se dice, cosechar la uva más temprano. Acá siempre estamos hablando de una zona que por cuestión climática siempre nos conviene la cosecha de la uva más temprana de lo que sería en la zona de Cuyo.
4: Ahora, de estos 22 viñedos, ¿dónde están habitualmente? ¿Están en la zona centro de la provincia, Edgardo?
6: No, mira, tenemos viñedos que van desde Coronel Bogao hasta en Villa Ocampo. Tenemos un viñedo. Estamos de lo largo a lo ancho, como se dice, de la provincia. Y, digamos, sí hay una parte importante que se concentra, digamos, en la zona centro, pero también hay viñedos en el sur. En Villa Ocampo hay un viñedo. La municipalidad de Avellaneda tiene un viñedo demostrativo porque les interesa la posibilidad de promocionar la actividad, digamos, en la zona de Avellaneda. Así que hay varios lugares así, digamos, con interés en la producción. Sí tenemos el problema que para nuestra organización o cosa es la distancia, porque no estamos como en Mendoza, un viñedo al lado del otro, estamos distante uno del otro, y eso a veces complica un poco la operatoria de colaboración entre los distintos productores.
4: Ahora, la otra pregunta, digo, porque vos estás en Humboldt, ¿no? Acá un vecino de Humboldt.
6: Correcto.
4: ¿Estás en Humboldt?
6: Sí, estoy en... Correcto.
4: Ahora, ¿cómo compite la tierra entre la agricultura? Es decir, ¿por qué en lugar de... vos estás destinando algunas hectáreas a viñedo y no a soja, trigo, maíz?
6: Sí, a ver, primero, digamos, lo que cambia es... A ver, yo vengo de la soja, de la lechería y eso, y uno tiene un concepto de una producción extensiva donde uno piensa en cantidades de hectáreas. Y en la vitivinicultura, digamos, es una actividad intensiva y cambia totalmente la idea de superficie. Con una hectárea de viña, hoy uno tiene unas 3.300 plantas más o menos, y con eso puede estar produciendo entre unos 10.000 litros de vino, que pueden ser unas 12.000 botellas, unas 12.000 botellas de vino. Entonces, son números muy distintos en superficie de lo que es la actividad que demanda esta actividad con respecto a la actividad extensiva que estamos acostumbrados en nuestra zona.
3: Decías que en 2 o 3 años iba a ser parte esto ya de una producción que en la que, bueno, se puede ir, visitar. Hay ejemplos, por en Entre Ríos, en nuestra provincia vecina. ¿De cuánto calculan que podría ser esa producción en 2 años? Digo, ¿cuánto podría crecer y en qué lugar estar esta producción en Santa Fe?
6: Mira, digo 2 o 3 años porque hace unos 2 años o 3 que se empezó con la plantación así en forma un poco más importante. Había algunos productores anteriores, pero digamos, la planta para producir demanda como mínimo 3 años, y también es una actividad donde todos los que estamos aprendiendo, porque no teníamos una cultura vitivinícola como de dónde poder aprender. Y con otra variante de que es una actividad que está con una forma muy distinta a lo que es la zona de Cuyo, digamos. Cuyo tiene una vitivinicultura que se dice como una vitivinicultura del Nuevo Mundo, lo que es Chile, Cuyo, California, Sudáfrica, Australia, y nuestra vitivinicultura, por el tipo de suelo, clima, es más parecida a una vitivinicultura del Viejo Mundo, más parecida a lo que es a la zona de, como se dice, de Francia. pero en 2 o 3 años ya van a estar las plantas más adultas como para tener una buena producción y nosotros haber aprendido un poco mejor a lo que es la elaboración del vino, porque es todo un aprendizaje.
4: Ahora, ¿están trayendo, digo, algunos ingenieros, agrónomos o enólogos para trabajar? ¿Cómo se las están arreglando en eso, Edgardo?
6: Mira, nosotros el año pasado desde la asociación trabajamos en forma colaborativa con entre todos los productores con un apoyo de la provincia y habíamos traído un enólogo de Uruguay tomando la experiencia de lo que es, digamos, digamos parecido a nuestra zona, lo que más experiencia tiene es Uruguay. Uruguay, digamos, Entre Ríos, a su vez hace ya más de 10 años que viene trabajando con este ingeniero agrónomo y enólogo de Uruguay, con el cual empezamos a trabajar nosotros, pero a su vez en la zona sur tenemos un muchacho, Ignacio Sancio, que él es ingeniero agrónomo y ha estudiado, digamos, técnico en enología, y estamos formando en este momento ingenieros agrónomos, uno aquí en el centro, que es Celeste Canesini, y otra chica, digamos, de Avellaneda, que también, digamos, están haciendo una capacitación que las promovimos desde, desde la asociación. Claro. Y a su vez, este año, desde la asociación también armamos un proyecto con el cual está trabajando la Facultad de Agronomía y Veterinaria de la UNL de Esperanza, junto con la UDELAR, la Universidad de la República de Chile, donde estamos dictando el primer curso de vitivinicultura para clima húmedo.
2: Bueno, acá el equipo, de que quede claro, enólogos no somos, no. Pero cuando estén las primeras botellas,
4: catadores.
2: Por ahí claro. Te podemos dar una mano, qué claro. Sé yo, no sé.
5: Edgardo, lo que usted decía del desarrollo de la planta, hablaba de 2-3 años, digo, ¿eso tiene que ver con el tamaño de la uva del fruto o no?
6: No, básicamente es más en dejar que se fortalezca la planta, claro. Porque la planta... En el primer año te puede llegar a dar un fruto, en el segundo año te da seguro fruto, pero si uno no tiene la paciencia de dejar que la planta se desarrolle, uno está sacrificando lo que son la conformación de la planta y básicamente claro. Sus raíces, como para que se afiance, para poder mantener una producción en el tiempo. Pensemos que es una plantación que uno hace y como mínimo, si uno lo cuida y lo trabaja bien, va a durar más de 30 años. Claro, entonces, claro. Pasa que uno está acostumbrado a actividades donde uno planta y cosecha, siembra y cosecha a los 6 meses.
2: Sí.
6: Y acá uno
5: tiene que cambiar la cabeza.
2: Sí, ¿Y tiene que ver el tamaño en la producción?
5: Sí.
2: ¿El tamaño que de la uva?
5: El tamaño de la uva, digo.
6: Mira, es al revés de lo que uno piensa, porque el tamaño de la uva, una uva grande, es más para lo que uno piensa una uva de consumo. Para un buen vino, si la uva no es grande, es más bien pequeña, uno por ahí va a obtener un mejor vino, digamos. Uh-huh. Y bueno, es también lo que estamos aprendiendo claro. A lo que es el tema del manejo de las plantas, hacer raleo en verde, hacer raleo de racimo, porque también es en lo que uno busque. Si uno busca tener cantidad o calidad, digamos, en lo que uno quiere obtener como el producto final.
3: Decía que hay producción a lo largo y a lo ancho de toda la provincia. ¿Se puede hablar de una cantidad o cuántos empleos genera esto en nuestra provincia?
6: Mira, en este momento la mayoría lo está trabajando el propio dueño. Hoy por hoy todavía no hay nadie que lo tenga como actividad principal o actividad exclusiva. Uh-huh. En el caso mío personal, mi idea es que yo en 2 años quiero que sea mi actividad principal. Mi idea en 2 años es tener unas 5 a 6 hectáreas de viñedo y tener armado un proyecto enoturístico donde tenga la bodega, que la gente pueda venir a degustar los vinos, y a su vez, digamos, mi idea es, no sé si llegaré hacia fin de año, pero para el año que viene, tener también armado un restaurante, porque la idea acá es que
4: se consuma, digamos, ahí.
6: El sí, producto claro. Exacto, sí, sí, y trabajar el enoturismo, porque nosotros no vamos a tener una producción para salir a competir en la góndola con Mendoza. La idea nuestra es trabajarlo todo esto en base al enoturismo y que la gente pueda venir a vivir al viñedo, digamos, una experiencia y que la venta de las botellas se produzca mayormente en el mismo viñedo.
2: Edgardo, te agradecemos por estos minutos y bueno, felicitaciones por el trabajo.
6: Desde ya, muchísimas gracias, y gracias porque de esta forma también damos visibilidad a lo que es esta nueva producción.
2: Descubrimos nosotros un mundo nuevo, ¿no? Vino de Santa Fe. No lo teníamos en el radar.
4: ¿Ya tenés decidido el nombre del producto?
6: El primer espumante que producimos se llama Niklaus. Que tiene una historia, como todo, como se dice, todo vino tiene que tener una historia. Y se basa, digamos, la familia de mi madre vino del cantón del Valais de Suiza, de la localidad de San Niklaus. Y con mi pareja hace 2 años que adoptamos un nene que se llama Nicolás. Y entonces en ese nombre se une el pasado y el futuro de la familia.
4: Bueno, muchísimas gracias.
2: Gracias, Edgardo, hasta luego.
6: No, al contrario, gracias a ustedes, hasta luego.
2: Edgardo Hunsinker, el presidente de la Asociación Santafesina de Vitivinicultores.
4: 22 viñedos.
2: Che, una veintena de productores, hoy más que nada una especie de hobby debe ser para muchos de ellos.
4: Sí, pero pensando a futuro, él está hablando de un proyecto de enoturismo en 2 o 3 años con un...
2: ¿Vos imaginás la posibilidad de ir un fin de semana? Decir,
4: bueno, pero
2: ya pasa en Entre Ríos.
4: Victoria lo tiene de esa
2: pasa
4: manera.
2: En Victoria. Sí. Pasa en Victoria, mucha gente de Santa Fe fue a hacer.
5: Además, habló de no competir con lugares
2: no, como y está Mendoza, bien. San Juan, ¿no? ¿Cómo vas a competir con Mendoza?
5: Tienen más de 100 años.
2: No, imposible. Además, la cabeza del productor cambia porque uno está acostumbrado a la siembra, a la cosecha, a la rotación.
5: El número en una hectárea que se pueden llegar a plantar.
4: Ese, ¿no? En eso donde hizo la exhibición de tractor y caballo. No entraré en viñedo.
3: Ajá, puede ser. Carlos Clark.
5: Yo creo que
3: ¿estás para?
4: No, ¿dónde estaba ese?
5: ¿Dónde andaba caballo?
3: Escúchame. En vez de andar paseando, ¿por qué no plantamos
2: un tractor? Es un patio trasero de una casa.
5: Sí, por algo se empieza.
4: Pueden poner una viñedo. Hable con
2: vitivinicultura en tostado.
3: Ah, me vuelvo. Mira, en Laguna Paiva nos dicen que hay. En Laguna Paiva, el señor Marocco tiene un viñedo desde hace ya algunos años. Produce vinos riquísimos, dice Silvina.
2: ¿Qué va a mandar el señor?
4: ¿Vieron? Hay cosas que hay que mirar un
2: poquito. Claro,
4: la provincia de Santa Fe, en algunas cosas.
2: Igual se puede. Viste que hay una idea de...
4: Estábamos en la producción de carne que estamos...
2: Sí, ahí somos
5: número reyes.
2: Número uno. En los lácteos somos reyes.
5: Sí.
2: Pero hay quien arriesga.
4: Hay arriesga.
2: Yo creo que quien lo hace de hobby, que y además hay testarudos a los que le dicen, como Edgardo, que le dicen, no, esto no. Ah, ¿que no?
3: Ajá.
2: Mirá, lo voy
3: en
2: a
3: plantear. En 2 años mi actividad principal.
2: Y en 2 años va a ser mi actividad principal.
4: Bueno.
2: Ojalá.
3: Sí.
2: 8:33.

0: los de Argentina.
1: Por eso son.
2: Charles Morzán, ¿cómo le va?
1: ¿Qué tal? Buen día.
0: ¿Cómo anda?
2: El mundial los tiene así.
0: Con Jovellano estamos en este chat.
1: A full,
2: copados. Y Charles Morzán nos viene a presentar el mundial.
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3: A ver, Argentina con el triunfazo de ayer ya se aseguró el primer lugar. Ya está, no se lo quita nadie. ¿Quedó claro?
1: Sí.
0: Bueno, pues yo andaba preguntando.
3: Claro, ya está. No hay manera de que Argentina pierda el primer lugar en su grupo.
0: Muy bien.
3: Así pierda por goleada con Jordania, que si llega a pasar eso, dejo el periodismo deportivo.
2: Estamos ante un proyecto. Vamos, Jordania.
0: ¿Quién
2: es el delantero? Vamos, Jordania.
4: ¿Quién es el 9 de Jordania?
3: De qué picante.
2: Vamos, Jordania.
3: ¿Cómo los habilito?
0: Avísele al Dibu que no se vaya al arco, que no ataje nada.
3: Bueno, las fechas, chicos. Ya tenemos fecha y horarios hasta la final.
2: Sí, claro.
3: El camino de Argentina.
2: ¿Cuándo serían los 16avos de Argentina?
3: Viernes. 3 de julio a las 19.
2: ¡Ay, qué lindo!
0: ¿Sabes quién tiene noticias ahora?
3: Hoy por hoy con los hermanos uruguayos. Uruguay. No me está escuchando, claro.
2: No, es que dice, vas a trabajar en el noticiero, ¿no? Porque Telefe pasa el partido y entonces...
0: No, yo tampoco.
5: Fecha histórica, si las hay, eso, el 3 de julio.
2: ¿3 de julio? ¿Qué pasó?
5: No.
2: Ya lo vamos a decir el 3 de julio.
0: Porque Mario tiene sus efemérides. El 3 de julio, escúchennos a las 6 de la mañana.
2: El 3 de julio. La cantidad de peñas que va a haber
3: el 3 de julio. A esa hora.
2: Porque 7 de la tarde, para las 9 y media estás comiendo.
3: Claro.
2: Con un minuto.
3: Espero que no atraiga. Si no hay alargue, a las 9 termina todo.
2: Espero que
3: no. Si no hay alargue.
0: Espero que bien para Argentina.
1: No va a haber alargue, ¿eh?
2: No, y bueno, puede haber, o sea, el otro resultado posible es que...
3: Sí, bueno, que volvamos, ni lo digas. Bueno, sí,
2: puede pasar. ¿Sabés la depresión generalizada de ese viernes a la noche?
0: El peor fin de semana del año.
3: Sí, claro. No encuentro gente amiga, conocida, en la calle que me diga, no quiero Uruguay. Nadie quiere Uruguay.
2: ¿De rival?
3: De rival, y Uruguay
2: no,
3: hasta
2: yo,
3: ahora,
2: yo puedo elegir. Quiero. O sea, ¿cuáles son los posibles rivales?
3: España, Uruguay, Cabo Verde y hasta Arabia Saudita.
0: Yo no quiero España.
5: Acá escuché una cosa. Uruguay, acá en el Estadio Colón, cuando es Copa América, nos decían los uruguayos.
3: Bueno, pero fue 2002.
0: Yo no quiero España.
2: Pará. España no, España va a salir primero.
3: Sí, yo creo que sí.
2: España descartado.
5: Uruguay los otros descartado son también.
2: Uruguay, Cabo Verde.
5: Cabo Verde.
3: Y Arabia Saudita con mínimas
0: chances. Cabo Verde.
2: Bueno,

0: Me dice.
1: No, bueno.
2: España es.
3: A ver, pará, España es más candidato verde.
1: Pero empataron con Cabo Verde, ¿cómo te va a ir?
3: Argentina.
0: Sí, pero nosotros cuando salimos campeones, claro, perdimos con Arabia.
1: Bueno, pero no estábamos agrandados, bueno, estábamos asustados.
3: Bueno, completo. 16 avos de final, ya dije, viernes 3 de julio a las 19. Octavos, martes 7 de julio a las 13. Uh-huh. A las 13. Cuartos de final, sábado 11 de julio a las 16.
1: Espectacular.
0: No, el 22. 11 de julio a las 22.
3: A las 16 horas. Bueno, semifinal de la mía. Y la final el domingo 19 de julio a las 4 de la tarde.
1: Se salió cuarto.
3: ¿Eh? Dije cuarto, sábado 11 de julio a las 22, perdón. Sábado 11 de julio a las 22, cuarto.
1: Ahí está.
3: La semi, miércoles 15 a las 16 y la final domingo 19 de julio a las 4 de la tarde.
1: Ahí está,
2: muy bien. Estamos haciendo mal hablando de semifinales.
3: No,
1: es lo del grupo.
3: Está el cuadro, están las fechas y los horarios. Ya no se modifica eso.
1: Puede jugar.
3: Yo no dije que Argentina va a llegar, es el cuadro.
2: Mejor cerremos, Charlie.
4: Sí, cerramos. 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

0: 5 la temperatura en la capital de la provincia. Ayer dábamos cuenta y lo hicimos durante toda la programación, pero nosotros no estábamos ya al aire, y por eso quiero que al menos recordemos a una institución de nuestra radio como es el Perro Shop, ¿no?
1: Era la voz, comercialmente hablando, de las transmisiones, fundamentalmente, de las transmisiones de fútbol. Imagínate, desde el año 95-96 más o menos que compartimos con él, el Perro Héctor Shop. Era un poco, cuánta gente he leído en estas horas, lamentablemente él falleció ayer al mediodía, que identificaba el fútbol con Héctor Shop. La apertura de transmisiones de el Perro, era el apodo de Héctor Juan Shop, era algo único, era distinto, era para mí de las mejores voces que yo he escuchado. Tengo un podio de tres grandes locutores de la ciudad y él está

0: indudablemente, y no sé si no está en el primer lugar, por una voz muy particular, muy distinta, una voz que marcaba presencia, fundamentalmente, una presencia distinta, ¿no? Y vos lo escuchabas a él y sabías que se venía algo importante a nivel transmisiones deportivas, fundamentalmente, sí, ¿no? Pero era un poco la voz de la radio.
1: En algún momento, además, fue la voz institucional de la radio.
0: Sí, sí.
1: Antes de Carlos, bueno, Carlos hoy es la voz institucional de la radio, pero en algún momento también.
2: En los 90 fue.
1: En los 90 fue Héctor, de la voz de la radio. Sí. Así que bueno. Bueno, además, le gustaba mucho la política.
0: Sí,
1: gustaba mucho la política, tipo comprometido, además, y que bueno. Era interesante discutir con él a veces o hablar con él en los pasillos.
0: Sí, no era de mucho hablar, te marcaba su posición.
1: Por supuesto.
0: Era alguien muy muy certero en cuanto a eso, en cuanto a las ideas y a todo lo que él también pensaba, ¿no? Pero era una voz especial, única, ¿no?
2: Tenía a cargo una carpeta publicitaria que la radio siempre estuvo muy bien vendida y en algún momento nos tocó con Gustavo Simón reemplazarlo y nos preguntábamos cómo hacía este tipo para meter tal cantidad de avisos en un partido de fútbol, pero bueno, lo lograba solo Héctor Juan Shock.
1: Qué arte, ¿no?
2: Es un arte, realmente. Sí, muchos identifican el ET10 también, no solo por el relator, sino también por Héctor.
0: A los 77 años nos dejó el saludo para toda la familia.
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0: Charles Morzán, ¿qué nos dice?
1: Bueno, lo mencionaste recién, hay partido en Telefe de la selección argentina. Bueno,
0: yo lo veo por ahí, no sé.
1: Sí, pero hay que tener.
2: Yo lo veo porque. Por veo.
3: No. De video. Y todo la
2: veo ahí.
4: Bueno, sería interesante que digan cuándo ven primero el gol en cada partido.
0: Claro, quién llega primero, ¿no?
1: Con los amigos tenemos una cábala.
0: ¿Cuál es?
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0: Mirá. Muy bien. Mario, ¿qué contamos?
4: Bueno, está en Santa Fe una delegación del gobierno uruguayo. El gobierno de la República Oriental del Uruguay.
0: Ajá.
4: Viene a ver, o por lo menos hay un intercambio entre ambos países. Lo que vienen a ver es cómo funciona el tablero de control de la gestión de la obra pública que manejan entre el secretario general de la Gobernación, Cándido, y el jefe de asesores, Jorge Álvarez. Es un proceso de vinculación institucional que lleva varios años, y hoy, a aquellos que les interesa la cosa pública, en el Molino, de 3 de la tarde a 5 de la tarde, va a haber un panel sobre este tema. Del dato a la decisión es un problema de política, del dato a la acción es un problema de gestión. A lo que se busca es decir, bueno, ¿cómo hay que hacer para gestionar y para que lo que se dice se haga? Este es más o menos el eje de esta jornada, que va a abrir el secretario general de la Gobernación, Juan Cruz Cándido, y el secretario de Relaciones Exteriores, Claudio Díaz. Bueno, y después se van a monitorear, va a estar el director de la Agencia de Monitoreo y Evaluación de Políticas Públicas del Uruguay, el sociólogo Gustavo Leal, quien va a dar detalles de lo que es la política uruguaya. También va a estar la secretaria de Gestión Pública, Natalia Galano. Bueno, esto para funcionarios, así que reitero, del dato a la decisión, del dato a la acción, hoy de 3 a 5 a los que les interese la cosa pública, en esta jornada de trabajo entre el gobierno de Uruguay y el gobierno de Santa Fe.
0: Bueno.
4: Ya que hablamos de TANAT, de nuestro Zinker hablaba de TANAT, TANAT es la uva de uruguaya. La uva por excelencia que tienen los uruguayos.
0: Claro.
4: Que ahora en San Juan están haciendo mucha experiencia de implantación de uvas TANAT, que es una planta baja. No de planta baja, de una plantita baja.
0: Una plantita bajita.
4: Bajita.
0: El gobierno busca oxigenar a Manuel Adorni con los cambios que ha hecho en las últimas horas. Ayer por la tarde, sorprendió, porque hasta ahí, fíjate la poca información, pensaba esto yo a la tarde, la poca información que anda dando vueltas, incluso entre segundas líneas, que nosotros hablamos con Lili Franco a la mañana, que está en Casa Rosada, adentro de Casa Rosada, bueno, ahora dentro de una oficina, están tan
3: encerrada, dijo,
0: hackeados, están tan encerrados, que nadie sabía nada de que se iba a Lanari y que llegaba Fabián Fernández.
4: Sí, que es el que teóricamente tendría que tener contacto con ellos.
0: Que es, estamos hablando del secretario de comunicación, no estamos hablando de un tercera línea de energía que uno puede decir, bueno, ¿cómo no te vas a enterar? El hombre de contacto directo, además Lanari, de un contacto profesional directo, a diferencia de Adorni y demás, una persona, un perfil mucho más bajo y más profesional, no sabía nadie. ¿Hay alguna hipótesis acerca de que Lanari pretendía para sí el lugar de vocero? Y viéndose desplazado por el anuncio del gobierno de poner a alguien más como vocero, dice, bueno,
3: me voy.
0: Entonces no tengo lugar acá, yo me voy. Y es probable que por este profesionalismo que yo marque, también Lanari vuelva a los medios de otra manera, ¿no? Yo no imagino a Adorni volviendo a los medios, al menos rápidamente después de este gobierno. Pero probablemente Lanari puede hacerlo en algún momento.
4: Es que supongo que Lanari no tiene cuentas pendientes con la justicia. Adorni va a tener
0: eso para empezar. Pero además yo hablo de incluso de otra cosa, Mario, del trato con los medios.
4: Bien, sí, pero me parece que
0: sí, eso, o sea, es
4: Adorni va a tener que dar explicaciones. ¿qué medio va a contratar un procesado?
0: Sí. Y ni que hablar si lo meten, ¿no? Si queda preso en algún momento.
3: No creo que sea durante la gestión, pero bueno.
0: El gobierno designó ahora a Fabián Fernández en ese lugar, que fue secretario de prensa en el municipio de Lanús, de Grindetti, de Néstor Grindetti. Uh-huh. Pasó en el 2023 a trabajar en YPF.
3: Sí.
0: Era quien repartía la pauta de YPF.
3: Claro, porque es prensa de YPF.
0: Fue prensa de YPF y fue secretario de comunicación y el repartidor de la pauta, que en gran medida fue también una de las cajas del gobierno. Uh-huh. Digo, por la relación con los medios. O sea, viene a ocupar el lugar un hombre que está relacionado con los medios de otra manera. Uh-huh. Que hasta ahora repartía la pauta, que el gobierno decía no repartir desde Casa Rosada, porque La Libertad de Avanza tiene esto de la pauta cero. Uh-huh. Pero con Fernández había
3: desde las empresas del Estado.
0: Desde las empresas del Estado, a los amigos mucho, a los enemigos nada. O a los que consideran opositores nada. Bueno, este hombre entonces va a formar parte ahora del gabinete de Milei en un intento de que Adorni quede lejos del resto, ¿no? Hoy Adorni se debería ocupar, sí, dicen ellos, de la gestión.
3: Sí, lo que dicen es oxigenar, sí, y que Adorni se ocupe de la gestión. En realidad... Adorni no puede poner en agenda ningún tema.
0: Es alejar a Adorni del contacto con los medios.
3: Claro.
0: Que no lo tuvo más.
4: Sí,
0: no tuvo más
4: gente contacto. Que, colegas que están en la Cancillería, comentan que ya hubo alguna gestión para ver qué consulado, algún acuerdo, algún lugar en el exterior que no requiere acuerdo del Senado. Algún consulado, o muchos ejemplos de políticos que fueron mandados a consulado.
0: Sí. ¿Alguien se puede ir a la casa? Y... O sea, vos... supongamos, viene alguien y te tiente, dice, Mario, vos querés ser el nuevo secretario de comunicación de Nación. Vos decís, dale, ahí voy. O el portavoz, dale, voy. Te va mal como vocero. Te piden la renuncia. ¿No te podés ir a tu casa? ¿Todos tienen que tener algún conchavo en algún lado?
4: Y la a la política casa. Le cuesta.
3: Claro.
4: A la política. No solo a este. A la política.
3: En general. Nadie se va a la casa. Se van a otro lugar.
0: Todos tienen un salvavidas de oro.
3: Sí. Uh-huh.
0: Todos tienen un salvavidas de oro. Entiendo que también queman su figura, porque hoy, si Adorni. Adorni tiene. Oh, insisto, volvemos. Tiene complicaciones judiciales.
3: Otro.
0: Pero claro. Cualquier otro.
4: No, vos quemás tu figura si tenés una mala actuación y si sos un... Sos
0: sí,
4: un,
0: es cierto.
4: Si te
0: dedicas... Bueno, Cunha Di Barona ya está trabajando
3: de
0: abogado.
3: Irte en la mitad de una gestión quiere decir que algo no salió.
4: Está lleno de exfuncionarios que vuelven a la casa. Y a ver, yo te diría que el 90% de los funcionarios ha tenido que volver al sector privado o a ganarse la vida y se fue sin ninguna denuncia.
0: Sí.
4: Pasa que nos ocupamos y hacemos bien en ocuparnos de los que
0: lo hacen mal.
4: Claro, digo, pero tampoco no es que todos los funcionarios sean corruptos, digo.
0: No, o sea, no, pero llama la atención.
4: No generalicemos.
0: No, pero llama la atención como un tipo como Adorni. No, yo entiendo también, hay que cuidarlo porque si habla, porque. Pero Adorni se debería ir a la casa, no a un consulado.
3: Sí, la verdad.
0: Pero bueno, eso es lo que se rumorea al menos. Repasamos el programa de hoy, Mario.
4: Bueno, hablamos muy temprano con Julio Genesini, un hombre que conoce mucho el mundo del trabajo, a propósito de los indicadores que dio ayer y que él dice, bueno, el INDEC tampoco son números tan claros, pero bueno, habla de que el empleo está estancado en la Argentina, habla de que va un poco más arriba cuando hay mayor demanda laboral, como en este momento, por la crisis, ¿no? Donde más gente sale a buscar trabajo. Y esto habla a las claras de las dificultades, por supuesto, de cómo están cambiando, cómo viene cambiando el empleo en los últimos años. Concretamente, la Argentina hace prácticamente un cuarto de siglo que está con un 50% de empleo negro. Uh-huh. O empleo no registrado, con todo lo que esto significa. Y yo creo que esto también hay que engancharlo con este dato que yo marcaba, que es que el gobierno provincial prorrogó por un año la emergencia social, educativa y sanitaria en la provincia de Santa Fe. Y lo hace en base a datos de desempleo, datos de pobreza, datos de cómo han... a mí lo que me impacta, considerando, es los datos de Aprecon de cómo subió el consumo de droga. Uh-huh. En la provincia de Santa Fe. Habla a las claras de esta dificultad del retiro del Estado Nacional y la necesidad de comprar cada vez más medicamentos para tener los efectores de salud, donde la gente ya sin obra social acude, o con obra social que está en dificultades, acude al efector público. Es decir, este está marcando la etapa. Claudio Fantini nos habló de la no del giro a la derecha, sino de la polarización que se está dando en tanto en Perú como se dio en Colombia, con el triunfo de un candidato de derecha. Hablamos con Horacio Unzinker a propósito de la producción de viñedos o la producción de vino que está teniendo la provincia de Santa Fe. Ya son 22, 23 las empresas que están haciendo esto. Contamos datos de ganadería de Santa Fe, ya que mañana se hace este encuentro de Carfé. Santa Fe significa el 27% de la exportación de carne de la Argentina. 769 millones de dólares fue el año pasado el ingreso por venta de carne de frigorífico santafesino. Es el tercer producto que exporta la provincia de Santa Fe. Bueno, hablamos de los números en rojo de la provincia, hablamos de la visita del uruguayo, de que mañana se anuncia la conexión para los próximos meses entre Santa Fe, Sauce Viejo y Florianópolis. Uh-huh. Conexión aérea. Para ustedes que les gusta Brasil, vende patrias.
0: ¿Cómo?
3: Carlos Cla, yo no conozco Brasil.
0: Algo así. Bueno, y. Che, pero sería la primera conexión internacional de Sauce Viejo, ¿eh? Regular.
4: Sí, regular. Y el otro dato, hablamos de esta licitación de la EPE para tener autos en renting. Uh-huh. Y hablamos de los 438 millones que en marzo le reconoció la provincia a la empresa Laguna Payo para llevar todos los días servicio personal del servicio penitenciario a tomar posesión de su trabajo en Piñero o en alguna de las cárceles del sur, ¿no? Todo un tema que no tiene solución a la vista.
0: No, demasiado profundo, ¿no?
4: Demasiado profunda la crisis.
3: Y de vinos también hablamos.
0: Sí,
3: lo dijo. Perdón, sí, como sí, era el final.
0: No los tomamos, hablamos nomás.
3: Ah, qué lástima.
4: Que tomó vino.
3: Tiene que esperar 2 años, Carlos.
4: Y hablamos de la selección, por supuesto.
0: Y sí, de este chico, Lionel Messi, que parece que anda bastante bien. 8:56.
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1: Hola, buen día, hola, buen día. Hola. ¿Cómo andan todos?
0: Muy bien.
1: Muy bien.
0: Muy bien, muy bien.
1: Messi.
2: Sí, todo Messi. Hablando de Reina y Reyes, Messi.
0: Antes de Messi, ¿cómo es la historia de que hubo no, la fiesta del petróleo?
1: Claro, no se les contó, Mario, nunca.
0: Nunca me contó la historia de la fiesta del petróleo en Santa Fe.
1: Hubo exploraciones de petróleo en la provincia de Santa Fe, incluso una fiesta y una reina.
0: Pero pará. O sea, yo sabía que, de hecho, al departamento de 9 de Julio fueron a buscar petróleo, nunca lo encontraron, o no encontraron lo suficiente como para que sea
2: la
0: explotación.
1: Ustedes hablaron de vinos esta mañana.
0: Vos entraste con petróleo.
1: Yo entré con petróleo.
2: Yo le voy a redoblar la apuesta.
0: Claro, el ancho de espada. Ustedes se sorprenden que hay vino, acá hubo petróleo. Pero hubo una reina de petróleo.
3: Supuestamente habría que buscarlo, yo recuerdo. Creo que sí, que cuando trabajábamos en producción en el Cuarto Poder con Guillermo, que habían aparecido manchas de petróleo en distintos puntos de la provincia. Después no recuerdo bien, le contaba recién a Mario, pero me parece que se habían desestimado o que habían acallado un poco las cosas porque esos lugares estaban sobre el acuífero. Y entonces había riesgo de que explorando y tratando de confirmar si era bueno o no el petróleo, que supuestamente no lo es, se podía contaminar con las excavaciones del acuífero.
0: A mí igual me gusta, pero en Josefina, el pueblo de Santa Fe, Josefina, dijeron, bueno, si vamos a sacar petróleo, tenemos que hacer la fiesta del petróleo. O sea, no dijeron la fiesta del petróleo tiene que ser en Vaca Muerta.
2: Y hay una reina aparte.
0: Y eligieron a la reina.
1: Sí, y con respecto a lo que decía Indiana, bueno, casualmente vamos a hablar del futuro relleno sanitario, que tiene una vida útil, ya está agonizando el relleno sanitario. Y los estudios tienen que ver si el nuevo proyecto puede llegar a contaminar o no los humedales, los ríos. Bueno, hay que tener también, vamos a hablar de este tema también hoy.
0: Qué loco, porque o sea, tiene una fecha de vencimiento.
1: Sí.
0: Y si no lo hablas, te la chocás.
3: Ya en su momento la instalación actual generó mucha polémica.
2: Sí.
3: Me acuerdo en ese momento, entre los intendentes tanto de Santa Fe como de Santo Tomé, si no recuerdo mal, estaba José Corral y Fabián Palo Oliver, ¿no? Porque supuestamente, más allá del lugar en el que estaba, en el que está actualmente, las lluvias podían provocar un poco de derrame de líquidos
0: al río,
3: contaminantes al río, y la corriente lo llevaba hacia la costa de Santo Tomé.
0: ¿Qué tema?
3: ¿No? Después los estudios supuestamente dijeron que no, descartaron esto, y se mantiene ahí. Pero ya no da, creo que con mucho esfuerzo le quedan 6 años.
0: Sí, yo creo que ya, 6 años era hace un tiempo.
3: Hace un tiempo,
0: viene bajando el tiempo.
3: 6 años son eternos.
0: Sí, claro. El tema es, ¿qué haces con la basura?
1: Claro.
0: Digo, no solo Santa Fe, porque acá hablamos de...
3: No, hablamos de muchos
0: recreos.
2: Del gran Santa Fe.
0: Rincón.
1: Santo Tomé, Rincón, Sauce Viejo, Santa Fe.
3: Montevera.
0: O sea, vos pensás que un tipo de rincón tira la basura y esa basura tiene que venir hasta el relleno sanitario, lo cual es carísimo aparte.
2: El traslado.
0: Porque si no, y no sabés dónde ponerla. Y el relleno sanitario dicen, che, mirá, acá dentro de 5 años no más.
2: Espacio.
0: ¿Y qué haces?
3: No, aparte, creo que ya se tendrían que ir a un modelo de un relleno sanitario mucho más evolucionado, respetando las corrientes de otros países, en los que no hay tanto territorio, tanto terreno como tenemos la suerte de tener nosotros, donde hay una reconversión de la basura, donde vos con determinada basura podés generar energía, por ejemplo, o con un mejor tratamiento, no solamente un enterramiento como se está haciendo actualmente, no, obviamente con la responsabilidad de los ciudadanos, de los vecinos, de seguir profundizando nuestra participación en el reciclado, en la separación de basura, y bueno, ir por ese camino, ¿no? Porque ya está comprobado que hay un montón de basura que vos podés tratarla, podés quemarla en usinas, con filtros, con métodos no contaminantes para justamente generar energía.
4: Tal cual, ¿no? Es un tema global, ¿no? No es solo de Santa Fe. Si vemos, no sé, la película de los Simpsons, por ejemplo, tratan este tema de lo que está pasando en Estados Unidos con algunas localidades y cómo la gente termina desbordando de basura En Santa Fe es un tema de debate y por lo que dicen medio urgente.
3: Uh-huh. ¿Y sí? Sí. Bueno, lo que hablábamos urgente, el otro día con uno de los expertos del CONICET que está armando la expedición para febrero del año que viene en el mar, más enfocado en la zona de la Patagonia. Una de las de los resultados que más celebraron, más allá de las especies que pudieron detectar en la plataforma marina argentina, es la no presencia de plásticos. Uh-huh. O sea, se encontraron con plásticos, claro, pero no tanto como ellos esperaban, por suerte. Uh-huh. ¿No?
4: Y se viene una nueva expedición, nos sí, contaron, para el sí, 2027.
5: Nuevamente, el año que viene.
4: Streaming del CONICET bajo el agua.
5: Hay que esperar sí, todavía. Yo bueno, quería uno
1: de,
5: este año.
1: De la selección.
0: Sí, sí, cómo no van a hablar.
1: Y de Messi. Y vamos a hablar de por qué tamaña empatía que tiene Bangladesh sobre la selección argentina. Hay una nota muy interesante del Financial Times, uh-huh, el diario económico más influyente del mundo, donde habla precisamente de esto, ¿no? Pero hay una cuestión hasta demográfica. Bangladesh tiene más simpatizantes argentinos que Argentina.
4: ¿Cómo es eso? No, sí, no, para.
0: Claro. ¿Son más ellos?
1: Porque Bangladesh es uno de los países más poblados del mundo. Bangladesh tiene 172 millones de habitantes.
4: Wow.
5: Y ya con la mitad sean.
4: Claro, ya con que la mitad sea de Argentina, claro,
1: Argentina tiene 45 millones de habitantes. Claro. ¿No? Y bueno, cuenta la historia que esto, bueno, la simpatía por la Argentina deviene fundamentalmente después de una suerte de revancha por la dominación británica que tuvo Bangladesh durante mucho tiempo, ¿no? Entonces, miraron el gol de Maradona como un héroe en aquel momento, uh-huh, el gol de la mano, sí, como una suerte de venganza.
0: Lo que nos une es el enemigo.
1: Claro, una suerte de venganza frente a la dominación británica durante mucho tiempo.
4: Claro.
1: ¿No? Entonces, arrancó una suerte de simpatía, comenta el Financial Times, por la Argentina, y después también, bueno, tuvo, bueno, un serio enfrentamiento con Pakistán, ¿no? Uh-huh. Que, bueno, tuvo una guerra que duró unos cuantos meses, uh-huh, y ahí nuevamente aparece la selección argentina, y ahora más aún con Messi.
4: Claro, ¿no? Claro. Escocia tiene algo similar, vieron que yo digo que soy un poco hincha de Escocia, porque sí, también ellos con los ingleses tienen ahí una disputa de,
0: claro,
4: de tantos años y siglos, sí, sí, de entonces, discusión, y tienen los colores que comparten también.
0: Al final, ¿no? Nos unen el rival con todos, el enemigo.
1: Sí,
0: nos
1: une el enemigo. Bueno, pero bueno, tiene 172 millones de habitantes. O sea,
0: impresionante.
1: India y China son los países más, claro, poblados.
0: Sí, ahí están, arriba de los 1.000 millones.
1: Sí. Tenés Pakistán, que tenés Estados Unidos, que tenés 350 millones de habitantes. Uh-huh. La Argentina tiene 45 millones.
4: Sí, sí,
1: y
4: sí,
1: tiene simpatizantes del fútbol por más de 100 millones.
4: Claro. Claro. ¿Cuál? ¿Eh? ¿Cuál? Y si,
0: a ver, se le iluminan los ojitos a Chiquitapia, ¿no?
4: Sí. Un carnet de socio argentino.
0: Claro, dice, che, a $1 el socio, ¿sabés lo que me hago? Dice Chiquitapia.
4: Hablé con Messi ayer, después estaba muy cansado. ¿Cómo? Después hablé con Messi y con él. Después del partido estaba muy cansado.
6: Nada, la verdad que estoy un poco complicado con la garganta después de.
4: Te pregunté,
6: ¿para? De gritar los goles, pero como siempre, yo creo que. Sí. Que tratamos de intentarlo. De
4: resfriadito también.
5: Está cansado.
4: Sí, vamos a intentar hablar con él, porque mañana es el cumpleaños de Leonel.
0: Ah, hay que saludarlo. Sí.
4: Entonces, bueno, esto de.
0: Qué lujo, che.
4: Sí, es de Santa Fe.
0: Mira una camisetita.
4: No,
0: está muy ocupado, déjalo.
4: Pero bueno, qué animalito, qué jugador. El rol, la resiliencia.
5: No, sí, es tremendo.
4: De Messi, porque uno erra un penal en una copa así y no se levanta más.
3: Sí, en todo caso la madurez, porque en un partido así, hace unos años atrás, se caía.
4: Exacto. No levantaba más.
3: Se caía y no levantaba.
5: Es cierto.
0: ¿No les da la sensación?
3: Empezaba a caminar y no.
0: Es que al otro Messi uno lo miraba y pasaba algo así y decías, lo perdimos.
3: Lo perdimos, sí.
0: Y a este Messi, el de ayer, yo no sentí eso. Dije, no, ya la va a tener de nuevo. Y la tuvo, y otra uh-huh, vez, y otra, y uh-huh, de repente entró. Sí. Es como que.
5: Claro, sí.
1: No sé, no se deprimió.
0: No se deprime más. Sí.
4: Hubo ahí un momento.
0: Tuvo. Sí, el tema no es no deprimirse, el tema es salió de ahí y ajá, otra vez hace la diferencia.
4: Viste que Aymar dice: el mejor Messi es el último, siempre.
0: Qué cosa, ¿eh?
5: Ajá.
0: Qué cosa impresionante. Y te da siempre un poquito más. Y ese último gol tirándose al piso. Como. Pero viste, ya no sabés qué decir de Messi. Ajá. Porque, como, ¿qué más vas a hacer? Me impresiona.
4: Y además, impresionante, decía.
0: Sí, seguro. Claro. Y además una persona que sea tan capaz de hacer feliz a tanta gente junta. Uh-huh. A mí eso me genera, sí, una emoción. Digo, qué loco. Y además es ídolo de los chicos. Tiene un montón, sí, de condimentos Messi muy, muy especiales que me parece, no sé, sí, una locura.
4: A mí me asusta un poco cuando esto termine, ¿no? Porque el baile termina.
0: Y sí,
4: llega, obvio, un momento que se...
0: Y bueno, ¿cuánto más le vamos a pedir?
4: Y no queda mucho. Y no, más allá de Argentina, que es muy Messi dependiente, el juego que está realizando, sí, él... Cuando lo me da miedo que lo ataquen, que no, porque ayer no, mismo periodistas,
5: me parece que ya después de esto no sé,
4: ayer los periodistas le decían, estuviste errado hoy, he prometido, sí, sí, sí, goles, sí.
0: Bueno, un periodista le dijo, erraste tres, y pero después metió, claro, le dice, como diciendo, claro,
5: yo creo que después, sí, del mundial pasado y de esto que está pasando ahora, que está increíble, no creo que se le hagan, sí, los reproches que se le hacían por lo menos hace 6 años, claro, hace 8 años.
0: No,
5: me parece,
0: no,
5: que
0: no,
5: ya cumplió
0: para, claro, él, sí, mismo, incluso ya
4: es una, sí, historia de la vida. Es un cuento lo de Messi,
0: es un cuento,
4: ¿no? Sí. Y nos representa, y a mí me sorprende que sea tan cercano, que, sí, sea alguien que nació acá 150, sí, kilómetros.
5: Es nuestro también, es santafesino.
0: ¿Nos representa?
5: Sí.
0: Digo, sí nos representa, pero ¿somos nosotros? ¿Es el argentino, Messi?
4: Sí, yo creo que sí.
0: ¿Sí?
4: Sí, en gran parte sí.
5: Si él se siente argentino, es argentino.
0: No, no, no, no, Messi es argentino, no, digo... ¿Representa a la media del argentino?
3: No, es más humilde que la media de los argentinos.
5: Sí, me parece que
0: para,
5: sí,
0: mí, digo, para mí es lo que querríamos ser. Pero no sé, bien, si es lo que somos.
5: No, pero está bien tenerlo, porque...
0: Ah, obvio que
5: no,
0: está bien.
5: Pero voy a decir,
0: nos hace genial
5: el
0: como
5: argentino
0: ejemplo.
5: Se identifica con sus ídolos. Y donde vayas, sos argentino, si sos antes como otros tal vez, sí, hoy como Messi. Entonces
0: nos
5: me parece
0: hace bien
5: que
0: Messi, sí,
5: es,
0: sí,
5: una,
0: sí,
5: mirada a futuro, es un ejemplo, digamos.
0: Y yo creo que es un reflejo lindo para los chicos.
5: Claro, por eso.
0: Los chicos ven en Messi... un ejemplo sin la polémica, por ejemplo, para llevarlo al otro ídolo que era Maradona.
5: Sí, o cualquier otro deportista. Tuvimos deportistas campeones que fueron asesinos también.
0: Pero mirá, sí, bueno, sí, sí, que tuvieron polémicas. Pero mirá Ginóbili, mirá Messi. Yo creo,
5: claro,
0: que una generación
5: son ídolos que dan buenos
0: sana,
5: ejemplos.
0: Generación,
5: claro,
0: sana.
4: Miralo, sí, a Messi en las malas. O en esta carrera de cumplir sus sueños. Como tiene cualquier argentino... que lucha, que se levanta, que erra, que vuelve a probar y que vuelve a dejar todo y que es muy amiguero y familiero en este caso.
5: Y me
4: caso.
5: Parece que es buen líder en porque hay atrás gente, porque somos muy Messi dependientes, es cierto, pero teniendo la Messi es como, ¿con qué vas a hacer? ¿Tratar de jugar? No, si está Messi, que juegue Messi, que haga todo Messi y listo. Es, sí, como, no vas a sí, querer que... correrlo porque
0: no,
5: hay otros atrás que tienen que jugar. Sí, es cierto que hay buenos jugadores atrás, hay, sí, buen equipo. Sí,
0: hay un equipo, sí, hay funcionamiento de equipo.
5: Lo que hizo Thiago Almada es increíble,
0: sí,
5: también.
0: Sí, sí,
5: hay que dejar pasar así.
0: Pero por eso hay un equipo, funciona con engranajes la selección argentina. Eso es lindo de ver. Sí, sí, no, sí, es que son individualidades.
5: El Divo atajó un,
4: no, es un gol. Empieza el toque ese que duerme el partido, que Argentina, sí, toca y toca. Sí. Y
3: pero
4: va.
3: había que sacarlos.
0: Sí, hizo muy bien.
5: Qué altos que son.
0: Lo último.
3: Uy, sí, nos ganaban en altura.
0: Sí, son todos grandes.
3: Yo tenía a mi hijo como estadista, viste, lo usaba de jovellano.
0: Sí.
3: Digo, ¿cuál es el promedio de altura? ¿Cuál es el promedio de altura? 1,85 y nosotros 1,79. Ay, le digo, claro, yo, por arriba no, y mamá no te escucha.
4: Sí. Ahora vamos a hablar con el Dani, bueno, para actualizar, sí, sí, todo este mundial, que la verdad que está hermoso.
0: Está lindo, lo estamos disfrutando.
4: Por, sí, ahora,
0: sí, sea, sí, lo que
5: ahora
0: sea.
5: Ahora estamos re tranquilos.
0: Después llegan los cruces y te puede tocar bien o mal, pero hasta ahora se disfruta, está bueno. Sí. Lo último, a Messi, ¿lo guarda en el tercer partido o que juegue?
4: No, va
0: o
4: por
0: que decida
4: todos los
0: él.
4: Récords.
5: Para mí tiene que jugar para distanciar los récords de Mbappé. Tiene
0: pero
5: que
0: mirá haciendo. Que si juega es el riesgo.
4: No.
0: Un chico de 39 años. Ayer terminó, ahí lo dijo recién.
5: Bueno, que cansado. Fue un tiempo.
3: Sí.
0: Un ratito.
5: Sí. Que haga unos 5 goles.
0: Yo creo que Messi debe querer jugar.
3: Depende de con quién nos toque.
0: No, no, pero ahora
5: no,
0: Jordania. Ahora,
5: ah,
0: sí.
5: No.
0: No, después sí, todo.
4: No sé qué información tiene la gente de deportes, pero entiendo que va a jugar. Me parece que...
0: ¿Vos decís que va a jugar?
4: Sí, me parece
5: sí, igual yo creo que va a ser el momento de probar otro...
0: Hoy yo soy de Scaloni y le digo, Lionel, no jugás ni mamado. Por el riesgo. Además, para que descanses.
4: ¿Vos qué decís, Guille?
1: Yo bueno, no. Lo tiene que guardar.
0: Bien, estoy con somos conservadores, sí, quizás.
1: Es decir,
0: ¿cómo vas a arriesgar?
1: No, no puedes arriesgar. Aparte tenés que darle también vigencia a otros integrantes del plantel.
5: Sí, sí, claro. Para mí va a aprovechar igual para poner a
3: además, un ratito para los que hicieron el esfuerzo de ir a ver el partido, de ir hasta allá, ir al están pagando fotos, que sea un ratito para la
5: gente
3: jugar.
5: Es cierto, vos decís, para la gente sí, sirve, sí.
0: Bueno, chicos, que tengan un gran programa.
3: Gracias. Dale.
0: Hasta mañana.
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0: buenas, buenas nuevamente.
1: Hola, hola,
0: ¿cómo
1: hola,
0: les va?
1: Días,
0: ¿cómo andan?
2: Empezamos.
0: Frío, frío, ¿no?
2: Sí. Frío, pero hay sol. Es un lindo día en Santa Fe.
0: Sí, sí, sí.
1: Igualmente, pero por ahora es creo que el día más frío, ¿no? Porque tuvimos una temperatura que estuvo por debajo de los 3 grados, la sensación térmica llegó a un grado 6, un grado 9, así que por ahora, dentro de lo que veo cada vez que vengo tempranito a noticias, es el día por ahora más frío que tuvimos en el año.
2: Traducido en ropa, ¿esto cuánto sería?
1: Ropa térmica, pullover, pullover campera.
2: No,
1: gorro, guantes.
3: remera de manga corta, un buzo y chao, y la campera.
0: ¿Y cómo se para caminar?
2: Al mediodía, sí. Claro.
1: Sí.
2: El modo cebolla hoy, entonces.
0: Somos robot.
1: Robot.
2: ¿Qué nos
1: bueno,
2: dicen?
1: Les cuento que tenemos una advertencia por temperaturas extremas, por frío. Está pintado de amarillo el centro de la provincia de Santa Fe y también los departamentos que están en el noreste. Bien. De la provincia, ¿eh? Así que a cuidarse es lo que está advirtiendo el Servicio Meteorológico Nacional. Bueno, se amplía y abarca también aparte de la provincia de Córdoba, San Luis, bueno, gran parte de Corrientes y Entre Ríos. Y bueno, no sé cómo estarán los de Formosa, que también están abarcados por esta temperatura extrema por frío, pero el pronóstico está indicando para lo que resta de la jornada un cielo despejado con una máxima de 14 grados. Condiciones estables también para mañana. Es raro ver la página de la Fitch esta mañana, porque no hay ni una nube.
2: No es todo sol.
1: Solcitos totalmente rellenitos, completos hasta el viernes, con temperaturas mínimas de 3 a 8 grados y máximas que pueden llegar a los 18 el próximo viernes, pero sin nubosidad, sin precipitaciones, por lo menos para lo que resta de la jornada.
2: Sol de invierno.
4: ¡La mierda, bro! ¿Sí? ¡Qué frío!
3: A ver, recién nos escuchaba afuera respecto al Messi, si juega o no con,
2: mirá la tapa
3: con Jordania.
1: Sí.
3: No tengo dudas que juega.
1: Va a jugar. ¿Viste?
3: Recontra titular.
1: Un rato.
2: Yo creo que también.
3: Un rato, porque aparte es un equipo de los más débiles de la zona de Argentina, el más débil. Y puede llegar a marcar una diferencia importante de goles también. A ver, él dice que no piensa en eso y yo le creo, me parece un montón de cosas. Hay otras cosas más importantes como grupo, como equipo, que seguir avanzando. Pero si tiene la chance de jugar un partido, entre comillas, liviano, y marcar goles por este casi mano a mano que tiene con Mbappé en goles por Copa del Mundo, y no la va a dejar pasar, me
1: no
3: parece.
1: Sé, yo...
3: Aparte,
1: no,
3: él volvió después de una lesión que había tenido la alta médica una semana o dos antes del debut con Argelia, una semana y un día había tenido el alta médica antes de ese debut y no tuvo ningún inconveniente físico. Entonces me parece que... Y no vi en Jordania hasta ahora un rival que vos digas sale a pegar, porque aparte hoy los jugadores están protegidos.
2: Los de ayer eran duros. Los de ayer
3: y Austria hasta por una cuestión física. Son grandotes, jugadores altos, chocan, hasta en algunos casos hasta torpes. Con cuando vuelo técnicamente hablando, ¿no?
2: Sí.
3: Pero bueno, y hubo un par de patadas que le tiraron, ¿no? Es cierto, pero no creo que sea un impedimento el hecho de desde ese punto de vista decir no lo vamos a poner. No sé, me acuerdo cómo le pegaron los cameruneses a Diego, ¿se acuerdan?
1: Sí, por eso.
3: A él y a todos,
2: los mataron. También los fajaron.
3: Por eso digo, ahora el jugador está muchísimo más protegido y no. Por eso insisto. Ustedes me preguntan a mí, yo creo que Messi es titular con Jordania. No, el único que, él y el Dibu, los únicos dos que te digo que
2: son
3: serían titulares. No sé, salvo que el Dibu por ahí se quiera terminar de recuperar a pleno de la mano, del dedo derecho.
2: Puede ser.
3: Tenía una leve fractura, pero ya también ha respondido bien.
1: Yo espero que no lo ciegue esto de mantener el récord como el mayor goleador y ser líder del equipo.
3: No.
1: Ojalá que
3: no sea para así. Para mí no. Va a jugar, si está bien, él va a querer jugar también, pero no por eso.
2: Dice, los títulos de las tapas del mundo, como repasabas acerca de Messi, fíjate que hablan del rey del mundo, le dicen en Francia, de la mano de Dios, el mejor de la historia, el más grande, Messi 18, sos leyenda, le ponen otros.
0: Sí, hasta el propio director técnico de Austria, ¿no?
2: Dice
0: que es un jugador extraordinario y
2: sensacional. Bueno, vamos a empezar directamente, si les parece, con los títulos, saludando a todo el equipo. Está Pablo González, Tamara Martinet, todo el equipo de técnica también, con Kuki Retamar.
5: Un frío terrible.
2: La gente de Litus también conectando. Nos buscan en @radio LT10 en YouTube.
5: Adorno,
2: nos miran por Litus.
1: 3436-6432 nos puede mandar su mensaje de audio o texto y línea directa en el 4520-187.
2: Si les parece, empezamos a repasar para ponernos al día cuáles son los títulos más importantes de la jornada.
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1: Bueno, el INDEC dio a conocer los datos de desocupación a nivel nacional, pero también analizamos lo que pasa en el Gran Santa Fe, donde la desocupación llegó en el primer trimestre de 2026 a 6,5%, con 16.000 personas sin trabajo. En el Gran Rosario llegó al 8,2% y esta mañana, en diálogo con nuestra emisora Julio Genesini, secretario de Trabajo de la provincia, reconoció que la desocupación sigue afectando mayormente a jóvenes y mujeres.
6: La desocupación, en primer lugar, y también la informalidad, afecta más a los jóvenes hasta los 30 años, donde podemos decir que las tasas están casi duplican las otras tasas, fundamentalmente las mujeres, alrededor del 14-15% está entre hombres y mujeres, y ese es el sector más afectado. Y, por supuesto, también es más afectado por la informalidad, porque, bueno, no es sencillo ingresar al mercado laboral, el primer trabajo, normalmente, bueno, por una necesidad también, son más propias para este tipo de condiciones laborales.
1: Bueno, ya lo decíamos, la provincia desde el 1 de julio digitaliza todos sus trámites y dentro de ellos los de jubilación. Desde ahora se realiza únicamente de manera online a través de la plataforma Atención Virtual. Vamos a tratar este tema porque sabemos que hay mucha gente que todavía no está tan familiarizada con este tipo de terminología y le cuesta un poco obtener su ID ciudadana. Pero los vamos a ayudar en este camino hoy. En campaña de invierno de donación de alimentos nutritivos, en este marco la universidad va a llevar a cabo hoy un acto de firma con instituciones beneficiarias de este programa de Asociado Solidario en la planta de alimentos, y también es algo de lo que va a venir y nos vamos a ocupar esta mañana. Y lo que pasó ayer mientras algunos vecinos festejaban el segundo gol de Messi es que un joven de 20 años en Gaboto al 4800 fue herido de arma de fuego, escuchó una explosión, cayó herido y permanece internado en el hospital Cuyen. Esto le decía Verónica Encinas más temprano.
7: El segundo gol de Argentina, y cuando salí a gritar, no sé qué pasó, y como que se escuchó una explosión y como que algo me entró y sale. Me di cuenta cuando me tiró al piso y sentí todo caliente. ¿Qué? Por dentro, porque estábamos festejando a los más niños. Estamos festejando, pero no sé a dónde vino.
0: Hay que tener cuidado con los festejos,
2: ¿eh? Sí, por favor. Sí,
0: una bala perdida.
2: Qué locura.
0: ¿Vieron lo que pasó en Concordia?
1: ¿Qué pasó con no sé.
0: Un hombre de 47 años borracho se subió a una retroexcavadora. Uh-huh. Y empezó a chocar autos y hirió a dos personas. Sí. Y chocó a 7 vehículos.
2: Uh-huh. ¿Sí? ¿A modo de festejo?
0: Sí. A modo de festejo. Sí. Totalmente ebrio.
8: Estaba alcoholizado.
0: Arrasó
1: con los autos, estaciona. Sí. Bueno, en el ámbito nacional vamos a hablar de Maradona porque se está realizando el juicio por su muerte. Leopoldo Luque va a ampliar su declaración, tratará de explicar algunos audios que, según él, están sacados de contexto. Para la audiencia de hoy fueron convocados dos trabajadores de seguridad del barrio privado de la vivienda y también Maximiliano Trimarchi, la persona que acercó al psicólogo Carlos Díaz al entorno de Maradona. Tragedia y muerte en Mar del Plata porque un colectivo subió una vereda en la Rambla y atropelló a varias personas, una de ellas de gravedad, habría un fallecido. Es un accidente que se produjo en la zona de la Costanera a la altura de un skate park, colectivo de la línea 532 que perdió el control, y es también uno de los títulos del día. El gobierno de Javier Milei, que es flexibiliza la importación de maquinaria usada para proyectos industriales e incentivar la producción local. Es una decisión que ya fue oficializada en el boletín oficial de hoy y vamos a analizar las repercusiones que puede llegar a tener, tanto positivas como negativas, en la producción industrial santafesina. En el mundo, Donald Trump asegura que Estados Unidos tiene el control total del estrecho de Hormuz. El presidente norteamericano realizó esta afirmación pese a la confusión que rodea actualmente la situación en ese paso marítimo, y es uno de los títulos internacionales más destacados.
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0: Sí, 9:30 de la mañana, bueno, lo habíamos anticipado. El relleno sanitario tiene los días contados, ¿no? Y esto, bueno, se avecina como un problema que no solamente puede afectar la contaminación de los humedales, los ríos, bueno. Se estima que entre 500 y 600 toneladas diarias
1: sí.
0: se arrojan en el relleno sanitario del área metropolitana, porque arroja Santa Fe, Santo Tomé, Montevera, Recreo, bueno, en fin. Se presentó un plan, a ver, en qué, o sea, cómo vamos a procesar la basura de aquí en más, los santafesinos, ¿no? Uh-huh. Y sí. lo tenemos en línea Lucas Simoniello, que es concejal y coordinador del Centro de Estudios Encuentro, ¿no? Donde se analizó cuáles son los planes, ¿no? de este tema. Y lo tenemos en línea. Lucas, buen día.
2: Buen día, ¿cómo están? ¿Bien?
1: Bien, muy bien. Lucas.
0: Primero un diagnóstico de lo que está pasando en el actual relleno sanitario.
2: Lo importante es que comenzamos un proceso para que el problema no nos explote en la mano. Vos bien lo decías recién, al relleno sanitario le quedan como mucho 6 años de vida y dabas muy bien el dato, la cantidad de toneladas de basura y residuos que entran al relleno sanitario de la ciudad de Santa Fe. Por eso, la verdad que mirar para el costado no ha sido mi estilo y lo que buscamos es que el problema, como te decía, no nos explote en la mano. Vos imaginate que el último día de estos 6 años no tendríamos dónde tirar la basura que sacamos cada uno de nosotros de nuestra casa. Digo, todas las personas en algún momento del día sacamos la bolsita de basura, lunes y jueves en principio lo seco, después cualquier tipo de basura la depositamos en el cesto en altura y va a parar al relleno sanitario. A ese relleno sanitario le quedan como muchos 6 años de vida. Vos me decís, Luca, pero faltan 6 años. Y bueno, pero hay que tomar los temas a tiempo. Imagínense tener que salir corriendo a tomar decisiones urgentes y no tener que dónde tirar una de las cosas más complejas que tiene que ver con la gestión del residuo. Por eso hemos avanzado un proceso de estudio con muchos profesionales que se han sumado a Encuentro para poder estudiar esta temática, porque tenemos que evaluar 3 cosas muy, me parece, centrales. Uno, ¿reproducimos el mismo sistema de enterrar la basura, enterrar plata? Cada vez que depositamos una tonelada o un kilo de basura hay que pagar por enterrarla. 2, ¿le damos una lógica más metropolitana que realmente contemple todas las localidades que hoy generan residuos y tenemos políticas comunes? Y 3, ¿por qué no pensamos en generar energía? Además de enterrar basura, promover la economía circular, ¿por qué no pensamos si en Santa Fe no se puede generar energía para tener un proceso más ambientalmente sostenible, que promueva la producción y que promueva el empleo?
1: Sí, justamente eso lo planteábamos hoy en el pase, ¿no? Porque ya está demostrado a nivel mundial que esto es posible, ¿no? Sobre todo cuando uno puede, junto a la ciudadanía, seguir trabajando en la separación de basura, ¿no? Con en cuanto al reciclaje, conseguir que el aceite que se está recolectando sea el combustible para ayudar el traslado de la basura a ese lugar. Y en este contexto, digo, ¿cuáles son los lugares que se están analizando? Porque eso debe ser lo más difícil de consensuar. ¿Dónde puede llegar a estar ubicado para que ninguna localidad quede en desventaja de otra al momento de trasladar los residuos?
2: Bueno, la realidad es que son distintos criterios que se están empezando a evaluar. Ambientales, hay algunos lugares donde directamente están vetados, no se puede hacer. Hay criterios técnicos e ingenieriles. Hay criterios económicos y logísticos, si está extremadamente lejos el costo va a ser casi inabordable, pero también hay criterios sociales e institucionales que el equipo está empezando a evaluar con esta premisa. O bien lo decía, entre 400 y 500 toneladas días ingresan al relleno sanitario, pero hay unas 60, 70 que las cooperativas que trabajan en la ciudad de Santa Fe también recuperan y venden como materia prima. Nosotros venimos pensando este relleno sanitario complejo ambiental, cuando no pueda disponerse más basura, básicamente enterrar la basura, esa montaña que se genera cuando uno, y la ve cuando uno va por la avenida Circunvalación, se tiene que reconvertir en un espacio de transferencia. Y qué bueno sería que alrededor de ese espacio de transferencia, donde se separe más cantidad de residuos, pueda haber empresas que lo usen como insumo. En Santa Fe todavía no tratamos lo que tiene que ver con el tetra, no tratamos lo que tiene que ver con los neumáticos en desuso, solo por citar 2, uh-huh. que son 2 elementos que, por ejemplo, Córdoba trata el neumático en desuso. Leo Méndez ha presentado, concejal, ha presentado un proyecto en ese sentido. El Tetra Pak, Rafaela lo trata, y nosotros lo estamos enterrando. Digo, cuando lo estamos enterrando, quiero para que tomemos conciencia. Enterramos y nos sale plata la recolección y plata la disposición final. Por eso, para tomar decisiones, nosotros creemos que hay que tener datos. Y lo tenemos que agarrar al problema a tiempo. Nos quedan 6 años de vida. En 6 años uno terminó la secundaria, en 6 años uno se recibe. Pero 6 años en la vida de una ciudad es muy poco. Y pensar que podemos abordarlo en los últimos 2 sería un error de urgencia y de no responsabilidad al hacerlo. Por eso, desde el Centro de Estudio Encuentro, ponemos arriba de la mesa la necesidad y el estudio de qué es lo que vamos a hacer, cómo vamos a cambiar la forma en que gestionamos la basura en la ciudad. Sabemos que los esfuerzos diarios de la intendencia, de la gestión local, son enormes para levantar microbasurales, para que pueda darse la prestación efectiva de lo que tiene que ver con los residuos. Pero también tenemos que pensar en el mediano y el largo plazo. Yo tengo 40 años. Digo, el próximo complejo ambiental, la próxima posibilidad de separar aún más los residuos, la próxima planta que se pueda discutir en Santa Fe o no para generar energía, va a ser la que me va a acompañar el resto de la vida. Y creo que son de las discusiones importantes que tenemos que dar en Santa Fe.
3: Lucas, ¿cómo es esto del distrito verde que proponen desde Encuentro?
2: Nosotros estamos, creemos que Santa Fe, además de Polígonos 1 y Polígonos 2, que son los 2 parques industriales actuales, alrededor del complejo ambiental tiene que haber un distrito que promueva la producción.

0: para que en Santa Fe se vengan a erradicar empresas que se dediquen a la economía circular, o para que encuentren nueva ubicación empresas que están tal vez en el medio de la ciudad generando algún tipo de trastorno urbano y puedan estar en un lugar acorde, en el entendimiento de que todos los días van a parar casi 400, 500 toneladas y solo el 5%, digo, solo el 5% se trata en la planta de separación de residuos que tiene Dignidad y Vida Sani, donde trabajan 70 personas.
1: Lucas,
0: lo que la planta esa trabaja un mes, podría trabajar un solo día. Creo que hay un montón de cosas para hacer en cuanto a la gestión de residuos, y por eso nosotros queremos poner el tema arriba de la mesa. No nos puede explotar el problema en la mano, y estamos avanzando en analizar qué podemos hacer con la gestión de la basura en Santa Fe.
1: Lucas, dos temas. Porque vos dijiste, bueno, 6 años es un plazo muy corto para una ciudad, y bueno, no vamos a querer que nos explote el tema en las manos, ¿no? Pero primero, ¿qué riesgos se corren si seguimos en este camino de arrojar 500 toneladas de basura todos los días, primero? Y segundo, ¿cómo se van a poner de acuerdo las localidades para, bueno, porque acá tenés Santa Fe, Santo Tomé, Sauce Viejo, Rincón, Montevera, etcétera? ¿Cómo ustedes ya sondearon la posibilidad de un acuerdo, algún consorcio de empresas, de localidades?
0: Bueno, es la información que queremos poner arriba de la mesa para que después se puedan tomar las mejores decisiones. Vos acordate que Santo Tomé en su momento pensaba en hacer su propio complejo ambiental y termina tirando hoy y volcando la basura en la ciudad de Santa Fe. De la cantidad de basura que ingresa al complejo ambiental, el 73% lo produce la ciudad de Santa Fe, un 13% Santo Tomé y el resto, 13% restante, 14%, las restantes localidades del área metropolitana. Sin duda tenemos que pensar en un nuevo complejo ambiental que seguramente siga siendo una parte para la disposición final de residuos, es decir, para enterrar en algún punto de basura con una lógica metropolitana. Pero también queremos que sea pensando en poder recuperar muchísimo más residuos, es decir, en lógica de economía circular, y evaluar cuáles son las trabas, los limitantes, las oportunidades para poder pensar en generar energía con la basura, como lo hacen otros países del mundo, pero entendiendo de que tenemos que tener datos, la mirada de la Santa Fe, saber cuáles son las leyes y decisiones que tenemos que tomar para que este complejo ambiental de futuro tenga una lógica metropolitana, ambientalmente sostenible, que genere empleo. Es fundamental pensar en que la basura y la economía circular pueda generar muchísimo empleo y por lo tanto la producción.
1: Bien, Lucas, gracias, muy amable.
0: Gracias a ustedes y que tengan buen día.
1: Bueno, Lucas Simonielo, coordinador de encuentro, concejal de Santa Fe. También se viene un trabajo arduo del senador por la capital,
2: sí,
1: es el que tiene que coordinar las políticas de distintas localidades del área metropolitana.
2: Sí, y pensar más allá de la gestión de cada uno, porque estamos hablando de estrategias de muchos años. Pensaba también a la hora de buscar, de escribir la autonomía de Santa Fe y la nueva carta orgánica, también deberíamos tocar estos temas. Un dato que a mí me llama la atención, esto de cómo hacer dinero, ¿no? Cómo transformarlo en economía circular, que nuestra propia basura nos genere rentabilidad, y si otras localidades traen a Santa Fe, bueno, que tenga una ganancia Santa Fe por esto. El caso de Suecia y de Dinamarca entierran solamente menos del 1% de la basura, con el resto tienen un mecanismo que genera energía eléctrica y calefacción urbana de la red general. O sea que la basura deja de ser un pasivo ambiental para convertirse en combustible,
1: ¿no? Y encima nosotros estamos pagando para enterrar la basura.
2: Exactamente. Claro.
1: En vez de generar la posibilidad de una riqueza a través de la energía, estamos pagando para enterrar la basura.
3: Sí. Ahí está, o sea, es un proyecto realmente de avanzada si se logra concretar de la manera en la que lo explicaba Simonielo, y si se va en ese camino, creo que lo más complicado va a ser la puja entre lo público y lo privado. O sea, ¿qué voy con esto? Ya hay muchos emprendimientos, muchas empresas que están desarrollando materiales, elementos, bienes con basura. Los que tratan los plásticos, que hacen muebles, reposeras, juegos infantiles, por ejemplo, con el aceite usado, aquello que hacen combustible 2G. Entonces, ¿cómo equilibrar que esas empresas que se van a nutrir de basura para tener ganancia

0: no sé si se va entendiendo, se vuelque de una forma equitativa para todas las localidades, para que todas las localidades que vayan a tirar basura ahí saquen el mismo provecho.
1: Sí, sí, sí.
0: O sea, porque yo digo, bueno, yo soy la intendenta de, no sé, Rincón. A mí me sale más caro que a Santo Tomé, tal vez.
1: El traslado.
0: El traslado de la basura hasta ahí. Uh-huh. ¿Mm? Pero yo estoy llevando aceite, ¿no? Y estoy beneficiando una empresa que va a vender ese combustible. Sí. Pero también se podría generar, puedo llegar a reclamar, no, esa empresa se está ganando por el combustible que hace con el aceite que yo le llevo, yo quiero un retorno.
1: Sí.
0: ¿Se entiende?
1: Sí, se entiende.
0: Va a estar complicado ahí.
1: Lo hablábamos lo hablábamos.
2: Estás ahorrando no pagar el enterramiento de basura. ¿No?
1: Exacto.
0: Claro.
1: Lo hablamos con el tema del agua. Fíjate, también. ¿Cómo generar? Vivimos alrededor del agua. ¿Cómo generar energía en tiempos donde la crisis energética es tapa de los diarios del mundo?
0: Bueno, ahí también, como dice Guillermo, va a tener que haber un control más estricto. Porque nadie desconoce que, y tenemos muchas denuncias que nos llegan de nuestros oyentes, que se generan basurales en localidades como Rincón en la Costa. En su momento se tuvo que sacar porque la denuncia era que estaba contaminando las costas de la laguna. En Santo Tomé se ve habitualmente que están quemando microbasurales que se generan aquí en la ciudad, ¿no?
2: No ir tan lejos. Uno recuerda el informe hecho por el CONICET de la cantidad de las toneladas de residuos plásticos en la laguna Setúbal.
0: Claro.
1: Tal cual.
2: Residuos plásticos en la laguna Setúbal.
1: Ya ¿cómo? Está prendido el debate, bueno. Me parece, ¿no?
0: Sí.
1: Parece
0: igualmente, espero que esto. Se acorten los tiempos, porque como lo decíamos en el pase, 6 años, ¿cuánto hace que estamos hablando de 6 años? Sí.
1: Hay información del papá de Messi, si le parece separamos y nos metemos con eso, Dani.
3: ¿Cómo no hay?
1: Porque es una buena noticia.
3: Es una buena noticia.

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0: 12 para las 10. Dani.
1: Bueno, la buena noticia trascendió ayer, por la tardecita, respecto del alta médico de Jorge Messi.
0: Bueno.
1: Esto se dio a conocer, respecto de que recibió el alta. Jorge Messi, el padre, que estaba internado en una clínica en Capital Federal. Así que, bueno, es una muy buena noticia. En cuanto a la figura del padre, Lionel Messi, su madre, Celia, también. Ya están en la ciudad de Rosario, ya se volvieron luego del alta directamente a la ciudad del sur de nuestra provincia, la ciudad donde son originarios ellos precisamente. Así que, bueno, es una muy buena noticia. Me imagino Messi, como habrá estado, quizás la haya recibido incluso antes del partido él en Dallas, pero bueno, en el momento de recibir esta notición, en cuanto a que ya le dieron el alta médico a Jorge Messi.
2: Hay que hacer una aclaración, y algo nos decía Guillermo fuera de aire, ¿no? No desconocemos cuál es la enfermedad, no podemos confirmar cuál es la enfermedad.
0: No queremos saber
2: el papá de Messi, para aquellos que preguntan. O sea, hay una estricta confidencialidad. Por supuesto que es parte de las responsabilidades que tiene un médico.
3: La misma familia, en el comunicado, tras conocerse la fake news, avisa, sí, ¿no?, frente a los rumores, los trascendidos, todo lo que se conoció, que es la única autorizada la familia a dar información sobre el estado de salud de Jorge Messi. Es decir, rige este acuerdo de confidencialidad con médicos, sanatorios, clínicas, enfermeros, todos aquellos, que está en todo su derecho la familia.
2: Claro que
3: ¿no?
2: sí. Porque
3: el médico tiene que guardar esta restricción de no hablar de la salud de un paciente. Entonces es lógico.
1: Sí, de no conocer el diagnóstico, no se sabe el diagnóstico. Y bueno,
2: no, perfecto, se sabe, ¿no?, que bueno, que fue dado de alta, como bien decías, y se recupera en su casa.
1: Ya está en Rosario, y que bueno, está en condiciones para haber recibido ese alta médica, ¿no? Otra cortita. Ustedes hablaban también de Bangladesh. Hay un fanático de Messi, de Bangladesh, que tradujo al bengalí el tema Muchachos.
2: Ay, no.
1: Una locura.
2: No lo podemos escuchar.
1: Tradujo, ya lo vamos a buscar. Tradujo al bengalí el tema Muchachos. Jangir Hewell, que sería el apodo Alam. Es este bengalí que tradujo ese himno precisamente al
0: para que la puedan cantar entre todos.
1: Exactamente.
0: Ahí está. Bueno, ¿les parece que nos metamos en los cumpleaños del día?
2: Sí, por favor.
3: 23 de junio.
0: Vamos, cumpleaños. ¿Quiénes tenemos hoy?
3: Hoy cumpleaños Jorge Jourdan. Es el cumpleaños de Ángel Rodolfo Casanello. Hoy cumpleaños Octavio Molina, Alejandro Cordido, José Baucero cumpleaños, Ana Cantiani, cumpleañera de este día 23 de junio, también Daniel Arditi.
2: Bueno, feliz cumpleaños para Anita, entonces.
0: Saludos a cumpleañeros y cumpleañeras en el Día Olímpico, Día Internacional de la Mujer en la Ingeniería, Día Internacional de las Viudas también, y se celebra la tradición de la Noche de San Juan. Sí. Recordamos esta festividad cultural y religiosa que, llena de magia, se celebra las vísperas del nacimiento de San Juan Bautista, y los rituales principales incluyen encender hogueras para simbolizar el triunfo de la luz sobre la oscuridad.
3: En la Noche de San Juan todos comparten su pan, su mujer y su gabán.
2: Ajá.
3: ¿No?
2: Sí.
1: Algunos la caminan cantidad, arriba del fuego también.
2: Lo viral que son en las últimas horas todas las tradiciones que tienen algunos en la Noche de San Juan, como tener la casa totalmente ordenada, limpia, quemar lo que quieres que se vaya, desear lo que querés que te traiga. Uno entra en Instagram y están todas esas.
0: Es como un challenge, un desafío para mostrarlo.
2: Sí. ¿Qué quemar? ¿Qué no quemar? Por favor.
0: Bueno, ¿qué más tenemos hoy? ¿Alguna efeméride deportiva?
2: En Argentina, aniversario de la creación de la Escuela Superior de Guerra Armada Aérea de la Fuerza Aérea Argentina, este 23 de junio, 82 años de 1944, cuando esto ocurre por decreto. Y no, vos bien decías, más o menos dentro de las efemérides internacionales está eso, y queda el día de la administración pública, día de las Naciones Unidas para la Administración Pública, es otro de las otro de los ítems del calendario internacional.
0: Para aquellos que son fanáticos de los videojuegos, un día como hoy en el 96 se lanza la Nintendo 64, oh, sale a la venta en Japón, una de las consolas de videojuegos más icónicas de la historia y del deporte,
1: bueno,
0: que tenemos.
1: Un día como hoy del año 68 se producía una de las mayores tragedias en el ámbito deportivo de nuestro país. 71 hinchas de Boca muertos en la puerta 12, en el Estadio Monumental, claro, después de un superclásico.
0: ¿Cómo fue eso, Dani? ¿Te acordás? ¿Eh? ¿Cómo fue?
1: Y esto fue año 68, esa puerta estaba cerrada cuando termina el cotejo, un pálido 0-0. Fue el último partido oficial que jugó Amadeo Carrizo, y cuando la gente quiere salir empezó a mucharse, a empujarse, a aplastarse, y terminó con 71 hinchas, 71 personas fallecidas, ¿no? Eso fue un día como hoy del año 68, una tragedia que se conoce como la Puerta 12, que era el número de la puerta del Estadio Monumental donde sucedió este hecho, ¿no? Es una de las tragedias más grandes del país, ¿no? Creo que después hay que venirse para el lado de Cromañón en cuanto a la cantidad de fallecidos en un
0: claro, que tiene 140,
1: claro, en un accidente como este, ¿no? Y después tenemos que un día como hoy del año 85, ¿se acuerdan la marca de Luis Reina, el peruano, sobre Maradona?
0: Sí.
1: Un partido por eliminatorias, que ganaba Perú 1-0 en Lima. Bueno, Luis Reina fue el que marcó ese día a Maradona, una asfixiante y recordada marca personal sobre el 10.
0: Una que se va a acordar, Guille, el triunfo del Brexit. Se celebra el referéndum en el Reino Unido, donde el 51,9% de los votos decide salir de la Unión Europea.
3: Se separa de la Unión Europea, ¿no? Un tema hasta ahora bastante polémico, ¿no? Gracias al aporte de Pipo Rossi con respecto a lo que estábamos hablando de la salud de Jorge Messi,
0: sí,
3: nos recuerda el juramento hipocrático.
2: Claro.
3: El juramento hipocrático, que es el juramento que hacen los médicos, que es un compromiso ético solemne, que incluye, entre otras cosas, bueno, no generar daños, incluye, entre otras cosas, el secreto médico. El secreto médico es el de guardar estricta confidencialidad sobre la vida y la salud de los pacientes.
0: Sí, y qué importante también, no juramento, pero sí este desafío profesional de los periodistas, de no escarbar, porque ya se hizo demasiado daño, me parece, ¿no?, con este tema, con la fake news del fallecimiento. Me parece que hay que respetar, y puede ser un gran ejemplo de respeto a la privacidad de las personas también por parte de los medios de comunicación.
2: Sí. A propósito de efemérides, bueno, Tamara nos dice, hoy es el Día Olímpico, saludemos a los olímpicos que tenemos. Fe, ¿no? No se enumera Germán Charabilio, Antonella Bogarín, Rubén Resola, Lucien Aymar, Messi, Mascherano, De Checo, Di María, Julia Sebastián, entre tantos otros.
1: Bueno, Balbichino supo ser olímpico, Gladys Herbeta supo ser olímpica también en otros años.
3: ¿No? Vicentín también.
1: No Vicentín sé. También sí. En natación. Exactamente.
2: ¿No? Bruno Amione.
3: Balbichino en remo.
1: En remo.
3: En remo en las Olimpiadas.
1: Sí, señor.
2: Bueno, y
1: eso tiene que ver con que un día como hoy de 1893, el barón de Coubertin creaba la cita olímpica, ¿no?
2: Bueno, Hugo Campo nos dice que hoy es el día del santo patrono de Vera, San Juan Bautista, y el aniversario 134 de Vera, nos manda también.
0: ¡Qué lindo!
2: Sí, bueno, ¿cómo lo están celebrando? El logo de los 134 aniversarios, 134 años de Vera por esto. Así que, bueno, saludos a todos los que nos están escuchando desde allí.
1: No se los merecen. Un día como hoy también del 2012, River salía de la pesadilla, ascendía a la primera división del fútbol argentino. Después de 363 días en el campeonato, por aquel entonces de la B Nacional, el millonario, de la mano de Almeida, tenía Cabenagui como una de las figuras, lograba el ascenso a la vuelta a la primera división.
0: ¿Quieren que repasemos rápidamente cómo se celebra esta noche de San Juan?
2: A ver,
0: anoten.
2: Dale, rituales. Yo quiero saber si en algún lugar de la ciudad se va a celebrar.
0: Bueno, que nos cuenten, si no vamos a buscar la información. Pero hay rituales con fuego, con agua y con hierbas y tierra. Los rituales con fuego son de purificación y deseos, quemar lo malo, como decíamos. Escribe en un papel las cosas negativas que deseas dejar atrás y lo quemás en la hoguera. Por eso es la importancia de prender un fueguito. Atraer la fortuna, escribís los deseos en un papel y los arrojás al fuego para que se cumplan. Y saltar la hoguera, esto es lo que decía Dani, sin pisarla porque no se van a quemar.
2: Que no sea tan alta, porque si no...
0: La tradición manda saltar el fuego un número impar de veces, generalmente 7 o 9, para obtener protección durante todo el año. Las que vienen con agua para la salud y la belleza, lavarse la cara, a medianoche con agua de manantial, ¿de dónde sacamos? O agua recogida esa noche para proteger la salud, la belleza y la juventud. Y no debes mirarte al espejo después si querés que el efecto funcione. Te lavas la cara y no te miras.
2: Ah, claro, no te miras al espejo para darte cuenta que no funciona. Me voy a lavar la cara 20 veces y voy a tener la misma.
0: Y los que pueden, un baño purificador, bañarse en el mar a medianoche porque eso elimina energías negativas. Qué lindo. Y saltar 9 olas de espaldas al mar multiplica la fertilidad. Por último, rituales con hierbas, dejar reposar agua en agua 7 hierbas aromáticas, romero, ruda, lavanda, ajá, menta, bajo la luz de la luna durante toda la noche, y el día siguiente sí, usar ese agua para lavarse la cara y limpiar el hogar, y ajá, hiedra bajo la almohada, colocar una hoja de hiedra común y papel con un deseo bajo la almohada antes de dormir para que se cumpla, o para tener sueños proféticos de su futuro amoroso.
2: Habría que probar todas esas cosas para después decir si funciona o no.
0: Bueno, que nos cuenten los oyentes que tienen más experiencia que nosotros. Estamos conectados a los teléfonos de la radio y también en nuestro canal de YouTube.
2: Bueno, acá, por ejemplo, en el 342-436-6432, Miguel nos dice: buen día, mañana es San Juan Bautista, el barrio Candioti, mañana celebra su santo. Nos aclara.
0: Sí, qué lindo.
1: 24 de julio.
0: Ahí me bautizaron. San Juan Bautista.
2: Después dice, bueno, este oyente nos recuerda que, bueno, la canción de Serrat que está referida a San Juan.
0: Bueno, la vamos a buscar.
2: Y hola, muy buen día, vivo en Montevera. Bueno, ya hay muchos mensajes, después de las noticias los vamos a dar a conocer, los vamos a agrupar todos, relacionados obviamente al primer tema que hemos tratado, de la disposición final de los residuos.

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1: Hora 10 en todo el país. Cielo con leve nubosidad en Santa Fe, temperatura 4 grados, 4 décimas, humedad 81%. Productores vitivinícolas santafesinos reconocen la posibilidad de desarrollar la actividad en distintos puntos de la provincia. Si bien la plantación de viñedos es incipiente, ya lograron elaborar los primeros litros de vinos y espumantes. En diálogo con nuestra emisora, Edgardo Hunzinker, presidente de la Asociación Santafesina de Vitivinicultores, habló sobre las oportunidades en nuestra zona.
2: Es una zona que favorece a las cepas blancas. También tenemos tintas. Favorece a las cepas blancas porque las cepas blancas, viña se hace más temprano, y en las cepas tintas que busquemos también tenemos que buscar cepas que sean tempranas, porque normalmente a partir de marzo tendrían que empezar las lluvias. Las cepas que hay es Chardonnay, Sauvignon Blanc, Viognier, he plantado Riesling. Hicimos el año pasado un primer espumante de prueba, muy poquitas botellas, pero bueno, la gente que lo ha probado le ha gustado.
1: En ese mismo sentido, el especialista destacó que desde el año pasado están trabajando junto a profesionales de nuestra universidad y enólogos extranjeros para perfeccionar la producción.
2: Trabajamos en forma colaborativa entre todos los productores con un apoyo de la provincia, y habíamos traído un enólogo de Uruguay tomando la experiencia de lo que es, digamos, parecido a nuestra zona, y estamos formando en este momento ingenieros agrónomos. Este año desde la asociación también armamos un proyecto con el cual está trabajando la Facultad de Agronomía y Veterinaria de la UNL de Esperanza, junto con la UDELAR, la Universidad de la República de Chile, de donde estamos dictando el primer curso de vitivinicultura para clima húmedo.
1: Un joven de 21 años se robó una cortadora de césped, intentó escapar y terminó detenido. El malviviente fue aprehendido tras ser señalado por el presunto robo en una vivienda ubicada en Ayacucho y Avenida Facundo Subiría. El elemento fue recuperado y la fiscalía quedó a cargo de la investigación. Información ahora del ámbito nacional e internacional con Sergio Ferreira.
3: En un fallo histórico, la justicia reconoció como delitos de lesa humanidad los fusilamientos de José León Suárez. La jueza federal Alicia Bence declaró que los hechos del 9 y el 10 de junio de 1956 fueron crímenes de esa categoría y atribuyó al Estado argentino la responsabilidad por su planificación, ejecución y encubrimiento. El fallo llegó 70 años después de los hechos en el marco de un juicio por la verdad impulsado por familiares de las víctimas. Los hechos quedaron inmortalizados en Operación Masacre, la investigación de Rodolfo Walsh publicada en 1957 a partir del testimonio de Juan Carlos Libraga, uno de los sobrevivientes conocido como el fusilado que vive. El fallo de la justicia argentina dispuso medidas de reparación para las víctimas y sus familiares, y los fundamentos completos se conocerán el 16 de julio. La información del exterior: Gustavo Petro pidió la investigación judicial y electoral de irregularidades en los comicios colombianos. El mandatario explicó que la falta de una revisión exhaustiva del programa informático utilizado en los comicios impidió detectar fallas que se podían traducir en afectaciones a la seguridad y a la confiabilidad del proceso electoral. Según Petro, la principal preocupación radica en que no se dejó auditar el software, y se refirió a una derrota posible del progresismo a cambio de la soberanía nacional.
1: La información deportiva ahora con Matías Lorefice.
4: Hablamos de tenis porque el argentino Francisco Cerúndolo escaló 6 posiciones en el ranking ATP. Esto se dio a partir del triunfo, la obtención del argentino del ATP de Queens. El compatriota ahora está en el puesto 21.
1: El pronóstico anticipa para lo que resta de la jornada: cielo despejado con leve nubosidad, condiciones estables y una temperatura máxima de 14 grados. Recordemos que está vigente una advertencia del Servicio Meteorológico Nacional por temperaturas extremas frías que abarcan el centro y noreste de la provincia de Santa Fe. Para mañana miércoles se espera cielo mayormente despejado con nubosidad en aumento hacia la tarde o la noche, condiciones estables, una temperatura mínima de 3 grados y una máxima estimada en 13. En este momento el cielo se presenta con leve nubosidad en la ciudad de Santa Fe, la temperatura es de 4 grados 4 décimas y la humedad del 81%, informó Natalia Tealdo a la hora 10:05.
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1: Río Guazú en Puerto Andresito, 1.10 m, subió 22 centímetros.
3: En Puerto Iguazú, 9 metros, 70 centímetros, creció 1 metro.
1: El Río Paraná en Corrientes, 2.48 m, descendió 10 centímetros.
3: En Reconquista, 2 metros, 59 centímetros, subió 3 centímetros.
1: En Paraná, 2 metros, 8 centímetros, estacionario.
3: En Santa Fe, Puerto Local, 2 metros, 35 centímetros, sin variantes.
1: Río Salado en Tostado, 4 metros, 14, bajó 2 centímetros.
3: En San Justo, 8 metros, 65 centímetros, subió 2 centímetros.
1: En Emilia, 4 metros, 34, creció 8 centímetros.
3: En Recreo, 3 metros, 4 centímetros, subió 1 centímetro.
1: Y en Santo Tomé, 2 metros, 63, creció 1 centímetro.
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0: estamos en modo mundial nuevamente. Somos mundial, dijo Dani Jovellano.
1: Exactamente.
0: ¿Y dónde viajamos con el mundial?
1: Viajamos aquí a la Argentina, pero para hablar con Mizan Rahman. No sé si está bien pronunciado, pero es bangladesí. ¿Por qué la simpatía de Bangladesh por la Argentina, ¿no? Pero hay primero una razón demográfica, ¿no? Bangladesh tiene 172 millones de habitantes, uno de los países más poblados del mundo. La Argentina tiene 46 millones de habitantes, es decir, si vos tomás una gran parte, como dice el Financial Times en las últimas horas, de los simpatizantes de Bangladesh, superan ampliamente a los simpatizantes argentinos. Es notable, ¿no? Pero ¿de dónde viene la simpatía por la selección argentina? Se lo preguntamos a Mizan, que hace 19 años que vive en el país y es de Bangladesh, de los Tigres de Bengala.
0: ¿La saludamos entonces?
1: Lo saludamos. Lo saludamos. Mizan, buen día.
2: Buen día.
0: Bueno. Hola, Mizan, ¿cómo estás? ¿Con la remera de Argentina o no?
3: No, ahí la estamos viendo.
0: Ah, te
3: ahí
0: vemos. Estamos.
2: Sí, hace mucho frío.
1: Bueno, sí. Contanos sí. Por qué la simpatía. Bueno,
2: pero tengo Malvina.
1: Está bien, muy bien.
0: Malvina.
1: Pero contanos la simpatía. ¿Por qué Bangladesh simpatiza tanto con la selección nacional?
2: Buenos días a todos.
0: Muy buenos días.
2: ¿También?
0: Muy buenos días. Queremos saber por qué en Bangladesh se hacen hincha de Argentina. ¿Por qué quieren tanto y simpatizan por Argentina?
2: Bueno, en 1986, cuando ganó Argentina el Mundial, y ese año fue que primera vez transmitieron a Bangladesh vivo en Mundial.
0: Sí. ¿Y ahí pudieron ver el partido ustedes contra Inglaterra?
2: Primera vez transmitieron vivo en Mundial. Ahí fue el primer paso. Y mismo Mundial que Maradona hizo un gol, que famoso gol de Dios. Y desde ahí lo pesó.
1: Ahora, Mizan, ¿esto tiene algún trasfondo político? Porque ese gol de Maradona se lo hace a Inglaterra. Sí. Y ustedes estuvieron bajo la dominación británica durante mucho tiempo, ¿no? ¿Esto significó un hecho histórico de reivindicación de Bangladesh frente a los ingleses?
2: No es tanto.
1: Ajá.
2: Igual en Bangladesh antes es un continental de Pakistán y India. Y en 1947 ingleses se fueron. Y es una generación que se olvidó. ¿Entiendes? Y después de 86 no es porque inglés cometieron gol, pero por Maradona es más que todo.
3: ¿Cómo llegaste a la Argentina y por qué?
2: Bueno, yo me llegué para pasear. Y yo me llegué para ver mundo como quería, primero en Machu Picchu, Perú, esa parte es, y llegué a Argentina para ver, ¿viste? Cómo es países, cómo es estadio de gente. Y cuando me llegué acá y bueno, me quedé.
3: ¿A dónde estás? ¿A dónde estás radicado?
2: En Buenos Aires, capital.
3: Sí, y ya decís viste. ¿Viste?
2: Bueno.
0: Che, se pega. ¿A qué te dedicas?
2: Tengo un negocio en plano 11.
0: Ah, el 11, claro.
1: Mizan, a ver, uno va leyendo, va observando cuestiones que tienen que ver con tu tierra, con tu país y esta enfermedad que tienen con Argentina, con el fútbol argentino, que recién lo decías, arranca por Diego, continúa por Messi. ¿Puede ser que se juntan hasta 24 horas antes de los partidos de la selección en tu tierra ya para esperar ahí que llegue el momento del cotejo que juega la selección? ¿Es real esto?
2: Sí, todo el lado. Todo el lado, vos que lo ves en internet es muy poco, igual lo ves. Y nosotros, como es, yo sé que mi idioma y entonces yo entiendo muchas cosas más y tengo muchos contactos, y yo lo veo mucho más que estas. Ustedes solamente ven que publica en internet, pero aparte de estas cosas, hay muchas cosas que tanto locura tiene para Argentina, es inexplicable.
4: Claro, porque incluso había visto marchas antes de que comience el Mundial, unos días antes, con una de las banderas más grandes y más largas del mundo de Argentina, ya en modo de fiesta, de preparación de lo que se venía, que era esta Copa del Mundo.
2: Sí, sí, es cuando llega el Mundial, ponerle antes, 2-3 meses antes, ya está preparado. Ejemplo, yo cuando fui a mi país hace como 4 meses atrás, y bueno, mi casa está preparado, mis sobrinos, mis primos, ellos están preparados para 2 meses después es Mundial, pero compraron bandera, compraron gorros, camisetas, y todo está listo, preparado.
3: Uh-huh. Y acá en Argentina, ¿formas parte de algún grupo de nativos allá de Bangladesh que se juntan a mirar el partido o no? ¿Estás con tu familia? ¿Cómo es?
2: Sí, sí, juntamos con amigos de nosotros, todos amigos juntamos. No todos, pero parte, porque como es, ayer fue que es partido en el día, uh-huh. Pero igual lo vimos con una casa de un amigo, es gigante, con un televisor y con bastante amigos. Uh-huh. Y después hay un local de mi amigo, también lo pone ahí para que lo pueden ver a partidos.
1: Vimos algunas imágenes donde el furor por la Argentina tiene mucho que ver con las escuelas y las universidades. ¿Esto es así?
2: Sí.
1: Donde se despliegan banderas, donde se enseña, se relaciona el fútbol con la historia, el fútbol con la Argentina, ¿es así?
2: Sí, porque yo cuando era niño, que primario, tenía un libro que tiene su nombre de Maradona y Pelé. Uh-huh. Y nos enseñan fútbol, cuando lo enseñan Pelé y Maradona. Uh-huh. Y ahora, después de tanto tiempo que cambiaron, Messi es otra cosa. Uh-huh. Lo ponen todo el lado, no solamente en libros, ponen todo el lado en Messi. Y universidad que lo viste, ayer fueron seis personas en un grupo en Bangladesh, y hasta embajador de Bangladesh, uh-huh. Y se fue a ver partido con universidad, chicos de universidades.
0: Claro, o sea que las instituciones también forman parte de este fenómeno.
1: En todos lados.
0: ¿Cantan el himno argentino?
2: Algunos. Es muy difícil para...
0: Y hay una canción que es la de Muchachos, que seguramente la conoces, que hicieron la traducción también al bengalí en este caso. Cantan las canciones argentinas. ¿Qué otra cosa moviliza, que fuera de Argentina y del fútbol, qué otra cosa moviliza tanta gente en Bangladesh, tanta pasión?
2: Siempre por fútbol.
0: Solo
2: Argentina es fútbol.
1: Claro. Uh-huh. Mirá qué frase, Argentina es fútbol. O sea, comienza Misa, dice, hay un punto de inflexión que fue el 86, el gol de Maradona, sí. ¿No? Pero ahora me imagino que ese furor está reforzado con la era Messi, ¿no?
2: Uh-huh. ¿Mm? Sí, y no sé, no todavía no salió, calculo cuánto remeras vendieron de Messi, pero me parece que más vendido del mundo es Bangladesh.
0: Ajá. El lugar que más se vendió. ¿Y a vos qué te dicen que vivís en Argentina? ¿Te envidian un poco? ¿Te preguntan?
2: No sabes cómo me preguntan. Mi celular está tan ocupado que da este momento. Yo tengo que poner silencio para ver partido.
0: ¿Y qué les contás de Argentina? ¿Qué es lo más lindo de Argentina?
2: Porque Argentina es un país, todo es lindo. No existe, yo no veo una cosa si es feo o malo. Para mí es todo lindo. Entonces, cuando me preguntan, hasta lo muestro en calle y se dicen, calle también es lindo. Uh-huh. Todo es lindo para ellos.
4: Misan, en algún momento, después del título logrado en Qatar, se había hablado, había trascendido como la posibilidad que AFA, que es el organismo que rige el fútbol en nuestro país, quizá lo sabés, por ahí en algún momento podría la selección jugar un partido en Bangladesh. Finalmente, hasta ahora no se dio. ¿Eso sería una verdadera locura si una selección argentina llega a ir a tu tierra a jugar un partido, no?
2: No necesita jugar. Si sabes o no sé, Dibu Martínez fue, uh-huh, para un día.
4: Sí.
2: Y hasta capitán de mi país, de fútbol, y no puedo ni saludar a él. Porque tanta gente hubo. Solamente fue Martínez, pero para creo que en 2-3 horas quedó el país.
4: Sí, sí.
2: Imagínate si iba todo en equipo, claro, una locura hace
4: poco. Eso es lo que pienso, ¿no? Claro, eso es lo que pienso, digo, porque eso del Dibu es cierto. Recuerdo que hasta no terminó bien esa breve visita, digo, por el desborde del pueblo de Bangladesh para con la visita de un referente de la selección como es el arquero, ¿no?
2: Sí. Ayer cuando fue, lo viste, Rolo, hay un chico que fue Rolo, nombre. Uh-huh. Y él no es un jugador, no es nada, él es un hincha. Y como recibieron ahí en Bangladesh, él puso loco. Que miles de personas fueron al aeropuerto para recibir a él. Él es una persona, no sé si usted ni conoces, pero imagínate si va un equipo entero.
0: Claro, sí. Fue un solo jugador. Uh-huh. Bueno, la verdad que nosotros queremos agradecerles en tu nombre el cariño que le dan a la Argentina y ojalá podamos hacer un montón de cosas juntos.
4: Una de las cosas que digo, Misan, es digo, en el planeta hay, en el mundo hay tres lugares teñidos hoy por hoy de celeste y blanco. Argentina, nuestra tierra, Bangladesh, y el otro puede ser momentáneamente Miami, porque todos los argentinos van a Miami hoy por hoy. Digo, es un poco la base de los argentinos en este mundial, pero son los tres lugares donde el celeste y blanco polariza cualquier otro tipo de color.
0: Y muchos hinchas de Argentina que son de Bangladesh, que compran las entradas, sí, por eso es más difícil conseguir las entradas de Argentina. ¿Sabés de gente que haya viajado de tu país?
2: Sí. Viajado, yo conozco a algunos de mis amigos, pero no mucho, pero lo que pasa, hay muchos que viven en Estados Unidos. Claro. Ellos hace tiempo ni abre página de FIFA cuando para vender pasaje, y es primero que lo compran, no importa cuánto plata. Bueno, yo también intenté, pero no puedo conseguir.
1: Misan, gracias por tu tiempo.
2: Muchas gracias a ustedes.
1: Misan Rahman, bangladesí, vive en la Argentina hace 19 años. Según el Financial Times, en la nota que habla sobre el furor de Bangladesh sobre la Argentina, a través de distintos testimonios asegura que el 60% hincha por la Argentina, ¿no? Alienta por la Argentina.
0: 100.000 son el 60%.
1: Y fíjate, Bangladesh tiene 173 millones de habitantes.
0: Claro, un poco más todavía.
1: 173 millones de habitantes. Bueno, los países más poblados son India y China. Después le sigue Estados Unidos, Indonesia, Pakistán, Nigeria. Bangladesh tiene más habitantes que Rusia. Más habitantes que Rusia.
0: Estamos argentinizando el mundo. Este tema que escuchamos, sí, de fondo, sí, es la versión de Muchachos, muchachos, que pedías, Dani. Claro.
1: ¿En qué?
3: En Bangladesh.
0: La versión de Muchachos.
4: Un fanático de Messi lo tradujo al idioma.
0: En Bangladesh la cantan. En Bangladesh. ¿Eh? Escuchamos.

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0: Bueno, 10 y 22, sigue siendo una temperatura baja en nuestra ciudad, de 6 grados, 6 grados 5, recorriendo las calles, está desde temprano Verónica Encinas. Vero, buen día, ¿cómo va?
1: ¿Cómo les va? Anoten bien esta fecha.
0: Sí.
1: Viernes 26 de junio,
0: bien.
1: 21 horas. Ese día y a esa hora va a haber un concierto de la Banda Sinfónica Provincial. Estamos spoileando algo de lo que ahora van a escuchar, porque estamos en el Centro Cultural Provincial, aquí sobre calle Junín, donde se está realizando uno de los conciertos didácticos. ¿Qué es lo que está haciendo la Banda Sinfónica? Ahora vamos a escuchar un poquito, porque estoy detrás de bambalinas y ahora me voy a sumar un poquito. Son conciertos donde se está homenajeando nuestra selección argentina y la música relacionada a los mundiales. 8 conciertos, 2 por día en horario matutino, con instituciones educativas y compartiendo o simulando partes de juegos, partes de partidos a través de los instrumentos y el sonido de nuestra banda sinfónica. Esto está organizado por el Ministerio de Cultura de la provincia. Vamos a escuchar un poquito, nos metemos. Miren ustedes las imágenes de las infancias impresionantes. Rodrigo Nafa es el que está dirigiendo la banda sinfónica. Escuchamos.

0: saque de manos. Lo va a hacer Acuña. Habrá saque de manos para el conjunto argentino. Viene ahora para Otamendi. Se encamina el partido a los penales para ver quién es campeón del mundo. Le queda Acuña. A ver si nos queda una más. Otamendi. Va Nico. Otamendi. Gana Nico. Toca Argentina. Viene Marco. Va Acuña. Acuña. Pisa la pelota Acuña. La tira hacia adelante. Va Dybala. Está habilitado. Va Paulo. Tocó de primera. La corre Lautaro. La rechazaron. Le queda pelota Paredes. Saca Paredes.
1: Estamos escuchando y viendo las imágenes de la final y el concierto a la vez.
2: Claro,
3: Qatar 2022.
2: La Orquesta Sinfónica le está haciendo la banda de sonido al relato del partido, ¿no? La atención de los estudiantes docentes que están en el Centro Cultural, Vero, es increíble.
4: Qué bueno, miren lo que hacen los chicos. Miren la reacción de los chicos, es impresionante. Cómo empiezan a gritar.
2: Hasta los músicos miran la pantalla en la que se está mostrando el partido, ¿no?
3: Cuánta creatividad.
2: Qué bien.
3: Cuánta inventiva. Eso es algo que nos sobra.
1: Fuera de serie.
2: Interesante para que conozcan que los videos que ven en Instagram y en TikTok con música que
3: se logra, cómo
2: acompañan,
3: se crea, ¿no?
2: Claro, suena y se hace de esta forma.
4: Voy a aprovechar porque les decía que muchas instituciones están presentes, una de ellas es una escuela de Laguna Paiva. Recién hablábamos con la directora de la institución porque vino con todos los chicos desde Laguna Paiva para traerlos a esta hermosa propuesta de nuestra banda sinfónica y del Ministerio de Cultura. Te decía, ¿no? Contentos porque la verdad que es mágico lo que están sintiendo. Palpitan los partidos con los instrumentos.
5: No, un espectáculo maravilloso. Los chicos están fascinados, están reconcentrados con esta presentación de la orquesta. Buenísimo.
4: Recordame tu nombre y la institución.
5: Yo soy Mónica, soy vicedirectora del Colegio Presbítero Alcides Carlos Frencia de Laguna Paiva, la escuela número 1135.
4: ¿Cuántos infantes vinieron?
5: Vinieron 3 grados, alrededor de 90 chicos han venido, más los adultos que los acompañan.
4: Imagino que habrá sido la organización, pero para no arrepentirse realmente.
5: Sí, no, en realidad es el tercer año ya que venimos acá. Sí, en realidad es un contenido que se da en quinto grado, entonces el profe de música es una propuesta del profe de música, así que gracias a Dios y a la colaboración de las familias podemos venir a presenciar este maravilloso espectáculo. A ver.
4: Recién escuchábamos algunas bandas de
2: sonido. Ay, callate,
4: de mundiales, ¿no? Que eso también es emocionante
3: para un penal de Messi.
5: Exacto, músicas de antes y de ahora, pero justo en esta fecha se escucha, no sé si se escucharán
4: Ahora vamos a aproximarnos sí, para sí,
5: pero sí. Fantástico, en esta fecha tan significativa para todos y esta temática que ha elegido la orquesta, me encantó.
4: Gracias, Mónica.
5: No, no es porque, gracias a ustedes.
4: Vamos a sumarnos a ver por qué están gritando los chicos y con esto los dejo, me despido.
2: Yo te decía, Vero, callate, porque justo estaba mostrando el penal de Messi.
3: Messi a Francia.
2: Queríamos escuchar la música, pero bueno, vos estabas muy concentrada en la nota. Y está bien, Vero, disculpas. Pero, y ahí después el grito fue porque Messi convirtió el penal.
3: ¿No? Vero, ¿esto es solamente para alumnos, para colegios?
2: No, no.
4: Pero, esto es solamente sí. Los 8 conciertos didácticos para las escuelas.
2: El 26.
4: Pero, como les decía cuando empezaba el móvil, el 26 de junio, el viernes 26 de junio, hay una función para todo público. Yo los invito a que ingresen a las redes del Ministerio de Cultura y obviamente a la de Rodrigo Nafa, que es quien dirige la Orquesta Sinfónica Provincial, porque toda la información va a estar allí, nosotros obviamente en el Multimedios también, así que visiten nuestra página. Vamos a subir algunos videos también que estamos tomando de estas infancias, que la verdad que están emocionadísimos, porque lo que decía Indiana, ¿no? Yo no quería hablar tanto porque me metí para que pueda escuchar algo del sonido. Cada instrumento recrea una parte de la jugada y las canciones recrean también temas significativos o momentos significativos de los mundiales donde ha participado nuestra selección. Así que realmente es maravilloso porque te emociona desde la imagen, pero también desde la música. Es doble la emoción.
1: La escaloneta totalmente sinfónica, la propuesta de la Orquesta Sinfónica. Estamos escuchando el disfrute de los niños viendo esto, que podemos también verlo nosotros el 26 de junio.
2: Para mí van a quedar cortos, ¿eh? Para mí no va a ser suficiente una sola función para público en general. Así que Vero, anda diciéndoles ahí que vayan organizando o dos funciones ese día o agregando días, porque muchos vamos a quedar afuera, me parece.
1: Ahí metió Paredes. Estamos repasando los penales con la música en la final.
2: Vero,
5: sí.
2: Aguantanos que queremos ver lo que pasa cuando patea Montiel.
5: Esto, acá yo los dejo.
2: Aguanta.
5: Miren la orquesta, miren la Rodrigo Napa, la emoción de también como músico. Miren, escuchan.
2: Dale.
4: También como músico. Miren, escuchan.
0: Señoras y señores, se convierte Gonzalo Montiel. Argentina será campeón del mundo.

señoras y señores, se convierte Gonzalo Montiel, se convierte Gonzalo Argentina, será campeón del mundo. Va Montiel, va Gonzalo.

0: es muy bueno.
1: Están gritando los pibes que no pueden más, reviviendo. Mira, se me pone la piel de gallina.
2: Se levanta en estos momentos la banda sinfónica, agradeciendo el aplauso de todas las infancias que están presentes hoy aquí en el Centro Cultural Provincial. Los músicos de pie, Rodrigo Nafa, el director también de pie. Agradecen a todos los chicos porque acaba de terminar este concierto didáctico. Miren las infancias.
0: No, increíble.
2: Miren las escuelas. Realmente es emocionante verlos así, todos de pie, aplaudiendo a esta banda sinfónica.
1: Gracias, Vero.
0: Ay, muchas gracias, Vero, gracias, por compartir esto.
1: Gran abrazo.
0: Y sí, obviamente después de esto no puede seguir la banda.
1: ¿Cómo es la orquesta Santa Fe, que tiene esto, ¿no? Músicos, pero ¿cuántos músicos había en escena? ¿40, 50 músicos de la orquesta?
0: Más o menos.
1: Y la cabezota de Rodrigo Nafa, que no para de crear. Porque esto... Esto es un trabajo que viene realizando, pero después los vemos haciendo otra cosa.
0: Increíble.
1: Y bueno, y el deporte como herramienta para educar. Ajá. Así que acá estamos, con la música, con los niños y las niñas, y esto que tanto nos representa, que es el fútbol. Gracias.

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0: 10:34, les adelanto un tema, ¿no? Porque me parece interesante un informe donde están opinando varios psicólogos sobre las lágrimas de Scaloni y las lágrimas de Messi, ¿no? Y están hablando de un cambio en el sentido de la masculinidad por el viejo dicho de que los hombres no debían llorar. Uh-huh. ¿Eh? Y lo que significan las emociones en el fútbol y ver llorar a un Messi o un Scaloni. Pero esto es muy interesante.
1: Qué lindo eso.
2: Buenísimo.
1: Hablabas esta mañana también, Guille, y con esto ya lo saludamos a Thiago,
0: sí,
1: de bueno, de cómo funciona la disciplina en Lionel Messi, ¿no?
0: Sí, hay.
1: Para
0: hay
1: mantenerse.
0: La disciplina, la dieta, el la contención familiar, hay muchos aspectos que hacen que este muchacho que mañana cumple
3: 39 añitos
0: llegue en plenitud absoluta a un mundial de fútbol, ¿no?
3: Yo le sumo un factor más que me parece que no lo podemos dejar y ya. Buenos días. Primero que nada, buenos días.
1: Sí.
3: El respeto antes que todo. El amor que tiene por el fútbol, yo no lo dejaría nunca de lado ese aspecto. Messi es una persona, y lo pensaba viniendo a la radio, hay muy pocos futbolistas de la élite hoy en día que tengan esa, ¿cómo decirlo? Ese amateurismo que siente Messi adentro suyo por el fútbol. Messi vive el fútbol como si fuese que está jugando todavía en Grandoli.
1: Yo lo veo Messi, jugando con sus hijos, me lo imagino,
3: sí,
1: así.
3: Con Messi todavía, él vive el fútbol de esa forma, lo vive de una forma tan natural, tan de ese amateurismo propio, del amor por el deporte, por la pelota más que nada. Y no lo podemos dejar de lado. Yo creo que si Messi no tuviese ese amor por el propio, por el deporte,
1: ya está.
3: En Qatar ya está, se retiraba, sí, después de la final. Sigue jugando, y a ver, ayer lo dijo, no sé hasta cuándo voy a estar. Yo creo que hoy se siente muy bien.
2: Bueno, sí,
3: lo
2: sí,
3: vemos.
2: Sí, lo dijo que se siente muy bien. Sí.
3: Y si físicamente se sigue viendo bien, y el amor por el fútbol lo va a tener siempre. A ver, obviamente, ya lo dijo, el séptimo no va a jugar. Uh-huh. Pero la Copa América que viene, son 2 años.
4: Yes. No sé si no va a jugar el séptimo. Yo, por más que él diga lo que diga, yo no diría que no.
3: A ver, yo te digo, por mí que juegue séptimo, octavo, noveno.
4: Habrá que ver, vamos a esperar.
2: Creo, no sé, Thiago, pero creo que una de las frases de los posteos más virales ayer fueron las declaraciones de Ronaldo.
3: Sí.
2: ¿No?
1: ¿Qué dijo Ronaldo?
2: Dijo, a los 38 años... yo ya hacía 4 que me había retirado del fútbol, sí, y pesaba 120 kilos.
1: Sí. Qué grande Ronaldo, qué goleador.
3: Bueno, son
1: amigos del Diego.
3: Sí. Ronaldo. Son formas de manejar y de entender la vida.
1: Obviamente. No Ronaldinho, bueno, ni Cristiano Ronaldo. No,

0: Ángel Di María y otro de Otamendi, le ganaba 3-1 a Nigeria en la capital de Bangladesh.
1: Buen dato, él dice porque que no aparece ahí, esto.
2: Septiembre, claro, estuvo en septiembre ese partido, de 2011.
0: 6 de septiembre del 2011, exactamente. Mira. Y fue una verdadera locura en las calles de Bangladesh lo que determinó esa presentación. Después el segundo partido ya fue en la India, otra locura también. Pero en Bangladesh una vez jugó la selección. Fue en la previa, en el inicio del ciclo de Sabela, sí. Previa del Mundial de Brasil 2014.
1: Momento viral, Thiago con nosotros.
2: Ahora sí. Justo que mañana que es el día que es el cumpleaños de Messi, ya lo adelanto, vamos a hablar de los momentos virales de Messi a lo largo de su carrera. Estaba pensando que decías lo de la India, la última visita de él a la India. Podría ser un blog entero de eso, porque yo veo los videos de Messi hablando en hindú, haciendo todos los ritos sagrados propios del hinduismo que él hizo en su momento. Y a mí me enloquecen. Me vuelvo un nenito cuando los veo, porque ese tiene algo de divertido.
1: Sí,
2: el último viaje que le hizo a la India, que fue a principio de año, si no me equivoco, o fines del año pasado.
1: ¿Tenés videos de esto?
2: Mañana los vamos a traer.
1: Mañana se cumple.
2: Pero bueno, hoy vamos a traer lo que dejó justamente Messi ayer en la victoria de la selección argentina 2-0 contra Austria. Otra vez, dos goles de él. Yo le decía a mi papá, el récord ya del mundial, de máximo goles en el mundial, ya lo tiene. Máximo en una edición son 13. Es difícil, pero ya tiene casi la mitad.
1: Alguien hizo 13 goles
2: en el mundial. Jas Fontaine.
0: Francés
2: en el mundial del 58, el primer mundial de Pelé, mete 13 goles con la selección francesa en esa Copa del Mundo.
1: 13 goles.
2: Otra época, pero bueno, a ver. Está Messi, está Mbappé, está Haaland, que también van ahí. Haaland ya tiene 4 goles en mundiales. En 2 partidos.
1: Sí.
2: Así que bueno. Pero bueno, vamos a empezar haciendo un repaso de lo que dejó ayer, momentos que se volvieron virales de el partido de la selección argentina. Vamos a empezar justamente con un Messi un poco más provocativo, un Messi picante, después del gol, del primero de los goles. Este cruce con el banco de suplentes de la selección de Austria, un poco de sujeto viéndolo al banco de suplentes de Austria.
3: ¿Qué pasa? Para los que no están viendo,
2: por claro, gestos.
3: Messi está diciéndole con la cara, ¿qué te pasa?
2: Como, sí,
0: ¿qué? Anda para allá, bobo.
2: Sí, claro, el 2.0, el 2.0. Hay que decir que ayer en la transmisión del partido, en el primer tiempo, si no me equivoco, comentaban que hhubo un cruce, obviamente, que quedó en lo verbal y en lo gesticular, de Aymar con el banco de suplentes de la selección de Austria, en un momento donde se ve que le festejaban cosas en la cara después del penal.
1: Ah, lo cargaban, que erró penal.
2: Claro, el banco de suplentes de Austria al argentino, y ahí es donde Aymar salta, y bueno, después vemos esta reacción de Messi.
1: Aymar, que es el ídolo de Messi.
2: Claro. A ver, son ídolos mutuos.
1: Sí,
2: ya a esta altura, el ídolo de
1: ahora,
2: cada uno.
1: Viste que muchos los cargaban a Messi con que le daban penales.
2: Claro, ayer demostró que no le hace falta.
1: Y ayer, claro. Y,
2: a ver, en todo el mundial.
1: Y el arquero le hizo la del Dibu Martínez un poquito. No sé si ustedes lo vieron, pero le pedía, sí, tiraba sí, acá. Lo ponía acá, nervioso. Ah,
0: sí, pero muy bien. Festejó también de una manera. Sí.
2: Festejó, bueno, lo esperó muy bien el arquero. Pero bueno,
1: qué bronca.
0: otro cortito, Thiago. Otro récord de Messi que logró ayer es el tercer futbolista en la historia en marcar en 6 partidos consecutivos
2: en mundiales,
0: claro, goles en Copa del Mundo. Jas Fontaine, el primero, el francés,
2: y Jairzinho. Jairzinho es el único que metió goles en todos los en una misma edición en todos y cada uno de los partidos. Exacto. Messi lo pudo haber tenido en el mundial pasado, le atajó el penal Szczęsny en el partido con Polonia.
0: Ahí con Polonia,
2: perdón. Exactamente. Sí. Y ahora lo vamos a escuchar a Messi porque, bueno, después del partido.
1: ¿Qué dijo Leo?
2: Se lo notaba extenuado, se lo notaba cansado. Y le preguntaron cuál es su mejor gol hasta ahora de los que viene metiendo. Y bueno, creo que tuvo una respuesta muy sincera, humana, muy sincera. Sí. Porque realmente el
1: tipo no
2: estaba
1: más
2: extenuado. Y vamos a escuchar lo que dijo Messi después del partido.
4: ¿Tienes un favorito?
5: No sé, la verdad que ahora así no recuerdo, la verdad estoy cansado, estoy un poco fuerza y me cuesta pensar, así que nada, disfrutando este momento y con ganas de ir.
2: Claro, digo, se lo notaba, realmente se lo notaba cansado. A ver, mucho esfuerzo tuvo que hacer ayer porque se bajó, hubo un momento donde vos lo veías abajo, defendiendo, ayudando en la defensa. Metió ese pique al final para llegar a armar la jugada del 2-0. En fin, terminó un partido bastante extenuado. Hay que ver si juega el partido que... Yo calculo que va a jugar.
1: Pero fíjate cómo Messi está, es sincero.
2: Sí.
1: Porque te podría haber dicho el último y listo, se saca el quilombo encima. No.

0: no, responde, no, sí. Pero no, él quiere pensar sí. cuál fue el mejor de sus
1: pero no le daba para pensar en
0: ese momento. Y no tenía nafta. No.
2: También otra curiosidad del día de ayer fue la salida del vestuario. Sí. Porque sale sale Austria y Argentina, salen juntos, sí. pero del lado argentino estaba la fila de policías. Había 4 o 5 policías sí. y la policía
0: saludándolo,
2: le extiende la mano
1: realmente.
2: Y Messi le saluda sí. a los 4 policías.
1: Uh-huh. Sí, bueno, sí. ayer sobre el final del partido también con el periodista de TIC.
0: Bueno, eso, el gol. Claro, el segundo claro, gol lo festeja.
3: Uh-huh. Bueno, yo creo que él no lo conoce, el periodista te dice. Él sí, tira la mano yo, para
1: a ver, yo creo, sí, a ver, no. lo debe conocer de vista, de nombre. Capaz que en ese momento no se dio cuenta. Pero pocas veces lo vi festejar así de desaforado.
3: Uh-huh. Otra cosa desaforado. Que se analiza hasta con cuestiones psicológicas es cómo salen caminando cuando van para hacer la entrada en calor. Uh-huh. Cómo caminan todos juntos. Con Messi al frente, sí. un paso delante del resto, de todo el plantel, hasta claro, eso se analiza psicológicamente también. Que es una de las pocas selecciones, es como que es una formación.
0: Es el alfa.
3: Está ahí, establecido claro. que va es Messi un pasito adelante y todo el grupo detrás y caminan al mismo ritmo.
1: Es el general. Es el general de la selección.
3: Eso sí. leí también en cuanto a lo que significa para la selección la entrada en calor, claro. como en estos largos pasillos que tienen estas. Moles de cemento que construyen los actuales estadios. ¿Cómo camina la selección? Sí,
1: sí. Después, gracias, Thiago. Sí, gracias, una para cerrar, lo último. Los récords que él rompió ayer. Para dale, cerrar.
0: Anotamos.
1: Máximo goleador en los mundiales. Sí. Eso ya lo sabíamos. Sí. 18 goles lo superó Klose. Después, más partidos ganados en Copa del Mundo. También lo supera Klose con 18.
0: Ahí está.
1: También lo posteó Guinness. La página de el los récords Guinness. Sí. Después hay dos récords que menciona de máximo de partidos en mundiales y máximo de minutos jugados. Estos récords ya los tenía desde el mundial pasado.
0: Pero claro, se supera.
1: Pero, obviamente, mientras más juegue, más va a ir superando. Uh-huh. Es muy probable que en el próximo partido que juegue va a pasar la barrera de los 2.500 minutos. Y si juega con Jordania y juega el 16avos, va a ser el primer jugador en la historia en disputar 30 partidos de Copa del Mundo. Así que, bueno, va a seguir batiendo récords. Yo quiero que pase el de Pelé de asistencias.
0: Bueno,
1: está a tres.
0: ¿A tres pase gol?
1: A tres pase gol.
0: El matador.
1: El matador.
0: Gracias, Thiago.

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0: 11, una línea del deporte santafesino, por favor.
1: A ver, por el lado de Unión viajó Profini ayer a Ucrania. No está todo cerrado, esto hay que aclararlo. Hay muchas chances de que vaya a jugar al fútbol ucraniano, pero bueno, ayer emprendió el viaje rumbo a esta tierra, así que habrá que ver cómo termina toda la historia. Faltan algunos detalles, pero está muy cerca de irse a jugar a dicho país. Y por el lado de Colón llegó Franco García ayer en la tarde-noche a Santa Fe, la incorporación, que jugó en Racing de Córdoba, Cobreloa, San Martín de Tucumán, Newell's, un volante enganche, 28 años, casi 29. Bueno, llegó ayer para hacer la revisión médica y todos sus detalles también en el mundo Colón. Un Colón que no juega este fin de semana porque no hay fútbol de la B Nacional, de la Primera Nacional, hay un parate. El fútbol vuelve el fin de semana del 4 de julio, cuando Colón visite al Deportivo Madryn en la provincia
0: el
1: de Chubut. Claro, el domingo 5, un Deportivo Madryn que incorporó al ex Unión Claudio Corbalán.
0: Bien.
1: Alguno de los datos más importantes de los grandes de la capital de la provincia.
0: Ahora sí somos todo mundial, porque nos metemos directamente, se termina el fútbol para los equipos por un par de semanas. Muchos mensajes que van llegando, Indy.
2: Si cumplimos con los más tempraneros, por ejemplo, acá nos dicen desde Jambi Campbell, también hay uno hablando de basurales a cielo abierto. Nelson, Jambi también llevan la basura ahí, solo la inorgánica la traen al relleno sanitario. Bueno, entiendo que nos comentan en este mensaje.
0: Buena información.
2: Hola, dice Fontán, sin ferrocarriles no es negocio el reciclaje de residuos. Tengo capturas de Gulher de dos plantas de reciclaje de Suiza con un ramal ferroviario en sus instalaciones. Ejemplo, hace 50 años llegaba un vagón de cisternas, llegaba vino en vagones cisternas,
0: sí.
2: Se envasaba y distribuía en botellas de vidrio. Hoy es imposible.
0: Bueno,
2: nos dice el profe Fontanif, así está identificado nuestro mensajero.
3: El vino llegaba a granel, ¿no? Y se fraccionaba aquí en Santa Fe, por eso ustedes, si van por República de Siria, van a ver las viejas fraccionadoras como Giol, como Gargantini,
2: claro,
3: como Franca Amarilla, ¿no? Y todo ese corredor pegado a las vías del ferrocarril, allí se fraccionaba el vino en damajuanas y botellas de vidrio. Incluso siguiendo por el mismo corredor de Santa Fe, no sé si se fijaron alguna vez, levantaron la vista, la casa Cingolani.
2: Sí.
3: Tiene vides colgados de los balcones.
2: Ajá.
3: Tienen uvas colgadas, sí, de los balcones. Si ustedes toman una foto, si podemos ver.
2: Sí, es preciosa.
3: La casa Cingolani en los balcones cuelgan los racimos de uvas, ¿no? Claro. Bueno, esto se modificó porque se estableció el envasado en origen en función de determinadas contaminaciones que hubo. Uh-huh. Ustedes recuerdan en su momento lo que fue el desastre de Soy Mancero Cuyano,
0: claro,
3: donde hubo una treintena de muertos porque se equivocaron en vez de alcohol etílico, alcohol metílico,
0: uh-huh,
3: o al revés, no soy químico,
0: sí. Uh-huh.
3: Y a partir de allí se dispuso ya la obligación de las bodegas del envasado en origen.
0: Claro.
3: O sea que ya te llega la botella envasada en origen y no se fracciona como se fraccionaba antes, donde todo ahí por esa zona de República de Siria, Vélez Sarsfield, están todas lo que eran las fraccionadoras, claro, de vinos en Santa Fe.
0: Bien, en un ratito seguimos con mensajes.
3: Si encontrás la foto de la casa Cingolani,
0: ahora la buscamos. Estamos en comunicación,
3: sí,
0: con Alicia Bercero. ¿Sí?
2: Sí, es directora de la Caja Provincial de Jubilaciones y Pensiones. Lo venimos comentando desde ayer, ¿no? La provincia ya está anticipando desde hace varios meses, advirtiendo que a partir del 1 de julio todo se digitaliza, pero ya desde ayer todo lo que es trámites de jubilación es únicamente online. Así que bueno, con ella vamos a ayudar a los interesados y a brindarles más información. Alicia, gracias por atendernos. Buenos días, ¿cómo está?
4: Buenos días, ¿cómo están ustedes? Muy bien.
2: Bueno.
4: Es así, ayer lanzamos la jubilación online. Ya habíamos hecho el avance con algunos trámites que venimos desde el año pasado con el reconocimiento de servicios, después el reajuste, hace dos meses atrás las pensiones y bueno, desde ayer también las jubilaciones, así que vamos a cumplir con el mandato del gobernador, que para el primero de julio vamos a tener todos los trámites digitalizados.
2: La aclaración que queríamos hacer con usted, Alicia, es que aquellos que no están tan familiarizados con la tecnología, que, por ejemplo, ayer lo comentábamos, la necesidad de tener la ID ciudadana, no la pueden obtener, va a haber y hay atención personal y hay un 0800 para ayudarlos.
4: Por supuesto, nuestras mesas de entradas van a ayudar a todo el ciudadano que necesite de esta ayuda tecnológica, ¿no es cierto? El trámite se va a resolver de manera digital, pero nuestras mesas de entrada siguen funcionando normalmente, brindándole ayuda a todos los ciudadanos. Ya lo hemos experimentado con las pensiones. En este tiempo que se han realizado las mismas, nuestras mesas de entrada tienen fundamentalmente esta función de brindar ayuda, soporte a todos aquellos que lo requieran.
2: En todo caso también pueden ayudarse con un abogado especializado en el tema, pero es un trámite que entendemos no es tan complicado. ¿Qué documentación tiene que tener la persona interesada en hacer este trámite a mano para completar los formularios requeridos?
4: Bueno, piden la foja de servicios y montos, que directamente el empleador la pone a disposición de la caja, y tener la ID ciudadana y empezar a completar el formulario. El formulario es un formulario único donde va a ir marcando la opción que corresponda, es decir, es el mismo formulario para una jubilación por invalidez, o una jubilación ordinaria, o aquellos que quieran jubilarse por el régimen docente, van marcando y se va desplegando en el caso que traigan reconocimientos de otras cajas, tienen también que marcarlo y van a subir el documento en PDF. Bueno, se va a medida que van incorporando ítems, se va desplegando el formulario. Es sencillo, luego de que se está iniciado, la persona va a tener el número de expediente de su trámite y va a seguir el circuito interno de manera digital.
2: Uh-huh. Sí, Alicia, quería preguntar, además, nosotros a veces acá tenemos consultas de beneficiarios que iniciaron el trámite y que demoran mucho en confirmarle su jubilación, en empezar a cobrar. ¿Esto agiliza eso o acorta esos tiempos?
4: En primer lugar, aclaro que en este momento no hay esas demoras. Las demoras se dieron sobre todo con el tema de la reforma, de todos los trámites que teníamos, el cúmulo de trámites que teníamos iniciados antes de la reforma, o los turnos que pudimos haber tenido otorgados antes de que entrara en vigencia en septiembre del 2024. Luego nos fuimos poniendo al día. Hoy estamos trabajando de una manera rápida, es decir, los trámites que se inician en un mes, al mes siguiente o al mes y medio, ya se le dice que la persona está en condiciones, entonces puede ya gestionar su cese. Así que no es el cúmulo de trabajo que teníamos. Uh-huh. Es más, por ejemplo, en el tema de las pensiones, uh-huh, que ahora cerramos la inclusión hace dos días, yo estuve resolviendo pensiones que estaban iniciadas en los últimos días del mes de mayo, así que estamos trabajando con mucha rapidez.
2: Bien, bueno, Alicia, muchísimas gracias por este tiempo y por las aclaraciones,
4: Y todo lo que necesiten, nuestras mesas de entradas están a disposición para aclarar o solucionar los problemas que puedan tener nuestros posibles beneficiarios.
2: Así es. Alicia, buenos días, gracias.
4: No, buenos días, un gusto. Hasta
2: igualmente.
4: Luego.
2: Alicia Bercero, directora de la Caja Provincial de Jubilaciones y Pensiones, con este nuevo trámite online desde ayer, 0800-444-3734 para consultas, y se inicia el trámite en atenciónvirtual.santafe.gov.ar.
0: 11 de la mañana, tiempo de noticias, ya venimos.
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7: Hora 11 en todo el país. Cielo con leve nubosidad en Santa Fe. Temperatura 6 grados 2 décimas. Humedad 74%. Presentaron un plan para mudar el relleno sanitario y crear estaciones de transferencia. Un estudio de encuentro advierte que el complejo ambiental tiene solo 6 años de vida útil y proyecta soluciones para gestionar los residuos de 9 localidades hasta 2060. El concejal y coordinador del Centro de Estudios, Lucas Simoniello, habló con LT10 sobre la importancia de proyectar un mapa de alternativas para enfrentar el problema a tiempo. Asimismo, el edil dijo que hay una oportunidad para cuidar el ambiente, generar trabajo y promover la producción a través de un distrito verde.
8: Creemos que Santa Fe, además de polígonos 1 y polígonos 2, alrededor del complejo ambiental tiene que haber un distrito que promueva la producción sostenible, donde distintos tipos de empresas se puedan agrupar y podamos generar un parque industrial con lógica no solo de promoción del empleo y la producción, sino principalmente verde. Hay un montón de corrientes de residuos que hoy nosotros los tenemos dispersos en la ciudad. Nosotros creemos que el parque productivo es una oportunidad para que en Santa Fe se vengan a erradicar empresas que se dediquen a la economía circular.
7: Un joven fue alcanzado por un disparo mientras festejaba el segundo gol de la selección argentina. El hecho se produjo ayer por la tarde en Gaboto al 4800, cuando el hombre de 20 años salió a la vereda de su casa. Fue allí que escuchó una explosión y cayó herido. Según relató el móvil del ET10, fue auxiliado por un remisero que lo llevó al hospital Cuyen, donde permanece internado.
9: El segundo gol de Argentina, y cuando lo salí a gritar, no sé qué pasó, y como que se escucha una explosión y como que algo me entra. Me di cuenta cuando me tiró al piso y sentí todo caliente. ¿Qué? Por dentro, porque estábamos festejando a los máximos, estábamos festejando, pero no sé a dónde vino.
7: En tanto, que en el mismo horario, un delincuente robó ayer más de 300 mil pesos y botellas de Fernet de un kiosco. Amplía esta información desde el móvil Verónica Encinas.
10: Por tercera vez consecutiva entraron a robar a un kiosco de Gorriti al 5000, así nos lo contaba Carolina, su dueña.
11: Es la tercera vez que entra, cada 2 semanas y media, 3 aparece, no lo podemos enganchar todavía. Ya hice las denuncias, ayer llamamos a la policía, nunca apareció porque era partido y se ve que no andaba ni la policía. Tuvimos que volver a llamar hasta que, bueno, paré un móvil que justo pasaba por acá porque ni siquiera venía el móvil. Cuestión, no damos con el señor que viene a robar. Ayer se llevó alrededor de más o menos 300 mil pesos y 2 fernet de litro de chapa para festejarse del partido.
2: ¿Aprovechó cuando se iba la gente, digamos, y se metió?
11: Sí, porque nosotros trabajamos a puertas abiertas, estamos de 8 de la mañana a 12 de la noche, pero en ciertos horarios cerramos la puerta. Yo sí. Ayer con el partido de Argentina les dije que cierran la puerta porque sabía que no iba a andar nadie. Yo había estado hace 10 minutos, me había ido a hacer compras y me llama mi empleada diciéndome que la había robado. Y nada, me está jodiendo. Y otra vez la misma persona. Ya es la tercera vez que roba a la misma persona en el mismo comercio. El sábado este que pasó le quiso robar a la chica acá al lado del local Olmo, de ropa, pero no le pudo robar. Entonces como que se ve que quedó mal y volvió, porque cada 2 semanas y media, 3 semanas, vuelve.
7: Información ahora del ámbito nacional e internacional con Sergio Ferreira.
12: La Fiscalía pidió hasta 5 años de prisión para los imputados de la Armada en el juicio por el ARA San Juan. En los alegatos de cierre, el Ministerio Público Fiscal acusó a los 4 ex altos mandos de haber permitido que el submarino zarpara en un estado de alistamiento precario y en deficientes condiciones de mantenimiento. La Fiscalía solicitó que los 4 acusados sean condenados por delitos de incumplimiento de deberes de funcionario público y estrago culposo agravado por la muerte de los 44 tripulantes del submarino. La información del exterior, las organizaciones opositoras anunciaron una tregua en Bolivia. El expresidente y líder social Evo Morales anunció un cuarto intermedio en las movilizaciones que se desarrollan en el trópico de Cochabamba. Morales aclaró que la medida no significa una rendición de las bases movilizadas contra el actual mandatario Rodrigo Paz.
7: La información deportiva ahora con Matías Lorefice.
13: Hablamos de vóley, de la selección nacional masculina que se prepara en Polonia para arrancar el segundo fin de semana de la Liga Mundial de Vóley, en donde el miércoles va a estar jugando a las 11:30 frente a Alemania, el viernes a las 11:30 frente a China, el sábado 15:30 frente a Turquía y el domingo a la hora 15 frente a Polonia.
7: El pronóstico anticipa para lo que resta de la jornada: cielo despejado, nubosidad por momentos, condiciones estables y una temperatura máxima de 14 grados. Está vigente una advertencia del Servicio Meteorológico Nacional por temperaturas extremas frías que abarcan al centro y noreste de la provincia de Santa Fe. Para mañana se espera cielo mayormente despejado, con nubosidad en aumento, condiciones estables, una temperatura mínima de 3 grados y una máxima estimada en 13. En este momento el cielo se presenta con leve nubosidad en la ciudad de Santa Fe. La temperatura es de 6 grados 2 décimas y la humedad del 74%. A la hora 11, 5 minutos.
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0: 11.07, vamos a conectar con el móvil de LT10.
1: Así es, directamente al contacto con Verónica Encinas, que está en la planta de alimentos de la UNL. Vero, ¿qué está pasando ahí?
2: Porque acá en la planta de alimentos de la UNL están todos los asociados y se están por entregar dentro de lo que es la campaña de invierno. Carlos Querini, el director del Parque Tecnológico Litoral Centro, y nuestra rectora. Carlos, bueno, la emoción de seguir ayudando, ¿no? Con todos los años que viene teniendo nuestra planta aquí de la universidad.
3: Sí, sí, digamos, es importante poder colaborar desde las instituciones, porque no solo que se cubre una necesidad, sino que también creo que se da un ejemplo, que la institución se comprometa con las necesidades que tiene nuestra sociedad. Me parece que es un ejemplo, un buen ejemplo que se puede contagiar y permitir satisfacer esas demandas en todo tipo de problemas que tiene la sociedad, insisto, dando un ejemplo que se extienda. En este caso, el programa específico dentro del área de extensión de la universidad, que se llama Programa de Alimentación, de Alimentos Nutritivos, estamos en este momento en la planta que produce esos alimentos nutritivos y que ha venido desde hace casi 20 años fabricando y formulando, a través de la asistencia también de investigadores de la Facultad de Química, alimentos que permitan cubrir las necesidades básicas de la gente que en este momento necesita y está en situación de vulnerabilidad.
2: Estábamos hablando justamente, y lo decía recién la lectora, 2 décadas, en la ayuda, pero también en la colaboración, que muchos asociados la permiten, ¿no? Y que permanentemente también se pide que la gente colabore.
3: Sí, sí, de hecho, todo lo que se produce acá está financiado parte por Universidad Litoral y parte por para cubrir los costos de producción, por asociados solidarios, socios solidarios que donan desde una ración de lo que se pueda. Digamos, si todos donamos, con pocas donaciones, que cada uno hagamos un pequeño esfuerzo, vamos a lograr, digamos, mitigar ese problema y esa necesidad que en este momento tiene la sociedad. De hecho, convocamos a la sociedad a que, entrando, por ejemplo, en la página de la Universidad del Litoral, planta de alimentos nutritivos, es muy fácil realizar la donación. Es muy sencillo, poniendo cuántas donaciones quiere hacer por mes. Se puede hacer débito automático o pagar por cualquier medio de pago. Es muy sencillo hacerlo, así que convocamos a la sociedad que se sume también a esta iniciativa que tiene la universidad.
2: Rectora, este acuerdo que hoy también se va firmando y esta entrega a diferentes asociaciones, de alguna manera también demuestra la colaboración que tiene nuestra universidad con la sociedad, ¿no? En un invierno además que ya empieza a encrudecer.
4: Bueno, vos bien lo planteabas, es justamente materializar todo lo que venimos trabajando, poner justamente a disposición ese conocimiento que se genera desde los diferentes equipos de investigación, en articulación con las diferentes facultades, o los proyectos, y se vuelve disponible. Y una de las formas de volverse disponible es a partir justamente de la producción de estos alimentos, que, como bien explicaba Carlos, tienen un valor nutritivo muy importante, y en condiciones, digamos, tan adversas, en tiempos tan complejos, es importante reforzar esa solidaridad. Entonces, la Universidad Nacional del Litoral está atenta a esas necesidades y a esas demandas de la sociedad, y una forma de justamente de responder y de seguir fortaleciendo esa confianza pública tiene que ver con este tipo de acciones que hoy seguimos fortaleciendo. Entonces, agradecerles especialmente a quienes hacen posible que la planta pueda seguir funcionando, a las empresas que siguen invirtiendo en nosotros, a los socios que son solidarios, pero fundamentalmente a las instituciones que también se acercan, que van a ser las beneficiarias, porque vamos tejiendo redes, vamos generando justamente mayores articulaciones con el territorio, y además son esas asociaciones las que tienen el conocimiento más directo de cuáles son esas necesidades y poder distribuir esos alimentos de la manera más adecuada.
2: Usted decía tejiendo redes, hace poco tiempo hicieron un acuerdo con el servicio penitenciario, pero aquí uno ve muchas instituciones que conoce, que caminan la calle y que saben desde las necesidades de la gente.
4: Exactamente, de eso se trata. Esas instituciones con las cuales hoy estamos recibiendo tienen justamente ese dato preciso de esa realidad, porque conviven día a día, y nosotros como universidad estamos atentos, y la forma justamente es articular el parque tecnológico, sus empresas, la producción de conocimiento, la universidad, las instituciones, los gobiernos locales. Es un ejemplo virtuoso de que cuando se trabaja de manera mancomunada y solidaria se pueden realizar transformaciones profundas y mejorar las condiciones de vida de nuestros ciudadanos y ciudadanas.
2: Muchísimas gracias a ambos.
4: Gracias.
2: Bueno, nos quedamos con esta imagen de las diferentes instituciones que están por participar ahora dentro de lo que es este acto, un acto que es muy importante porque las instituciones beneficiarias del programa Asociado Solidario de la Planta de Alimentos son cada vez más, y además porque, como venimos haciéndolo en otros móviles anteriores cuando buscábamos a alguno de los asociados, estos son los alimentos que llegan a la gente y a las diferentes instituciones que en este caso particular confían sí. en nuestra universidad y en la planta de alimentos, ¿no? Que siempre lo recordamos, el guiso de fideos, el arroz primavera, el arroz cuatro quesos, el guiso de arroz, el guiso de lenteja, que más allá, digamos, que puedan parecer platos, digamos, comunes, están organizados y están, de alguna manera, elaborados nutricionalmente. Acá la tenemos a Claudia Albornoz, que está con la gente de Chalet, por ejemplo, entre otras instituciones también que reconocemos. Clavita, un minuto nomás te molesto para tener tu testimonio, ¿no? ¿Qué significa para ustedes desde un comedor barrial y desde justamente una zona de las más vulnerables que tiene la ciudad recibir esta
5: Es muy importante lo que desarrolla la universidad, es fundamental, porque nosotros decimos que nuestros chicos y nuestras chicas tienen que llegar a la universidad, pero un cerebro que no está nutrido en condiciones no puede pensar. Así que esto es para las nenas, los nenes, para los adolescentes que necesitan nutrir sus cerebros para poder trabajar, para poder estudiar. Así que celebramos profundamente lo que desarrolla la universidad porque nos parece fundamental.
2: Qué bueno por buscarte por algo bueno en este caso.
5: Totalmente, ¿no? Muy contentas porque también reforzar lo de los socios solidarios, ¿no? Cualquiera puede asociarse con lo que pueda, ¿no? Sabemos que estamos pasando por un momento difícil, pero cualquiera puede asociarse y eso directamente va a ir acompañado a quién vamos a donar. Entonces, así podemos llevar más alimentos para las barriadas que lo necesitan muchísimo.
2: Muchas gracias.
5: A ustedes.
2: Bueno, está ahí entonces la palabra de Claudia Albornoz. Ahora se va a firmar el convenio. Están todas las instituciones aquí en nuestra planta de alimentos de la Universidad Ciudad Universitaria.
1: Bien, muchísimas gracias, Vero. Y bueno, y reforzar este mensaje final. Cualquiera con el mínimo aporte que tenga y desee puede colaborar para ampliar la producción de la planta de alimentos destinadas a distintas instituciones, porque como repasábamos, hay platos muy sencillos de elaborar, pero que además tienen sus agregados nutricionales para completar un buen plato y una buena alimentación.
0: Qué bueno esto.
1: Sobre todo los más chicos.
0: Sí, sobre todo en invierno, para meterle calorías. Suena un poco de Cielo Raso, banda rosarina, y los saludamos a Mati, que está con nosotros. Bienvenido.
6: Hola, Mati,
0: buen
6: día. ¿Cómo les va?
7: Bien.
0: ¿Qué pasa en Colón, Mati?
7: Bueno, ¿qué pasa en Colón? La novedad de la jornada ayer a la noche y de hoy a la mañana, bueno, un poco lo contaba Dani, es la incorporación de Franco El Guachi García, volante ofensivo por derecha, es un volante que puede jugar también de delantero, es el famoso 8-7, el que arranca de la mitad de la cancha por derecha, pero puede terminar en zona de área rival, 18 meses el préstamo. En algunas cuestiones me contaron que ayer tuvieron que pulir detalles de lo que se había charlado, y siempre, viste, una cosa de hablar por teléfono, pues cuando viene con su representante, bueno, esto sí, esto no, esto me olvidé de comentarte, esto me parece que no tanto, y bueno,
0: pero ninguna sorpresa.
7: No, ninguna sorpresa, no. Pero se retrasó un poquito. A ver, para dar un ejemplo, tenía 17:45 el turno para la revisión médica y terminó haciéndolo como después de la hora 19 por estas cuestiones de que, bueno, llegaron, se juntaron en el hotel los dirigentes, los representantes o el representante del jugador.
1: Por eso yo escuchaba ayer que decía, no, todavía ni se hizo la revisión técnica, estaba demorado médica. Con esto
7: médico.
0: Es una máquina el guachi. Es una máquina
7: el guachi, pero a mí me pasa también, lo he dicho, claro. Así que no voy a decir nada porque
1: viene como pegado.
7: Sí, viene médica, como pegado.
1: Perdón, guachi.
7: Así que bueno, el primer refuerzo.
1: Guachi.
7: Le dicen guachi de chico. Le dicen guachi. Así que bueno, vamos familiarizándonos. Que viene el guachi.
0: Saluda a la peña.
7: Tenidito de rubio, el guachi.
0: Una peña sabalera, peña la guacha. Sí, así que sí, el guachi va a entrar ahí.
7: Sí. ¿Será porque a lo mejor dicen el guachiturro? No sé.
0: El guachiturro.
7: Vamos a preguntárselo. Digamos. Vamos a preguntárselo.
0: ¿Cuándo lo tenemos acá?
7: Vamos y a ya, bueno, ya lo vamos a
0: tener
7: seguramente. Bueno, ahora Colón va por un delantero, prioridad, porque hace 12 partidos que Bonancea no convierte, el centro delantero, 12. una cifra. Yo la verdad que no vi nunca un técnico que banque 12 partidos, un 9 que no la meta.
0: El hincha celebraba que trabajo que hace por el equipo.
7: No, sí, en eso, la verdad que para sacar el sombrero.
0: Si no es él, que haya otro goleador.
7: Y bueno, el tema que Castro ya está corrido a un lado, no va a continuar, tiene contrato, pero la idea es que se vaya. También están negociando eso, porque el que se va tiene contrato. Sobre todo Castro, cuando lo fueron a buscar, estaba en Perú, tenía muy buen sueldo. Cuando vino a Santa Fe, muy buen sueldo, prácticamente de primera división. Lamentablemente no le fue bien. Bueno, entonces Colón, ¿qué hace? Los que fueron o los que vinieron el primer semestre y no anduvieron, bueno, tenemos ganas de rescindir. Lo que pasa es que, bueno, que jugar hasta que no tenga otra cosa y medianamente que lo convenza a él y al representante, va a ser muy difícil que se vaya. Pero bueno, Castro, Cano están en esa situación. Godoy ya se fue solito. Un fiasco lo de Godoy, deportivo, económicamente.
0: ¿Lo de Castro es irremontable?
7: Sí, lo de Castro ya está tomada la decisión. Primero porque no rindió. Y segundo por el sueldo claro, que tiene Castro. Nunca. Bueno, no cierra por ningún lado. Bien. Van a buscar un 9, o sea, ya está el 8. Van a buscar un 9. Están haciendo mucho esfuerzo la dirigencia de Colón para traer un volante ofensivo que es Marcelo Egel. Es un volante de Maipú de Mendoza, muy buen jugador que maneja todo lo que es la pelota parada, son sus jugadores que tienen tenencia, que hacen jugar el equipo. ¿Cuál es la cuestión? Que Maipú tiene firmado con el jugador una cláusula que dice que solo se va de Maipú, solo deja la entidad mendocina si se abona una cláusula que estaría entre 500 y 600 mil dólares. Pero ¿cuál es la idea de Colón?
1: Busquemos uno con tantos clubes que hay por la zona.
7: Espere. No. ¿Cuál es la idea de Colón? Y esto fue un anticipo del equipo 10 en Deportes en la previa del partido frente a Chaco. Sí. Un poquito desembolsa Colón y un poquito de un aporte privado. Van los dos de la mano. No se sabe quién es el aporte privado, pero Colón
0: Santa
7: desembolsa.
0: Sale el aporte privado.
7: Y aparentemente. Desembolsa Colón un poquito. Un poquito del aporte privado. Y me dicen desde Mendoza, un amigo, un colega que tiene mucha información de Maipú, que Maipú, al necesitar dinero, porque todos los clubes de B Nacional están ahí, necesitan liquidez, bajaría un poquito esa cláusula. Y encontrarían un punto en común. Bien. Como para que Marcelo Egel venga a jugar a Colón. Si se da lo del centro delantero, que es el Sultán Jonathan Herrera, ese barbudo que jugaba en Riestra, que quedó libre, bueno, ese es el principal candidato y me parece que está.
0: El Sultán, ¿por qué quedó libre?
7: Porque quedó libre. Se le terminó el contrato, no se lo renovaron. Para la categoría es un jugador importante, tiene 34 años, pero es un goleador. Y me contaban el fin de semana que está muy, muy cerca. Si ya se cerró lo del Guachi García, se cierra lo del Sultán Herrera, el número 9, o Bruno Nasta en su defecto, y se cierra lo de Marcelo Egel, va a quedar un solo cupo, porque los equipos de B Nacional tienen 4. Un defensor. Sería un lateral por izquierda, no un central, un lateral por izquierda. Pero mirá vos, Martín, Indiana, Guillermo.
6: Sí.
7: Colón tiene 3 marcadores de punta izquierda. Tiene el titular, Leandro Allende, Facu Castet, que perdió la titularidad, y el chico Conrad Ibarra, que si bien para Medrán es un volante por izquierda, no lateral, bueno, va fluctuando, juega más de volante, pero hay veces que ha jugado de lateral por izquierda. Ahora la pregunta es, si van a buscar otro lateral por izquierda, daría la sensación que no hay lugar para todos. Bueno, hay que estar atentos, por ejemplo, alguna decisión de Facundo Castell y su representante. Facundo Castell, Colón lo compró, ¿se acuerdan? Con esa novela con Sarmiento Junín que venía, ¿no? Bueno, Colón hizo un desembolso de dinero importante, el jugador le pertenece al club, es un jugador de experiencia, de renombre para la categoría, pero daría la sensación, entre comillas, que no se bancaría esta situación de que le traigan otro lateral por izquierda más. Jugar. No está jugando, está yendo.
0: Tampoco le conviene a Colón.
7: Sí, la verdad que amontonar jugadores en un puesto.
0: Para la mesa de café, repetime las posibles incorporaciones.
7: El Guachi García, volante por derecha, adentro.
1: Sí. El Sultán.
7: El Sultán Jonathan Herrera, el número 9, muy cerca.
0: Bien.
7: Marcelo Egel, volante ofensivo de Maipú. Se hace una vaquita, Colón.
0: Tiene apodo.
7: Y
1: vamos a ponerle
7: el Chelo, le dicen.
0: El Chelo.
7: No tiene apodo. Marcelo Egel, bueno, vaquita entre Colón y un aporte privado. Un amiguito que ayuda.
0: Bueno.
7: Y van a buscarlo a Marcelo Egel. Y después un lateral por izquierda que todavía no hay nombre.
0: Sigue Antonio, sigue.
7: No, todos. Los que no van a continuar, o la idea que no continúen, bueno, ya se fue Godoy, Aldo Civi. No continuaría Castro y no continuaría Cano.
0: Bien. ¿Cómo está institucionalmente el club en este momento?
7: Y está con algunas inconvenientes.
0: ¿Qué pasa con prensa?
7: Con prensa. Ah, Ayer la empresa 3,14 Audiovisual, que trabajaba en Colón, vieron que cuando viene algún refuerzo hacen alguna novelita.
0: Sí, mucho, mucho trabajo.
7: Mucho trabajo. Bueno, decidió la empresa dar un paso al costado. Algunas diferencias a la hora del trabajo, de los métodos, entre otras cosas dijeron, queríamos buscar o pretendíamos otras herramientas.
0: Bueno.
7: Y bueno, cada uno se fue para su lado, quedaron en buena relación, pero no llegaron a un entendimiento y lamentablemente Colón pierde una empresa importante a la hora de todo lo que es fotografía, video, todo lo que sea audiovisual, que le aportaban, bueno, un toque distinto a la institución. Bien.
0: Vamos a hablar de Unión también.
7: Vamos a hablar de Unión también. Vamos a hablar del Tate en el próximo avance, porque está de pretemporada, porque hoy viaja Profini a Ucrania para sumarse a un equipo ucraniano, y ahí sí le va a entrar un dinero a Unión que lo está necesitando como agua en el desierto. Pero en el próximo bloque hablamos del Tati y te cuento algunas cosas.
0: Perfecto, también vamos a hablar seguramente de Colapinto, que juega este fin de semana.
7: Corre
0: este fin de semana, sí, señor, en Austria. En Austria. Sábado, viernes, sábado y domingo va a haber.
7: El sábado a las 11 horarios. La clasificación.
0: Y me dijiste algo del tenis, pero después.
7: Sí. Bueno. Vamos a hablar de tenis. Wimbledon, se viene Wimbledon.
1: Dale, gracias, Mati.

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0: Bien, se conocieron en las últimas horas detalles del decreto 478-2026 publicado en el Boletín Oficial de la Nación, que autoriza al gobierno, más específicamente al área de economía, a concretar operaciones de crédito internacional por cerca de 5.000 millones de dólares, ¿no? Con el respaldo de garantías del Banco Mundial, del Banco Interamericano de Desarrollo, y hay alguna cláusula que está haciendo un poquito de ruido, ¿no? Que permitiendo la prórroga de jurisdicción a los tribunales de Nueva York, por las dudas el día de mañana haya algún conflicto, algún conflicto de tipo judicial. Está Germán Rolandi en línea, docente, el director del Departamento de Economía de la Facultad de Ciencias Económicas de la Universidad. Bueno, ¿en qué consiste esto, no? Germán, buen día.
1: ¿Qué tal? Buen día.
0: Buen día. ¿Cómo andan? Bien. Háblanos un poquito de este crédito, o mejor dicho, esta toma de créditos y esta prórroga de jurisdicción. ¿Qué significa?
1: La prórroga de jurisdicción es en el caso de que haya que resolver controversias legales, claro. ¿Sí? Siempre se aplica generalmente a cuando uno emite títulos públicos internacionales. Generalmente se da esta prórroga de jurisdicción donde, en caso de que algún inversor no residente de Argentina, que sea extranjero y se vea imposibilitado de cobrar ese bono, entonces va y acude a los tribunales de Nueva York generalmente. Ajá. Lo mismo se aplicó en este caso. No es una emisión de títulos, sino que es la colocación o la toma de un préstamo con un conglomerado de bancos internacionales. Entonces, como los bancos también son internacionales, para, digamos, dotar de un poco más de credibilidad, en parte para reducir costos y reducir riesgo para los bancos, se ofrece la prórroga y resolver las cuestiones legales que puedan surgir en los tribunales norteamericanos.
2: ¿Se supo cuál es el objetivo de la toma de este crédito? ¿Y cuál es la tasa, si podemos saberlo?
1: La tasa todavía no se ha publicado. Lo que el gobierno intenta es que con estos fondos que también le prestan los organismos internacionales, como bien mencionado, Banco Mundial, Banco Interamericano de Desarrollo, esto permita reducir ese costo, o sea, reducir riesgo y reducir el costo, junto con lo que se observó en las últimas semanas, la caída de riesgo país, haría prever que el costo debería ser relativamente bajo, cercano, o diría, por debajo del 8%, sería una muy buena tasa.
2: Claro, recordábamos que Caputo celebraba hace un tiempo atrás haber conseguido tasas del 6%, ya que estaban tomando 9%, ahora estás hablando de que menos de 8% sería una buena tasa.
1: Sí, menos del 8, un 7, un 6 si logra colocar. Hay que ver, es un monto considerable, en un contexto que es positivo para el gobierno nacional, pero, viste, acercándose las elecciones y todo eso, puede generar que el costo también no sea tan bajo, digamos, como uno esperaría. Pero el tema es que los bonos argentinos están cotizando alrededor del 9, con lo cual por debajo del 8 sería una muy buena colocación. Y el objetivo central del gobierno es asegurarse los fondos necesarios para cubrir los vencimientos de deuda de este año, que no quedan muchos, y del año que viene, que hay vencimientos considerables y un año bastante complicado en términos políticos. Vencen alrededor de 32.000, 33.000 millones de dólares, lo cual implica un muy buen trabajo de arquitectura financiera como para lograr asegurar eso antes de que termine este año.
0: Germán, coincidí en el diagnóstico de muchos economistas que hablan de una economía dual, es decir, sectores que le pueda ir bien, como minería, el agro en parte, sectores energéticos, ¿no? Y gente que no llega a fin de mes, digo, hablando de que hay elecciones el año que viene, ¿no?
1: Sí, claramente los datos están mostrando eso, la realidad está mostrando que los sectores que hoy están traccionando, como bien decía, era minería sobre todo, Vaca Muerta, que ya ha logrado consolidarse, venía creciendo todos los años, pero ahora ya muestra sus resultados, sobre todo en la balanza comercial. Minería ha crecido mucho, sobre todo el tema litio, y ahora se han abierto nuevas minas de oro. Y el agro, obviamente, que siempre fue lo natural de Argentina. El problema es que se está observando que este cambio está generando una destrucción industrial que no está migrando hacia estos sectores. O sea, vemos que hay encadenamientos que existían anteriormente que se están destruyendo y no hay nuevos encadenamientos industriales con los nuevos desarrollos. Claro. Vaca Muerta, no hay mayor, o sea, no hay creación de nuevas refinerías, si bien se han reactivado algunos aspectos relacionados con la producción de petróleo y sustancias químicas, no hay una fuerte inversión en refinerías y en procesos elaborados a partir del petróleo. Minería, tampoco hay nuevos desarrollos. Incluso el tema litio, por ejemplo, muchos destacaban que Brasil ya tiene instaladas fábricas de baterías, autos eléctricos. Acá en Argentina todavía eso no se observa, y lo que sí se observa en el corto plazo es la destrucción de todo el tejido industrial que estaba habituado a otro esquema y otra estructura productiva argentina.
0: Es decir, digamos, lo que planteó en su momento el gobierno de la teoría del derrame, todavía esto no se ve.
1: No, todavía no se ve, y de hecho creo que el gobierno está tratando de acelerarlo con este RIGI y el Super RIGI, que lo que busca el Super RIGI justamente es de traer nuevas industrias relacionadas con estos sectores productivos. Lo que pasa es que eso también lleva su tiempo. Recordemos que estos sectores no son muy intensivos en mano de obra, entonces para que aparezca una industria que se asocie con estos sectores y genere la mano de obra necesaria, no va, o sea, yo no lo veo, y creo que la mayoría de los analistas no está viendo que esto reactive rápidamente de acá al próximo año. Sí. Va a llevar un cambio bastante más estructural.
0: No, y todo esto también hay una gran preocupación por la ola de importaciones, ¿no? Que esto, bueno, se vio fundamentalmente el fin de semana con la caída de ventas en el Día del Padre. Se está viendo en algunas empresas que cierran y otras que optan por la compra o venta online y la baja presencialidad.
1: Exactamente, o sea, así como no tracciona la industria, que es la gran empleadora de mano de obra, y el comercio, lo que se ve es una caída de la demanda, y esa caída de la demanda hasta ahora no ha mostrado signos de desacelerarse. Todos los meses vamos viendo que la demanda cae, cada vez cae menos, pero sigue cayendo. No hay un cambio de tendencia marcado. Y también se observa en los datos últimos que salió del mercado laboral, donde la informalidad fue uno de los grandes datos que ha crecido. Uh-huh. Entonces también eso explica por qué no se ha destruido empleo. No es que no se ha destruido empleo, sino que ha pasado más a la informalidad. Se reduce la calidad del empleo y con eso se reduce también la capacidad de generar demanda. Sí. Ese también es uno de los grandes problemas.
2: Si vemos los números de Argentina en macro, para tener un panorama general, ¿cuánto implica esta deuda que se tomó de 5.000 millones?
1: No es un gran número. Recordemos que ahora en julio vencen alrededor de 4.300 millones de dólares de dos o tres bonos de los bonares. Uh-huh. Con lo cual, los 5.000 millones lucen para cubrir este vencimiento. No es un elevado monto. Pero recordemos que también el mercado está expectante a que Argentina vuelva a los mercados internacionales, que a partir de que ha bajado el riesgo país, de que le han subido la calificación internacional y ha logrado esta estabilidad macroeconómica, el mercado está deseando que Argentina coloque nueva deuda. Por ahora el gobierno prefiere arreglar con los bancos, que es lo que salió a hacer con este decreto, para cubrir los vencimientos que va generando. Pero creo que tarde o temprano, para cubrirlo del año que viene, va a necesitar salir al mercado internacional. Me parece que está esperando más cerca de fin de año a ver si las mejoras financieras que se observan y la estabilidad macro logra mejorar el ambiente, mejorar las tasas y poder salir con un costo más bajo.
2: Claro, entendemos que si baja el riesgo país, hay mayor confianza de los mercados internacionales y bajan las tasas de interés. ¿Puede ser así?
1: Exactamente, y creo que también el gobierno en su visión está esperando que la economía reactive. Entonces, con una economía reactivando, aunque sea levemente, un banco central que sigue acumulando reservas y un costo financiero mucho más bajo, el escenario para sortear financieramente 2027 sería mucho más cercano y fácil de obtener.
2: Bueno, estamos hablando de una deuda externa argentina que supera los 300.000 millones de dólares. 320 sí. mil millones de dólares, ¿ese es el número?
1: Aproximadamente sí. Bueno.
0: Bueno. Germán, gracias por tus minutos, ¿eh? Muy amable.
1: No, por favor, gracias a ustedes.
0: Bueno, Germán Rolandi, economista, docente.
2: ¿Por qué te ha servido el tema de la jurisdicción?
0: No, porque esto fue muy debatido en el tema de del tema de IPF en su momento.
2: Cuando
0: no
2: hubo ese tema.
0: Así que, bueno, esto es lo que dice el boletín oficial, hay que ver, pero esto es ante una posible controversia judicial.
2: Sí, el boletín oficial le da la posibilidad al Ministerio de Economía de gestionar hasta esta suma de 5.000 millones de dólares este préstamo con bancos internacionales.
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1: 11:40, tengo mensaje respecto del tema del vino que hablábamos hoy. Hacía referencia a cómo llegaba el vino envasado. Ignacio dice, nosotros estábamos en la fraccionadora Arizu, con la ley de envasado al origen, cerró todo eso por el perreo que le hacían al vino.
2: Claro, le agregaban.
3: Sí. O se equivocaban.
1: Sí,
3: o
1: quedaron.
3: O la aguaban.
1: Claro. Dice acá, el perreo, no sé qué le bailaban.
2: Y metían.
3: Tiene un perro adentro.
1: Le metían el perro. Sí. Quedaron todas las máquinas abandonadas en los galpones, las terminaron vendiendo como chatarra, dice por acá. Y llegaban en cubas de hormigón, que todavía están en algunos lugares. Luego se tomaba, se chupaba con cisternas, a los vagones cisternas con bombas, directamente a las cubas. Y bueno. Ese era el proceso de fraccionarlo acá.
3: Llegaban en tren, en tanques cisternas, y a partir de ahí se enviaba se trasladaba a la fraccionadora, que bueno, distribuía, mejor dicho, envasaba en aquel momento todas botellas de vidrio, ¿no? Uh-huh. Y damajuanas muchas, ¿no? Claro. Damajuana que ha desaparecido bastante.
1: Se uh-huh. perdió la damajuana.
2: Sí, se usan ahora como artículo vintage.
1: Sí, pero yo me acuerdo de mi abuelo estar con la damajuana.
2: Sí, yo también. Bueno, aparte mi
1: a veces me acuerdo de alguna marca. De
2: mi viejo tenía distribuidora de bebidas. Sí. Franja Amarilla era uno. Y después, más antiguos, no sé, los que venían en damajuana.
3: Gargantini, Franja Amarilla, bueno, varios, ¿no? Y bueno, damajuana, Parrales de Chilecito. Eran clásico también, claro, de los estudiantes,
1: ¿no? Sí, sí, y después las botellones grandes, los Viñas de Balbo, los botellones, siempre sodeado, asustado ahí un poquito.
2: Sí. No, imagínate ahora si cruza un tren con una cisterna de vino por acá, que continuamente se descarrila.
1: Qué peligro.
3: Van con la lengua.
2: Media ciudad borracha.
1: Claro. Montonero la damajuana, dicen por acá.
3: Claro, porque sí, también efectivamente, porque hoy a primera hora, que quede claro, tocaron el tema de la posibilidad de que Santa Fe desarrolle una industria vitivinícola de acá a un par de años, que uno a veces creía que el mito era porque Santa Fe no tiene el clima para las vides, pero en realidad tiene el clima, lo que no tenía es la ley, claro, ¿no? Que la ley beneficiaba a la zona cuyana exclusivamente, claro, y no permitía el desarrollo de vinos en otros lugares, lugares. Después fue creciendo Salta, fue creciendo Córdoba,
1: La Rioja,
3: bueno, en distintos lugares, y Santa Fe, bueno, está probando a ver el desarrollo de una industria vitivinícola.
2: Qué bueno. El año pasado hablábamos con gente, gente de Entre Ríos, que hace ya más tiempo que aquí en Santa Fe, que están desarrollando sus viñedos, y siempre llamaba la atención, porque vos decís, bueno, ahí no más, en Uruguay, está tan desarrollado el TANAT, y hay

0: viñedos en Uruguay, Entre Ríos, teniendo un territorio tan similar, ¿por qué no? Y bueno, y ellos nos contaban, lo que aparte hoy también se reiteraba, cuando justo entrerriano, presidente, entrerriano que accede a la presidencia, prohíbe la producción de vinos en Entre Ríos, con esto de diversificar la producción, dividir las zonas productivas en el país, y algunos productores escondieron sus vidas.
1: Lo hacían de manera oculta.
0: Lo hacían de manera oculta, pero bueno, no podían a gran escala. Y también lo otro que recordábamos escuchando la nota es quién no tenía a la gente de campo una parra con uvas, claro. con vid.
1: Sí, sí. Yo le pondría guaraní a mi marca de vino acá.
0: ¿Ah, sí?
1: Sí, imagínate, para rendir el homenaje a
0: Don Horacio. Bolsa de Comercio, la semana pasada también, en que quede claro, los chicos hablaban con gente de la Bolsa de Comercio de Santa Fe, que está haciendo un relevamiento, ¿no? Y estudios de suelo, justamente apoyando a la Asociación Vitivinícola Santafesina.
1: Hablan de botellas de vidrio retornable para el vino, con cajones de alambre.
0: Ah, sí, los cajones de alambre.
1: Vino, botella retornable para el vino, no sabía eso.
0: Y las damajuanas, sí.
1: Bueno, claro, sí, las damajuanas, pero la botella... Bueno, ahí está sonando un poquito.
2: O sea, para cerrar aquello que nos escucharon, digamos, esto se modificó a partir de lo que vos marcabas, el perreo del vino. Es decir, de meterle cualquier cosa en las fraccionadoras, lo que cambió la ley del Instituto Nacional de Vitivinicultura de que el vino debe ser envasado en origen.
1: Porque hubo un accidente, contabas.
2: Hubo una contaminación en dos marcas, Mancero y Soy Cuyano, ¿no? Donde dejó el tendal de muertos en la Argentina y de ciegos también en la Argentina. Se equivocaron de alcohol en la fraccionadora y bueno, esto terminó muy mal. Y a partir de allí dijo, bueno, el vino es en origen.
1: Bien. Bueno, seguimos el tema con los mensajes que van llegando a los teléfonos de la radio y saludamos también a los que están conectados en streaming en este momento. ¿Qué nos dicen los mensajes?
0: Tenemos algo que nos dicen, volviendo a los vinos y a los ferrocarriles, todo bien con el envasado en origen del vino, pero los envases de vidrio duran miles de años y no se reciclan porque es muy caro el flete. Un día, a fin de año, le pregunté a su cirujano por qué no llevaba las 25 o 30 botellas que había en una esquina y me dijo que no les pagan nada. Hay que abaratar fletes, ferrocarriles necesitamos, dice nuestro oyente. Después otro oyente nos dice, bueno, nos pregunta sobre la planta de alimentos de la UNL.
1: Sí.
0: Hace unos años atrás intenté comprar, bueno, le pasé la dirección a aquellos que quieran colaborar y tener más información, www.unl.edu.ar/extensión/alimentos nutritivos, ahí encuentran toda la información para asociarse. También googlean planta de alimentos y les va a mostrar directamente el link para asociarse y también de esa forma colaborar. Acá estaba la bodega de Viejo Viñedo y Franja Amarilla, se acuerda uno de los oyentes. Claudia nos dice, total tristeza por la muerte de Héctor Juan Schopp. Era la voz de antes, durante y después del partido. Se fue una parte muy grande del área deportiva, pero amo el homenaje que al inicio de las transmisiones se hace con su voz. Gracias, bueno, por la atención, porque estuve charlando un ratito con Claudia, nos preguntaba si lo habíamos homenajeado, le dije que sí, obviamente. En todos los programas ayer, que tenemos compañeros de trabajo que, bueno, muy doloridos por la pérdida de nuestro perro, como le decíamos, el perro Shop. Otro de los mensajes, a ver, más tempranos. Están batiendo los récords, sobre todo goleador. El comentario sobre Messi de Ricardo dice: ¿quién le dice que no va a jugar contra Jordania?
1: Claro, ¿quién le
0: está
1: dice?
0: En no, esta Messi, de,
1: quédate
0: de
1: quieto.
0: Claro.
1: No lo pueden frenar al 10.
0: El viernes es para todos. Ya busqué mis entradas, dice Gerard Rodríguez, sobre este concierto de la Orquesta Sinfónica
1: la
0: de Santa
1: en concierto.
0: Fe, la escaloneta concierto, y el 26 de junio con la posibilidad de que participe el público en general. Lo que se está haciendo casi a diario son dos funciones para las escuelas.
1: Le preguntamos al que sabe, está Matías con nosotros, ¿juega el 10 o no juega el 10 contra Jordania?
3: Conociendo el pensamiento de Messi, va a querer jugar por lo menos un tiempo.
1: ¿Va a querer anotar un par de goles?
3: Sí, sí, es una máquina. es una máquina. Para mí lo va a definir Messi. No estoy descubriendo nada.
1: Lo va a definir él.
3: Va a haber una charla, capaz que Calori diga, Leo, ¿te parece jugar 90 minutos? Decir, no, no, no voy a jugar 45, 60.
2: ¿Puedo hacer una pregunta, Mati?
3: Sí, ¿cómo no?
2: Explíqueme, ¿por qué la mayoría de los jugadores de este mundial usan botines rosados?
0: Los botines
3: puxes. Te voy a explicar, sí, sí, te voy a explicar, sí, sí, porque hay una explicación. Yo el otro día la estuve leyendo.
2: Excepto Messi,
3: sí,
2: que juega con botines blancos.
3: Los blancos, qué lindo que son.
2: Pero la mayoría de los jugadores del mundial juegan, sí, con botines rosados.
3: Sí, y hay pocas marcas dentro de todos esos botines. Hay un consejo de la gente de marketing de las empresas de que el rosado, ante el contraste del verde del césped, como que se ve más.
0: Ajá. Mira.
3: Si lo buscan, no, está. No, yo lo escuché de un colega.
2: Pero que se ve más para que. Para que te, para
3: por
2: que
3: la te... cámara. Para que resalte el botín y la marca.
1: Ah, ahí está.
2: Para la televisión,
3: entonces. Claro.
2: Ah, entonces todo negocio.
3: Todo. Sí. Para la 92 toman agua. Bueno, ahora sí hace calor, pero sí. He visto Copa Libertadores. El técnico estaba de campera temblando, dándole indicaciones, sí. Y sí, así es todo negocio, pero tiene un porqué, tiene que ver con el tema del golpe de vista y el color sobre el contraste del verde del campo de juego resalta más.
1: Buena respuesta.
3: ¿Eh? No, sí, es mía, es claro. Lo que dicen y lo pude
2: decir. Sí, bien, sí, bien, bien. Hay respuesta de todo tipo. Unos dicen que es moda.
1: Sí, también, sí, claro.
2: Es moda. Y otros dicen, bueno, para mí. Lo que pasa es que también las distintas marcas lanzaron su juego, sí, de botines rosa,
3: sí.
2: Adidas, New Balance,
3: Nike.
2: Sí. Lanzaron su línea de botines, sí, rosados.
3: Aparte, sí, a fucsia. Ese nivel
0: Willy, Electric Fucsia,
2: Electric Fucsia.
0: Electric Fucsia. Sí.
3: Tienen contratos a ese nivel de mundial. Todos tienen contratos muy muy importantes con la empresa, directo los jugadores,
1: directo
3: más,
1: los jugadores,
3: más que las selecciones, sí, los jugadores.
1: Bueno, uh-huh. Y los de Messi fueron bendecidos en Luján, habíamos contado, son, sí, unos botines blancos.
3: Sí, creo, hermosos. Que el colega Walter Tejero, sí, conocía, sí, a alguien en la iglesia y uh-huh, se lo llevó.
1: Bueno, sí, hablamos.
3: Vamos a hablar Unión.
0: ¿Te quedó algo? No, que dentro del tema botines, el único que los que escuché que criticó los botines es Goico. Dijo que son muy finitos, que por eso es que sufren tanto los jugadores al momento de las pisadas, sí, porque más allá de la moda, de las nuevas tecnologías, a comparación de botines que usaban ellos en su época,
1: los, o la anterior, ocelote,
0: son muy finitos.
3: No, los Jalisco, eso los
2: ocelote.
3: Sí, los Borussia, eran cuero. Me falta decir uno más.
2: Bueno,
3: no, pesadísimo.
2: La pelota también era de cuero.
3: Sí, también, pero vos sé que tenían como unas escamas en la parte del pie, como que cuando le pegabas hacía un efecto la pelota, pero era mucho más pesado. Lo hablé hace un tiempo con Madelón. Madelón decía, a mí no me saqué de esto de Borussia, dámelo, son más pesados todo, pero claro, es una cuestión generacional también. Te acostumbrás, pero no, lo visto de los botines empezar cada uno, no sé, 200, 250, sí, gramos o mucho.
1: Las fetas,
3: sí,
1: dejamos.
3: ¿Sí? Sí, sí.
1: Vamos al Tate, ya que
3: vamos a hablar con Madelón. Vamos a hablar del Tate. A ver, lo más, vale, importante, Profini viajando a Ucrania, va a ser jugador del Kharkiv Fútbol Club. Una negociación que vamos a esperar después que se oficialice, pero nos viene contando Julio César Canteros que va a oscilar los 3 millones de dólares por el 80%. 3 millones de dólares brutos. ¿Por qué digo esto? Porque en todas las negociaciones hay que sacarle un 26,5, que son impuestos, el 15% del jugador. Estaríamos oscilando neto 2.300.000 dólares, 2.400.000 dólares por el 80% de un jugador que tiene 22 años, que nació en las canteras y que le va a dar un oxígeno económico que necesita y mucho las arcas roja y blanca. Esa es la información más importante. Este equipo ucraniano está haciendo la pretemporada en Austria, seguramente va a ir a hacer la revisión médica, firma de contrato, y después se va a ir para Austria Rafael Profini. Unión va a conservar el 20% de la ficha para una futura venta. Bueno, Madelón deshojando la margarita. Madelón dijo, bueno, acá hay que hacer borrón y cuenta nueva, como decía la nona. Por ejemplo, Fragapani y Solari, dos volantes que tienen contrato hasta fin de año. Madelón dijo, yo acá en este proyecto del segundo semestre, Pablito más se enseña para afuera, no los quiero, ya está, los dos ya está, ese Pablito. Bueno, así que hay que llegar a un arreglo. ¿Por qué? Lo que les decía recién con los jugadores de Colón. Tienen contrato. Fragapani tiene un muy buen contrato. De los más altos del plantel. Entonces, el jugador, hasta no conseguir otra cosa con su representante, espera. Pero ya le dijo Madelón, señor Franco Farapane, señor Augusto Solari, muchas gracias, no son parte del proyecto 26-27. Corbalán quedó libre, firmó para Madryn, para Deportivo Madryn, va a jugar la B Nacional, Claudio Corbalán, después de Santa Fe a Madryn, va a cambiar un poco el clima, tanto que le gustaba Santa Fe después de 8 años. Sí, y más en esta época, Indy, ¿no? Sí. Bueno, Enzo Roldán, otro jugador que ya no había sido tenido en cuenta por Madryn. ¿Cuál es el tema de Enzo Roldán? Unión le compró el 50% hace un par de años atrás a Boca. Le quiere buscar el club, ¿por qué? Porque si Roldán queda libre, estos 6 meses se le termina el contrato, Boca pierde el 50% que tiene y le hace un juicio a Unión. Entonces Unión, ¿qué tiene que hacer? Buscarle un club, estirarle el contrato, renovarle por el 27 o por el 28 y prestarlo. Pero si Roldán continúa en Unión o sea otro club y no le renuevan el contrato, en diciembre queda libre, problema por Unión, Boca hace un juicio porque se ve perjudicado.
1: Bien.
3: El Rayo Tomás González, otro jugador que dijo Leo, muchas gracias Rayo, bueno, renovó el préstamo porque es de Unión y se fue a Riestra a jugar a Primera División el Rayo González. Diego Armando Díaz, este es un tema que divide opiniones. ¿Por qué? La dirigencia lo quiere, la dirigencia dice, es buen jugador, que hay que darle oportunidades. Madelón dice, para mí le falta. ¿Qué va a pasar? Lo van a prestar. Es casi un hecho que va a ir a jugar a Patronato. Contaba Julio César Canteros, como Patronato no tiene dinero y Unión pretende un dinero por el centro delantero, está la posibilidad que diga, bueno, yo te lo doy a préstamo y vos, en vez de darme un dinero, dame 2 o 3 pibes de las inferiores, algún porcentaje del pase y que vengan aquí a las inferiores de Unión.
1: Mirá que viene.
3: Ese sería un trato. Ese sería un trato de lo que se está hablando, según nos contó Julio César Cantero. El uruguayo Emiliano Álvarez volvió a Uruguay.
0: Bueno, el último que apague la luz.
3: Bueno, terminó el préstamo. Palavecino.
1: ¿Cuántos nombrás?
3: No sé. 7-8. Sí. Ah, y la buena es que Kevin Zenón, que está perdido en Boca ahí, olvidado más allá que llegó el Vasco Robarrena, tiene una posibilidad concreta de jugar en Vélez. Los mellizos Barraculotos le dijeron, vení. ¿Querés ser el que jugó en Boca, el que alguna vez fue titular? Vení para acá, nosotros te vamos a dar los minutos que estás buscando. Va a ir a préstamo. ¿Pero qué? ¿Por qué digo esto? Porque Unión conserva el 20% y para los beneficios de Unión es bueno que el pibe vuelva a la marquesina, como decimos, a que se vea, a que se muestre, a la vidriera, que juegue. Así que es una posibilidad que Kevin Zenón pueda llegar a jugar en Belén. Aparte de todo esto, van a venir, Willy, con estos términos, 5 o 6 jugadores mínimo para completar el plantel.
2: No, te quería decir, Martín, un amigo, me envía, a partir del color de los botines, una información que tiene que ver con que hay distintos motivos, ¿no? Pero entre ellos el efecto pantalla chica, de captar, digamos, la marca en los aparatos digitales.
1: Para el celu, por los que ven por el celu.
2: Lanzamiento masivo y sincronizado de las marcas, es decir, las marcas lanzaron el mismo día, el mismo lugar, sus botines rosados, sí. Nike, Adidas, Puma, Skechers, New Balance, entre otros. Psicología de rendimiento y autoexpresión, o sea que el fucsia o electric fucsia, lo asocian con la velocidad, con la audacia, con la confianza y el optimismo. Y la paradoja de Messi y las excepciones. Messi se negó a usar los botines rosados y juega este mundial con un modelo exclusivo de Adidas llamado El Último Tango.
1: Son muy lindos.
2: Blanco con las tiras celestes. Lo mismo ocurre con Cristiano Ronaldo, botines dorados de Nike.
1: Ahí va.
3: Mirá. Lo que deben cobrar por esos botines.
2: Sí. Los árbitros que usan los dorados también. Creo.
1: ¿También usan dorados?
2: No sé, no me fijé.
3: Me fijé en los botines. Todo negocio, todo negocio. Quedá tranquilo.
2: Bueno, gracias Martín por el dato.
1: Bueno, tirame el listadito, tiranos, contanos quiénes son los posibles incorporaciones.
3: No, falta.
0: Basta.
3: Lo que pasa
1: es
3: que
1: es para la charla de café.
3: Lo que pasa es que falta mucho porque está el mundial de por medio.
1: Uno te pido.
3: No. Está bien, trascendió Hanson. Este delantero que jugó en Vélez y en Boca, pero Julio César Cantero dice, no, solamente son rumores, pero nada concreto. Lo que pasa es que falta todavía, vuelvo a insistir, falta va a terminar el fútbol, vuelve después del mundial, ni bien termina el mundial, fines de julio.
1: Muchísimo falta.
3: Y el libro de pases, sobre todo para aquellos que vendan afuera, va a estar estirado hasta agosto. O sea que no va a pasar, va a ser muy difícil que los clubes de primera contraten dentro de estos 10 días, 15. Va a ser en julio, segunda quincena en julio, por un solo factor. Empiezan a especular todo. Los representantes, los jugadores, no nos olvidemos que también está el fútbol sudamericano, que pagan dólares y es tentador. Así que va a ser un mercado en primera lento. En B Nacional no, porque termina el 2 de julio.
1: Claro, se arranca.
3: Ya está abierto, son dos semanas. Y si no te armaste, macañaste, iba a decir otra
1: parte. Sí, sí, déjame.
0: Bueno, vamos a las noticias y ya volvemos, ¿eh? Gracias, Armati.
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5: Hora 12 en todo el país. Cielo con leve nubosidad en Santa Fe, temperatura 11 grados 6 décimas, humedad 59%. A partir de ahora, el trámite de jubilación se realiza a través de la plataforma de atención virtual. Esta nueva modalidad elimina la necesidad de turnos presenciales para el inicio de expedientes, permitiendo a los ciudadanos gestionar su beneficio de forma remota, segura y desde cualquier dispositivo con acceso a Internet. Para dar comienzo al trámite, los solicitantes deben ingresar al portal atenciónvirtual.santafe.gov.ar mediante la EIDI Ciudadana. Además, desde el organismo informan que deben tener a mano el último ejemplar vigente del DNI, la foja de servicios y montos emitida debidamente por el organismo empleador. Ante cualquier duda, se recibe asistencia en el uso de la plataforma. La Caja de Jubilaciones recuerda que está disponible la línea gratuita de atención telefónica 0800-444-3734. Así lo explicaba Alicia Bercero, directora provincial de la Caja de Jubilaciones y Pensiones, en diálogo con LT10.
6: El trámite se va a resolver de manera digital, pero nuestras mesas de entrada siguen funcionando normalmente, brindándole ayuda a todos los ciudadanos. Es un formulario único donde va a ir marcando la opción que corresponda, es decir, es el mismo formulario para una jubilación por invalidez o una jubilación ordinaria.
5: Un delincuente robó ayer más de 300.000 pesos y botellas de Fernet de un kiosco. Sucedió en horas de la tarde en un comercio ubicado en Gorriti al 5000 y aseguran que es la tercera vez que le sustrae mercadería. Carolina, la dueña del negocio, explicó que el maleante amenazó a la empleada del local para llevarse el botín.
7: Es la tercera vez que entra, cada dos semanas y media, tres aparece, no lo podemos enganchar todavía. Ya hice las denuncias, ayer llamamos a la policía, nunca apareció porque era partido y se ve que no andaba ni la policía. Tuvimos que volver a llamar hasta que, bueno, paré un móvil que justo pasaba por acá porque ni siquiera venía el móvil. Cuestión, no damos con el señor que viene a robar. Ayer se llevó alrededor de más o menos 300.000 pesos y dos fernet de litro de chapa para festejarse del partido.
5: Más de 63.000 personas cobrarán este miércoles la asistencia perfecta. El incentivo corresponde al mes de mayo y está destinado a docentes, directivos, preceptores, secretarios y asistentes escolares de gestión pública y privada. La inversión supera los 7.766 millones de pesos para quienes no registraron inasistencias o solo tuvieron una falta durante el mes pasado. Información ahora del ámbito nacional e internacional con Julián Giorgis.
8: La Libertad Avanza también pretende blindar otra vez a Manuel Adorni, el presidente de la Cámara de Diputados. Martín Menem ordenó convocar a la Comisión de Asuntos Constitucionales para el 30 de junio y tratar las iniciativas que comprometen a Adorni. De esta forma, el oficialismo pretende vaciar el quórum de la sesión especial convocada para el martes por el peronismo, la izquierda y Provincias Unidas. En esta sesión, las fuerzas opositoras intentan avanzar en la remoción del ministro coordinador investigado por enriquecimiento ilícito, entre otros delitos. En el exterior, Irán confirma que el estrecho de Hormuz está completamente abierto para los barcos comerciales. Es en cumplimiento de lo establecido en el acuerdo preliminar con Estados Unidos para extender el alto el fuego y alcanzar un acuerdo definitivo en 60 días. Así lo señaló el embajador iraní ante las Naciones Unidas en Ginebra, quien precisó que los barcos no tendrán que hacer ningún pago por utilizar esta vía marítima, al menos durante esos 60 días.
5: Información deportiva con Matías Lorefice.
9: Hablamos del Mundial y una nueva jornada que arrancó en la madrugada, donde por el grupo de Argentina, grupo J, Argelia le ganó 2-1 a Jordania. En la jornada de hoy continúa a las 14:30 Portugal-Uzbekistán, a las 17 Inglaterra gana, a las 20 va a estar jugando Panamá frente a Croacia, cierra la jornada de hoy a las 23 Colombia frente a Congo.
5: El pronóstico anticipa para lo que resta de la jornada cielo despejado con leve nubosidad por momentos, condiciones estables y una temperatura máxima de 14 grados. Está vigente además una advertencia del Servicio Meteorológico Nacional por temperaturas extremas frías que abarca el centro y noreste de la provincia de Santa Fe. Para mañana miércoles se espera cielo mayormente despejado con nubosidad en aumento hacia la tarde o noche, condiciones estables, una temperatura mínima de 3 grados y una máxima estimada en 13. En este momento el cielo se presenta con leve nubosidad en la ciudad de Santa Fe, la temperatura es de 11 grados 6 décimas y la humedad del 59%, informó Natalia Tealdo a la hora 12, 4 minutos.
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0: 9 minutos pasan de las 12 del mediodía y volvemos a la calle. Vero, te escuchamos.
1: Porque estamos en el Consejo Municipal junto con el presidente del Cuerpo. Hoy reciben a universidades y también instituciones técnicas de nuestra ciudad de Santa Fe. Checho Basile, ¿con qué razón? ¿Por qué los reciben aquí?
2: Bueno, en primer lugar, porque justamente terminamos una recorrida con ADN, que es un programa de mesas territoriales en los 8 distritos, y justamente queremos entablar un diálogo con las universidades, con las casas de estudios, donde queremos entrar en un concepto que es importante para nosotros, que es conectar el conocimiento con la acción. Nosotros sabíamos que teníamos desafíos comunes con mesas ADN, que teníamos la planificación urbana, el desarrollo urbano, la planificación territorial, el ambiente, la economía social, eran desafíos comunes que surgían en esas mesas. ¿Cómo vamos a desaprovechar la casa de estudios de la universidad cuando tenemos justamente mucho para aportar? Nosotros justamente queremos crear esa mesa universitaria de ADN que nos permita fortalecer los proyectos que surgieron en las mesas y a su vez garantizar la asistencia técnica. Nosotros tenemos una idea justamente de que eso se pueda nutrir, que pueda articularse, mucho tiene por aportar las universidades y la casa de estudios, y nosotros llegar al territorio con eso, justamente en un trabajo colaborativo. Entonces, a partir de hoy, justamente vamos a establecer un criterio de trabajo que nos va a permitir llegar a fin de año.
1: ¿Tenga prioridad?
2: Sí, a ver, son muchos los proyectos. Cada distrito, sus vecinos definieron los proyectos que están trabajando con el equipo de facilitadores. A partir de eso surgieron ferias en espacios públicos, capacitación e información laboral, también lo que nos permite pensar en el ambiente y la recolección de residuos y la disposición final. Bueno, son temas que son muy lineales, que se trabajaron en todos los distritos, pero también mucha identidad. Ahí, por ejemplo, el distrito costero nos pide justamente valorizar las fiestas de los barrios, cómo identificar cada barrio de la zona costera. Bueno, esas cuestiones también nosotros le tenemos que dar un tinte técnico, fortalecerlos, nutrirlos, y justamente las universidades nos van a permitir eso.
1: ¿Sabes el tema de los residuos y la disposición sea el que más requerimientos técnicos necesite?
2: Sí, aparte también con la idea de que las universidades, con la extensión, con la formación que tienen sus equipos, nos permitan pensar actividades innovadoras. Nosotros justamente lo que queremos es trascender. Nosotros obviamente que entendemos que los problemas de los barrios son eso, son lo que podemos generar prácticamente de la lógica del ambiente. Necesitamos profundizar en el cambio cultural, sobre todo lo que es la gestión de residuos y la disposición final. Y esa capacidad técnica es justamente lo que nos va a permitir tener mejores ideas también.
1: La idea era terminar a fin de año con todos estos proyectos. ¿Cuál va a ser en principio la mecánica que ustedes pensaron de trabajo?
2: A partir de ahora, después del Mundial, vamos a volver a los distintos, ya con los proyectos que los vecinos están trabajando y ya profundizaron, para llegar con esa acción, con esa solución concreta sobre el espacio público, sobre lo que puede ser la gestión de residuos, puede ser también la formación o capacitación laboral que necesita el distrito. Entonces, a partir de eso vamos a girar por los 8 distritos hasta fin de año para lograr en cada distrito tener esa solución a los pedidos concretos de los vecinos y las vecinas.
1: Justamente sobre eso quería consultarle, ¿cuántos proyectos se van a estar presentando y cuántas instituciones hoy por hoy están aquí en el Consejo?
2: Participaron más de 250 instituciones, más de 330 personas que fueron vecinos particulares o representativos de esas instituciones, y fueron más de 200 proyectos lo que se presentaron como ideas o sugerencias. Además de eso, se hizo un trabajo con el equipo de facilitadores, orientando también qué es lo que teníamos de capacidad para poder solucionar, porque lo que nuestra idea principal es pasar del diálogo a la acción. Solo teníamos la posibilidad del diagnóstico, pero necesitamos la solución concreta justamente en aquellos lugares donde generalmente es lo que necesita la gente de cambiar y transformar su vida diariamente.
1: ¿Formalmente pasan después los proyectos por el Consejo? Digo, se entiende que podría tener ya un consenso general, ¿no?, de todo el cuerpo, pero pasan por el Consejo.
2: A ver, no siempre van a pasar por el Consejo porque hay cosas que son soluciones prácticas. Si necesitamos garantizar una feria popular o de emprendedores, lo vamos a hacer en un espacio bien definido que ya probablemente el municipio la tenga. Nosotros lo vamos a fortalecer, le vamos a dar valor desde el Consejo Municipal con nuestra propia herramienta y con la decisión política de ASOU.
1: Y entonces la palabra de Sergio Checho Basile, el presidente del Consejo Municipal, en este programa ADN, que ahora, en este momento, en el recinto, está para presentarse a todas las universidades e instituciones educativas técnicas que tenemos en la ciudad de Santa Fe.
0: Y bien, bueno, muchas gracias, Vero.
1: Hasta luego.
0: Hasta luego.
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13: Amigos del campo, nuevamente, muy buenos días.
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13: Y comenzamos esta edición del mediodía con el mercado agroganadero. Hoy martes arribaron a plaza en 216 camiones, 7.735 cabezas. Con una entrada moderada, la demanda siguió siendo selectiva. Los conjuntos muy buenos y especiales tuvieron buena salida y valores muy sostenidos, con precios destacados por lotes de muy buena calidad y terminación. El resto, dentro de una tónica sostenida y sin mayores cambios con respecto a la semana pasada. Antes de las cifras, atención ahora a este anuncio.
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13: Vamos a los valores de hoy en el mercado agroganadero. Se vendió el novillo bueno especial liviano de 4.100 a 4.500. El máximo en la categoría tope de hoy por todo tipo de peso de novillo, 4.700 pesos el kilo en pie. Fueron 16 novillos, promedio 437 kilos. Segundo precio en el liviano, 4.600. El mediano de 4.000 a 4.400. El máximo fue 4.500. Le siguió como segundo precio 4.470. El entrepesado de 4.000 a 4.300 con un máximo de 4.500 y pesados arriba de los 520 kilos de peso promedio de 4.000 a 4.400 con un máximo también de 4.500. Pasamos al consumo definido. El novillito mediano de 4.500 a 4.900. El máximo en la categoría fue 5.400. Le siguieron luego 5.300, 5.100 y 5.000. El novillito pesado de 4.200 a 4.600. El máximo en la categoría, un par de lotes, 4.900. Luego le siguieron lotes a 4.850, 4.800, 4.750, 4.740 y 4.700. La vaquillona mediana de 4.300 a 4.600. El máximo fue 5.000. Luego le siguieron 4.900, 4.820, 4.770, 4.750, 4.700 y 4.650. En vaquillona pesada no hubo cantidad, vamos a lotes puntuales, a 4.200, 4.300, un par de lotes a 4.400 y el máximo en la categoría, máximo cortado, 4.620. Ternero buenos especiales, los machos, de 4.900 a 5.200. Máximo en la categoría, tope de hoy, por todo tipo de peso de hacienda, 5.500 pesos el filé en pie, 12 terneros, promedio 315 kilos en subasta pública. A 5.500 le siguieron 5.400, 5.300 y 5.250. La ternera de 4.800 a 5.200. El máximo en la categoría, un par de lotes de la misma tropa, 5.450. Luego 5.350, 5.300 y 5.220. La vaca buena a muy buena se colocó de 2.800 a 3.300. El máximo por vaca pesada, vaca definida, 3.600. La conserva de 2.000 a 2.400. Toros buenos de 2.700 a 3.100 con un máximo de 3.400. Cinco toros en balanza de promedio 728 kilos. Segundo precio 3.300 pesos el filé en pie. Valores al cierre de la jornada de hoy martes en el mercado agroganadero. Volvemos mañana, como siempre, a las 6.25. Gracias, hasta mañana.
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0: Bueno, esta música indica que está allá en el estudio con nosotros nuestra nutricionista Virginia Joyce, que hoy trajo, vino acompañada. Así que bueno, ella va a presentar al experto que hoy nos visita para, sobre todo, Virginia se ocupa de esas cosas. Hay algún oyente que tiene alguna curiosidad o algo y ella lo responde trayendo a gente especializada en el tema.
1: ¡Qué grande!
2: Viste, en UNL somos así. Bueno, buenos días a todos.
0: Buen
2: contexto. Hace unas semanas comenté que era una consulta frecuente o una anécdota que la gente de pronto tiene hijos afuera, muchas veces en Italia, España, y cuando viaja y los visita, o incluso están de paseo, comen pizza, comen pasta, no le caen mal, y en Argentina las harinas le caen mal. Dicho esto, subí el video y explotó. Comentarios y muchas teorías locas también, ¿no? Esto de, bueno, porque tiene tal con... el trigo es distinto, está fumigado. Entonces, cuando ocurren estas cuestiones, me parecen espacios interesantes para hacer divulgación de la ciencia. Lo llamo a Gabriel Vinderola, reconocido, querido amigo e investigador, y digo, ¿a quién puedo llamar para hablar de este tema? Y me dice, el que es capo. Se jubiló hace muy poquito, ex docente de UNL, y te va a ayudar. Lo contacta Carlos, se leyó como 17 papers, nos mandamos audios, y bueno, bienvenido Carlos Ocela a nuestro micro.
0: Gracias por
1: estar. Bienvenido, Carlos.
3: Buen día,
4: Carlos. Buen día, muchas gracias por la invitación, y bueno, como soy docente jubilado, a raíz de la pregunta que me hizo Virginia, me puse a estudiar un poco más para que las neuronas sigan funcionando, y en función de esto hay varias aristas que deberíamos tomar. Primeramente decir que no descarto que exista este tipo de intolerancias de un lugar a otro. Me puse a buscar básicamente la parte objetiva de la cuestión. Primero, las harinas. ¿Qué tipo de harinas consumimos en Argentina? ¿Qué tipo de harinas se consumen en Italia? Uh-huh. Que es la fuente donde viene el problema.
2: Bien, primer punto. Entonces, primer las, punto, harinas, ¿las harinas son distintas, Carlos?
4: Si yo me pongo a ver objetivamente, no. Primero, la harina que nosotros hacemos pan es proveniente del trigo Triticum nastivum, un trigo que se cosecha en todo el mundo. Casi el 90% de la producción de harina tipo pan proviene de ese trigo. Es un trigo que se fue, digamos, domesticando a partir de 10.000 años vista, a llegar hasta tener 42 cromosomas. Esos 42 cromosomas están divididos en tres pares, A, B y D, que son los que proveen esa harina que yo puedo hacer pan. Es decir, ese trigo tiene las propiedades de generar el gluten, que bien, vamos a ver después un poquito.
2: Esa masa chiclosa que es el gluten, uh-huh, ¿no? Que uh-huh, es lo que da estructura. Por eso bien, los panes para celíacos a veces nos salen medio como suelas si no sabemos manejar las harinas. Entonces, juguemos a Sherlock Holmes, yo soy tu Watson. Primera hipótesis de la gente, el trigo es distinto...
4: No, el trigo no es distinto.
0: Es el mismo.
1: Elemental.
2: Muy bien. No, porque yo hablaba con Carlos, validemos, porque la gente si siente un síntoma hay que validarlo, pero veamos qué hay escrito o abramos puertas inclusive a potenciales investigaciones, ¿no?
4: Puede ser que haya pequeños nichos donde se esté cultivando otro tipo de trigo, como espelta, otras variedades, pero básicamente yo lo que necesito en un trigo para pan, necesito que tenga proteínas. Básicamente las proteínas que se llaman formadoras de gluten, que son dos. En el trigo se llaman glutenina y gliadinas. Las gliadinas vendrían a ser las malas de la película, sí, para el tema celíaco. Entonces, si yo no tengo esas dos proteínas, ¿qué pasa? No puedo hacer esa red viscoelástica, como decía, que es, imagínense un globo. Ese globo yo lo tengo que inflar y de alguna manera tiene que estar bien protegido para que si está pinchado se pierda el gas. Entonces, esa red viscoelástica la generan esas dos proteínas.
2: De corto.
4: Sí.
2: ¿Qué pasa con... no sé si ustedes saben, hay mucha gente que no puede metilar, que es un proceso, vamos a llamar, del cuerpo, el ácido fólico y algunas vitaminas. Y la harina que nosotros tenemos en Argentina está enriquecida con varios minerales. Hay una teoría que dice que quizás la gente no tolera la harina acá porque acá sufre un proceso que en otros países no. ¿Puede ser que sea esto, el ácido fólico y algunas vitaminas que tiene?
3: Cuando decís no toleran, ¿qué significa no tolerar la harina? A ver.
2: Se hincha, les pica el cuerpo, sienten que su digestión es más pesada, les da dolor de cabeza, se constipan, le dan mucha acidez, gases.
3: Ajá. Uy, ¿en qué proporción hay que comer harinas como para que te den esos síntomas? Digo.
5: Yo como muy poco y ya me
3: ¿sí? ¿A vos te cae pesado? ¿Te cae mal? Cae.
5: Pero he comido mucho, vengo de familia de panadero, capaz que por eso.
4: hay una serie de preguntas que uno tiene que hacerse en esta cuestión, ¿no es cierto? Yendo a eso que me cae mal, o sea, hay distintos tipos de abarcar ese me cae mal. Uno es la enfermedad celíaca, la celiaquía, no quiero decir enfermedad celíaca porque los celíacos se me enojan. La celiaquía es una patología que se adquiere a través de los genes y se puede desarrollar a través de un evento,
2: un gatillo.
4: Estamos, o sea, no es celíaco el que quiere, sino el que puede, si viene con un código genético a través de los antígenos de histocompatibilidad.
3: ¿Y cuándo lo descubrí?
4: Eso se descubre con biopsia, se descubre primero con, bueno, con, hay síntomas, porque los síntomas de la celiaquía son floridos, puede ser hasta ataque epiléptico, hasta, o sea, concretamente yendo al grano, es decir, yo como el celíaco consume gluten, se genera una reacción alérgica, o sea, una reacción exacerbada hacia una parte de esa proteína que es la gliadina, que hace que el intestino se aplane, la vellosidad del intestino, entonces ahí se pierde toda la absorción, va todo por heces y aparecen todos esos síntomas.
3: ¿Eso se puede descubrir desde muy chico, grande, en forma adulta? Mira,
4: el tema que nosotros trabajamos hace mucho tiempo con, teníamos la idea que los chicos, básicamente los de hogares humildes eran los que tenían la celiaquía porque iban a pedir y daban pan, entonces aparecía toda esa cuestión. Con el tiempo nos fuimos dando cuenta que personas de 60 años desarrollan la celiaquía. Puede ser, viene ese código genético, una operación y track, ahí aparece esa patología.
5: El disparador.
4: O sea, hay un disparador, o sea, no siempre se da, no siempre teniendo ese código, esos antígenos de histocompatibilidad que ya vienen codificados, se puede dar la celiaquía, se tiene que dar una serie de componentes.
5: Uh-huh. Respecto de lo que hablaban de cómo se fumiga, de si tiene que ver el tratamiento de la materia prima, hay mucho mito respecto de esto, pero ¿cómo estamos en Santa Fe y en la región?
4: Ahí nos metemos en...
5: Sí, por eso te pregunto.
0: Tocamos muchos intereses ahí.
4: Nos tenemos que meter con el glifosato y nos tenemos que meter con los transgénicos. ¿Por qué
5: es eso?
4: Un trigo transgénico? Un trigo transgénico es aquel trigo que ha sido modificado genéticamente con la incorporación de algún ADN de una bacteria, de otro, por ejemplo, del girasol, se genera para resistir a la sequía. Pero también se incorpora alguna modificación genética para que sea resistente al glifosato. Ahí está el despelote. O sea, se genera todo ese tipo de movimiento en donde aparece la figura del glifosato que... Ojo, yo lo digo objetivamente, hay trabajo donde se fumiga con glifosato, la semilla queda impregnada, o sea, el grano va a molerse, semilla cuando sembramos, grano cuando se muele, ese grano se va a la molienda y el glifosato se va separando en las capas. O sea, básicamente hay trabajos que dicen que queda todo en la superficie, algo en la harina. Entonces hasta el glifosato dando vuelta. Uh-huh. Y no es termolábil, o sea, si en el horno
2: se muere el glifosato.
4: El tema es, ¿hay estudios que me digan cuánto glifosato estoy consumiendo por día?
2: No.
4: Y yo no, digamos, desde mi óptica no lo he visto. O sea, puede haber estudios, lo que llamamos la ingesta diaria admitida, o sea, cuánto podemos estar, se acumula, va a riñones, va a hígado, se metaboliza, o sea, hay un montón de cuestiones que hay que ver. Entonces, todo lo modificado genéticamente está vinculado al glifosato. Yendo a las características de los trigos, dijimos que el trigo pan es igual, el trigo fideo es, en Italia comen fideo mucho más que nosotros, la ingesta per cápita es mucho mayor. Los trigos son iguales, son los trigos candiales, que tienen una particularidad, que tienen dos cromosomas menos y dan la particularidad de no llegar a harina, sino a sémola. Por eso nosotros cuando consumimos pasta buena es una sémola, tiene un tamaño de partícula un poco más grande y aparte son más amarillitos.
3: ¿Y cómo lo distinguís, Carlos, eso?
4: Uy, se distingue por la variedad, porque sí. Ya están bien. En Argentina, por ejemplo, el trigo duro.
3: Cuando te dicen pastas caseras, ¿qué significa?
4: No, eso se puede hacer. La pasta casera yo la hago con harina 4.0. Uno puede hacer la pasta. Los verdaderos fideos se hacen con candeal y ahí solo salen su buena moneda. O sea, puedo hacer pastas con cualquier tipo de harina, con sémola incluso de trigo pan.
2: Claro.
4: Pero las de mejor calidad, las que tienen mejor textura, la que uno los cocina y ve la nervadura en el centro, o sea, la textura es muy distinta a hacer una pasta con ese tipo de trigo que con trigo pan.
5: Estamos con el Mundial y las noticias nos cuentan que algunas selecciones no quieren comer la comida de Estados Unidos. Piden que les envíen desde sus lugares por la lo super industrializado que están, ¿no? ¿Qué pasa con esto? Si ponemos Argentina, ¿estamos en un buen nivel de alimentación, ya que lo comparaban con Italia, o de alimentos estoy
2: hablando? ¿De alimentos? Sí. Bueno, nosotros estuvimos en el Congreso de Nutrición, esto no está pactado, me muero, nosotros estuvimos en el Congreso de Nutrición en Misiones, y en un momento se armó como casi un fogón alrededor de Lucho Espena, que es el nutricionista de la selección. Fue muy agradable conversar con él, es muy generoso, y hacíamos como todo este tipo de preguntas, ¿no? Una de las cosas que me llamó la atención es que él nos contaba la trazabilidad de todo lo que se come. O sea, ellos desde el tipo de carne, el tipo de fruta, está todo especificado para que fundamentalmente no corran ningún tipo de riesgo bromatológico, si se quiere.
5: Hoy hablamos de la alimentación de Messi.
3: Sí, y yo quería agregar esto, Martín, porque en mi época de deportista, sí, ¿no? antes de un partido, recomendaban comer pastas, porque es lo que mejor se digiere. ¿Esto es verdad? ¿Es un mito? ¿Es verdad?
4: Sí, es cierto. Los deportes de tipo tenis, rugby, eso sí, sí, la dieta
3: no daban pastas. Exactamente. Sí. El partido era a las 4 de la tarde, a las 12 estábamos comiendo pastas.
5: Claro, porque si comías un asado no te levantabas más del rugby. No.
4: Lo que pasa es que.
3: Y con el arizo ese tampoco. No,
4: claro, lo que pasa es que el vaciado gástrico, digamos, al comer carne demora mucho tiempo en pasar del estómago a la digestión, al intestino, entonces ahí sí. Sí, hay que comer un asado y dormir la siesta.
2: Igual los nutricionistas que se dedican a deporte es realmente quirúrgico. Ya no es pasta, ¿eh?
0: No.
2: Es pasta con, no es mi área de deporte, es una especialidad. Yo estoy en la parte metabólica, pero es impresionante. Hasta los hacen hacer pis y se fijan si están bien hidratados en función de una escala de colores. Es tremendo el seguimiento que tienen. Y después, lo otro que le preguntamos es si le hacían una comida distinta a cada uno. Hacíamos todas preguntas de cholula,
0: cholulas,
2: ¿no?
0: Muy cholulas las Nutri.
2: Y nos decía que tienen como bateas donde tienen las prote, entonces cada uno elige si come milanesa, si come pollo, pescado, lo que fuera, los hidratos, batata, arroz, lo que sea, y lo que sean los vegetales y demás. Fue interesantísimo. Volviendo entonces. La gente dice, las harinas me caen mal, clínicamente esto ocurre, y entonces empezábamos a conjeturar, entonces una alternativa puede ser quizás el glifosato, pero no hay nada escrito, no sabemos el nivel de penetración, queda entonces en el mundo de las líneas de investigación.
5: Deberíamos saberlo,
2: aporto que hay estudios que muestran glifosato en leche materna, por ejemplo, entonces hay que ver qué pasa. Hay gente que decía que podía ser el grano, pero el grano no estaría siendo la alternativa.
4: Si vos comes, perdón, si estás consumiendo el trigo entero, o sea, la harina integral, la famosa harina integral que se muele el trigo y queda la parte de la caja.

0: escarpio que quiera. Entonces, no van de la mano lo nutricional y lo tecnológico.
1: ¿Y hay alguna diferencia entre la pasta fresca de la pasta industrializada en paquetes, por ejemplo, o no?
0: Es el seco, la pasta que cuando vos vas al súper, la sí. pasta es seca, nada más tenés que hidratarla. Es la diferencia.
1: No hay diferencia tecnológica.
0: Ahí hay que tener un proceso donde vos vas a tener que secar el fideo despacio, con determinada, bajar la humedad despacio. O sea, es toda una técnica hacer eso. En casa vos no podés hacer el fideo seco.
2: Claro. Carlos, y puede ser esto, pues debemos estar en tiempo, puede ser que la teoría de que el enriquecimiento con ciertas vitaminas puede ser la que genere sintomatología. En otro país. Pero ¿tenés idea si en otro país? Exacto,
0: y la fortificación fue un pedido de nutricionistas. Por el tema que nuestro país lechero y ganadero estaba faltando hierro y calcio. Bueno, sí, el hierro lo ponían en la harina. La harina es un vehículo que puede ser, pero no lo veo como un vehículo que vos puedas utilizar. ¿Por qué? Porque ha traído problemas. Cuando trabajaba había problemas tecnológicos al tener esas mezclas, fundamentalmente en harinas para tapa de tarta, que uno tiene que ver que es blanquita, y ahí se producían algunos problemas químicos que entre los agregados y las grasas que hacían que se generen manchas. Creo que se ha solucionado eso, pero bueno, es uno se aviene a lo que dice la normativa, ¿no es cierto? Tal vez debería buscarse hacer otro tipo de alimentación. Cada cosa que digo me voy a meter en...
2: No te preocupes, te salvo yo.
0: El tema es decir, que consume un poquito más de carne.
2: Pero claro, cuando hablamos de políticas públicas de enriquecimiento, es para sacar de la emergencia, porque se busca un alimento vehículo de consumo masivo. Los gobiernos deberían generar los recursos para que la gente no coma harina fortificada, sino que coma más huevo, más fruta, más...
3: ¿Vos decís que nos puede llegar a estar cayendo mal la harina porque...?
0: No, cae mal. El tema es que puede ser problema tecnológico, que... Y además, me meto en otro tema, sí, que es económico. O sea, vos para fortificar tenés que agregarle la vitamina, tenés que agregarle el hierro, y eso económicamente a un molino le cuesta.
3: Claro.
0: O sea, si bien sabemos que la harina tiene un precio y que cuando consumimos el pan es 3 o 4 veces más, que acá se la lleva el tema de los sueldos, básicamente el costo del pan es mucho, tiene que ver en las panaderías, bueno, también al molino están siempre ahí al límite, entonces cualquier cosa que le tenga que poner
3: es un costo. Un día podemos hablar del pan de masa madre, para no abrir otro juego ahora, porque
2: bueno,
3: ya
2: y hacemos unos panes acá, que yo vengo, puede, Carlos, ¿no? Yo te explico, yo vengo y nunca se come nada acá.
4: No,
2: son mirá, todos Nicole estamos, Neumann.
1: ¿Entendés? Estamos esperando que traigas vos unas medialunas.
3: Hambre sola.
4: No, ahora bizcocho con grasa.
1: Bizcocho con grasa.
3: Carlos, bueno, muchas gracias.
1: Gracias,
3: ambos. Virginia.
4: Bueno. Virginia, yo hice hoy con la compañía de Carlos. Y bueno, y este debate sobre qué nos pasa a los argentinos con la harina, que creo que llegamos a la conclusión y está resuelto.
2: Un poco, capaz.
4: Un poco. Gracias.
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3: Hola Enzo, buen mediodía, ¿cómo va?
4: ¿Qué tal? Blanquito los campos esta mañana.
3: Sí, la helada, ni te cuento. Para mí, yo le decía a mis compañeros más tempranito, a Martina Guille, fue el día más frío, de acuerdo al registro que voy llevando de esta
4: época. Sí, hasta ahora.
5: Uh-huh. Empezó el invierno.
3: Sí, ya está.
4: Sí, empezó el invierno, sí, así es. Uh-huh. Bueno, hoy martes, nueva reunión en la Secretaría de Trabajo entre el sector exportador de granos y los gremios aceiteros. Uh-huh. Una negociación que viene bastante, bastante complicada y que puede derivar en un paro en los puertos del Gran Rosario. La Cámara de la Industria Aceitera, la CIARA, emitió un comunicado en el que remarca que hasta ahora no se ha logrado que los sindicatos tengan voluntad real de negociar salarios y se mantienen inalterables con exigencias que trascienden lo salarial, ajenas a la industria y orientadas a cuestionar la política económica nacional. Esto es lo que señala en una parte el comunicado de la Sierra, Cámara de la Industria Aceitera. Repito, hoy vamos a ver qué novedades tenemos, si aparece algún aspecto positivo, porque viene, repito, todo bastante complicado. Mercado de Chicago, bajó la soja ayer en este mercado, pero subió el aceite de soja gracias a Indonesia. Indonesia prevé aumentar el corte con biocombustible elaborado a partir del aceite de palma, corte que se elevaría del 40 al 50%, extensivo a maquinaria agrícola, ferrocarriles y otros consumos. Indonesia es un gran país, tiene casi 300 millones de habitantes, ¿no? Así que evidentemente tiene un movimiento económico enorme. Y además está el tema del Niño. El Niño, que significa exceso hídrico para nosotros, significa sequía para aquella parte del planeta, por lo que caería la producción de palma, y esto haría subir las acciones del aceite de soja. Esto es lo que se analizaba ayer, lo que predominaba ayer en el mercado de Chicago. Por eso, a pesar de la baja del poroto de soja, subía el aceite de soja, ¿no? Ahora está prácticamente estabilizado, pero ayer el aceite de soja tuvo una suba en el mercado de Chicago de $31.30. Bueno, actualizo las pizarras. Trigo Rosario, 297.760, muy pocas variantes. Uh-huh. Maíz, 261.450. Estimativo sorgo, 284.700. Girasol, estimativo 653.625. Lo que subió ayer en la bolsa de Chicago es, perdón, en la bolsa de Rosario, sí. Subió la soja, subió 5.000 pesos, así que la pizarra sale con un valor de 470.000. Y los camiones en los puertos, el registro de esta mañana era 3.411 camiones, ¿no? A ver, Chicago, en este momento tenemos el trigo 217.30, está bajando un par de dólares. El maíz 161.30, baja unas monedas. Soja 411, sube un dólar en este momento el poroto de soja en la bolsa de Chicago. Y la chicharrita, andamos bastante bien con la chicharrita.
3: Ah, bueno.
4: Al menos en nuestra zona. Comportamiento de la plaga continúa siendo dispar y las zonas endémicas del norte del país mantienen niveles elevados de presencia. Salió el informe ya número 44 de la Red Nacional de Monitoreo de la Chicharrita, ¿no? Lo que pasa es que las bajas temperaturas impactan sobre las poblaciones del insecto en varias regiones productivas. Pero hay que seguir con el monitoreo, ¿eh? El monitoreo durante el invierno resulta fundamental para comprender la dinámica poblacional de este insecto y anticipar los riesgos que podrían presentarse hacia adelante. Bueno, espero que sigamos bien con la chicharrita. Bueno, estos fríos la combaten bastante.
3: Ah,
4: bien,
3: bueno, bien, que bien, siga bien. Un tiempito más.
4: Entonces. Tiene que tener algo bueno el frío.
3: Sí, algo bueno tiene que tener, tal cual, coincido.
5: Gracias,
3: que sea Enzo. Enzo, hasta mañana, gracias.
4: Abrazo, chao.
3: Chao.
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1: 8 minutos para llegar. Qué brava la charla
2: en el corte.
1: Bueno, está sonando Ricky.
2: Sí, acá nos Ricky pone a bailar Martín,
1: nuestro operador. Está el Cookie. Le ponemos un poquito de ritmo.
3: Grandote, Ricky. Se había hecho algo en la cara. Yo estaba mirando una serie de Apple TV.
1: Sí.
3: En el que está él, y le quedaba medio raro. Ahora como que se hizo otro retoque y se normalizó un poco el rostro.
1: Bueno, Ricky Ford, estamos bueno, está Mati Lorenzo con nosotros, sí, con la data, la posta del para mundial. Hoy.
2: Claro, ¿ah, sí? Para hoy, los partidos para hoy.
3: Partidos para hoy. ¿Cuál jornada? Hoy Portugal. Portugal, sí.
2: Cristiano. Bueno, pero Cristiano, la jornada arrancó hoy con el 2-1 a favor de Argelia sobre Jordania, equipo claro, que está en el grupo. En el grupo de Argentina. A las 14:30, dentro de un ratito, Portugal-Uzbekistán. Vamos a ver si Cristiano la puede meter.
3: Sí,
2: hoy.
3: Sí.
2: Bueno, mala onda. A las 17, Inglaterra gana. Lindo partido.
1: Portugal se asegura, ganó el primer partido, no, empató.
2: Portugal empató.
1: O sea que si empata,
2: sí, guarda, por eso, ¿no? Guarda, que puede ser como en Uruguay, como varios que todavía no arrancaron.
1: Sí. Inglaterra
2: ganó, gana. Sí,
1: ganó Inglaterra. Sí. Le ganó un partidazo. Sí. Creo que el mejor partido de la primera ronda, sí, que fue.
2: Goles de Kane, dos de Kane, hizo, sí, uno, sí, de penal.
1: Tengo a Croacia.
2: Resultado, sí, a Croacia.
1: Partidazo. Sí, señor. Que le, sí, hicieron partida de vuelta el penal.
2: Sí,
1: le había atajado el arquero.
2: La verdad que tengo un lío de partido ya.
1: Yo te ayudo.
2: Vamos casi dos semanas, ¿no? Un poquito menos.
1: Sí, está buenísimo.
2: Bueno, a las 20, Panamá-Croacia. Eso ahí. Bueno, o sea, Croacia tiene que ganar, porque perdió con Inglaterra.
1: Claro.
2: Sí, tiene, exacto, que ganar.
1: 17 horas, Inglaterra gana.
2: Inglaterra gana a las 20, horas. Panamá-Croacia. A las 23, Colombia con Congo.
3: Ese paso. No, ese ya no llega.
1: Ese paso. Tarde, muy tarde. Sí. Pero lindo ver a Colombia.
2: Ah, sí, sí. Sí. Bueno, así que bueno, vamos
1: estos
2: a
1: son los 4, 5 sí, sí, con el que jugaron, sí, anoche.
2: Y mañana hay 6.
1: Ya empezamos a repasarlo.
2: Suiza, Canadá, Bosnia y Qatar, los dos a las 16. A las 19, Escocia, Brasil, Marruecos, Haití. Y a las 22, Sudáfrica, Corea y República Checa frente a México. 6 partidos mañana.
1: Bueno, te digo que no hay ningún partido así que se enfrenten dos potencias.
2: No. Quizás por Inglaterra gana, que no es potencia, gana, pero la raza africana siempre es difícil.
1: Ojalá que le haga partido, gana.
2: Sí.
1: Bueno, vamos a actualizar también un poquito del tenis. ¿Tenías,
2: sí,
1: algo?
2: Sí, del tenis, porque arranca Wimbledon, gran slam del año, uno de los grandes slam del año, el lunes 29, el próximo lunes, se va a estirar hasta el 12 de julio, se está jugando el torneo preclasificatorio, la quali, en donde los argentinos ayer jugaron todo, el único que ganó fue Coria. Perdieron los otros, Comesaña, Díaz Acosta, Barrena, Olivieri, Fikovic, bien digo, Midón y Gómez. Y en mujeres hoy perdió Luisina Giovannini, perdió Jasmine Otensi, ganó Julia Riera y está jugando Lourdes Carlet, insisto, esto es la quali para preclasificar el torneo de Wimbledon, que va a disputarse a partir del lunes 29.
1: Fin de semana con la Pinto en Austria.
2: En Austria también, el sábado a las 11 la clasificación. Ya vamos a estar dando más detalles y cruzamos los dedos para que al piloto argentino le vaya bien.
1: Bueno, vamos a la carrera, creo que es el domingo a las 10.
2: El domingo a las 10, sí, señor.
1: Lindo, porque si no tenés que levantarte muy temprano para ver un domingo,
2: claro, el de la mañana, digamos, aprendés la Fórmula 1 y después arrancar con el
1: mundial. Desayunás un Fernet con coca. No, mucho. Bueno. No,
3: para Indiana, mí, si mira, quieren, ¿sí?, el vermut a las 10 de la mañana, no, yo no tengo drama porque hace de las 7 que estoy despierta.
2: El
3: reloj biológico de gente grande, viste, que querés quedarte un rato más en la cama, así que yo ya a las 10 de la mañana tengo los mates por allá abajo.
1: He ido a San Carlos.
3: Acepto el vermut a las 10.
1: He ido a San Carlos y me han dicho, nene, ¿desayunaste? Me han convidado un fernet a la mañana.
3: Un ganso. ¿Y por qué no un anís turco también?
1: Bueno, vamos cerrando el programa de a poco. ¿Quedó algún mensaje para
3: quedaron
1: cumplir?
3: Muchos mensajes, lamentablemente, quedaron muchos. Por ejemplo, Ana Enorma nos dice: buen día, he vivido 50 días en Italia. Allá la harina es 0 o 00. Acá usamos 4-0. Creo que por eso las pastas son diferentes, pero desconozco el porqué de la diferencia. Yo no puedo comer fideos, dice, porque me da diarrea, mi infancia, soy celíaca. Claro, hay mucha gente que lo descubrió después de grande, el hecho de ser celíaca. A mí me pasa que Tengo muchas amigas que de grande lo descubrieron. Bueno, y gente que nos recuerda que hoy es el Día de la Mujer en la Ingeniería. Sí, lo dijimos. Gracias, Rubén.
1: Felicidades a
3: todos. Bueno, y muchos que nos aportaban marcas de vinos de años atrás que se envasaban justamente en Santa Fe. Viejo Viñedo, Toro, Termidor, Cavic, Parrales de Chilecito, dice José Luis. Bueno, así que gracias por los mensajes. Ahora armamos la foto y nos vamos.
1: Bueno, empezamos entonces a repasar todo lo que tuvimos el día de hoy en este programa de Radio Sapiens. Está Mati Lorefice seguramente entre las fotos, así que...
3: No sé, porque hoy tuvimos muchos entrevistados, así que no, lo sacamos,
2: Me limpiaron.
3: Está acá, sí, hoy te limpiamos, Mati. Pásale. Bueno, lo tenemos a Lucas Simonielo, con él comenzábamos el programa hablando del proyecto para un nuevo relleno sanitario, por un, bueno, los estudios de encuentro para un complejo ambiental, en realidad, ¿no? Sí. Porque se da a conocer que el relleno actual no tiene más de 6 años de vida útil y, bueno, se está proyectando uno nuevo. Así que de eso hablamos con él y generó un lindo debate.
1: Lindo tema para empezar a trabajarlo, así que vamos a estar atentos con la información y con especialistas. Hablamos también con Mizan Rahman, que es Bangladesh. Vive en Argentina desde hace 19 años y le preguntamos qué pasa con la selección argentina en Bangladesh, que hay tantos fanáticos. Nos dijo que desde el gol a los ingleses en el Mundial del 86, ahí se pusieron locos por Argentina y ahora con Messi ni hablar.
3: Bueno, y también hablamos con Verónica directamente en el recinto del Centro Cultural Provincial, donde estaba la Orquesta Sinfónica con la Escaloneta Sinfónica y muchos chicos, pero deleitándose con las imágenes del último Mundial, sobre todo la definición a penales y la banda sonora en vivo.
1: Sí, estuvo
3: increíble.
1: También hoy hablamos con Alicia Bercero, ella es directora provincial de la Caja de Jubilaciones y Pensiones, porque desde ayer el trámite jubilatorio se realiza únicamente de manera online a través de la plataforma de atención virtual. Cualquier duda que tengan, nos contactan, pasamos los enlaces o ayudamos la manera en que podamos, o por lo menos contactarlo con quien corresponda para poder solucionarlo.
3: Bueno, y estuvimos en la actividad de la planta de alimentos de la UNL, la firma de nuevos convenios para proveer raciones de manera gratuita a distintas instituciones, un acto encabezado por la rectora y también por algunas instituciones. Ahí por eso vemos a Claudia Albornoz como representante de una de las instituciones de Barrio Chalet que se benefició con este acuerdo, ¿no? Para llevar alimento a los chicos y chicas de ese barrio.
1: Sí, sí, de La Poderosa. Bueno, a ver, estuvimos también con Germán, que lo veo por ahí, a Germán Royandi, docente director del Departamento de Economía de la Facultad de Ciencias Económicas de la UNL, porque el Gobierno Nacional firmó un permiso para tomar una deuda externa por hasta 5.000 millones de dólares con bancos de Estados Unidos o bancos privados con jurisdicción fuera del país. Entonces queríamos saber de qué se trataba todo esto y ya lo aclaramos. Y también estuvo Virginia Yódice, que vino acompañada de Carlos Osela, que es magíster en el Instituto de Tecnología de Alimentos, en el ITA, Instituto Tecnológico de Alimentos de la UNL, porque hablamos de las harinas, de cómo nos caen mal algunos tipos de harinas en Argentina, la diferencia con otros países.
3: Bueno, y rápidamente, porque nos pasamos, veíamos la foto de Sergio Basile, presidente del Consejo, hablando sobre este programa ADN Santa Fe. ¿Nos vamos hasta mañana?
1: Nos vamos, sigan disfrutando de la radio. Chau, Nico. Chau, Cookie. Saludos a todos.
3: Chau, chau. Chau.
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5: Hora 3 en punto en el país. El cielo con leve nubosidad en Santa Fe, temperatura 11 grados, una décima, humedad 60%. A partir de ahora el trámite de jubilación se realiza a través de la plataforma de atención virtual. Esta nueva modalidad elimina la necesidad de turnos presenciales para el inicio del expediente, permitiendo a los ciudadanos gestionar su beneficio de forma remota, segura y desde cualquier dispositivo con acceso a internet. Para dar comienzo al trámite, los solicitantes deberán ingresar al portal web atenciónvirtual.santafe.gov.ar mediante ID ciudadana. se debe tener en mano el último ejemplar vigente del DNI y las fojas de servicios y montos emitida debidamente por el organismo empleador. Ante cualquier duda para recibir asistencia en el uso de la plataforma, la Caja de Jubilaciones recuerda que se encuentra disponible la línea gratuita de atención telefónica 0800-444-3734. De esta manera lo explicaba Alicia Bercero, directora provincial de la Caja de Jubilaciones y Pensiones, en diálogo con el ET10.
6: El trámite se va a resolver de manera digital, pero nuestras mesas de entrada siguen funcionando normalmente, brindándole ayuda a todos los ciudadanos. Es un formulario único donde va a ir marcando la opción que corresponda, es decir, es el mismo formulario para una jubilación por invalidez o una jubilación ordinaria.
5: La desocupación en el Gran Santa Fe es del 6,5%. Según los datos del INDEC, durante el primer semestre de 2026, el número de personas sin empleo pasó de 12.000 a 16.000 en el aglomerado santafesino. El dato marca una suba respecto al cuarto trimestre de 2025, cuando la desocupación había sido del 4,8%. Por su parte, el Gran Rosario, la tasa de desempleo es de el 8,2%, superando el 6,5% registrado en el trimestre anterior, con 58.000 personas sin empleo. En diálogo con nuestra emisora, Julio Genesini, secretario de Trabajo de la provincia, reconoció que la desocupación y la informalidad sigue afectando mayoritariamente a jóvenes y mujeres.
7: La desocupación, en primer lugar, y también la informalidad, afecta más a los jóvenes hasta los 30 años, donde podemos decir que las tasas están casi duplican las otras tasas, fundamentalmente las mujeres, alrededor del 14-15% está entre hombres y mujeres, y ese es el sector más afectado. Y, por supuesto, también es más afectado por la informalidad, porque, bueno, no es sencillo ingresar al mercado laboral, el primer trabajo, normalmente, bueno, por una necesidad también, son más propicias para este tipo de condiciones laborales.
5: Por otra parte, Genesini reconoció que en pequeñas y medianas empresas de la provincia es donde se realizan ajustes de personal por reconversiones que plantea el aumento de las importaciones. Además, el funcionario remarcó que la informalidad sigue siendo creciendo más allá de las políticas implementadas por la provincia.
7: La informalidad, los números van creciendo ahora a nivel nacional, es un crecimiento de 2 puntos aproximadamente, está superando los 44 puntos, de los cuales el 37 puntos son de la informalidad exclusivamente de los asalariados. Hubo un problema que, en función de las dificultades del mercado laboral, esa tendencia se va incrementando, digamos. Nosotros trabajamos mucho en materia de fiscalización y también el gobierno tomó una medida muy importante para alentar la incorporación de nuevos trabajadores, la registración, llegado el caso, está empezando a dar resultados.
5: Presentaron un plan para mudar el relleno sanitario y crear estaciones de transferencia. Un estudio de Encuentro advierte que el complejo ambiental tiene solo 6 años de vida útil y proyecta soluciones para gestionar los residuos de las 9 localidades hasta 2060. El concejal y coordinador del Centro de Estudios, Lucas Simonielo, habló con el ET10 sobre la importancia de proyectar un mapa con alternativas para enfrentar el problema a tiempo. Asimismo, el edil dijo que hay una oportunidad para cuidar el ambiente, generar trabajo y promover la producción a través de un distrito verde.
8: Creemos que Santa Fe, además de polígonos 1 y polígonos 2, alrededor del complejo ambiental tiene que haber un distrito que promueva la producción sostenible, donde distintos tipos de empresas se puedan agrupar y podamos generar un parque industrial con lógica no solo de promoción del empleo y la producción, sino principalmente verde. Hay un montón de corrientes de residuos que hoy nosotros los tenemos dispersos en la ciudad. Nosotros creemos que el parque productivo es una oportunidad para que en Santa Fe se vengan a erradicar empresas que se dediquen a la economía circular.
5: Productores vitivinícolas santafesinos reconocen la posibilidad de desarrollar la actividad en distintos puntos de la provincia. Si bien la plantación de viñedos es incipiente, ya lograron elaborar los primeros litros de vinos y espumantes. En diálogo con nuestra emisora, Edgardo Husinker, presidente de la Asociación Santafesina de Vitivinicultores, habló sobre la oportunidad de nuestra zona.
9: Es una zona que favorece a las cepas blancas. También tenemos tintas. Favorece a las cepas blancas porque las cepas blancas, viña se hace más temprano. Y en las cepas tintas que busquemos, también tenemos que buscar cepas que sean tempranas. Porque normalmente, a partir de marzo, tendrían que empezar las lluvias. Las cepas que hay es Chardonnay, Sauvignon Blanc, Viognier. He plantado Riesling. Hicimos el año pasado un primer espumante de prueba, muy poquitas botellas. Pero bueno, la gente que lo ha probado le ha gustado.
5: Un joven fue alcanzado por un disparo mientras festejaba el segundo gol de la selección argentina. El hecho se produjo ayer por la tarde en Gaboto al 4800, cuando el sujeto de 20 años salió a la vereda de su casa. Fue allí que escuchó una explosión y cayó herido. Según relató el móvil de LT10, fue auxiliado por un remisero que lo llevó al hospital Cuyen, donde aún permanece internado.
10: El segundo gol de Argentina, y cuando lo salí a gritar, no sé qué pasó. Y como que se escuchó una explosión y como que algo me trizaron. Me di cuenta cuando me tiré al piso y sentí todo caliente por dentro. Porque estábamos festejando, a lo más estábamos festejando, pero no sé a dónde vino.
5: En tanto que en el mismo horario un delincuente robó ayer más de 300.000 pesos y botellas de Fernet de un kiosco. Sucedió en horas de la tarde en un comercio ubicado en Gorriti al 4900 y aseguran que es la tercera vez que este hombre sustrae mercadería del lugar. Carolina, la dueña del negocio, explicó que el maleante amenazó a la empleada para llevarse luego el botín. Por otra parte, más de 63.000 personas cobran este miércoles la asistencia perfecta. El incentivo corresponde al mes de mayo y está destinado a docentes, directivos, preceptores, secretarios y asistentes escolares de la gestión pública y privada. La inversión provincial supera los 7.766 millones de pesos para quienes no registraron inasistencias o solo tuvieron una falta durante el mes pasado. En este contexto, José Goiti afirmó que llamar nuevamente a paritarias será en los próximos días. Amplía la información desde el móvil Verónica Encinas.
11: El ministro de Educación, José Goiti, participó de los 120 años de la Escuela Normal Superior y ahí habló sobre calidad educativa y ha llamado a paritaria a los gremios docentes.
12: Yo creo que es una reputación que tenemos que defender y sostener cotidianamente.
13: Hablando de educación pública, el gremio de ANSAFE está exigiendo, pide que se reabra la discusión salarial, las paritarias.
12: Y eso nunca estuvo cerrado y sí, por supuesto lo vamos a hacer. Siempre lo hacemos para esta época del año. La calidad educativa es lo que estamos defendiendo en nuestra provincia. Esta escuela es reflejo de eso justamente, y la tradición normalista también es un reflejo de los aprendizajes, la calidad educativa, que es a lo que le dedicamos todo el tiempo y que es lo que, digamos, el objetivo que tenemos.
5: La información del ámbito nacional e internacional, Carlos Morzán.
14: Patricia Bullrich no participará de las reuniones que convocó a Adorni y vuelve a tensar la relación con los Milei. Según explicaron desde su entorno, la legisladora no puede dar asistencia debido a que debe encabezar la reunión de labor parlamentaria en el Senado. Bullrich intentará buscar apoyos dialoguistas para volver a postergar la interpelación de Adorni. De todas maneras, la senadora es la única que expuso sus discrepancias respecto a la situación judicial que involucra al jefe de gabinete y que afecta a la administración libertaria. Jessica Sirio entregó su teléfono celular a la justicia para ser peritado. Se buscan los videos que mostraron miles de dólares ocultos en el que sería el vestidor de su ex marido Martín Insaurralde. El juez federal Luis Armela ya tiene el dispositivo de la modelo para intentar dar con las imágenes originales. En allanamientos el domingo último, también se buscaron notebooks, tarjetas de memoria y cualquier dispositivo donde pudieran llegar a estar los videos almacenados. Leopoldo Luque declaró en el juicio por la muerte de Maradona y apuntó contra otros médicos. El neurocirujano amplió otra vez su indagatoria ante el tribunal, donde dijo que era el médico de confianza de Diego, pero aclaró que no tuvo incumbencia en la internación domiciliaria donde falleció. Según Luque, la atención clínica estaba a cargo puntualmente de la doctora Forlini y de España. En el exterior, Delcy Rodríguez afirmó que Venezuela tomó el camino correcto tras la captura de Maduro. La presidenta a cargo del país caribeño aseguró que los hechos ocurridos hace casi 6 meses marcaron un punto de inflexión en la política nacional. Rodríguez afirmó que el país tomó el camino correcto para su estabilidad interna y en la gestión de sus relaciones internacionales tras los hechos ocurridos el pasado 3 de enero, cuando Maduro fue capturado por Estados Unidos.
5: Ahora la información deportiva en la voz de Matías Lorefice.
15: Colón tiene el primer refuerzo, se trata de Franco, el Guachi García, volante por derecha, firmó préstamo por 18 meses y se convirtió en nuevo jugador sabalero. Por el lado de Unión, Rafael Profini viaja a Ucrania para firmar como nuevo jugador del Kharkiv Fútbol Club. la operación por el 80% del pase accede a los 3 millones de dólares. La institución rojiblanca se quedará con el 20% de la ficha del volante. Diego Armando Díaz está muy cerca de convertirse en jugador de Patronato.
5: Cerramos con el pronóstico para lo que resta del día. Cielo despejado, leve nubosidad por momentos y buen tiempo. La máxima de solo 14 grados. Recordemos que está vigente una advertencia del Servicio Meteorológico por temperaturas extremas frías que abarca el centro y noreste de la provincia de Santa Fe. Para mañana se anticipa cielo mayormente despejado con alguna nubosidad en aumento hacia la tarde-noche y condiciones estables. La mínima, 3 grados. La máxima llegaría a los 13. Ahora el cielo con leve nubosidad en Santa Fe, 11 grados una décima de temperatura, 60% la humedad, informó Julián Giorgis a las 13:11 en el país.
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0: 13:14 en la República Argentina, ¿cómo les va? Qué gusto, un placer enorme poder saludarlos en este martes, compartiendo esta Copa del Mundo, compartiendo muchas cosas que van sucediendo en este Mundial 2026, Estados Unidos, México, Canadá. Anoche bien tarde, en la madrugada de hoy, en el grupo de Argentina, Argelia le ganaba a Jordania 2-1, y hoy va a jugar Portugal, Uzbekistán, Inglaterra gana a las 17 horas, Portugal, Uzbekistán a las 14, ahora en un ratito nada más. Inglaterra gana a las 17, a las 8 de la noche Panamá, Croacia, a las 23 Colombia con Congo, son los partidos en el día de hoy, compartiendo con nosotros esta jornada. Bueno, podemos hablar de lo que fue ayer la victoria de Argentina, la victoria de el conjunto francés, y también hablar de Noruega, que ganó ahí, pero ganó. De todo esto vamos a hablar de Colón, el equipo sabalero, con la llegada, como decía recién Mati Lorefice en las noticias del panorama de las 13, la llegada de Franco el Guachi García a Santa Fe, ya lo vamos a escuchar, a la cara nueva de Colón. Vamos a hablar de Unión y el trabajo intenso de Madelón en Casasol. Y preguntarle a Julio cuestiones que tienen que ver con el Tate, de todo lo que pasa en el mundo del deporte en este mediodía. Gallego, ¿cómo estás? Qué gusto.
1: Buen día a todos. Mira, con todo esto que está trascendente, hacemos foco precisamente en el momento del Mundial y esta transición que tenemos aquí en el parate que tiene el fútbol santafesino, porque también Colón entró en un parate de 2 semanas. Yo quiero abrir una ventana, ¿no es cierto?, para despedir a un ex compañero precisamente de este micrófono. Porque Héctor Juan Shaw para mí fue una de las voces más impactantes de la radiofonía santafesina. En los tiempos que yo tengo, que no son pocos, porque yo me crié joven, desde mi juventud, escuchando esta emisora con la voz impactante también de Raúl Forzano. He sido compañero de trabajo de una voz también trascendente que tuvo esta emisora, como la de Enrique Rodolfo Mutis. Pero nos acerca, por sobre ellos, realmente notables, Héctor Juan Shaw, este esperancino, con quien compartimos trabajo, porque precisamente era la voz de los anunciante de nuestras transmisiones futbolísticas. Y he recibido, Fabio, mensajes de toda la gente que siguió nuestras transmisiones, no solamente aquí de unionistas, colonistas que andan por todas las provincias y que a través de LT10 siguen con el contacto de su pasión ciudadana que tienen, también del exterior, España, Israel, particularmente España, Israel, amigos que tenemos en Estados Unidos, que nos identificaban a nosotros precisamente con la presentación de ese fútbol decidido con tanta potencia por la de Héctor Juan, al perro querido, ¿no es cierto? Buen viaje, y uno lo va a seguir extrañando.
0: Hacemos la primera pausa, 13:18 en Santa Fe de la Veracruz.
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1: Julio César, ¿cómo estás? Qué gusto.
3: Hola, Fabi, muy bien, buenas tardes para todos.
1: ¿Qué tenemos? Igualmente. ¿Qué tenemos?
3: Importante, nada.
1: Nada.
3: Concretado, nada. Lo de Profini, ayer después me comuniqué por segunda vez con vos.
1: Sí.
3: Te dije que viajó. Pero para que se concrete la venta se necesitan tres firmas: la del futbolista, la de los clubes vendedor y comprador.
1: Claro.
3: Todavía no pasó ni siquiera la revisión médica.
1: Claro, el pibe se hace la revisión y después se firma.
3: Y después, si es que pasa. Ojalá todo esté ok.
1: Sí.
3: Pero la venta no se concretó. Ayer me decía Sergio, un amigo, hincha de Unión, sí. ¿Ya está vendido? No, no está vendido. No, pero a mí me dijeron que... No, te dijeron mal, le digo. No está vendido. ¿Sabés bueno, la cantidad de veces que ha pasado esto? Que todos dicen está arreglado y se...
1: Bueno, pero es una metáfora, yo quiero entender a tu amigo. Es una metáfora, ya está vendido. Si la revisión médica pasa, ya está todo listo.
4: Es una formalidad.
1: Es una formalidad.
4: Sí, pero bueno, yo lo entiendo.
1: Vos lo entendés,
4: Julio. Buenas tardes. Hola, Mati. A ver, yo voy a dar un ejemplo. Ayer, lo de Guachi García se demoró porque el representante cuando vino cambió un par de cuestiones que estaban charladas. Y sobre todo cuando hay un idioma extranjero, tantos kilómetros de distancia, otra idiosincrasia, no está muy descabellado, Julio, de lo que dice.
1: No,
4: puede pasar, casi nunca pasa, pero puede pasar.
1: Sí, claro, si no está bien físicamente se cae la negociación.
4: No es físico, también el tema de papeles, Fabián, a lo mejor vos hablás algo vía teléfono, vía mail, y después cuando va...
1: Cuando da el contrato, decir, no, esto, la letra chica dice una cosa.
4: No te digo que Guachi García estaba en Rosario o en Córdoba, donde es nacido, y vino aquí. Ayer se demoró 3 horas, porque hubo un cambio de plan, un cambio de idea del representante, y se demoró 3 horas.
1: Claro.
4: Julio lo estuvo esperando, tenía 16:45 la revisión médica, y se le hicieron como 2 horas y media después.
1: ¿Pero se hizo o no se hizo?
4: Sí.
1: Es decir, lo que yo te estoy diciendo es que para mí... la formalidad del concepto ya está. Ahora después está lo que dice Julio. Bueno, si salta lo de la parte médica, que le descubren que tiene un callo y no puede jugar. Si después lo que vos decís...
4: Hay un arreglo de palabra.
1: Claro, en eso ya está.
5: No, deben haber, para que haya viajado, sí, generalmente, creo que en el 100% de los casos...
4: Se intercambian.
5: Se hace intercambio en los contratos.
4: Sí.
5: Después,
1: si no, no,
5: de acuerdo a la lectura de la letra chica... Puede ocurrir lo que decís vos,
1: sí,
5: ¿te das cuenta? Pero antes de viajar un jugador, semejante viaje que claro, tiene que hacer, sí, se entrecruzan precisamente la letra del contrato. Sí,
1: como dice Miguel Torres del Cielo, todos tienen un poquito de razón.
4: Claro, y aparte el pasaje los manda el comprador, así que no creo claro, mandar el pasaje, pero...
1: Bueno, perdón Julio, te interrumpí con eso. Y...
3: No, porque si no lo hago fácil, digo, está vendido, después me va a decir, pero si vos dijiste... Entonces,
1: claro,
3: hay que manejarse con la información que yo tengo. Si ustedes tienen mejor información que yo, los escucho y está todo perfecto. Ustedes dicen, es algo formal. Yo digo, hasta que no esté firmado,
1: no,
3: no
1: esté firmado los contratos,
3: no se realizó la gestión. No, porque uno habla, yo hablo con Spam, y le pregunto y me dice, no está completada la cooperación.
1: Claro.
3: Y tiene razón. Pero mirá que, lo que digan los demás están mintiendo. Porque la venta no se concretó hasta tanto no se firme el vínculo claro, contractual.
1: Y pues la revisión médica, no hay, y la revisión médica.
3: Claro, además la revisión médica. Después no hay ninguna propuesta oficial por Mateo del Blanco.
1: Nada.
3: Debo algo a un amigo que me consultó cuando cierra el libro de pases en Francia. Porque todos hablan del Racing de Estrasburgo.
1: Sí.
3: Pero Unión no llegó absolutamente nada. Lo de Diego Díaz, sigue entrenando con Unión.
1: Sí.
3: El que está cerca, el que siempre lo quiso, porque además Carucha Müller fue el vocero de Patronato, es el secretario técnico, es el que habla, es el que demostró interés, es el que dijo lo quiero llevar para que juegue en Patronato a Diego, pero todavía no se concretó tampoco lo de Diego Díaz a Patronato.
1: ¿Apareció alguien más?
3: Entonces, No, hay propuestas, pero claro, nadie quiere pagar. Nadie te quiere pagar. Entonces, Unión está buscando algún equipo que pueda pagar lo que solicita Unión. Si en su defecto no aparece ese equipo, creo que ya les di algunos indicios ayer porque la dirigencia de Unión elegiría Patronato, porque está cerca, porque lo pueden controlar, porque lo pueden consultar si necesita algo, si está bien, si necesita algo para la familia, cómo se siente, si está cómodo, si juega, cómo está físicamente, cómo está futbolísticamente, lo pueden ver los colaboradores de Leo Madelón. Hay una serie de cosas positivas que unen a Patronato con Unión. Es más, la relación es excelente entre la gente de Patronato y Unión, porque han llegado juveniles a Unión, inclusive porque pueden llegar más por esta operación o este préstamo de Diego Díaz a Patronato. Entonces, todos los caminos conducen a Patronato, pero todavía no se concretó.
1: ¿Sale lo de Fragapane y Solari o no?
3: Y es factible, claro. Es factible. Todavía yo no tengo la confirmación oficial, pero la dirigencia de Unión estaba abocada a eso, a tratar de arreglar la desvinculación de estos dos futbolistas, no por nada en especial, pero sí porque le van a hacer o le hicieron saber el objetivo que tiene esta comisión directiva de darle posibilidad a los más chicos.
1: ¿Vos sabés
3: por
1: que...
3: eso han subido varios pibes de la tercera, más los que estaban?
1: Claro. Vos sabés que en esto del mercado de pases, ustedes mejor que nadie que hacen las prácticas y están en lo continuo de charlar con dirigentes, jugadores, representantes, una cosa es el rumor y después la otra cosa es el ofrecimiento y decirle, bueno, me interesa, a ver, te escucho, o no me interesa. Lo de este tema de Malcorra que aparece otra vez ahí en el rumrum de la calle, nada.
3: Es mentira, es todo mentira.
1: Nada.
3: Ya los dirigentes de Unión ya han dicho no sé cuántas veces, y esta vez me dijeron, qué raro que vos me preguntes esto. No, digo, yo pregunto por las dudas, ¿no?
1: Claro,
3: vos sos
1: está bueno.
3: El que hablás, bueno, pero déjame terminar, el que hablás de las operaciones de prensa. Y esto es una operación de prensa. ¿Con qué interés? No tengo la menor idea. Si es para decir el día de mañana, mirá, Unión no lo quiso a Malcorra y estos dirigentes le negaron la posibilidad a Malcorra para que vuelva.
1: Yo te doy la derecha a vos. Yo te doy la derecha a vos, por eso te entiendo. Lo que yo te quiero decir es que ante el tema de la calle de Malcorra, está bueno lo que me decís que no, pero vos tenés la obligación, porque a vos lo mejor, che, preguntale al dirigente, che, lo de Malcorra, no está mal que vos le preguntes a un dirigente.
3: ¿Sabes lo que pasa, Fabi? Que ya se lo pregunté varias veces.
1: Claro.
3: Esto viene desde hace muchísimo tiempo.
1: Bueno, pero estaba Kili en ese momento.
3: Sí,
1: y, a lo mejor aparece ahora y...
4: No, inclusive no, cuando
3: Madelón... Dale, Julio, perdón. Siempre me dijeron, el problema primero, que Madelón no lo quiso en su momento.
4: Ahí está.
3: Porque dijo que ya no está para hacer el carril. En segundo término es el importe que él gana en Independiente, lo que él ganaba en Central.
1: Claro.
3: Unión no puede llegar ni a los tobillos de lo que le pagaba Central a Malcorra. Entonces, ¿cómo pretendés que un futbolista venga a Unión cuando Central le pagaba 20 veces más de lo que le podía pagar Unión?
1: Claro.
3: Insólito, pero bueno, eso es para desmitificar todo lo que se habló de que venía Malcorra, que viene, que... son toda la nebulosa, son... A ver, alguien me dijo en Unión, mentí, que algo va a quedar.
1: Claro.
3: Yo no estoy acostumbrado a mentir. Yo voy con la información. Ayer, ¿te acordás cuando vos me preguntaste, o Mati, me preguntaron por Profini? Yo no tenía la confirmación que no había estado. Cuando me confirmaron que no había estado, te llamé, Fabi, salimos al aire y yo dije, bueno, ahora sí lo puedo confirmar, claro, que claro, Profini no estuvo. Mientras tanto, si yo no lo sé, no voy a mentir. A mí no me mueve el perímetro mentir, porque voy con la verdad, y a veces con la verdad que yo tengo, no la tiene el resto. Y con eso mato. Es como el partido, mata, ¿viste? Con eso matás, con la verdad matás. Y si no la tengo, prefiero decirte, como le dije ayer a vos, a Mati, no lo sé, voy a confirmar. Cuando me confirmaron que no había estado en el entrenamiento, ahí lo dije. Lo mismo de Mateo del Blanco, cuando dijeron no estuvo. Y me dice alguien de muy adentro de Unión, me dice, sí estuvo. Bueno, entonces tengo que confirmar esa formación, porque también esa información, porque tampoco la tenía. Yo no sabía, claro, si Mateo del Blanco no había estado. Ese era el rumor que había circulado en la ciudad de Santa Fe, pero yo no lo tenía confirmado.
1: Julio, ¿Madelón tiene previsto, o todavía no, es muy apresurado, mover el equipo, algún amistoso con equipos de liga o aquí de la cercanía?
3: Supongo que sí, pero todavía no han informado, porque no te olvides que recién hoy volvieron a los entrenamientos. Hoy estaba hablando con Defensa y Justicia, porque bueno, apareció otra vez, sigue el rumor de Bota, y Bota está es jugador de Defensa y Justicia. Bacari está aguardando los partidos amistosos para hacer una evaluación del futbolista, lo quiere al jugador. Entonces, primero, yo creo que la situación económica de los clubes es muy compleja, muy complicada, y van a tratar de quedarse con el plantel, lo que tienen, van a tener que exprimirlo al máximo.
1: Sí.
3: Y después, si realmente algún futbolista no es del deseo del entrenador, recién ahí es muy factible que se pueda negociar o le van a ofrecer rescisión del contrato. Pero es muy complicado, muy difícil. Yo sé que aceptar en estos momentos la rescisión de un contrato es muy complicado para el futbolista profesional. Así que la intención de los dirigentes es rescindir con Fragapani y con Solari. Pues habrá que ver si lo pueden concretar, ¿eh? Claro, una cosa sí. Es querer y otra claro. Cosa es poder concretar lo que ellos desean.
4: Julio, a propósito de Fragapane, me dijo un amigo que está en el día a día de Unión que tiene uno de los contratos más altos del plantel.
3: Sí, Mati, sí, olvídate, es así. Es más, cuando Kili González lo quiso, que él decía, Kili González decía Fragapane o nada,
4: sí.
3: Se hablaba de un contrato muy oneroso, sí. Y que Unión no estaba dispuesto a pagar, sí. Hasta que cumplieron con el deseo de Kili González, porque se lo trajeron, creo que también agilizó un poco la operación Fragapane, porque le quedaban muy pocos meses en la MLS y él rescindió para venir a Unión. Pero sí, no te han mentido, Matías, debe ser uno de los contratos más onerosos que tiene el plantel profesional de Unión.
1: Yo charlé hoy con un dirigente de Primera Nacional y está tan difícil lo económico en el país que me dice la necesidad que tenemos de exprimir piedra, esa es la palabra, en cualquier momento miramos y ponemos en el equipo de primera, ponemos uno de novena u octava, por la necesidad sí. Que tenemos de armar un equipo, pero con lo que tenemos, porque no hay plata en ningún lado.
4: Ahora, pero claro, ¿hasta qué punto?
3: Se lo vengo diciendo esto, perdón Mati, Dale. Se lo vengo diciendo desde hace rato, que está rota la cadena de pagos entre los clubes, sí. Y no hay dinero. Todos, hasta inclusive ahora, especulan con lo que puede llegar a suceder con Thiago Cardozo, porque hay un límite, que es el 30 de junio, que tiene la opción Belgrano. Si no hace uso de la opción Belgrano, bueno, irá al mejor postor, posiblemente aparezcan equipos interesados en Thiago Cardozo, porque tuvo una destacada actuación en el título obtenido por el conjunto pirata y en el pase a la siguiente ronda en Copa Argentina. Propuestas no le van a faltar, pero está estirando Belgrano y no llega a lo que está deseando Unión. Hacer uso de la opción para quedarse con ese 65% de la ficha del arquero.
4: A propósito de esta cadena de pago que está rota, yo pregunto, ¿hasta qué punto esto influye mucho y hasta qué punto también los dirigentes, y hablo del fútbol argentino, los últimos 3, 4, 5 años, quizás, pregunto, hicieron mal los deberes? Porque hay muchas instituciones que vendieron, y vendieron más de lo que necesitaban. Por eso pregunto, yo estoy convencido que hay una cadena frenada de pago. Sí,
3: ahora, pero Matías,
4: termino. La pregunta es, ¿es solamente esa cuestión o por ahí también hay deberes que no se hicieron como corresponde? A nivel general hablo, ¿eh?
3: Sí, no, yo creo que los deberes lo hicieron. El problema es que la economía del país está mal. Está re mal porque, bueno, no te olvides, el tema de los socios en Colonia y en Unión seguramente cayó drásticamente, porque una persona que tiene dos hijos, la esposa, que son todos socios, ¿qué va a preferir? ¿Darle de comer a su familia o pagar la cuota societaria? No tengo ninguna duda que van a preferir pagarle la comida a su familia. Entonces, el tema de los socios que en los clubes ha caído abruptamente porque los sueldos se han estancado y no aumentan, solamente aumenta productos de consumo, electrodomésticos, más allá que por ahí te dan varias cuotas, la comida, lo que está todo el día en la mesa de cada laburante argentino, sí. Y los sueldos se han estancado. Entonces,
4: yo no creo que le mueva el amperímetro la cuota societaria a un club, hablo en general, insisto por tercera vez.
3: Mira, Matías, sí. ¿Sabés quiénes movieron el avispero con el tema de la dieta? O mejor dicho, el almuerzo, el desayuno, la merienda. ¿Sabés quiénes son? Colonia Unión. Los dos modificaron.
5: Yo quiero aclarar algo, che, a ver si me dejan. Sí, fútbol generalmente.
1: Arrímate más al micrófono, que estás lejos.
5: Eso, por eso decía, si me dejan arrimarme. Es decir, el fútbol vivió en una isla siempre, con precios desorbitantes, que no tiene nada que ver con la vida común, que no tiene nada que ver con los comercios que cierran. Que no... El fútbol siempre vivió en una isla, pero además sustentado por una dirigencia en la cúpula, en la cabeza del fútbol, que no respeta ni la palabra ni la firma. Porque ese es el problema. Porque vos firmás un contrato, te das cuenta, o das una y además das una palabra, y después, y no me pagan, y no me pagan, y está bien, y entre güeyes no hay cornada, te dicen, yo no le puedo hacer juicio a un club similar. Ese es el dilema del fútbol argentino en la isla que está viviendo.
1: Veníamos hablando con Mati de lo que debe San Lorenzo.
4: Sí, bueno, pero yo digo algo. Pero siempre, siempre históricamente fue la cuota societaria para pagar los empleados. La plata de la televisión más la venta para afrontar
1: el equipo.
4: Siempre fue así. No estoy en conocimiento que haya cambiado. A lo mejor que debe
5: pasar. Los sponsors últimamente es gran parte... Las camisetas, precisamente, los sponsors visibles para las transmisiones, la televisión pasó a ser precisamente los ingresos que sustentan al fútbol, no solamente la cuota societaria.
4: La cuota es para pagar los empleados.
5: Y después la mentira en la que vive el fútbol argentino, porque hay clubes con 2.000 asociados, Barraca Central, todo esto, que te construyen una cancha. Y estamos hablando de sociedades anónimas sin fines de lucro y no son sociedades precisamente sustentadas por dineros ajenos. Entonces el fútbol está viviendo en una mentira siempre. Totalmente. Es una isla siempre. Y la economía del fútbol no tiene nada que ver con la arruinada vida del caminante, del hombre de a pie argentino, del que tiene que ir a pagar, es decir, su cuota de la tarjeta, el que tiene que ir a pagar los alimentos en el día a día. El fútbol siempre vivió en una isla y siempre se reinventó, porque clubes fundidos tienen las puertas abiertas para seguir incorporando jugadores.
1: Bueno, Julio, ¿la seguimos a la tarde?
3: Sí, simplemente cortito, y esto lo va a poder ampliar Matías a la tarde o ahora a la mañana. El tema de las redes sociales en Colón, ¿por qué se cortó? Por falta de pago.
1: Sí.
3: No podés sobrevivir en este momento con la economía del país, no podés sobrevivir, las instituciones ya no van a poder sobrevivir.
4: Sí, sí, o otro pensamiento puede decir no podés tomar compromiso que no podés pagar también.
3: Claro, también, Mati, correcto. Si no podés pagar, no podés pagar. ¿Qué va a hacer? Lamentablemente, dijo el presidente, no hay plata.
1: Abrazo.
3: Igualmente, chau.
1: 13:28, pausa.
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0: Proyecto Sabalero a principio de enero, y bueno, finalmente se dio la incorporación del volante ahora a mitad de año. Cerrar lo de Guachi García, los dirigentes intensifican gestiones para cerrar el delantero y el volante ofensivo. Estamos hablando de Jonathan Herrera, una de las posibilidades concretas que tiene Colón de sumar. A mí me decían el fin de semana que estaba bastante avanzado, no cerrado, pero bastante avanzado, así que vamos a ver si el Sultán, como se lo conoce a Jonathan Herrera, que quedó libre de Riestra, puede llegar a ser la alternativa de área para reforzar este plantel. Y también lo de Marcelo Egel, que dábamos junto al equipo 10 en Deporte, la novedad que Colón va a hacer un esfuerzo, tanto los dirigentes sabaleros como un aporte privado, para ir a pagar la cláusula que tiene de rescisión Marcelo Egel. Una vez que se dé esto, van a intensificar gestiones por un defensor, a mí me hablan de un lateral por izquierda, que, bueno, seguramente debe haber nombre, pero por ahora no hay novedades.
1: ¿El cuarto?
0: El cuarto, claro.
1: Sería el cuarto, sería a mí el cuarto, me dan, bueno, hablando de la formalidad, hablando de sí, todo esto, a mí me dicen que lo de Herrera es una cuestión de formalidad, nada sí, más lo que falta.
0: Sí. Bueno. Sí, sí, ayer Julio decía que tenía ofertas de Paraguay y de Chile, pero a mí me decían el sábado en Chaco, que hablando por teléfono, que estaba muy, pero muy avanzado.
2: ¿Vamos a escucharlo a García?
0: Vamos a escucharlo al Guachi ayer, luego de la revisión médica.
3: Y los compañeros. ¿Pudiste hablar con Medrán?
4: No, no, no tuve todavía la posibilidad de hablar con él, pero bueno, ya seguramente nos vamos a sentar a hablar y bueno, como te dije recién, primero hacemos lo estudio y después habrá tiempo para conversar.
2: Franco, se dio todo muy rápido.
4: Sí, ya lo veníamos hablando hace varias semanas atrás. Así que bueno, contento, como le dije a tu colega, contento de estar en un club importante. Los desafíos están claros y bueno, vengo con la mejor expectativa.
5: Sabes que la presión del hincha y de Colón es el ascenso. ¿Cómo lo ves? ¿Cómo te ves ahí?
4: Sí, una de las motivaciones fue esa. Colón es un club grande, grandísimo, con mucha historia. Entonces vengo a aportar mi granito de arena. Hay un equipo bárbaro, seguramente una competencia muy, muy linda, muy sana. Entonces eso te va a ayudar también para afrontar los partidos de la mejor manera. Vengo, como te dije anteriormente, a aportar lo mejor de mí, a tratar de, mejor dicho, a cumplir el objetivo que todo el hincha quiere, que nosotros mismos también como jugador queremos. Es un prestigio muy, muy grande para uno como futbolista. Entonces, como te dije anteriormente, a tratar de dejarlo mejor y bueno, ojalá se pueda dar el objetivo que todos queremos.
2: Tus características, Franco, sos un jugador de ir por afuera, un delantero, un volante por el sector derecho. ¿Dónde te sentís más cómodo?
4: Y soy de jugar por derecha, por izquierda. Bueno, ahí el técnico me sacará provecho de alguna de las dos bandas. Soy muy vertical, me caracterizo como un jugador rápido. En el mano a mano me encanta el uno versus uno. Tengo llegada de gol y bueno, ojalá que pueda aportar lo mejor al equipo.
2: Tuviste una experiencia en San Martín de Tucumán. ¿Es tan duro el campeonato de la B Nacional como dicen la mayoría y como coinciden los futbolistas?
4: Sí, es un torneo largo, durísimo, en donde muchas veces va a pasar que no podés jugar bien, porque es un campeonato donde hay equipos que te traban mucho los partidos, se hace muy muy friccionado.
2: Muy físico.
4: Muy físico, muy friccionado, porque es una categoría que por ahí muchas veces se pega, entonces hay que tratar de seguir plasmando lo que viene haciendo Colón, que dentro de todo lo viene haciendo bastante bien. Y es una competencia muy muy muy competitiva y bueno, tratar de dar lo mejor para lograr el objetivo que todos quieren.
2: Franco, cuando se da tu llegada a Colón, ¿ya lo venías dialogando con Coloto, con Medrán, con los dirigentes? ¿Con quién hablaste en primer término?
4: Y bueno, primero en principal hablaron con mi representante me lo comunicó, obviamente le dije que sí, que me interesaba. Una de las motivaciones también es Colón, un equipo grande, entonces por ahí, viste, necesitaba por ahí otro desafío, si bien venía de Newell, que no tuve mucha continuidad por temas personales, pero

0: pero bueno, vengo a aportar mi granito de arena, una categoría que conozco. Entre todo, gracias a Dios me fue bien y bueno, esperemos que pueda plasmar todo lo que me tocó en 2025 hacer y para bien del equipo.
1: ¿Se facilitó todo por la libertad de acción que pudiste conseguir en Newell's?
0: Sí, eso se facilitó rápido. Bueno, les comuniqué que me quería salir, que me quería ir, si bien iba a ser tenido en cuenta por Darío, pero bueno, les comuniqué que quería otra. Quería analizar otras ofertas, otras opciones, sabiendo que tenía Colón. Y bueno, le comuniqué a mi representante que no me traiga ninguna otra oferta que no sea Colón. Y bueno, pudimos dialogar y hablar y avanzar rápidamente. Así que bueno, ahora hacer los estudios firmar y bueno, ya estar a disposición.
1: ¿Físicamente estás bien, digo, porque estuviste trabajando con Newell's?
0: Sí, bueno, con Newell's rescindí hace 2 semanas. Bueno, estábamos en pleno pretemporada. Pero bueno, físicamente, afortunadamente, estoy bien y no me cuesta mucho por ahí en recuperarme. Entonces, bueno, vamos a usar estos días para dar énfasis al físico y llegar al próximo partido lo mejor que se pueda.
1: Ayuda al físico también que tenés.
0: Sí, bueno, gracias a Dios, afortunadamente, nunca me costó y bueno, seguramente me pondré en óptimas condiciones lo antes posible.
1: ¿Tu contrato es por un año?
0: Año y medio. Por un año y medio, así que bueno, contento, esperemos que las expectativas sean buenas, y bueno, a afrontar los partidos y el campeonato de la mejor manera para el bien del club.
1: ¿Pasás la revisión médica y ya mañana estás trabajando con el plantel?
0: Sí, seguramente sea así, dependiendo si puedo hacer todo ahora, y si no, bueno, seguramente me estaría incorporando el miércoles.
1: Te agradezco mucho, gracias.
0: Gracias a ustedes.
2: Bien, ahí estaba la palabra del Guachi Franco García, que llegó a Santa Fe charlando mano a mano con el equipo 10 en Deportes.
3: Es un jugador que juega por derecha, es un jugador que para mí viene a reforzar el puesto de Marcioni. Pero atención con el detalle, es un jugador que, de acuerdo a lo que él mismo manifestó, ha jugado por izquierda también, lo que significaría que hasta podría compartir a veces, de acuerdo a las disposiciones que ponga el técnico, el equipo con el mismo Marcioni. Colón está en esta primera incorporación, yo creo que cubriendo algo que le estaba faltando al plantel, porque no había un reemplazante precisamente que cumpla la función de extremo por derecha si no estaba Marcioni. Y lo sufrió en algunas oportunidades, inclusive, esto viene de la pretemporada, ¿no?, cuando hasta Lago jugaba ahí, en esa posición de extremo por derecha, arrancando. Pero bueno, a Colón todavía queda, como venimos hablando con Matías, lo que realmente le está faltando a este plantel. Alguien que juegue por o con el jugador que hace 12 fechas que no la mete. ¿Te imaginas si esto no es una cosa? Alguien que juegue de lo que supuestamente vino a jugar Godoy, y realmente no rindió, no le dio el pinel, ¿no es cierto?, para jugar en esa posición de jugador que haga fútbol, ahí en tres cuartos de cancha, que esté en la gestación, es un jugador que esté faltando. Ahora que le falte un tres teniendo tres, mamita.
2: ¿Por qué tanta plata por Egel, Mati? ¿En qué sobresale? Si... Pará, así termino el mensaje. Si sería tan buen jugador, pregunto, ¿no estaría en primera división? Seguimos con lo mismo de Moreno y Fabianese. Lo agarran para la joda a Colón.
4: ¿El hombre?
2: El negro.
4: Negro es un jugador interesante, no lo digo yo, lo dice la gente que ve Nacional B, técnicos, jugadores. En Mendoza hay muy buenas referencias de colegas. Y bueno, tiene esa cláusula, evidentemente, porque es un jugador que Maipú lo va a defender económicamente porque lo vale. Después nadie le pone el revólver en la cabeza a los jugadores, a los dirigentes de Colón, para ir a buscarlo. Si lo van a buscar es por algo, es y, pero, no, es la, y no es la primera vez.
3: Si lo quiero interpretar negro, te digo negro,
4: sí.
3: No me va a sancionar
4: la FIFA por esto,
3: ¿no? Es decir, pero está en la línea, en la misma línea de incorporación de Colón, sí, que trae jugadores importantes de la divisional, sí, así como vino, a ver, Muñoz.
4: Sí, Antonio.
3: Antonio.
4: Marcioni.
3: Y de pronto eso es lo que está marcando.
4: Sí.
3: Que con ese nivel de buscar de esta categoría, sí, no sé si Colón da el salto de calidad.
4: Sí, después podemos coincidir o no con el amigo que si es caro o barato. Insisto, yo tengo entendido que Colón va a bajar la cifra y que Maipú está en condiciones de acceder porque necesita plata. Y repito una vez más, Colón pone un poco de dinero y otro poco lo pone un aporte privado.
2: El oyente,
3: tengo,
2: sí.
3: A propósito de esto, después te Dale. Dejo. A mí me dijeron que también había un grupo que podría llegar a aportar, son estos grupos mismos que
4: sí.
3: pusieron la suya, los mutuos, como se dicen
4: para
3: ahora la firma, ¿no es cierto?
4: Para arrancar.
3: Cuando esta comisión directiva arrancó para traer como 13 jugadores o más.
4: 16.
3: ¿No es cierto? 16, como dice Matías. Que ese dinero a lo mejor apuntaba a Bota.
4: Sí, a ver, lo de Bota no es nuevo, pero a mí me dijeron que en los últimos días se frenó. Quizás por ahí, por esto. Estaba dividida, yo lo conté. Estaba dividida la comisión directiva. La gran mayoría quería. Y los que tenían duda hablaban de una personalidad, que no era malo, pero era una personalidad fuerte. Y se ve que, por lo que yo tengo entendido, primó, es decir, bueno, por esa plata viene a préstamo sin cargo, pero hay que pagarle un sueldo. Vámonos, capitalizamos, buscamos un socio privado y vamos por Egel.
2: Claro. Bueno, más oyentes que conversan con nosotros en el mediodía. El oyente dice, Unión no puede negociar a Thiago Cardozo hasta tanto tenga contrato con Belgrano, y tiene contrato vigente, salvo que tenga una cláusula de salida, y no tiene, dice el oyente, por lo de Thiago Cardozo, el arquero de Belgrano de Córdoba.
3: Pero no es que terminó ahora el 30 de junio el contrato.
4: Falta todavía para el 30.
3: Bueno.
4: Una semana.
3: Volando.
2: Sí. Bueno, por eso no hay novedades.
4: Mejor puede pasar algo esta semana.
2: Claro.
4: A lo mejor estiran, ven hasta el fin del tiempo que tiene la cláusula. Una semana, hoy es 23, ¿no?
2: Sí, claro.
4: Una semana. El próximo miércoles.
2: Bueno, me queda una pausa, Cookie. Tengo una más, dale.
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2: Mario de Barrio Roma, también oyente de la radio 1355, dice que Egel tiene 27 años y Bota 36-37.
4: Claro, sí, hay dos diferencias muy marcadas. Si vos comprás a Egel, quizás por ese dinero ya tenés un jugador a futuro, porque...
3: Y tiene reventa.
4: Claro, tiene reventa y aparte es tuyo. En cambio con Bota, no sé si el dinero es ese, pero quizás puede estar muy cercano.
3: En el léxico de los que manejan Colón, lo queremos por ascender, después que se vaya si quiere.
4: Bueno, claro, es poner una plata por un año o poner una plata por un jugador por menor en jerarquía, pero que a proyección y a reventa.
2: Partidos para dentro un ratito nada más. Juega Portugal, Uzbekistán a las 2 de la tarde. Inglaterra juega con Ghana a las 17. Panamá, Croacia a las 20. Y a las 23, Colombia juega frente a Congo. Estos son los partidos de hoy. Hay un pendiente de la Primera Nacional, Nueva Chicago, 18:30, jugando frente Atlético de Rafaela, el fútbol que tenemos para el día de hoy.
4: De no mediar ningún inconveniente, el Zapito Colioni va a ser técnico de Racing de Córdoba.
2: ¿Ah, sí?
4: Sí, el San Miguel agarró modo.
2: Bien.
4: Enroques que se van haciendo.
2: Claro.
4: Zapito dejó San Miguel.
2: Sí.
4: Modo le había ido muy mal en Chacarita, armó el equipo, duró poco, quedó libre, sin trabajo, y ahora se suma a San Miguel y el Zapito está ahí a un paso de Racing de Córdoba.
3: Bueno, y volvemos al Mundial.
2: Sí, dale, volvemos antes de irnos.
3: Precisamente porque no dijimos dos palabras, aquí del partido que ayer ganó y clasificó precisamente a Argentina para ya estar en 16avos de final, que quedó confirmado como primero con el partido de la noche, en donde al perder Jordania, ya precisamente nadie le puede quitar el primer puesto. Argentina, por más que tenga un resultado adverso, el partido del sábado que tiene que jugar con Jordania. Yo digo que con una marcha menos, porque Argentina tuvo precisamente una marcha menos en el partido contra Austria, le alcanzó para tener controlado a este equipo físico, este equipo que no pudo ser vertical por la defensa que le planteó Argentina, como es el equipo austríaco, que de los rivales que tenía en el grupo, da cuenta de que, si no es el mejor calificado después de Argentina, está en eso. Pero ayer, Argentina, que sufrió el golpe del penal errado por Messi, porque fue un shock que sintió todo el equipo, y después, sin la pelota, con el envión anímico, por lo que precisamente no sufrió al no convertir Messi a Austria, lo empujó al equipo europeo a buscar el partido, a buscar ellos por su propia cuenta desnivelar el marcador, y se encontró con una Argentina que había perdido la tenencia de la pelota, pero que supo cerrar los caminos, porque Dibu Martínez prácticamente no tuvo ninguna intervención absolutamente riesgosa. Y yo te decía, Fabi, tanto que estamos hablando, ¿no es cierto?, de la pausa comercial esta, o refrescante, como lo quieran decir, qué bien le vino a Argentina este corte que hubo, precisamente para hacer los replanteos tácticos, lo que le permitió a Argentina buscar la tenencia corta, la paciencia, ¿no es cierto?, para llegar a desnivelar el marcador, en donde fue el propio Messi el que, después de el frustrado remate que tuvo, él mismo se encargó de poner el resultado por los goles que convirtió, por lo que le transmite al grupo. Un grupo que vemos que casi toda la jugada esperan que llegue él para terminar la jugada, porque no la pudieron terminar las oportunidades que tuvieron, por ejemplo, el Nico González la vez que entró, el propio Julián Álvarez la vez que entró en una pelota mano a mano que lo dejó en el gol que posteriormente, ante el rechazo del arquero, convirtió precisamente Messi, sino que es como que todos estamos esperando que Messi construya y que además decida. Y parece que adentro del campo no solamente también los jugadores piensan como nosotros, sino que también lo hacen. En definitiva, es decir, una más de Messi llegó a este Mundial, diría Miguelito Torres del Ser. ¿Qué más querés? No, este no era Miguelito. ¿Qué más querés, Camarones? Este era...
2: Nadie.
3: Sí, ¿qué más querés, Camarones? Bueno, lleva 5 goles. Es decir, le anularon uno por un pelín. Erró un penal y tuvo un mano a mano, de los más mano a mano que le sacaron, de los muchos que tuvo. Yo sumo precisamente al que le sacó precisamente el hijo de Zinedine Zidane, el arquero de Argelia.
2: Bueno, nos vamos, casi las 2 de la tarde, se está pensando, Conmebol ya piensa en la Copa América 2028 y el gran candidato, se especulaban 2 o 3 posibilidades, el gran candidato es Estados Unidos, que solamente tiene que resolver algunas cuestiones porque están los Juegos Olímpicos de Los Ángeles en el 2028, así que, pero es el gran candidato para la Copa América. Las 2 de la tarde, chau.

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1: A las 14 en todo el país. El cielo se presenta con leve nubosidad en Santa Fe capital y alrededores. La temperatura es de 11 grados, una décima, la humedad del 60%. Las instituciones beneficiarias del programa asociado solidario de la planta de alimentos firmaron un acuerdo con la UNL. Así se formalizó la continuidad del vínculo institucional con 11 entidades que reciben mensualmente las raciones elaboradas. En el acto de hoy también se realizó la entrega de donaciones recolectadas durante la campaña solidaria Alimento que Nutre, Abriga, impulsada en conjunto con el Parque Tecnológico Litoral Centro. El objetivo de fortalecer la asistencia alimentaria y el abordaje territorial que brindan organizaciones comunitarias. La rectora de la UNL, Laura Tarabella, daba más detalles al respecto en el móvil de LT10.
2: Es justamente materializar todo lo que venimos trabajando, poner justamente a disposición ese conocimiento que se genera desde los diferentes equipos de investigación, en articulación con las diferentes facultades o los proyectos, y se vuelve disponible. Y una de las formas de volverse disponible es a partir justamente de la producción de estos alimentos. Tienen un valor nutritivo muy importante en condiciones, digamos, tan adversas, en tiempos tan complejos, es importante reforzar esa solidaridad.
1: En otro tema, la Sinfónica de Santa Fe presentará música en familia en el Centro Cultural Provincial. Además se suma la de la Escaloneta Sinfónica, una propuesta original que revive los momentos más vibrantes de la final del Mundial de Fútbol Qatar 2022. Será el viernes 26 a las 21 horas en el espacio ubicado en calle Junín al 2457, donde también se retiran las entradas gratuitas. Así lo explicaba el director Rodrigo Nafa en diálogo con el móvil de LT10.
3: Es adrenalina pura porque es el partido más emocionante de toda la historia del fútbol. Ese 3-3 entre Argentina y Francia, acompañado del repertorio más célebre y algunas músicas de películas. Entonces, esto mismo van a ver en el concierto en familia, con algunos guiños deportivos distintos a los didácticos, pero el viernes a las 21 es ya para todo público, con retiro de entradas anticipadas, que son gratuitas, pero hay que retirarlas en boletería.
1: Con información nacional y del exterior, Martín Blanc.
4: En un día negativo para los mercados globales, sube el riesgo país y bajan las acciones argentinas en Wall Street. Los títulos soberanos bajaban este martes hasta 3,8% en medio de una caída generalizada en los mercados internacionales. En tanto, el riesgo país volvía a subir y se ubicaba en 435 puntos básicos, luego de tocar los mínimos en casi 8 años. El efecto negativo sucede por la expectativa de los inversores ante una política más restrictiva por parte de la Reserva Federal de Estados Unidos y una caída de las acciones tecnológicas. Información del ámbito internacional. Estados Unidos estableció un mecanismo de monitoreo para el alto el fuego en el Líbano. Marco Rubio habló con Benjamín Netanyahu y Joseph Aoun sobre el consolidar el alto el fuego y las conversaciones futuras. Según declaró el secretario de Estado norteamericano, persisten repetidas violaciones de Israel y Hezbollah que amenazan con descarrilar las negociaciones entre Estados Unidos e Irán.
1: Pasamos a la información deportiva con Lautaro Falcón.
5: Comenzó el último día de la fecha número 2 del Mundial de Fútbol. Ya están jugando Portugal y Uzbekistán. Están empatando 0-0. Con arbitraje del marroquí Jalal Jayed. El equipo portugués con Diogo Costa en el arco, Joao Cancelo, Rubén Díaz, Renato Veiga y Nuno Méndez. En la mitad de la cancha, Joao Neves y Vitinha. Más adelante, Pedro Neto, Bruno Fernández, Joao Félix. Y la presencia de Cristiano Ronaldo, que en caso de convertir, va a ser el único jugador en jugar 6 mundiales y convertir en los 6. Por su parte, Uzbekistán con Nematov en el arco, 3 en el fondo, Kuyanov, Abudalev y Yurmatov. En la mitad de la cancha, por el costado derecho, Karimov, los dos centrales, Kamorovkov, Yukov y Nazuralev, mientras que más adelante van a estar Fasulyalev, Ganiev, que vuelve al equipo tras la lesión y perderse el primer partido, y el único atacante será Yomurodov.
1: Cerramos con el pronóstico del tiempo para lo que resta de la jornada. Cielo despejado con leve nubosidad por momentos, condiciones estables. Está vigente una advertencia del Servicio Meteorológico Nacional por temperaturas extremas frías que abarca el centro y noreste de la provincia de Santa Fe. Anticipa para mañana miércoles cielo mayormente despejado con alguna nubosidad en aumento hacia la tarde o noche, condiciones estables. Una mínima prevista en 3 grados y una máxima en 13. En estos momentos en Santa Fe Capital el cielo se presenta con leve nubosidad. La temperatura es de 11 grados una décima, la humedad del 60%. Cuando pasaron 5 minutos de la hora 14, informó Rubén Velato.
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3: ¿Qué tal? ¿Cómo les va? ¿Cómo andan? Bienvenidos, ¿eh? Aquí estamos comenzando. Ahí vamos. Estamos aquí en LT10, la radio de la gente. Eduardo Goiri, ¿cómo estás, querido?
4: ¿Qué tal? Bienvenido, muy buenas tardes.
3: Buenas tardes.
4: Muy buenas tardes.
3: ¿Estás feliz? ¿Estás contento?
4: Ahora es otra cosa.
3: ¿Quedaste contento de ayer, Eduardo? Sí, sí. ¿Hiciste algo al final o no hiciste nada? ¿Fuiste al gimnasio en la mañana? ¿Saliste de la gripe que tenías?
4: Sí, ya está.
3: ¿Pasaste ese fin de semana?
4: ¿Viste? Complicado.
3: Claro, se pone complicado. Es así.
4: Ya está.
3: Veo que tenés bufanda. Estamos adentro del estudio. No hay calefacción prendida porque pedimos que no la haya. No,
4: vos sabés que yo soy del frío. A mí me gusta el frío. Pero evidentemente con esto de la bronquitis y qué sé yo, me dejó medio baleado. Así que, no sé, pero hoy tengo frío.
3: Yo le voy a contar a la gente, porque, digamos, vos que estás escuchando la radio, yo sos parte de la familia. Hoy le digo a Eduardo, te paso a buscar, Eduardo. Y me dice, bueno, pero estoy caminando. Y dice, bueno, pasame a buscar. Hicimos, ¿cuánto? ¿Una cuadra? Y me dice, qué frío que hace. Íbamos por el solcito, ¿no es? No sé, yo no tenía frío, pero bueno, si vos tenés frío...
4: Todavía estoy sensible.
3: Gabriel Parajón, ¿cómo va? ¿Bien nuestro operador? ¿Frío con frío, Gabriel, también? Mira vos. Pero lo que pasa es que hoy a la mañana, yo escuchaba a los chicos aquí de la radio tempranito, a Clash y a todo el equipete de la mañana, acá a Faro, y claro, se asombraron y decían... 3 grados, decía Clau hoy a la mañana acá en la radio. 3 grados. Yo allá en la leche tenía 1 grado.
4: Bueno, pero hombre de campo.
3: El auto mío duerme, porque yo quiero que duerma, afuera. En la calle, afuera. Podría dormir adentro. Y yo tengo un auto gris, quiero decir a la gente, que es oscuro. Era blanco, bitono. Sí. Techo blanco. Alguna vez le voy a mandar una foto de... Lo que pasa es que me da frío sacar la foto. Sacar la foto, me da frío, Bueno, quien pasó frío temprano a la mañana porque ibas a tu otro trabajo es Hernán Vicentini. ¿Cómo estás, Hernán? ¿No pasaste?
5: Muy buena tarde, ¿cómo están? Horrible, la verdad.
3: ¿Sí?
5: Sí, el frío es total, el escarche es completo.
4: Es complicado.
5: Los autos están temblando.
3: Sí.
5: No, feo.
3: Que lo vi tiritando cuando subí el ascensor, que me dijo hola. Y quedó y dije, lindo el partido de ayer, le digo, hay Tevez, y ahora veo que se climatizó el Tevez. Climatizado. ¿Cómo va el Tevez?
6: Ya sé, Monster, hello, good afternoon a everybody, ¿no? A todos ustedes, a los oyentes listening de la Churradio.
3: Sí.
6: No, yo estoy reclimatado ya.
3: ¿Sí?
6: No, aparte ayer la pasamos re bien en Dallas, la verdad que es buenísimo, ¿no? Saber que puede poner el aire... en 20 grados y que no te iba a llegar la factura a la EPE a vos.
3: Pero te viniste con la chombita de la tele.
6: Sí,
3: chomba, ¿cómo no te refieres?
6: De SPN, pero bueno, lo que pasa es que tenemos que seguir facturando, ¿no? Porque, viste que no solamente el cooling break vive el hombre.
4: Claro.
6: Tenemos que seguir hidratando el bolsillo, ¿no?
3: Sí.
6: Pero re very content de estar con ustedes. Con toda la gente y gracias por los comentarios ayer de la trama que hicimos, que la verdad que fue un éxito. Recién hablé ahí con T. Turner de la CNN, que es my friend, hello T. Turner. Y quiere comprar el programa.
3: Bueno, yo le eché la culpa.
4: El formato, quiere comprar.
6: Sí, quiere comprar el format y para llevarlo allá, a Atlanta.
3: Yo hoy en la mañana cuando me llegó el comunicado por WhatsApp.
6: ¿Te despidieron? Bueno, mi solidaridad.
3: Por WhatsApp me llega un comunicado de audio de una persona que no quiero nombrar.
4: Iniciales.
3: Yo lo único que dije fue, la culpa de lo que pasó ayer tiene nombre y apellido, dos nombres y apellido.
6: Epa.
3: Es Lautaro Falcón, voy a sumar. Lautaro Falcón, la culpa de lo que pasó ayer es Lautaro Falcón.
4: Nombralo porque no está todo.
7: Da nombre,
3: la
7: si
3: culpa.
7: Da nombre, da nombre, Delfino. Da nombre.
3: ¿Cómo le va?
7: ¿Qué tal?
3: ¿Cómo le va
7: aventura
3: cintura? ¿Qué cintura tiene usted, caballero?
7: Muchas gracias. ¿Cómo están todos?
3: Buenas tardes.
7: De nombres.
3: La culpa la tiene Nico Vico. ¿Cómo estás, Nico? Aunque no quiera mirarse, es el interesado, el serio. No está haciendo nada, Nico.
5: ¿Qué está cumpliendo?
3: Está cumpliendo, Nico. ¿Qué estás haciendo? Nada. Y lo te... Esa mirada, Nico, yo quiero que sea claro con la audiencia.
6: Te mandó el culi...
3: Esa mirada.
6: Sí, te mandó
3: puteada.
6: No, te mandó el culi...
3: Te mandó el culi break. Exactamente. Y el responsable mayoritario de toda la acción de ayer.
6: Ese que está allá.
3: Es aquel que está allá.
6: Sí, sí.
3: Es el operador.
6: Ese.
3: El operador fue el que me puso al aire a la gente de España.
6: Epa.
3: Y a la gente de Caracol. Y yo tuve un comunicado de la mañana de Caracol.
6: Caracoles.
3: ¿Cómo sin derecho nos pusieron al aire?
6: Pero ¿cómo si cadena Caracol llegó tan rápido?
3: Bien. Yo calculo,
6: muy bien.
3: Yo calculo que Cadena Caracol estaba transmitiendo desde el estudio. Porque el eco
4: era,
3: ese.
4: Era raro.
3: ¿Eh? Era raro.
4: Era raro.
3: Bueno, sí. Ahí llegó.
4: Ahí llegó el otro. Mirá el otro.
7: A vos te está buscando Pedro Sánchez de España. Te está buscando Pedro Sánchez de España.
3: La pregunta es: ¿qué comiste? ¿Qué almorzaste? Luis.
6: Yo,
3: ¿Viste el huevito de codorniz con...?
6: Sí,
3: huevito de codorniz.
6: ¿Eh? Sí, huevito de codorniz. Tres palmitos. Un poquito de jamón crudo. ¿Sí? Crudo para acompañar.
3: ¿Cuántos champiñones? ¿Cuatro, cinco?
6: No, uno, tres, cuatro, cinco, seis, diez.
3: ¿Diez champiñones?
6: Abrí una lata.
3: Bastante mucho.
6: No fue frugal la cosa, pero bueno, había que romper un poco lo de ayer, que ayer no almorzamos mucho debido a los nerviios.
3: Unas alcaparras así tiraditas arriba de la ensaladita.
6: No, para esta noche.
4: Ojo con la alcaparra.
6: Esta noche tengo coliflor con salsa blanca.
4: Así la alcaparra al mediodía.
6: Así que los drones de Donald Trump, un poroto.
3: No se pase con la pimienta. No le agregue demasiada pimienta porque no es aconsejable. Va a estar después
6: pimienta. Simplemente mis comentarios.
3: Va a estar dolorido después.
6: Sí. Bueno.
3: Porque viste, en la panza se produce dolor.
6: ¿Cómo que gana Portugal?
3: Va ganando Portugal. ¿Qué es lo que está pasando, Lautaro Falcón? ¿Cómo estás, Lautaro?
5: ¿Cómo andan? El hombre récord también. Sí. Él quería hacer récord.
4: No se la banca.
5: Quería hacer récord y llegó.
3: Sí.
5: Cristiano Ronaldo.
3: ¿Gol de Cristiano?
5: Sí, señor. Un gol de Cristiano Ronaldo. Portugal le gana a Uzbekistán 1-0. Está clasificando en realidad... con este resultado, Portugal, que había empatado la primera fecha, está quedando primero, esperando lo que ocurra con Colombia en ese grupo. No estaría logrando la clasificación, pero después estaría definiendo en la última fecha con Colombia su pase o no a los octavos de final. Pero sí estaría por lo menos entrando dentro de los dos primeros o ser uno de los mejores terceros con esta victoria parcial. ¿Cuál es el récord de Cristiano Ronaldo? Único jugador en...
3: Sí.
5: Jugar, estar en seis mundiales.
4: Sí.
5: Jugar en seis mundiales
4: y anotar.
5: Y anotar en seis mundiales.
3: Ese es el único.
5: Ese es el único porque, por ejemplo, caso Messi estuvo en seis mundiales, pero convirtió en cinco. Recordamos que en Sudáfrica 2010 no convirtió en un gol.
3: No la vio, sequía total.
5: Pero los arqueros eran, hasta Palermo convirtió un gol.
3: Ahí donde decide irse de la selección.
5: Más adelante. Pero igual después estuvo la Copa América.
3: Mundial,
5: después tuvo la Copa América, le fue muy mal. Acá. Pero bueno, Mundial 2010 no convierte en Messi. Y Ochoa, que es el otro que llegó a seis mundiales, no jugó en dos. Porque es arquero. O sea, fue citado a seis, jugó en cuatro. En realidad jugó en tres, tendría que jugar ahora.
3: Bien.
5: Para tener cuatro.
3: Así, ¿qué va a pasar? No te voy a pedir que relates.
5: Tiro libre.
3: Le
5: va a pegar él.
3: Ronaldo.
5: CR7. ¿Cómo se encienden los celulares?
6: La pincha.
5: Hay cocodrilo.
6: La pincha, acordate.
5: Hay cocodrilo en la barrera también.
4: ¿Cuántos goles tiene?
3: ¿Qué primera?
5: No tiene tantos, Cristiano. No tiene tantos. Igual tiene buenos pateadores también Portugal, pero se lo van a dejar.
3: Bien, a ver.
5: ¿Qué va a pasar? A ver. Le va a pegar Cristiano, que ya se paró como él. Ancho de hombro.
3: Sí.
5: Ancho de hombro, recto, mira fijo. A ver, Cristiano, si lo que haces todos los fines de semana en Arabia te sigue dando el poder.
3: Sí, ¿qué te expliqué?
6: Escuchame, ya salió festejando, marcándose soy yo. El ego de estos muchachos.
5: Sí, pero la gente quiere filmarlo, véanlo, si después ese video no lo ves más.
3: Tengo la pregunta mundial mientras...
5: ¿Lo tenés ahí?
3: Sí, estamos esperando que...
5: Pero la barrera tiene 1, 2, 3, 4, 5... Mucha
4: ceremonia para patear un tiro libre.
3: ¿Cómo lo ves, Hernán?
8: Lo veo... puede ser convierta.
3: ¿Convierta? Ahí.
5: Sí.
3: Es un lindo tiro, ¿eh?
5: Ahí está el arquero también enfrente.
8: La experiencia la tiene.
5: A ver si tiene su chance. Bueno, ahora sí.
3: La pincho.
5: Le va a pegar Cristiano. Va... Le pegó en un gol.
3: Gol.
5: Nadie lo vio venir, a Nuno Méndez.
8: ¿Qué te dije?
5: Nadie lo vio venir.
3: Quedamos todos fríos. Gol. Gol. Golazo. Zurdo. Golazo.
5: Y Ronaldo lo gritó.
3: Sí.
5: Que, ah, bueno.
3: Ronaldo quedó parado.
5: Se piensa, ya, porque cómo hice toda la pantomima para que piensen que le iba a pegar yo.
3: Bien, si no estabas mirando el partido, te lo estuvimos contando un poquitito, lo que está pasando. 2-0.
5: Sí, 2-0 Portugal.
3: Bien, parece ser. Parece ser que va a ser para goleada esto.
5: Sí.
3: Y van 16 sí. minutos. 17.
4: 4-5 debería haber.
5: Si sí, podría.
7: Este buen gol el primero de Ronaldo. Che, ¿sí? Bueno, le pegó bien. Le pegó bien este.
3: Tengo la pregunta mundial.
4: A ver, papá.
3: Cristiano Ronaldo. Y me voy a ir a los más memoriosos. Va a ser una pregunta para memoriosos.
5: Ajá.
3: Y aquellos que les guste realmente el fútbol.
4: A ver.
3: Y voy a ir con un plus. Pregunta con plus que se lo aplico yo. Que no lo dice plus. Acá.
4: Bien.
3: ¿Cuántos partidos del Mundial de 1978 jugó Argentina? ¿Cuántos partidos del 78 jugó Argentina en la ciudad de Rosario?
4: Upa.
3: Ah, sí.
5: Ajá.
3: Y si esos partidos formaron parte de una o dos más, o dos o tres fases. ¿De qué?
5: Ah, es el plus.
3: Ese es el plus.
5: El plus.
3: Si fue en la primera fase, segunda fase, en primera y segunda fase, perdió alguno y tuvo que cambiarse de lugar, no lo sé, ustedes me lo sabrán decir, pero ese es el plus que pongo yo, ya con decir cuántos partidos, para eso está bien, pero si hay algún memorioso, a vos que sos oyente de la radio, que te gusta el fútbol, que viviste el 78, permitime mojarte la orejita un poquitito a esta hora de la tarde, y te pregunto, ¿fue en la primera fase, segunda fase, tercera fase o fue parte de la primera que se jugó en Rosario y segunda fase?
4: Ajá.
3: No vale googlear.
5: Claro, no vale
3: la inteligencia googlear, no vale googlear. No vale googlear.
4: No hagan
3: ¿quieren
4: todo.
3: Arreglar, muchachos?
5: No.
3: Ventura, ya está con el teléfono en la mano, Ventura.
7: Sí.
3: Ya está googleando,
7: Ventura. Hay que arriesgar.
4: No. Esto,
7: hay que arriesgar.
3: Es difícil, Ventura. ¿Usted vivió el 78? Sí, lo vivió.
5: Escucha.
7: Estaba haciendo Martín Fierro.
5: ¿Más de 5 o menos de 5? Es mucha
3: información. No te voy a dar nada. Nada podría ser difícil.
5: Es difícil.
3: ¿Cuántos partidos del Mundial 1978 jugó Argentina en la ciudad de Rosario? Y la pregunta plus, si sos muy sabiondo, si sos libro gordo de Petete.
4: Sí.
3: Si fue algunos en la primera fase, otros en la segunda, otros en la tercera, o no jugó ninguno.
5: ¿Es pregunta trampa?
3: No es trampa.
5: No es trampa.
3: No. Es para memoriosos. ¿Dónde se ponen en contacto?
5: Se ponen en contacto al WhatsApp de la radio al 342-4366-432.
3: Muy bien. ¿Se lo aprendió?
5: Sí, ¿viste?
3: ¿Cuánto hace que estamos acá? 4 meses, yo no me aprendí el WhatsApp.
5: Sale un par de números.
7: Sí, pero por eso lo tenemos ahí.
3: Por eso lo tenemos ahí, sí. Bien, ¿puedo oxigenar con música?
7: ¿Cómo que no?
3: ¿Quién cayó ahí en el partido? A ver, ¿qué pasó? ¿O tiro libre? ¿Querés que estire un poquitito o no?
5: No,
4: tenemos tiempo. Totalmente irrelevante.
3: Bien, Gabriel Parajón se hace cargo de la música, nuestro técnico operador, quien nos pone al aire y ha elegido esto para que compartamos a esta hora, en esta primera tarde de Ahí Vamos en el RT10.

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11: Falcón, no salió al aire lo que dijiste. No. Falcón.
12: Pero me molesta mucho cómo juegan los seleccionados africanos. Sí. Los típicos africanos, no los de África del Norte, que tienen otro concepto del fútbol, como los marroquíes, egipcios, toda esa zona. Ajá. Ayer vi Senegal un rato con Noruega y dan muchas ventajas, pero después tienen herramientas como para no quedarse afuera por errores infantiles en una cita tan importante como un mundial.
11: Nico, cuando tengas la nota es prioridad, ¿eh? Ahí si sale la nota es prioridad, ¿eh? Cuando tengas a quien tenés que llamar, hoy es prioridad.
13: Muy bien.
11: Hoy es prioritario.
13: Bien.
11: Uh-huh. ¿Eh? Sí, hoy hay una nota, seguro. Si se da,
12: prioridad.
11: Para alquilar balcones. Che, ¿qué pasa? ¿La gente mandó mensaje o no mandó mensaje?
12: Mandó mensaje, tenemos un audio, sí. De hecho, de la gente que nos manda y nos dice, sí, de la siguiente manera.
11: A ver, escuchemos qué dice la audiencia.
14: A ver. Buenas tardes.
13: ¿Cómo le va?
14: A todos. Buen fin de semana. No, muy buena semana que vamos a empezar.
11: Yo dije era del viernes.
13: Arranca el martes.
14: Desde ya, gracias por hacernos participar a todos y todo en positivo.
11: Sí, gracias.
14: Tres partidos jugó Argentina Rosario.
11: ¿Sí?
14: Tres partidos.
11: ¿Mojo la oreja, a ver?
14: Uno lo empató, el otro lo ganó y el último no lo voy a decir. Chao, gracias, nos vemos. Pero son tres partidos.
11: Mejor. Tres partidos, no me dijo que fácil. No, ¿qué era? La pregunta mía, la pregunta mía.
12: Yo digo, ¿duplica chances y mete el
11: segundo? Y... mete sí, puede duplicar chances si es acertada. Yo no sé si es acertada esta, lo vamos a enterar en un rato. Puede, ¿fueron ¿verdad? Tres?
12: Si fueron tres. Para,
11: ¿fueron tres? ¿En serio? ¿Por qué están afirmando eso, muchacho?
13: No,
11: él lo afirmó. Yo no miré la respuesta.
13: El oyente lo afirmó.
11: Bien, no tengo el móvil. No sé si el móvil... Lo que pasa es que es más chico. No sé, no miró el 78. Valentín, ¿cómo estás, querido?
15: ¿Cómo están ustedes? ¿Todo bien?
11: Bien, bien. ¿Tenés idea de lo que preguntamos hoy o no? ¿Estás disculpado? ¿Estás disculpado si no,
15: Le voy a necesitar que me repitan la pregunta.
11: Bien. ¿Cuántos partidos del Mundial de 1978 jugó Argentina en la ciudad de Rosario? ¿Cuántos fueron? Y la pregunta que hago aparte, como para mojar la oreja para los sabiondos, es si compartió alguna de las fases o fue en una fase determinada. Si se jugó un partido en la primera fase y lo que restó en la segunda, o la segunda y la tercera, o en la primera todos, o en la segunda. A ver, los memoriosos, ¿qué dicen? Pues yo sé que eso de la fase, por ahí... En la cuestión de googlearlo, no sé si va a estar. Tendría que estarlo, pero no.
15: Yo, mira, digo de memoria, te miento, porque memoria no tengo. Bien. para esa fecha. Tampoco voy a spoilear la respuesta, y no la tengo, no la sé exactamente, pero déjame, capaz me equivoco.
11: Stop, mientras vas pensando, stop.
16: Pará, Valentín, una cosa, Luis Aventura te saluda. ¿No tenés algún ubequistano cerca, una ubequistana? Porque te cuento, me va a corregir Falcón, tal vez. ¡Hay gol de Uzbekistán!
12: ¡Hay gol de Uzbekistán, señores!
15: ¡Qué mala noticia que me da!
13: ¿Cómo que para? ¡Otra vez para atrás!
16: Mira, acaba de sacar un comunicado del gobierno de Uzbekistán que te declara persona no grata.
11: ¿No me vas a decir que en el PRODE no lo pusiste un golcito a Uzbekistán?
15: No,
11: ¿qué le pusiste?
15: Para Portugal.
11: ¿Qué le pusiste?
12: Qué golazo. Pero ojo, que para mí la va a revisar el VAR. ¿Qué querés que te diga?
11: ¿Sí? ¿Qué va a revisar?
12: Sí, no. La va a revisar el VAR. Pero mí hay un full sobre Joao Cancelo antes. ¿Quién lo hace? El número 19. Hay Asixón Ganiev.
11: Lo va a revisar.
12: Asixón Ganiev. Mirá cómo te la canté que lo iba a ver el VAR.
11: ¿Pero por qué?
12: Ustedes son testigos, yo no estaba viendo nada. Para mí lo va a ver el VAR. Esta falta sobre Joao Cancelo.
11: Ah, eso fue anterior.
12: Esta falta.
16: Sí. Y si lo llamaron, la va a cobrar.
12: Mira, cuando la toca, tac, falta.
11: ¡No!
12: Tiro libre abajo. Tiro jugando. Tiro libre.
11: Bueno, mientras el VAR.
12: No, igual no se sabe. Lo está viendo el VAR. Lo está viendo el árbitro en el VAR.
11: Sí.
12: A ver si tenemos audio.
11: ¿Hay audio?
12: De lo que dice el árbitro.
11: ¿Se puede manchar? A ver.
12: Ahora vamos a escuchar.
11: A ver.
12: La palabra de. Del árbitro.
11: Va en inglés,
12: Dice.
11: Traduzca, Hernán.
17: ¿Qué dice? Está jugando difícil. Hay que analizarlo. Va.
18: After review, the attacker number 22 didn't play the ball and committed a foul.
17: Se puede revisar el número 22 que metió un foul.
11: Gol. Navarro, no hay gol. Bueno,
12: Navarro no lo puede creer.
11: ¿En dónde quedamos, Valentín?
15: No, nada, era para decir que no tengo el número exacto, pero no sé por qué tengo el recuerdo de que me han contado una anécdota Argentina-Brasil en Rosario. Pero bueno, más allá de eso, no voy a arriesgar. Si tendría que dar un número, lo doy, pero no sé cuál es la respuesta de la consigna de hoy. Bueno,
11: ¿Estás dispensado por la edad?
17: Claro.
12: ¿Puedes arriesgar?
15: Sí.
11: ¿Estás dispensado?
15: Si arriesgo, digo tres, así.
11: Bien, está bien.
15: No estoy siendo honesto en que no la sé, la verdad.
11: Decí que no es pro de esto.
15: Cuento una curiosidad breve de algo que pasó ayer. En los festejos de Argentina, después de lo que fue el partido, ayer la victoria en Boulevard, que había gente, había movimiento, bocina, y había de todo, me crucé y lo filmé, una persona trotando muy lento, te diría, caminando marcha apurada, con la camiseta de Alemania.
11: Ajá.
15: Así, entre medio de todos los argentinos y demás, lo cuento porque...
11: Pero no es el chico de la universidad que trajimos acá a estudio.
13: Capaz que
11: es alemán, ¿no? Ahora sí, medio barbita, un poquito barbita, ¿no?
13: Rudy Boller.
15: No, por lo menos por cómo me lo describí, no. Pero nada, fue un detalle porque hay gente para todo.
11: Con
15: la de Florian Wirtz, creo que es la pronunciación.
12: Florian Wirtz, sí.
15: Sí.
12: W-I-R-T-Z.
15: Wirtz.
11: Birds.
19: Exactamente. Bueno.
15: Pero bueno, no tiene que ver mucho con lo que iba a comentar hoy de información. Muy brevemente, Dani, se está haciendo una colecta en el Hospital Cuyen. Convocan a donar sangre. Es hasta las 4 de la tarde, todavía hay tiempo. Y también adelantan lo que va a ser en octubre, una nueva colecta. Está bueno porque ayuda a mantener lo que son las reservas de sangre en el hospital. Sí. A continuación vamos a escuchar la palabra de la licenciada en hemoterapia, Silvina Mil, que esto fue lo que nos dijo.
20: Esta nueva colecta, nosotros estamos trabajando en la donación voluntaria, repetitiva y altruista de los donantes de sangre, extramural o intramural. Hoy, digamos, vino gente de afuera del hospital, pero la mayor cantidad de los donantes son nuestros compañeros de acá del hospital. Entonces, ¿qué hacemos? Es acercarnos, más allá de que nosotros tenemos una posta fija, también dos veces al año hacemos aquí adelante en el hall una colecta en donde se hace más visible probablemente. Entonces eso nos da la posibilidad de que nuestros compañeros conozcan sobre la donación de sangre, porque a veces trabajando en el mismo en la misma institución no conocemos qué es lo que hace nuestro compañero. Bueno, y la verdad que con muy buena repercusión
21: se suman, digamos, los compañeros. ¿Ves que esta colecta da resultados?
20: Sí, nuestros compañeros de acá del hospital ya se sumaron de todos los sectores del hospital a donar sangre. Los que siempre están desde hace muchos años donando, y se van sumando siempre nuevos donantes, porque hay mucha gente que va a donar a la posta fija que tenemos, a las colectas acá afuera. Hay gente que ya lo viene, digamos, haciendo en forma repetida desde hace muchos años, pero se ha sumado mucha gente nueva de diferentes servicios.
21: ¿Cómo viene el banco de reservas de sangre, si así se le llama?
20: Sí, venimos bien. Cuesta un montón, trabajamos todos los días, para eso estamos, obviamente. Estamos tratando de modificar, de pedirle a los pacientes, los donantes. Sí, lo que hacemos es sentarnos con los familiares de los pacientes a contarles sobre la donación de sangre. ¿Por qué necesitamos que los donantes sean voluntarios? Entonces, en forma repetida, que se hagan donantes, el de reposición, le contamos y un 50% vuelve como donante voluntario. Estamos trabajando en ese 50% que no vuelve, que vuelve cuando, por desconocimiento, creo que es la mayor parte, que no vuelve porque no le toca para un familiar o un amigo.
21: Creo que ahí está la clave de este tipo de colectas, de que sea voluntaria el regreso y que no sea porque le piden.
20: Tal cual, eso es lo que nosotros estamos apuntando, con muchos cambios muy positivos en nuestros donantes. Hemos cambiado muchísimo el donante de reposición por el donante voluntario. Sí, estamos trabajando con todas las universidades, estamos acercando a una población en un grupo etario que es de 18 a 30, a 30 y algún años, que también desconocían, incluso gente que se dedica a la medicina que desconoce lo que tiene que ver con la donación de sangre. ¿Qué es lo que estamos haciendo? Es acercarnos nosotros para que ellos se conviertan en donantes voluntarios, que después es el grupo que va a seguir donando. Y hay un montón de la población, esa joven que está donando y que lo replica y que vuelve a donar. Hace el 23 que estamos, por ejemplo, en la Universidad Nacional del Litoral, y hay chicos que empezaron en el 23 y van por la séptima o octava donación.
21: Lo último, ¿hasta cuándo va a estar la donación, la colecta que se está haciendo aquí en el Cuyen?
20: Vamos a estar hasta las 16 horas, así que todo el que se quiera acercar, nos quedamos a terminar con el último donante, a dejar todo limpio, así que se acerquen, que no hay ningún inconveniente.
21: ¿Y hay una próxima fecha o...?
20: Nosotros acá en el hospital sí estamos viendo por el cumpleaños de nuestro servicio y el día del donante. Vamos a hacer un intermedio entre octubre, fines de octubre, principio de noviembre, que es el día del donante de sangre voluntario nacional. Ahora estamos en el mes festejando el mes del donante voluntario internacional de sangre. Y para ese entonces queremos ver la posibilidad de hacer otra colecta, que dos veces en el año, para también la gente que quiera sumarse desde afuera y todos nuestros compañeros desde acá adentro.
11: ¿Hay tiempo entonces hasta las 4 de la tarde?
15: Sí, hasta las 4 de la tarde, la bien. Dirección del hospital, Avenida Freire, de 2150.
11: Bien, te esperamos por acá cuando quieras.
15: Dale.
11: Listo, un abrazo, hasta luego. Te esperamos por aquí, por el aire, porque él va a seguir recorriendo las calles de la ciudad de Santa Fe. ¿Tengo oyentes? ¿Hay algún mensaje
12: de oyentes? Tenemos mensaje porque los oyentes no se dejan de comunicar con Ahí Vamos y, por ejemplo, nos dicen esto.
1: Hola, buenas tardes. Vengo viajando y escuchando la programación.
11: Bien.
1: Tengo un especial afecto hacia Edu. Así que jugó tres partidos en la segunda fase.
11: Ajá.
1: Argentina en el Mundial 78 en Rosario. Buen programa.
11: Gracias. No dijo quién es.
19: Bueno,
11: si
19: sabrá usted.
11: Si la ¿Cómo gana lo del fin de semana entonces? Si no sabemos.
19: Sí, claro, sí, no sabemos.
11: Bueno, mande mensaje.
19: Claro, mande nombre, mi amigo.
11: Mariana, ¿cómo andás?
22: Hola, Daniel, ¿cómo estás? Buenas tardes, chicos.
11: Buenas tardes. ¿Qué tenés para contarnos?
19: Perdón. Bueno, sí. Qué rico perfume.
22: Eso, no, pero yo cuando entré dije qué rico perfume que hay acá.
11: ¿Sí? Bueno.
22: ¿Alguien se perfumó hoy?
11: Todos.
19: Bueno, hoy nos bañamos.
11: ¿Todos?
19: Hoy nos bañamos porque ayer ganó Argentina.
11: Entonces, tenemos que venimos con la cámara y ninguno tenía que venir bañado ayer.
22: Muy lindos aromas hay acá. Sí. Bueno, escucha esto. Sí. Antes de arrancar, si tenés un Fiat Siena.
11: Para, no me digas nada. No. ¿Cuál de quién?
12: Otro más.
11: ¿De Ronaldo? ¿En serio?
12: Cristiano, loco. Sí, doblete. Ojo que puede alcanzar un récord.
11: Sí.
12: Que tiene Batistuta. Ajá. Batistuta tiene un récord en los mundiales.
11: Sí.
12: Único en convertir dos hat-trick.
11: Bien.
12: Bati convierte hat-trick con Jamaica en el 98 y hat-trick con Grecia.
11: Bien.
12: En el 94. Ninguno convirtió dos hat-trick. Y uno de los que ya tiene uno es Ronaldo.
11: Y hoy
12: tres
11: podría.
12: Con España. Ya tiene dos hoy. Ajá. Con uno más. Messi tiene uno, al igual que Ronaldo tiene uno.
19: Usai.
12: Así que si convierte uno más hoy, lo alcanza a Batigol.
19: Bien.
12: Y ya lleva 10.
11: Mariana, te escuchamos
22: atentamente.
19: Ahora sí.
11: ¿Qué dice la gente de Fiat? Contame.
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11: Gracias, Mariana.
22: De nada.
11: Reitero la pregunta, ¿les parece?
12: A ver. Dale.
11: Pues, vamos. A ver, quiero que presten atención.
19: A ver.
11: Se responde por audio, ¿eh? ¿Cuántos partidos del Mundial 1970?

0: que se movía toda, y de un lado tenía este tema, y del otro lado tenía otra canción que hablaba de las sedes del mundial.
1: No,
0: que decía, Argentina, aquí el mundial.
1: Sí.
0: Y nombraba a todos los jugadores y nombraba las sedes que teníamos. Bien, ¿dónde se ponen en contacto?
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0: Contame lo importante, Ventura. Aventura, contame lo importante, porque Flor Peña... ¿Le metió juicio o no le metió juicio al streaming?
3: No le metió. No le metió juicio. No lo sé, ni me interesa tampoco.
0: Pero ayer te enganché un ratito en la tele.
3: Sí.
0: Y estabas caliente, estabas picante con este tema.
3: Bueno, sí, siempre estoy
0: caliente. Porque decía que no correspondía, ¿qué?
3: No correspondía. Lo que pasa es que Occhiato actuó de caliente, evidentemente, para no perder amistades y relaciones con Messi.
0: Se dice que era la... La gota que rebasó fue el motivo justo para poder decirle chau.
1: Ajá.
0: Porque venía muy mal la cosa.
3: No estaban las cosas bien entre ella y el canal. No estaba bien.
0: No había ninguna cosa que. Y bueno.
1: Sí. Vino como anillo al dedo.
3: Sí, como el segundo de Cristiano Ronaldo. Atención a Cristiano, el auto de Cristiano Ronaldo debe 7 patentes. Debe 7 patentes. En este momento le están saliendo las patentes adeudadas.
1: ¿Cambió el luna?
3: Sí, le puso gas.
1: Le
3: puso gas. Pero ya te doy un dato, Falcón, atención con el dato que te voy a dar. Porque yo investigo, tengo data e información.
0: Sí.
3: ¿Cuántos goles lleva Messi anotado en el año?
4: ¿En el año?
3: Sí, vos qué sabés.
4: Tengo el dato, ¿vos sabés que lo tengo?
3: Tengo el dato, y lo tengo
4: recontra rechequeado porque lo acabo de chequear.
3: A ver, decime.
4: ¿En el año?
3: Sí, en el
4: 2026. 19.
3: Bien, no, error, escuchá. contando selección y el Inter de Miami.
4: Sí.
3: Actualmente.
4: Sí.
3: Messi es el máximo goleador, 31 goles tiene.
4: ¿31?
3: Haaland, ¿sabés cuánto tiene? 24.
0: ¿Cuánto?
3: 24. Kylian Mbappé.
4: 24.
3: O sea, contando goles en su club y el mundial, ¿eh?
1: Sí.
3: Ajá. Messi 31. 27 tiene Mbappé. Perdón, Haaland, 25. Ajá. Mbappé.
1: Muerto.
3: Y el máximo goleador, el único que supera a Messi.
1: ¿Quién es?
3: Harry Kane. 36 goles. El inglés, jugador del Bayern Múnich, ¿no?
4: Claro.
3: De Caperuciten.
1: De
3: Caperuciten, él con Inglaterra. Y el Bayern tiene 36 en lo que va del 2026.
4: Epa, ¿tanto?
3: También debe patente y cuota alimentaria.
0: Sí. Estamos transitando esta tarde. De Ahí Vamos, en breves consejos. Y ya regresamos, no se vayan,
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0: época también.
1: A ver.
0: Igualan Messi y Ronaldo un récord.
2: ¿Cuál?
0: Esto, todo esto del señor Mr. Chip, el del dorape español.
3: Ah. Sí. Su botón ese, su botón.
0: 20 años y 11 días, los dos, igual, 20 años y 11 días entre el primer y el último gol en las Copas del Mundo.
2: Qué cosa, qué raro.
0: 20 años y 11 días. El primero de Ronaldo fue frente a Irán en 2006,
2: sí,
0: y ahora con Uzbekistán. Y el primero de Messi fue contra Serbia en 2006 y ayer frente a Austria.
2: Bien, reitero la pregunta porque me dijeron que la reitere. Presten atención, hoy jugamos por mensaje de audio al WhatsApp de LT10. ¿Cuántos partidos del Mundial 1978 jugó Argentina en la ciudad de Rosario? Y la mojada de oreja, la chapa es... Si fue en alguna fase determinada o si compartió primera fase y segunda. Tercera fase creo que no. Ahí me parece que... Entonces está entre la primera y segunda. O compartida ahí. Tercera fase imposible.
1: Bien.
2: Bueno, esa es la pregunta que tenemos hoy. Recuerden que todas las personas que participan... El viernes, ¿qué regalamos, Eduardo?
1: Tenemos para ir a comer el domingo, sí, a Nicanor.
2: Ajá.
1: Te dan un almuerzo increíble.
2: Bueno, tengo algo bueno para contarles, porque siempre cuando hay alguna celebración está bueno recordarla, y en este caso hablamos de 98 años, sí, porque mañana, 24 de junio, la ANSAFE está cumpliendo 28 años, 98 años. Lo tengo a Rodrigo Alonso, secretario general de ANSAFE. ¿Cómo estás, Rodrigo? Daniel te saluda.
4: ¿Qué tal? Bueno, Daniel, buenas tardes. Bien. Gracias por el llamado y el saludo a la audiencia.
2: Bien, yo dije 28, pero claro, porque voy a 1928.
4: 28, así es.
2: Que hay
4: que es donde se funda ANSAFE. Fue una asamblea constitutiva el 24 de junio de 1928, que fue conducida esa asamblea por dos maestras, Julia García y una que está muy ligada a la Universidad Nacional del Litoral, que es Marta Zamatán. Uh-huh. Dos maestras que llevaron adelante una asamblea, porque ya había comenzado un proceso de organización, de lucha, algunos años antes, con una huelga muy larga, porque los maestros en 1921 estuvieron casi 6 meses sin cobrar el salario, y una huelga que encabezó a Raimundo Peña, que hay una escuela muy conocida en la ciudad de Santa Fe, Raimundo Peña, y esos fueron los inicios, y ya el 24 de junio de 1928 se constituye lo que hoy conocemos como la ANSAFE.
2: Bien, un poco leía yo los antecedentes, las primeras ideas de asociación vienen pero mucho más atrás, con unos docentes españoles.
4: Exactamente, porque ha sido ya antes de, a finales del 1800, ¿no? Y que tiene que ver, la constitución de ANSAFE fue todo un proceso que tenía que ver con distintos tipos de organizaciones que iban teniendo las maestras y, uh-huh, y los maestros. Y yo creo que el 24 de junio se termina de 1928, se termina de conformar una asociación del magisterio que, fíjate vos, qué mirada avanzada, ¿no?
2: ¿Sí?
4: Que decía, porque en los principios fundacionales de la ANSAFE, que es algo que nosotros siempre intentamos mantener vivos, estaba no solamente la defensa del salario, de las condiciones de trabajo, de la jubilación, sino que se hablaba mucho de defender la escuela pública, de que el gremio sea un lugar que permita espacios de formación, de discusión, de construcción de conocimiento. Así que ha tenido una mirada sumamente interesante esta construcción que tuvo la ANSAFE, que bueno, orgullosamente vamos a cumplir ya 98 años de vida.
2: Vos decías ahí, o recién hacíamos referencia al 24 de junio del 28 y cómo se conformaba, y también la representatividad que había al otro día, que tenía que ver con los distintos distintas asociaciones que había en la provincia, uh-huh, claro, o manifestaciones docentes, entre ellas, digo, Laguna Paiva, como para nombrar algo acá cercano.
4: Claro, porque en verdad la constitución de la ANSAFE termina siendo la unión de distintas organizaciones de maestros, ¿no? Uh-huh. Se tomó el inicio, lo que ha sido el 24 de, de junio de 1928, pero fue con distintas asociaciones de la UNAPAIBA, de Esperanza, de distintos lugares de la provincia de Santa Fe. Y fíjate vos que una vez que finaliza la dictadura militar, se define que todo ese sinnúmero de organizaciones que ya estaban conformadas dentro de una federación ya lleven el nombre originario, que es de la Asociación del Magisterio de Santa Fe, lo que conocemos como como la ANSA Fe. Así que ha sido un proceso sumamente interesante, además un proceso, Daniel, que que ha crecido, ¿no? Como institución, donde cada vez más maestras, profesores se van afiliando a la ANSA Fe. Esto también ha sido una constante en estos 98 años. Primero, poder conformar una organización única, una organización que tiene 19 delegaciones, o sea que en todos los departamentos hay una delegación de ANSA Fe, que en muchos departamentos a su vez hay subdelegaciones. Por ejemplo, en el departamento de la capital hay una subdelegación en Laguna Paiva y una subdelegación en Santo Tomé, y también una organización sindical que va creciendo permanentemente el número de afiliados. Hoy ANSA Fe tiene 58.148 afiliados. Es un número sumamente interesante, ¿no? De tanto de maestras y de profesores que definen voluntariamente ser parte de esta asociación.
2: Y pensando un poco en el recorrido de estos 98 años, ¿cuáles fueron los hitos que se fueron marcando? Y si, a ver, ¿las luchas eran las mismas o no?
4: Yo creo que hay un común denominador, que es la lucha por el salario, ¿no? Bien. Yo creo que eso ha sido una constante, por el salario. Y te agrego otra más, por la estabilidad laboral. Fíjate que hay hitos que tienen que ver con grandes huelgas. Yo te había nombrado una anterior, que es la de 1921, que tenía que ver con la situación salarial. Pero después está la huelga del 57, que tenía que ver con el salario, pero también con la estabilidad. Durante mucho tiempo, en la docencia no había transparencia para poder ingresar. Es más, ingresaba como comúnmente se llamaba a dedo, ¿no? Uh-huh. Por algún conocido. Y ANSA Fe peleó mucho para que los procesos de estabilidad sean procesos transparentes. O sea que el salario, la estabilidad, las condiciones de trabajo, la situación jubilatoria, básicamente en los últimos años, han sido ejes de pelea. Y bueno, te nombré lo de 57, sí. Te tengo que nombrar que hay hitos que tienen que ver con la carpa blanca, uh-huh. con la resistencia en la década de los 90, con la escuela itinerante, con procesos de lucha muy largos que nos fuimos dando los trabajadores. A veces para evitar perder derechos y otras veces para intentar recuperar derechos. Pero creo que eso ha sido una constante en hitos que tienen que ver con las reivindicaciones. Después hay otro, ¿no? Que tiene que está mucho más ligado a todo un proceso interno que uno también está muy contento de ese camino que se fue transitando, en donde ANSA Fe siempre ha sido una usina de ideas para mejorar la escuela pública. Por ANSA Fe ha pasado Olga y Leticia Cosettini, Rosa Filla, Rosa Siperovich, Martínez Truco, la verdad que excelentes pedagogas que nos han marcado en toda la educación santafesina.
2: Hablabas como referencia a la carpa blanca, y hoy sigue teniendo la actualidad, digamos, por la carpa blanca de la dignidad docente que recorrió la provincia de Santa Fe, que hace una semana y unos días atrás, se presentó aquí en la ciudad de Santa Fe con un acto realmente majestuoso.
4: Sí, y que creo que fue el cierre de por lo menos una estrategia de lucha que estuvo 84 días. ¿Eh? Yo recuerdo que he conversado con vos el 20 de marzo, cuando se instaló en la ciudad de Reconquista y en Villocampo, en el norte de la provincia, transitó los 19 departamentos, hizo 31 paradas, creo que fue una carpa muy importante, Daniel. ¿Por qué? Porque nos permitió no solamente mantener la unidad entre los trabajadores activos y jubilados, sino también tener el apoyo de la comunidad educativa. Creo que es necesario que de una vez por todas el gobierno pueda escuchar a los docentes, y que los reclamos que llevamos los docentes tienen que ver con mejorar la escuela pública, y por eso es que la comunidad también nos fue acompañando en todo este proceso.
2: Hablabas que una de las constantes en los 98 años fue la cuestión salarial, sin lugar a dudas, y hoy, bueno, mañana se están cumpliendo 98 años y está el pedido de apertura de paritaria ya.
4: Y nosotros pedimos paritaria porque creo que hay un dato concreto. Nosotros venimos denunciando una pérdida salarial desde diciembre del 2023. El dato concreto es que los primeros 5 meses del año hubo un 15,2% de inflación que fue publicado por el Instituto Provincial de Estadística y Censo, y hay otro dato de que en los primeros 5 meses del año ese 15,2% de inflación contrasta contra el 10,9% de aumento que tuvimos los activos y el 8,9% que tuvieron los pasivos. Entonces nosotros creemos, Daniel, que nuevamente el salario está quedando por abajo de la inflación. Hemos perdido desde diciembre del 2023 35 puntos del salario, y nosotros creemos que tiene que haber una discusión paritaria. No, nosotros no aceptamos que de 9 paritarias el gobierno haya cerrado por decreto 7 paritarias. Es necesario que nos convoque, y nosotros vamos con un planteo claro. En primer lugar, tiene que haber una cláusula de actualización automática, llamar a cláusula gatillo, el nombre que quieran. Lo que no puede suceder es que los salarios sigan perdiendo ante la inflación. Lo segundo, hay que empezar a buscar un mecanismo que implique empezar a recuperar el poder adquisitivo del salario, porque habla muy mal de las políticas educativas cuando tenés el 90% de los docentes que estamos por debajo de la línea de la pobreza.
2: ¿Mañana cómo se va a conmemorar los 98 años?
4: Mañana lo vamos a hacer a través de un acto institucional. Tenemos una, bueno, una de las grandes tradiciones de la ANSAFE, que es la democracia sindical. Mañana tenemos una asamblea, que es la Asamblea de Memoria, Balance y Política Gremial, o sea que vamos a estar los 19 delegados seccionales con sus comisiones directivas, en donde no solamente vamos a definir la política gremial para el próximo año, sino que también vamos a conmemorar estos 98 años que nos están encontrando de pie y nos están encontrando en una etapa en donde parece que las salidas son colectivas, son individuales, ¿no? Muchas veces sí. Se habla de las salidas individuales. Nosotros volvemos a insistir que justamente las salidas son colectivas, y por eso apostamos a que entre todos podamos ir construyendo este camino que tanto queremos, que es defender la escuela pública.
2: Bien, rumbo a los 100.
4: Rumbo a los 100 años, al centenario de la ANSAFE, que llegará entonces en un par de años y que, bueno, nos encontrará, ojalá que en esta misma situación, una situación con un sindicato de pie, con un sindicato fiel sobre todo esto, ¿no? Fiel a su historia, fiel a esos principios fundacionales que tienen que ver con defender nuestros derechos, pero también con defender la escuela pública.
2: Dentro de lo que tiene que ver con la historia del sindicato, bueno, 98 años es importante destacarlo, y por eso queríamos charlar con vos. Mañana lo van a estar celebrando. Te dejo un abrazo, Rodrigo, a vos y a ser extensivo a todos,
4: Muchísimas gracias, ha sido un gusto, que tengan buenas tardes.
2: Hasta luego. Rodrigo Alonso, secretario general de la ANSAFE, mañana, 24 de junio, la ANSAFE conmemora 98 años de vida institucional en nuestra provincia, y bueno, aquí me parece interesante poder marcarlo y ponerlo. Exactamente, ahora 15 en la República Argentina, llegan las noticias.
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6: Hora 15 en el país. El cielo se presenta con leve nubosidad en estos momentos en la ciudad de Santa Fe. La temperatura 15 grados, la humedad 47%. José Goiti afirmó que llamará nuevamente a paritarias. El Ministerio de Educación participó de los festejos celebrados durante la jornada por los 120 años de la Escuela Normal Superior número 32, General José de San Martín. En ese contexto, el funcionario habló sobre la calidad educativa y el próximo encuentro con los gremios.
7: Nunca estuvo cerrado y sí, por supuesto lo vamos a hacer. Siempre lo hacemos para esta época del año. La calidad educativa es lo que estamos defendiendo en nuestra provincia. Esta escuela es reflejo de eso justamente y la tradición normalista también es un reflejo de los aprendizajes y la calidad educativa, que es a lo que le dedicamos todo el tiempo y que es lo que, digamos, el objetivo que tenemos.
6: Pasamos a otro tema. Se realiza una colecta de donantes de sangre en el Hospital Cuyen. La actividad se lleva a cabo en el hall del nosocomio ubicado en Avenida Freire al 2150 hasta la hora 16. En diálogo con el móvil de LT10, la licenciada en hemoterapia e inmunohematología, Silvia Mil, explicaba que la mayoría de los donantes son colegas de casi todas las áreas del hospital.
8: Sí, nuestros compañeros de acá del hospital ya se sumaron de todos los sectores del hospital a donar sangre. Los que siempre están desde hace muchos años donando y se van sumando siempre nuevos donantes, porque hay mucha gente que va a donar a la posta fija que tenemos, a las colectas acá afuera. Hay gente que ya lo viene, digamos, haciendo en forma repetida desde hace muchos años, pero se ha sumado mucha gente nueva de diferentes servicios.
6: Pasamos a la actualidad nacional e internacional con Rubén Velato.
9: Jessica Sirio entregó su teléfono celular a la justicia para ser peritado. Se buscan los videos que mostraron miles de dólares ocultos en lo que sería el vestidor de su ex marido, Martín Insaurralde. El juez federal, Luis Armella, ya tiene el dispositivo de la modelo para intentar dar con las imágenes originales. En allanamientos, el domingo último, también se buscaron notebooks, tarjetas de memoria y cualquier dispositivo donde pudieran llegar a estar los videos almacenados. En el exterior, Vladimir Putin afirma que la OTAN se prepara para la guerra con Rusia. El líder ruso denunció este martes que los países que integran el tratado lo están diciendo abiertamente. Esta situación, dijo, que la Federación Rusa está preparada para responder de manera pronta y adecuada a cualquier amenaza externa e interna.
6: Vamos ahora a la actualidad del deporte con Lautaro Falcón.
0: Hablamos del Mundial porque en el entretiempo Portugal le está ganando a Uzbekistán 2-0. Con doblete de Cristiano Ronaldo se convirtió en el primer jugador en la historia en convertir en 6 Mundiales diferentes y además con estos 2 tantos ya llega a 10 en su cuenta personal en todos los Mundiales. También pasó de esta manera a Eusebio, que era el máximo goleador en Mundiales para la selección portuguesa. Está ganando Portugal 3-0 ante Uzbekistán en el entretiempo. Recordamos que en la jornada de hoy va a estar jugando Colombia frente a República del Congo. En caso de ganar la selección sudamericana, van a definir entre Portugal y Colombia la última fecha quién queda primero y quién queda segundo en ese grupo.
6: El pronóstico meteorológico indica para lo que resta de la jornada cielo despejado con leve nubosidad por momentos, condiciones estables y una máxima aproximada a los 14 grados. Continúa vigente una advertencia del Servicio Meteorológico Nacional por temperaturas extremas frías que abarca el centro y noreste de la provincia de Santa Fe. Para mañana miércoles se prevé que el cielo se presente mayormente despejado, alguna nubosidad en aumento hacia la tarde o la noche y condiciones estables, 3 grados la mínima, 13 la máxima. A esta hora el cielo con leve nubosidad en la ciudad de Santa Fe y alrededores, la temperatura 15 grados, la humedad 47% a las 15:04 minutos.
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2: ¿Cómo estamos, Eduardo? ¿Comenzamos esta segunda hora del programa?
1: Sí, señor.
2: ¿Eh?
1: Sí,
2: ¿cuánto, señor. ¿Cuánto llevamos ya? ¿Cinco?
1: Una hora y cinco.
2: Buscame el pronóstico del tiempo. ¿Te animás a buscar el pronóstico del tiempo? No, para un dentro de un rato, no ahora, ¿eh? Para otro rato. ¿Sí? ¿Te animás?
1: Sí.
2: ¿Eh? ¿Estás saliendo al aire vos?
1: Estamos al aire.
2: Bueno, quédate al aire.
1: Estamos en vivo.
2: ¿Estás en vivo? Sí. Los que nos quieren seguir en vivo, estamos en tu cuenta, en Instagram.
1: Eduardo Boiri.
2: Eduardo Boiri, ahí entran directamente.
1: Exacto.
2: Te veo serio, estás serio ahí. ¿Cuántos partidos del Mundial 1978 jugó Argentina en la ciudad de Rosario? Y para mojarte la oreja, te pregunto si te animás a decir si fue en la primera fase, segunda, la tercera. La tercera ya dije que no.
1: Me parece que no.
2: Si compartió primera y segunda, ¿puede haber compartido primera y segunda? Puede haber compartido primera y segunda. ¿Puede haber jugado la primera? Sí, y también la segunda. Hay, digamos, distintas respuestas. Que van en ese sentido. Van respondiendo, lo pueden hacer aquí al WhatsApp de la radio. ¿Dónde se pone en contacto, Hernán?
10: Se pone en contacto al 342-4366-432.
2: Y te escuchamos, a ver qué dicen los oyentes. Recuerden que es mensaje por
11: audio.
2: Buenas tardes.
11: Argentina en el Mundial 78 jugó tres partidos en Rosario.
1: Sí.
11: Contra Polonia, ajá, contra Brasil.
1: Sí.
11: Y contra Perú.
1: Muy bien.
11: Y el otro fue la final que lo jugó en el estadio de River.
1: Claro.
11: Juan 726.
2: Bien. Vamos a ver, Juan, si es.
12: Gracias, Juancito. Fueron dos partidos.
2: Bien, dos partidos.
12: Ahí me vengo viajando, dos partidos. Contra Brasil y 0-0. Y contra Polonia 2-0, donde Kempes hizo un penal con la mano.
1: Sí.
12: Se lo cobraron y el Pato Filión se lo atajó a Deina.
1: Sí, señor.
12: En ese partido Argentina jugó con pantalones blancos. Yo tenía 10 años, me acuerdo patente. Y contra Brasil jugó con pantalones negros y medias negras, donde el puntero izquierdo Ortiz, que era de San Lorenzo, armó un gol increíble frente al arco de Brasil. En Brasil jugaba Mendonca, Rodríguez Neto, Rivelino, creo que era Leao el arquero.
1: Sí.
2: Qué memoria,
12: en Polonia se destacaban Lato y Deina.
2: Mira vos, si logramos.
1: No cuánto,
2: ¿cómo te llamás? No dijiste
1: cómo te llamás.
2: Pero si logramos que recordaste todo eso, seguramente vas a volver a llamar y a dar tu nombre.
12: Una fase, Argentina por salir segundo en el grupo después de Italia.
2: Ajá.
12: ¿Sí? Me tocó ir a Rosario.
1: Sí.
2: Bien.
1: Gracias.
2: ¿Hay algo más? ¿Tengo algo más? Dos más, dale esos dos.
13: Buenos días, chicos.
2: Buenos días.
13: Están hablando del tema de harinas, habladora de la Providencia.
2: Ajá.
13: ¿Qué pasa con los conservantes que hay? Tanto en las harinas como en el proceso de panificación, porque se están usando muchas premezclas y esas premezclas deben contener conservantes seguramente.
2: Seguro.
13: Sí. Yo lo digo por mi propia experiencia. Yo hago pan casero. Ajá. Yo vivo en el campo cuando digamos no siempre, pero hago pan casero y consumo mucho y no me hace nada. En cambio yo compro pan de panadería o compro tipo, a ver, bizcochos, alguna cosa así, y es una inflamación de intestino impresionante, y si me siento mal.
1: Claro.
13: Entonces, mi pregunta es esa, ¿es consecuencia de la harina por sí sola o de todos los conservantes que trae aparejada el tema de la panificación industrializada, digamos?
1: Bueno.
13: Muchas gracias. Muy buenos los programas.
2: Gracias.
13: Muy buenas. Gracias.
2: Ahora que uno comer más harina.
13: Buenas tardes, amiguito. ¿Cómo están?
2: Buenas tardes.
13: Qué fresquete.
1: ¡Oh!
2: Hermoso.
13: Con respecto a la pregunta.
2: Sí.
13: ¿Cuántos partidos jugó Argentina en el 78 en Rosario?
2: A ver.
13: Fueron tres partidos.
2: ¿Segura?
13: ¿En qué fase? En la fase 2.
2: ¿Segura?
13: Del grupo B.
1: Tomá.
13: Que mirá. Tengan una buena tarde.
1: Mirá,
13: Cristina. Mirá. Que disfrutar queremos. El sol. Bueno, ustedes no pueden.
1: No
13: yo puede. Me voy a ir a hacer una caminatita.
2: Bien.
13: Una buena tarde, como
1: pero
13: dije.
1: Las cuatro.
13: Siempre los escucho, ya saben. Soy Cristina.
1: Sí, Cristina.
13: Mi DNI 269. Un abrazo, Cristina. Grande a todos.
1: Suerte.
2: Bien, creo que hasta ahí llegamos en esta parte de mensajes. Pueden seguir mandando mensajes. Recuerden audio, porque la idea es que nos escuchemos entre todos. La pregunta, vuelvo a reiterarla, si recién prendés la radio, ¿cuántos partidos del Mundial 78 jugó la República Argentina en la ciudad de Rosario? Y para mojar la oreja, como dijimos temprano, fue en primera, segunda fase, tercera dijimos ya que no.
1: Primera y segunda,
2: puede haber sido ahí. Ahí tengo respuesta que dicen que dos partidos, tres partidos, están por ahí dando vueltas. Están hablando.
14: ¿No será tramposa la pregunta?
2: Si yo no me caracterizo por ese, por ese tipo de cosas.
1: Si hay un tipo que no es tramposo.
2: Pero no es así. No. ¿Cómo será que no soy tramposo que nunca aprendí a jugar el truco?
14: Ah, no.
2: Para darte una idea. Bueno, vamos a la apertura porque tenemos visitas aquí en los estudios.
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2: Bien, y vamos a hablar de un tema que me parece que es sumamente interesante, y porque tiene que ver con las ciencias que hay detrás del Mundial. La nutrición es el pilar fundamental del deporte de alto rendimiento. Y qué mejor que charlar con la directora de la licenciatura en nutrición de nuestra facultad, Guillermina Canesini. ¿Cómo estás, Guillermina?
16: Muy, muy buenas tardes. ¿Cómo estás, Daniel? ¿Cómo bien. Está todo el equipo?
2: Para contestarle al oyente que recién hablaba de las harinas y del pan, ¿dejamos de comer harinas?
16: No. Más si hablamos de nutrición deportiva. El punto, escuchaba el audio,
2: sí.
16: Por ahí es, sí, qué cantidad de conservantes pueden llegar a tener o qué grado de procesamiento tienen esas harinas. Lo importante es ver la individualidad y lo que está pasando en cada individuo. Y muchas veces ella manifestaba malestares intestinales. Sí. Entonces hay que ver qué pasa en ese intestino y después ir a ver qué alimento es el que lo está ocasionando. Hoy por hoy sí se sabe que hay mucha gente que por ahí no le cae bien o es intolerante al gluten. Es bastante común, pero es una condición que tiene que ver con cada uno de los individuos y no es algo que lo podamos decir genérico, que hay que dejarlas. Y hay más refinadas y menos refinadas.
1: Eso se hace un análisis, tiene que la persona se hace un análisis como cualquier otro, saca sangre.
16: Sí, es importante conocer el estado general de cada una de las personas para poder ver y después ir cada vez más específico a nivel intestinal.
2: Hoy está muy de moda la celiaquía, pero siempre existió la celiaquía, entiendo yo. ¿No es una cuestión de la harina de ahora, o sí?
16: No. La celiaquía tiene que ver con condiciones más que nada genéticas, o sea, hereditarias. Sí. Hay un sistema inmune particularmente afectando esa célula intestinal. Entonces, tiene más que ver con todo un desarrollo del propio individuo de esa susceptibilidad a ese gluten, ¿sí? Hoy por hoy no solo celiaquía se detecta mucho más, pero hay intolerancias al gluten. Entonces, grandes cantidades de estas harinas por ahí hacen efecto. No necesariamente tienes que ser celíaco para tener alguna de estas sintomatologías intestinales.
2: Guillermina, ¿vos sos deportista?
16: Soy deportista.
2: Ajá. ¿Qué hacías
16: hoy
2: vos?
16: Estoy un poco...
2: Estás embarazada, hay que decirlo. ¿Eh? ¿Es un poquito embarazada? No, estás embarazada.
16: Alejada del deporte, iba a decir. alejada de lo que es el entrenamiento en sí, pero sí, participé representando a Argentina la disciplina de hockey subacuático. Así que sí, y también hago hockey césped, pero como modo de entrenar.
2: ¿Y fuiste una deportista de alto rendimiento?
16: El alto rendimiento, nos convoca hoy.
2: Sí,
16: un deportista de alto rendimiento es aquel que demanda mucha cantidad de tiempo y esfuerzo en mejorar tanto su capacidad técnica, física, mental, y también implica todo lo que viene como un entrenamiento invisible. Hoy por hoy la nutrición es parte de ese entrenamiento invisible, la nutrición, la hidratación, el descanso y la recuperación de ese individuo lo trabajamos como, como entrenamiento invisible. Es lo que no está el deportista haciendo el esfuerzo, pero tiene que ver con todo esto. Y el deportista de élite es eso, es levantarse, desde que abre los ojos el deportista y todo lo que hace en su agenda es en función de ese deporte o de esa mejora en ese rendimiento.
2: Y toda nutrición no es similar en uno y en otro, es muy particular, es específica para cada deportista.
16: Para cada deportista, para cada disciplina, para cada momento. También varía en función de las competencias, o el alcance de las competencias.
2: ¿Cuál es la base de la nutrición, si vamos en la pirámide, de un deportista de alto rendimiento?
16: Bueno, eso fue cuestionado muchísimo. Gracias a la ciencia, eso cada vez nos acercamos más a lo óptimo, ¿no? Y por eso también vemos esta condición pareja en todos los países, que cada vez que tenemos más información y está más al alcance, hay mucha más competencia, ¿sí? Lo estamos viendo hoy en el Mundial, ¿no? Y bueno, la nutrición acompaña todo este proceso y muchas veces, bueno, tiene un rol fundamental, pero es mucho antes a la competencia en sí.
2: ¿Puede ir acompañado con la toma de vitaminas también? ¿La nutrición para un deportista o no? Los
1: suplementos.
16: Ajá. Sí, sí, la base, perdón, no te contesté cuál era la base.
2: ¿Sí?
16: Hoy por hoy es una alimentación saludable que no restringe nada en sí, no saca. Antes pensábamos que sacaba o aumentaba demasiado los hidratos de carbono. En realidad tiene que ser variado, tiene que y cada momento en el deporte, como decíamos, antes de la competencia, después de la competencia, antes del entrenamiento, post-entrenamiento y a lo largo del día, va variando esas cargas, ¿sí? Pero es una alimentación variada la que tiene un deportista y en el caso de que haga falta, se suplementa con aquellos que no podemos alcanzar, ¿sí? Hay deportes que son de demasiada exigencia física, de demasiado requerimiento energético, le llamamos, que no lo podríamos consumir con alimentos, deberíamos comer todo el día.
1: Perdón, ¿como cuál, por ejemplo?
16: Uno es el ciclismo, que hay un gasto energético muy importante. Otro es, bueno, los maratones, los... De alta carga, los endurance o en ciclismo propiamente dicho. Y los deportes intermitentes, como fútbol, hockey, como los que estamos más acostumbrados, requieren de una fuente energética importante, pero lo podemos hacer un poco más parecido a la alimentación convencional. Siempre hay nutrientes críticos y en el caso de que no se puedan cubrir con la dieta es importantísimo siempre suplementar.
2: Pienso, hidratos de carbono y proteína para un deportista es esencial.
16: Es esencial y más en el alto rendimiento, pero bueno, tampoco irnos al exceso, ¿sí? Sabemos que es, no quiero ponerme técnica en la cantidad, pero hay un umbral que ya después de eso ya no es necesario porque no hace el efecto a nivel del rendimiento deportivo. Entonces, tampoco es irnos con las proteínas como si nada, porque tiene contraindicaciones a nivel renal. El riñón tiene que filtrar igual.
2: Por eso yo estaba pensando, somos uno de los países que va creciendo en el consumo de huevo de una forma realmente impresionante. Tiene que ver porque la carne quizás está cara y la sustitución de proteínas va por huevo en gran parte. ¿Cuál, para un deportista de alto rendimiento, cuántos huevos es lo recomendado diario?
16: No puedo. Deportista de alto rendimiento, dependiendo la disciplina, dependiendo.
2: Como futbolista, estamos hablando de mundial. ¿Tiene un alto porcentaje en consumo de huevo o no?
16: Puede tenerlo, pero depende también de su idiosincrasia. O sea, nosotros no solo comemos. También comemos porque es una forma de socializar, es cultural y nosotros no nos olvidamos de eso por más que sea deportista. Entonces, y también con gustos, preferencias, si el deportista no consume otro tipo de proteínas y va a ir por el huevo y pueden ser muchos a lo largo del día. Pero si no hacemos un balance, porque lo que te aportan otros alimentos, también aportan otro tipo de...
1: Compensa.
16: Sí, de minerales, de vitaminas.
2: ¿Sería medio maple?
16: De nutrientes,
2: ¿no? No, ¿más?
16: Dependiendo de la disciplina.
2: Sí, yo me quedé, ¿sabe por qué me quedé? No, ¿sabe por qué lo digo?
16: Consume mucho.
2: Sí, aquí en la mesa hay alguien que consume, ¿cuántos, Eduardo?
1: 14.
2: 14 por día. Y no es de alto rendimiento. Entonces yo digo, me pregunto... El riñón, ¿cuándo es el riñón? ¿Mío?
1: Hasta ahora.
16: Hasta
1: ahora responde.
16: Pues.
2: Volviendo, ¿qué pasa? A ver, ¿es prohibitivo para el deportista el alcohol? ¿Es prohibitivo las azúcares? ¿Cómo se maneja eso?
16: En realidad, bueno, el deportista tiene que manejarlo, como decíamos, hay una cuestión cultural y cuándo y cómo. Muchas veces cuesta esta cualidad particular en los adolescentes o en el crecimiento en el deporte, pero cuando uno piensa en rendimiento deportivo, esas dos cosas que nombraste, alcohol y azúcares, disminuyen en general el rendimiento deportivo. No los azúcares en sí, porque hay momentos en que los necesitamos, esos azúcares simples. Pero el alcohol sí siempre está asociado a un menor rendimiento. Entonces, cuando el deportista está comprometido y busca esa excelencia, es raro que quiera consumir, porque ya sabe lo que toca el otro día y todo lo que hiciste para llegar a ese rendimiento.
1: Está bien, pero a ver, la pregunta entiendo que no es clavarse un vino a la noche, es
2: un brindis, claro. no todos los días. Social, lo social, hablemos lo social, el fin de semana, bueno, si hay helado, un poco de helado,
16: tal cual. No, por eso todo va a depender
2: de la cantidad,
16: y el helado por ahí es hasta necesario, claro. Pero el alcohol es otro.
2: Preguntarte, dentro de la carrera de nutrición, donde vos sos directora, en ese sentido, ¿hay materias específicas que tienen que ver con el alto rendimiento? ¿Hay áreas específicas, y en qué año se da eso?
16: En nutrición deportiva en sí, damos poco. Es nutrición en una situación fisiológica, se llama, que se da en tercer año, por ejemplo, en la carrera de nutrición de la Facultad de Bioquímica y Ciencias Biológicas. Y después fisiología del deporte, también es una adaptación de la fisiología para el deporte. Lo que trabajamos en grado es acotado, te diría, porque la carrera incluye todas las aristas de la nutrición, y el foco, cuando uno es una especialización. Entonces hay un curso de posgrado de especialización en nutrición y deporte que también ofrecemos en la facultad.
2: ¿Cuántos años la carrera?
16: 5.
2: 5 años. ¿Y cómo andamos de gente?
16: Un montón.
2: ¿Es esa carrera que se puso de moda, puede ser?
16: Hace 20 años
2: que está de moda.
16: Estamos en auge desde que se creó hace 20 años. Este año cumplimos 21 años. Sí. Y realmente hubo siempre muchísimos ingresantes. Nada, un placer ser parte y ser docente de ellos.
2: Bien, decías que hay un tema de posgrado que tiene que ver con la nutrición específicamente para el deporte. Hoy sería impensable un deportista sin una nutricionista o un nutricionista atrás.
16: Exacto, no, es impensado. De hecho, todos los deportistas lo tienen. Lo vemos hoy en el Mundial. Está Luciano Espena, que es el licenciado de AFA. Y eso es importante, si me dejas remarcar, que estamos en un momento como con una campaña que es matricularse, ¿sí? Que el asesoramiento nutricional sea con nutricionistas matriculados, ¿sí? Es algo que hay que incentivar desde el consultante, de decir, ¿por qué? Porque el matriculado está colegiado, es dentro de un colegio. Y así como tiene sus beneficios, tiene sus responsabilidades, y es el que va a tener que responder ante un consultante. Entonces, fomentamos desde de la Federación de Graduados de Nutrición de Argentina, que Luciano también está fomentando esto, de que seamos profesionales matriculados los que indiquemos el abordaje nutricional en un deportista.
2: Aparte, ya hoy, en que la sociedad va a los gimnasios y todo eso, ya el profesional de nutrición tiene que estar ahí. Es fundamental.
16: Es fundamental,
2: y aparte me parece que, más allá de la persona profesor de educación física que te arme la rutina determinada, también eso debe ir acompañado con un profesional nutricionista que te diga, bueno, vas a ir por este lado, vas con esto. Lo ideal sería hacete el análisis y vemos cómo va lo tuyo. Parece que es
16: fundamentalmente
2: importante. ¿Algo que te parece que no hemos destacado y sería importante?
16: Nada, contarte un chivo como fui al Mundial de hockey subacuático, en unos 15 días, ahora a mitad de julio, van a participar del Mundial Juvenil los chicos de la selección argentina de hockey subacuático juveniles, y van selecciones femeninas y masculinas, así que nada, tenemos un gran número de deportistas santafesinos de regatas que participan de esta disciplina, y van a ir a participar todo a pulmón, así que los que puedan ayudarlos Van a hacer una tallarinada el domingo, así que si quieren ir.
2: Buenísimo. ¿Dónde es?
16: En Regatas.
2: En Regatas, claro, obvio. ¿Dónde es? En Regatas, obvio. Bueno, los que quieran, ¿cómo se acercan a Regatas? Si preguntan.
16: Sí.
2: Directamente por allí. Guillermina, ha sido un placer tenerte aquí en la radio, ¿eh? Espero la hayas pasado bien, ¿eh?
16: Excelente.
2: Bien, ¿cuántos meses de embarazo?
16: Ay, estoy entrando en el sexto.
2: En el sexto.
16: Ahí viene, ya viene.
2: Y yo te preguntaba fuera de si ya se movía. Sí, ¿con las azúcares se mueve? ¿Cuando comes helado se mueve bastante?
16: Puede comer cualquier cosa, se mueve.
2: Gracias. Nena, me dijiste
16: una que iba a ser. Una nena para el equipo de regatas.
2: ¿En serio? ¿Tiene nombre ya o no? Se pone colorada. Bueno, gracias por venir, ¿eh?
16: Gracias a
2: usted. 26 minutos pasan de las 15, hacemos una pausa. No se vayan porque hasta las 16, ahí vamos.

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19: 34 minutos, se pasan de las 15. Hablamos un poquito de tecnología.
20: Un poquito, Hernán. Más, un poquito, sí, los voy a invitar a irnos de viaje. ¿Nos vamos de viaje?
21: Vamos.
20: Nos vamos de viaje.
21: ¿A Bélgica?
20: Exacto, por, no, a Noruega.
19: Sí. Noruega.
20: Porque Noruega anunció que los estudiantes entre 6 y 13 años no podrán utilizar herramientas de inteligencia artificial en las escuelas. Ajá. El primer ministro noruego dice, declaró, lo más importante en la escuela es que nuestros hijos aprendan a leer, escribir y hacer matemáticas. Dice, el uso de la IA aumenta el riesgo de que los pequeños, ¿no es cierto?, se salten pasos importantes en la educación. Esto viene, ya es una tendencia, yo te diría hasta mundial, porque hace unos meses lo contábamos acá. Australia prohibió las redes sociales para los menores de 16 años.
19: España fue en el mismo sentido.
20: España fue en el mismo sentido, exactamente.
19: Inglaterra está yendo en el mismo sentido.
20: Se está debatiendo en muchos lados esto que Noruega es de alguna manera una novedad, pero va, mi punto de vista particular, lo que va desde el lado de la prohibición nunca termina resultando tan bien. No veo tanta gente impulsando maneras de adaptar la IA y las redes sociales a los colegios, sino más bien prohibiendo y haciendo este proceso que no sé, es raro al menos, porque hoy en día hay ya herramientas que superan por mucho a un libro en lo didáctico. Ajá. No quiere decir que cualquier libro bueno, computadora mala, ¿no es cierto? Pero bueno, esto es un poco las adaptaciones que se están debatiendo en el mundo hoy en día, y lo que se está debatiendo en Noruega, que a partir de ahora los chicos no podrán usar la IA en las escuelas.
19: Bien, vamos a recordar la pregunta que tenemos para hoy. ¿Cuántos partidos del Mundial 78 jugó Argentina en la ciudad de Rosario? ¿Cuántos fueron? Y, digamos, la plus que te pedimos, si por ahí la sabes, es si esto fue en la primera fase, en la segunda, si compartió primera y segunda, ya dijimos que en la tercera no.
21: Bien.
19: ¿Eh? Y hay oyentes que se van poniendo en contacto donde...
20: Se ponen en contacto al WhatsApp de la radio al 342-4366-432.
19: Eduardo, hablando de números, ¿cómo está Portugal esta hora ya?
21: 4-0, señor.
19: 4-0.
21: 4-0, exactamente. Rich.
19: Bien, ¿escuchamos al oyente?
21: Vamos.
22: Hola, buenas tardes, ¿cómo les va?
21: ¿Cómo
22: Argentina jugó 3 partidos en Rosario durante el Mundial 78 y los 3 en la segunda fase. Liliana Domínguez, mi nombre, sí, 039, mis últimos 3, un número del documento.
19: Bien, muchísimas gracias. Recuerden que todos participan por...
21: Por un almuerzo del domingo en Nicanor.
19: Bien. Mariela Palero, ¿cómo andas, Mariela?
23: Bien, ¿ustedes?
19: Bien, aquí andamos,
23: ¿eh? Yo estoy en modo mundial, así que...
19: Sí. ¿Ah, ya entraste? ¿Ya entraste en eso?
23: No, desde que empezó el mundial, mirá.
21: Casi el quinto.
23: Qué lástima el que le anularon a...
20: Sí,
23: ¿no? Pero bueno.
19: Un golazo parecía, pero bueno,
23: el fútbol cambió tanto que ya no es el fútbol de antes.
21: ¿Vos decís?
23: Sí, no, claro. Con las nuevas reglas ahora, bueno, está Lautaro ahí afuera para...
19: Sí.
23: El otro día hablábamos de lo que era el break.
21: Pero es más
23: me
21: justo.
23: Parece que es un...
19: Sí.
23: ¿Cómo?
21: Es más justo.
23: No sé, yo no tendría nunca el break, tampoco 5 cambios.
21: No, bueno, claro.
23: No, estoy hablando de esas cosas. Después, si está el VAR o no está el VAR.
20: No, hubo un jugador, no recuerdo qué equipo, pero que...
23: Taparse la boca está bien, porque echaron, uno no puede. Por ejemplo, en la Fórmula 1, todo se escucha. Y no podés decir... malas palabras, digamos, eso es cierto, todas las radios están abiertas, la escucha la federación, cada nota que vos hagas con un piloto dentro de lo que es la conferencia de prensa oficial está grabada por la FIA, además,
19: o el equipo, pues, ¿viste?
23: No, el equipo es una cosa y hay otro micrófono que es la FIA, o sea, vos tenés un micrófono oficial, ponele, que es de la tele, y al ladito acá hay un micrófono de la FIA, en todos los, y vos vas y haces una pregunta y también te graban la pregunta.
21: El piloto le dice barbaridades al mecánico.
23: No puede.
21: Eso no se puede.
23: No se puede, sí, se puede. Poder se puede. Claro. Lo hace Franco y lo hemos visto putear. No, bueno, está bien, después está en la FIA o no, que te penalicen, pero la idea es dar un buen ejemplo.
20: Claro, es medio moralista la cuestión.
21: Claro, pero...
23: Y es que está bien, porque vos estás... que vayas a la cancha y te putees con el... digamos, con tu par, bárbaro, pero una cosa es que un jugador se agarra trompada o diga barbaridades cuando está haciendo un deporte.
19: Y pero está dentro, no de, está. Está dentro de la norma humana.
23: No, claro. Está bien, bueno, ¿entendés? Pero ella también...
21: Oh, se me rompió el auto. Qué
23: pero no viste, hay algo que dice... Algo
19: me cambiaron mal las cubiertas, ¿qué pasó acá?
23: Dijo. Sí, bueno, pero lo podés decir de otra manera.
19: Sí.
23: Bueno... Las tías pueden penalizarte, sí. Si quiere.
21: Bien, bien,
23: claro. Eso es real. Uh-huh. Y también está, bueno, ha cambiado el idioma de los pilotos.
20: ¿Es como equitativa la sanción o hay...?
23: Sí, es equitativa. Algunos no tanto.
20: Hay alguna preferencia.
23: Y lo que pasa es que si vos puteás todos los fines de semana... O no, una vez al año, ver, no es lo mismo.
19: No es lo mismo la putida de Hamilton que la...
23: No, pero Hamilton es educado, bueno, el inglés. Súper educado el inglés. Sí. Uh-huh. Sí, el año pasado dijo un montón de cosas, pero bueno, lo decía después, cuando se bajaba del auto. No, igualmente yo creo que si se hace cotidiano te van a sancionar. Uh-huh. ¿Entendés? Si vos una vez eres un exabrupto, bueno, lo tuviste, te podés equivocar... pero también sos un ejemplo.
19: Es verdad lo que
23: el deporte es un ejemplo.
19: Porque pocas veces escuchamos los audios de radio que dan pip, que tapen el...
23: No, todo va directo.
19: Todo va directo.
23: Va directo, eso va directo a la FIA. Bueno, pero volviendo al fútbol, sí. Yo al VAR lo banco en algunos casos. Bueno, ayer el penal, por ejemplo. Sí. Si no lo llama el VAR, el penal de Argentina, siga. Entonces, bueno, hay el lugar, hay momentos, es como todo. Puede estar bien o puede estar mal y depende.

0: cuatro partes.
1: Claro, ¿eh? Yo dije cuatro cuartos, como el básquet.
0: Exacto.
1: Tres minutos es un montón. Cuando vos vas a los 15 minutos, o sea, el entretiempo, entre que se hidratan, que, bueno, si alguno necesita alguna molestia, que pasa por el kinesiólogo, o nada, la remera. ¿Cuánto habla el técnico? ¿Cinco minutos? ¿Como mucho? Son tres minutos directo con el técnico en el medio del partido. En un partido que, por ejemplo, ayer cerró un penal, y para Messi fue frustrante errarlo, vos te das cuenta. Y él tenía que hacer ese clic de volver a estar jugando como antes que erró el penal. Entonces, sirven esos tres minutos un montón para los equipos. En la parte de técnica, digo, deportiva.
0: Seguro.
1: Hablemos más que de la hidratación. Hablemos de automovilismo.
0: De los motores.
1: Bueno, este fin de semana es Fórmula 1, Fórmula 2, Fórmula 3, pero bueno, más cercano a lo que va a ser el día viernes, donde va a haber mucha actividad en Austria, justamente, al cual le ganamos el día lunes. Vamos a ver si tenemos algún acercamiento al podio, por lo menos en Fórmula 2 y en Fórmula 3. No sé si seremos para el Fórmula 1 de Colapinto, pero la realidad es que Colapinto tiene muchas veces corrió en Austria, logrando podios con Fórmula 2, Fórmula 3, también con la Fórmula Regional, cuando era más chiquito. Pero estuvo en Rafaela, 17.000 personas pagaron entradas, con lo cual es un montonazo. Había más, como siempre. Una linda fiesta. Ganó Valentín Aguirre, un piloto de Arrecifes. Y segundo también fue otro piloto de Arrecifes, bueno, Agustín Canapino, que sigue protestando. Mira, polémica total y absoluta con el tema del lastre en el turismo carretera y en muchas categorías. El lastre es...
0: ¿Qué costo tiene la entrada? ¿Lo tenés ubicado?
1: Sí, 60.000 la más barata.
0: ¿Eh? ¿Cuánto?
1: 60.000 salía la general sin tribuna.
0: Bien. 17.000 personas. Bien.
1: Sí, bueno, había mucho más de 60.000, digamos. No solamente eso, había mucha gente en boxes, había muchos VIPs. Los VIPs salían 600.000.
0: Bueno, pero están
1: todas las empresas, todas. Todas las empresas de la provincia. Inclusive estuvimos el día sábado con Santilli, con Diego, que venía de la bandera, el monumento de la bandera, estar con Milei y con Puyaro. Y Puyaro fue el día domingo, bueno, un poco haciéndose cargo también de toda la obra que se hizo ahí y la posibilidad de seguir haciendo obras para mejorar aún más el autódromo de Rafaela. Rosario también están trabajando ahora porque el TC va a estar en octubre. Esto es primicia, capaz que hoy a la tarde ya lo podemos confirmar, pero yo te diría que la segunda de octubre, creo que es el 22, 23 de octubre, por ahí, ese fin de semana, estaría el TC en Rosario. Bueno, hay una polémica bastante porque hay muchos pilotos que no les parece que está acorde el autódromo por su extensión, por su comodidad, porque es pequeño, es acotado. Y claro, son 55 autos y la última vez corrieron 40. O sea, hay una diferencia enorme de parque automotor, por llamarlo de alguna forma.
0: Mucho,
1: sí, un circuito corto. Y bueno, Ford puso, por supuesto, el grito en el cielo, como se dice, el que no llora no mama, diciendo que no tenían performance, con lo cual en el campeonato uno ve que están muy detrás. Y la gente del Chivo gana en un lugar que rara vez lo hace y pusieron el 1-2-3. Al tercero lo echaron porque estaba fuera de reglamento, que fue Landa, el uruguayo. Y cayó ahí en el tercer lugar, el cuarto, que es Marco Dianda, logrando su primer podio.
0: Bien, fantástico.
1: Guatimocina, está muy cerquita de Santa Fe. Guatimocina está como 40 kilómetros de la provincia, o sea, es como que casi somos frontera con Córdoba ahí. Ahí también, porque hay varios lugares. Y bueno, su primera victoria, tiene 18 años. Nada, un niño. Terminó el quinto año el año pasado. No tenía carnet de conducir.
0: Y bueno.
1: Ahora lo tiene.
0: Pero está bien.
1: Sí, por supuesto.
0: Claro que lo tiene, ¿cómo no lo va a tener?
1: Ahora lo tiene porque cumplió 18. Pero no tenía carnet de conducir cuando fue campeón del TC Pista, o sea, o del TC Pista Mouras también fue campeón. Tiene varios campeonatos dentro de la CTC y tiene ahí una ideita de irse a Europa, pero a correr autos con techo. Sí, algún GT3 en Italia.
0: Alemania.
1: Italia. Está muy fuerte Italia en lo que es el GT3, sí.
0: No la sigo esa categoría.
1: No, yo tampoco tanto, pero sí hay hermosos autos, Lamborghini, Porsche, o sea, autos de alta gama, y ahí tiene ganas de ir, y está Lautaro de la Iglesia corriendo, que es un chico que salió del TC y está corriendo allá, un argentino, y bueno, él tiene ganas también de probar algo ahí de Anda.
0: Bien.
1: Veremos qué pasa. Hay muchos que se quieren ir afuera porque sale más barato correr afuera que acá.
0: Yo por un error lo debo decir, estuve en Lamborghini en el 2015.
1: Hace poquito, 10 años.
0: Sí, 10 años. Tanto. Y domingo, viste que domingo
1: caes
0: y,
1: de,

0: domingo estaba todo cerrado. Estuve.
1: Golpeaste,
0: claro, pero no, llegué al pueblito, porque es un pueblito.
1: O sea, son todos pueblitos chiquititos.
0: Chiquititos al lado, no está lejos de Maranelo. Llegué y estaba el portón abierto, entonces me mandé porque dije, está el museo, yo quería ir al museo, era domingo, estaba cerrado. Claro, el portón estaba abierto porque yo entro con la camioneta y atrás mío, al segundo atrás mío,
1: otro Lamborghini.
0: No, entraron dos camiones negros, que eran 3 de la tarde más o menos. Claro, venían de correr,
1: porque ahí debe estar el equipo de competición.
0: Ese era el equipo de competición, así que tuve la suerte, María, sé que eso a vos te gusta, de ver el equipo ahí en los camiones y todo, justo cuando llegaba abrían portón y todo.
1: Sí, son hermosos, los Lamborghini son una belleza, los que corren todos los autos de
0: camiones negros eran, nunca.
1: Sí, pero todos los autos deportivos de alta gama, no me sale la palabra justamente, pero bueno, son aquellos deportivos que estamos hablando de Mustang, Corvette, Camaro, bueno, Lamborghini, no sé, Aston Martin, son hermosos, por donde lo mire. El mejor de todo es Pagani, pero bueno, no corre. El nuestro hace exclusividades.
0: Claro. Sí.
1: Sí, divino, correría, lo no que hace.
0: Si quisiera
1: correr, ahora le regalaron uno a Fernando Alonso, creo que lo conté acá. Pagani le regaló, no sé si le regaló, sale 12 millones de euros, no sé si se lo regaló, pero sí le regaló la sillita cuando fue papá. Sí.
0: Bueno, se le puede regalar Pagani si quisiera uno.
1: Sí, total y absoluto, aparte que lo use Fernando Alonso, ¿sabes qué? Qué mejor publicidad. Claro. Sí. Todos, la mayoría de los pilotos tienen un Pagani, ¿viste? Que
0: coleccionan autos.
1: Que coleccionan autos de todas las marcas y colores y valores también, ¿eh?
0: Creo que Leclerc no tiene,
1: porque
0: dijo que no,
1: pero,
0: no al Pagani.
1: Por ejemplo, el otro día veía el garage de Verstappen y bueno, nada.
0: Lo que quieras.
1: El mío tiene la bicicleta de Bruno Rota de los 8 años, que se sacó los dientes. Tenemos en el monopatín algún par de, ¿cómo se llama? De patines que usó Magalí. Sí. Y bueno, y para de contar, tengo la camioneta de todos los días.
0: O sea, pero un Alonso, hablaste de Alonso. Alonso se deshizo de muchos autos que tenía.
1: Sí, vendió.
0: En la época de Ferrari, sí.
1: Exactamente.
0: Casi todos los Ferraris vendió.
1: Bueno, estaba enojado con Ferrari. Sí. Alonso se fue echando.
0: Los vendió y los vendió muy bien.
1: Y no, todos se venden bien. Los autos de carreras, de equipos,
0: de hecho,
1: propietarios se venden re caros porque son joyas.
0: La plata la invirtió en la escuelita de karting que tiene
1: tiene una escuela de karting
0: hace
1: mucho tiempo y tiene también, bueno, equipos. Fernando Alonso era el dueño de equipo donde salió campeón de la Fórmula 4 española, Franco Colapinto.
0: Y estaba Brutalito también metido en uno de los equipos.
1: De Fernando Alonso, no, Fernando Alonso es el manager de Bortoleto.
0: Ahí viene.
1: Franco fue campeón en un equipo.
0: Ajá,
1: de Alonso, pero Bortoleto sigue siendo el manager. Va, entiendo que sigue.
0: Sí, Alonso.
1: Viste que uno dice, capaz que se no lo es más. Y bueno, por lo menos lo era. Así como Franco tiene una española, María Caterine, y está Jamie Campbell, que es un ex piloto.
0: Marina, te quedas unos minutos.
1: Dale.
0: Estos comercios y estas empresas hacen posible el programa.

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2: Ahí vamos, ¿quedan un mensaje?
3: Oh, tenemos, la audiencia se está comunicando de a poquito, sí. Pero se está comunicando. Vamos a reiterar un poco antes de irnos.
4: Qué difícil la pregunta, tenés que buscarla.
2: Bueno, ¿otro gol de Portugal, Eduardo?
5: Sí, señor, sí.
4: Yo fui por el 6-0 hoy, ¿eh? Fui por el 6-0 hasta ahora.
2: ¿En serio?
4: Sí.
2: Che, no sé cuánto había puesto el movilero, ¿no? Al final no me acuerdo cuánto había puesto el movilero.
3: No sé. Te cuento que tenemos dos audios. Uh-huh. Vamos a ir con uno de la consigna y después tenemos un audio especial.
2: Bien, escuchemos.
6: Mientras tanto. Hola, buenas tardes. Bueno, soy Alejandra de Barrio Escalante. El viernes me gané el reloj. Reloj Festina, y bueno, más allá de que desde la joyería les habrán mandado la foto, yo les mandé foto y además quería agradecerles personalmente el semejante regalo que recibí. Así que bueno, un abrazo grandote para todo el equipo, para Daniel Delfino y en Daniel Delfino, a todo el equipo de ahí vamos. Bien, muchísimas gracias otra vez.
2: Nada, yo decía que era un importantísimo reloj.
3: Sí,
2: no
3: para menos.
2: Se la veía muy contenta en la foto,
3: No para menos.
2: Bien, ¿tengo algo más?
3: Tenemos uno más.
2: ¿Tengo uno más? ¿Quién está?
3: A ver, hola. Me parece que... ¿Quién es?
7: Hola.
2: Hola. Hola, no se escucha. Dale. ¿Estamos en contacto? ¿Lo tengo? ¿Lionel?
7: Espera que tengo que atinar. Sí, voy. En Estados Unidos vine a vivir, tierra del cooling break, de la alerta meteorológica que partido suspender, pero esto se terminó. Austríaco, contra ustedes yo erré un penal, pero después me desquité y metí doblete para ilusionar. Y a los Schwarzenegger, que en California está, ponete traje de Terminator, a ver si me va a parar.
2: ¡Qué felicidad que tenés! ¡Qué felicidad nos diste, Lionel!
7: ¡Qué espectacular que me salió, la verdad! Que cada vez estoy más contento porque canto mejor y nada, la verdad.
2: ¡No! Lo que cantes no es lo importante, es lo que hagas en la cancha.
7: Nah, pero ustedes saben todo lo que me criticaron porque no cantaba el himno, todo lo que pasó con
3: esto.
7: Está bien,
3: está bien. Sí. ¿Te pusiste a practicar canto por eso?
4: Si sirve para el karaoke,
7: Sí, de que me puse a estudiar canto, la verdad que nada, que mejoré un montón y por eso ahora me siempre lo quiero sorprender cuando ustedes me llaman para darle una alegría también a la gente que y cerrar un poco la boca a eso que habla mucho y que dicen que no canto.
2: La prensa española se quedó con una palabra que vos dijiste en la conferencia de prensa cuando dijiste este equipo me arropa.
7: No, eso tiene que haber dicho inteligencia artificial.
0: No usás esa palabra vos, me parece.
7: Que yo se arropa, anda para allá, arropa
2: vos. No, que te arropaban, te cuidaban,
5: te miman.
2: Te miman.
7: Sí, sé lo que significa, es una palabra espectacular, pero yo jamás lo usaría, somos sinceros. Mira que, digo, Tiago, Mateo, Tiago. Sí. Venga para acá que papá lo tiene que arropar para que se vayan a dormir.
2: Lío, la tengo a Mariela Palero, te la quiero presentar. No has hablado con ella en estos minutos que nos quedan. No sé si Mariela querés preguntar.
4: Queda muy poquito por el cumple. Mañana está de festejo. Claro. El 24 de junio.
7: ¿Qué tal, Mariela? La verdad que espectacular. Siente. Te estaba escuchando con el tema de la Fórmula 1, ahora que Colapa va a estar ahí en Austria también, ahí a la tierra lo que le ganamos, y vos sabés que, mirá, hablando de Fórmula 1, que estoy re joven, que la verdad que tengo la velocidad de un McLaren, y ayer alguien me decía, ahí va Antonelli.
4: Antonelli.
7: Sí, pero... Y viste que la verdad que la está rompiendo Kimi, y me decían Antonelli, y me pareció la verdad que espectacular también.
4: Te sentaste en el auto de Antonelli y ganó en Miami.
7: Y viste que él empezó a ganar, bueno, el otro día que tuvo que abandonar, pobre, pero lo que andan eso McLaren, la verdad que...
0: Estás en todo.
4: En Mercedes.
2: Mercedes.
4: Este era el Mercedes,
7: Mercedes.
2: Acordate que te invitó Mercedes a...
4: Sí.
0: La marca de la... a Lando Norris, parece que estamos con Lando Norris.
7: No, ese Philly Morris, no, ese no.
4: ¿Qué querés que te regalen mañana? Acá todo el equipo de Dani, ¿algún regalo especial?
7: Mira, pa' cómo me acuerdo que cumpleaños la otra radio, Santa Fe, mañana.
0: Claro.
7: Nada, no me acordé de ese dato. Nada, que ojalá que si puede mandar un asado para 40 personas.
4: Está bien. Buscamos el canje.
0: Está bien.
4: ¿Sabés que mañana cumpliría años Fangio, no?
2: Sí.
7: Claro. Mira, te doy dato. Mañana cumple Fangio, la muerte de Rodrigo, cumple Juan Román Riquelme.
4: Sí.
7: Claro. Las fiestas patronales de un pueblo, de un chico que conozco, que es de Grutli.
0: ¿De Grutli? ¿Lo conocés? Mira. ¿A Chano? ¿Vos lo conocés a Chano?
2: Nelson. Nelson también. Grande. ¿Vos lo conocés a Chano? Sí.
7: Nelson. Viendo el partido, parece.
5: Dicen que se está debiendo quedarse.
7: Si lo conozco a Chano, la verdad es que un delincuente que ojalá que la justicia tuve.
2: Debiendo quedarse en el pueblo.
4: ¿Sabés quién cumple años? El de las parejas también, Facundo Arduzzo.
7: Ahí está otro. Somos un montón. La verdad que somos.
4: Bien, Messi, hubo varios pilotos de TC que te quieren invitar a dar una vueltita en el auto el fin de semana.
2: ¿De qué?
4: Jefe. Sí, de turismo carretera, todos. Yo les pregunté, si tenés que invitar a alguien de la selección, a Messi.
7: Sí, claro. Sería nada, la verdad que sería espectacular, ¿viste? Esos fierros acelerar.
0: Claro, está Colapa y acá en el TC te puede invitar Canapa.
4: Canapa.
7: Aparte, es espectacular el sonido, porque viste que los Fórmula 1...
4: Escucha, se te corta. En octubre vienen a Rosario los TC. Venite a tu casa un ratito.
7: Ahí está. El otro día estaba charlando con Rodri, con De Poli, y dice, che, si compras la categoría.
2: Si podemos mañana, por ahí tenemos un ratito, charlamos un poquito más extendido. Agradecerte este contacto con nosotros.
7: Dale, ojalá, si se me llaman. Y cualquier cosa, también acepto transferencia, regalo.
2: Ahí va, sabe que el esfuerzo de la radio es grande.
7: Sí, por eso soy .leo.cabra, ahí me pueden transferir. Un saludo para todos ustedes y que la sigan pasando bien. Y gracias por tanta alegría.
2: Gracias, chao, hasta luego. ¿Qué tenés para...? ¿Qué tenés para decirme? ¿Qué tenés para decirme, Eduardo?
5: Y ganó.
2: No, ¿qué tenés para decirme, Eduardo?
5: Se va la reina.
2: Che, ¿ganó Portugal?
0: Ganó Portugal, ahora en el vole se los cuento.
2: Che, qué cansado que está. ¿Qué dice para Messi?
8: Para grito? Messi dijo. Para Messi le gritó la cámara. Para Messi.
4: Se llevan re bien. No creen, sí. No son re amigos.
0: Sí. Muy bien, muy bien, muy bien. Sí. Dicho, segundo goleador más longevo en la historia.
8: Ajá. Pero no el primero.
0: Milla, el campeón Milla es el primero.
8: Claro. Siempre fue segundo. Se acostumbró a ser segundo siempre.
0: Robert Milla. ¿Cómo era el nombre de Milla?
8: No, nos vamos, chicos. No me queda más. Lautaro, bueno, gracias.
0: Nos vamos.
5: Pancho Villa.
8: Pancho Villa.
4: Matías.
8: No. Gracias, Mariela. Hasta mañana. Hernán, hasta mañana. Gracias, Gabriel Parajón. Nico Vico. Eduardo Boiri, hasta mañana.
5: Hasta mañana,
8: Daniel. Gracias a Chano también, como siempre, con su humor. Mi nombre es Daniel. Nos reencontramos mañana a partir de las 2 de la tarde aquí en LT10. Seguí en la continuidad de la radio. Llegan las noticias. Pegadito. Llega Andrés Cándalo con todo el equipo.
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9: Ahí vamos.
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10: Hora 16 en el país. El cielo se presenta con leve nubosidad en la ciudad de Santa Fe y los alrededores. 14 grados 5 décimas es la temperatura a esta hora, 49 el porcentaje de la humedad. Vecinos de Candioti Sur solicitan ser eximidos del SEOM en ese sector de la ciudad. Piden no pagar más allá de la franquicia de 3 horas libres que propone el Ejecutivo. Matías Galíndez, presidente de la vecinal, remarcó por el móvil del ET10 que el costo a afrontar es muy alto y además reclaman la mayor cantidad de vehículos que ahora están en los lugares donde no hay estacionamiento medido.
11: Se encuentran que tienen que pagar esta suma en su propia vereda, que hace 30 años que pueden estacionar o tienen su lugar. Y no solo esto, sino que también vecinos que no están afectados directamente, vecinos que son sería de Marcial Candioti para el este, se ven afectados porque, claro, hubo un corrimiento de la plaza automotriz para aquel sector, evitando el pago. Entonces, subimos la cantidad de autos que hay estacionados en lugares donde no se tendría que estacionar, y así pasa con todas las cuadras donde hoy un vecino que si no encuentra lugar a las 6, 7 de la mañana no puede estacionar en todo el día prácticamente.
10: Otro tema, alerta por estafas. Advierten sobre la circulación de bonos falsos vinculados a excombatientes de Malvinas. Amplía la información desde el móvil Valentín González.
12: El Centro de Excombatientes de Malvinas de Santa Fe alertó a la comunidad sobre esta presunta estafa que están llevando adelante mediante la venta de un bono apócrifo que no cuenta con ningún tipo de respaldo de la institución. El presidente Adolfo Schweighofer alertó sobre lo que está pasando.
13: Desde el Centro de Excombatientes de Malvinas de Santa Fe queremos alertar a toda la ciudadanía para que no participe, que no se deje engañar en la venta, en la colaboración que están pidiendo en la ciudad unos estafadores que circulan ofreciendo un bono voluntario para determinados fines de la causa Malvinas y para ayudar a excombatientes. Totalmente falso, totalmente condice con una estafa, así que por favor a la ciudadanía que no colabore con un bono muy pequeñito que están ofreciendo, que se ofrece personalmente a través de unos estafadores que han llegado a la ciudad. Muchísimas gracias.
10: Repasamos la actualidad nacional y del exterior con Rubén Velato.
14: El oficialismo, con el apoyo del PRO y la UCR, logró frenar la sesión especial para interpelar a Adorni en diputados. Estaba convocada para esta tarde por la oposición, pero fracasó por falta de quórum ante el acuerdo de los libertarios con los bloques dialoguistas. No obstante, se habilitó que el tema se trate en comisión a partir de la semana que viene. Con esta decisión ganaron tiempo, ya que el jefe de gabinete deberá presentarse en el Senado el 2 de julio para dar su informe de gestión en el Senado y contestar preguntas sobre su patrimonio. En el exterior, un tiroteo en una favela de Río de Janeiro dejó al menos 4 muertos y turistas atrapados. El hecho ocurrió durante una operación policial en la favela Santa Marta, donde unos 50 turistas y visitantes quedaron atrapados varias horas en un mirador. En ese marco se produjo un intercambio de disparos cuando agentes ingresaron para ejecutar órdenes de arresto contra sospechosos vinculados al Comando Vermelho.
10: Pasamos a la actualidad del deporte con Lautaro Falcón.
9: Hablamos del Mundial porque acaba de ganar Portugal 5-0 ante Uzbekistán con doblete de Cristiano Ronaldo, que se convirtió en la jornada de hoy en el único futbolista en convertir en 6 mundiales distintos. Los restantes fueron de Nuno Méndez, Nematov en contra y Rafael Leao para el 5-0 final. A las 5 de la tarde Inglaterra va a estar enfrentando a Ghana, mientras que a las 20 Panamá-Croacia en el último grupo, que se define también en la jornada de hoy. A las 11 de la noche Colombia cierra la segunda fecha ante República Democrática del Congo. En caso de ganar Colombia, en la última fecha define primer y segundo puesto ante Portugal. Será el partido que cierre ese grupo. Hoy se cierra la segunda fecha. Acaba de ganar Portugal 5-0.
10: El pronóstico meteorológico indica para lo que resta de la jornada cielo despejado con leve nubosidad por momentos, condiciones estables. Sigue vigente una advertencia del Servicio Meteorológico Nacional por temperaturas extremas frías que abarca el centro y noreste de la provincia de Santa Fe. Para mañana miércoles se espera que el cielo permanezca mayormente despejado, pero con alguna nubosidad en aumento que irán sobre todo hacia la tarde o la noche. Las condiciones estables, 3 grados la mínima prevista, 13 la máxima. En este momento el cielo con leve nubosidad en la ciudad de Santa Fe, 14 grados 5 décimas la temperatura, 49% la humedad, hora 16:05.
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0: El reloj marca las 16.
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0: ¿Qué tal? ¿Cómo les va? Muy buenas tardes para todos y bienvenidos. Como lo hacemos todos los días, a partir de esta hora nos encontramos aquí en la radio. Durante estas dos horas hacemos juntos el repaso de los temas importantes que va dejando el día, te contamos lo que está ocurriendo y si podemos también te decimos lo que viene. Todo eso intentaremos hacerlo como a nosotros nos gusta, al derecho y al revés.
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En una lindísima tarde a pleno sol en la ciudad capital de la provincia, aunque hizo mucho frío y va a venir más frío si nos disponemos a compartir estas dos horas que nos separan de las 18. Con Gabriel Parajón trabajando en nuestro control central, con Nico Vico a cargo de nuestra producción.

0: Hola Martín, ¿cómo andamos?
1: Muy bien, muy buenas tardes para todos. ¿Cómo les va? Linda tarde, ¿eh?
0: Fría, sí. Muy fría. El solcito entibió bastante, ¿eh? Va a ver qué pasa cuando baje, ¿eh?
1: Sí, fundamental.
0: Yo va a ser frío.
1: Al frío lo sentí bastante. Bueno, sí, yo soy muy frío.
0: No, pero hizo frío en serio esta mañana.
1: Sí, ¿no?
0: Sí. Cuando yo salí de mi casa, marcaba 4 grados apenas.
1: Claro, sí. Sí, creo que habíamos anticipado una mínima de 5, así que sí, seguramente esa era la temperatura de esta mañana. Bueno, el pronóstico indica para lo que resta de la jornada cielo despejado o con leve nubosidad por momentos, condiciones estables. Está vigente una advertencia del Servicio Meteorológico Nacional por temperaturas extremas frías que abarca el centro y noreste de la provincia de Santa Fe. Para mañana miércoles, cielo mayormente despejado también, con alguna nubosidad en aumento hacia la tarde o noche, condiciones estables. Escuchen, la mínima 3 grados, La máxima 13. Pero bueno, es lógico que a esta altura del año tengamos estos fríos. Así que
0: estamos en invierno.
1: Abrigarse y aguantar.
0: Hola Andrés, ¿cómo andamos?
2: ¿Cómo andan? Muy buenas tardes.
0: Bien, ¿vos?
2: Bien, muy bien. Yo contento con el tiempo, ¿eh? La verdad que no tengo de qué quejarme.
1: No, mira.
2: Soy team invierno, me gusta el frío, me gusta el café, me gusta el mate.
1: No, pero hoy
2: me gusta el
1: frío.
2: Solcito de invierno. Me gusta, ¿eh? Bueno, eso encanto. ¿Qué va a ser?
1: Sí, no, pero mucho frío a mí no hace mal. Bueno, me paraliza.
2: Un whiskycito y.
1: Sí. Bueno. Ya lo hablamos,
2: y por eso te digo.
1: Sí. De hecho, hoy voy a comprar otra de las botellitas chiquititas económicas para que no me parta la cabeza.
2: ¿Licor de huevo, de dulce de leche, el anís?
0: Algunas cosas me gustan. No soy muy de las bebidas alcohólicas. Me gusta el vino blanco y de las otras bebidas. Por ahí te puedo tomar con mucho gusto algún limonchelo, alguna cosita de esa, eso me gusta.
1: El así medio dulzón, digamos,
0: dando
1: a lo dulzón.
2: El que era como el gancia, que era empezar con pay shake, ¿verdad?
0: Ese. Sí, eso también, sí, eso me gusta. Tomo menos de eso, en realidad tomo, en honor a la verdad tomo muy poco de nada, claro. Pero
2: Nada, qué aburrido, Andrea.
0: Sí.
2: Qué aburrido.
0: Hace mucho tiempo eso. Sí, eso por un lado, por el otro te vas acostumbrando, porque esta historia de que salís siempre manejando y eso, bueno.
1: Bueno.
0: Tiene mucho que ver.
1: Bueno, pero para bien te digo.
0: Sí. Porque generalmente uno, ¿en qué ocasiones? Yo diariamente no tomo alcohol en mi casa.
2: Qué triste.
0: Entonces.
1: No, pero está bien.
0: Entonces, cuando uno sale por ahí, vos decís, bueno, está buena la ocasión, me gusta mucho el Campari, me encanta.
2: Oh, qué rico.
0: El Campari con pomelo, prefiero con pomelo y no con naranja, sí. Eso me gusta, pero bueno, siempre estoy condicionada por el tema del.
2: Y si manejás, no sé. Y si no hay que salir en remis, en taxi, en Uber,
0: pero,
2: lo que sea.
0: Prefiero no tomar y manejar antes que.
2: Bueno, nosotros hemos tomado la medida como grupo de manejarnos en taxi, Uber, lo que sea.
1: Ah, claro. Sí es una opción.
2: Salís tranquilo, volvés a tu casa.
1: Sí, no, obvio.
2: ¿Eh?
1: Sí.
2: ¿Qué va a hacer? ¿Te gastas un espacito más pero ganas tranquilidad?
0: Obviamente.
2: Lo que pasa es que hay veces que también te invitan a lugares medio lejos y están bravos en algunos puntos.
0: Ahí te complica, sí.
2: En la 1 están bravos, por ejemplo.
1: Sí. Ahí ya no, en la ruta 1, imposible.
0: Policía, no, pero más allá.
1: Por eso estoy tomando muy poco. Es
0: más allá de los controles, que uno no debe tomar si va a manejar,
2: Por supuesto, eso está.
0: Más allá de que te hagan una multa, ¿no?
2: Ajá.
0: Pero bueno. Son dos cosas que te van condicionando. A mí por lo menos me condicionan.
1: Sí, a mí me pasa lo mismo.
2: Por supuesto. Pero pasa que estás en un encuentro social con tus amigos.
1: Nada, ni hablar. Obvio que es lindo.
0: No, por supuesto. Por supuesto.
2: Sacarse la cabeza, pero.
0: No.
2: Pero tomar algo, compartir, estar en un momento alegre, feliz, compartiendo, brindando. Qué rico esto, qué rico lo otro, qué rico, qué bien que pega con esto. ¿Y esto dónde sacaste?
0: Ya, caramba, ¿y esto
2: dónde trajiste?
0: ¿Y esto es?
2: Claro, eso es lindo, eso sí.
0: Bueno, pero bueno, ya pasó.
2: No, es lo que nos han llevado, Andrés. Encima te llegan a agarrar medio bastante bastante salados.
1: Bastante.
0: ¿No? La multita. Sabes que no sé cuánto están ahora, pero pero igual, yo creo que
2: es mucho dinero.
0: Creo que me muero si me da una alcoholemia positiva. Me da como algo. No, pero me da mucha vergüenza.
2: Ah, bueno, eso sí, olvídate. Esa es otra cosa.
0: Mucha vergüenza.
2: Lo que pasa es que la alcoholemia, por ejemplo, yo lo he tenido esto con un grupo de amigos. Nos fuimos a un lugar en San Javier, cerca de San Javier. Estuvimos tomando la noche. Ayer, por supuesto, la noche nos fuimos a dormir. Al otro día nos levantamos. Mediodía volvimos. Y a uno de mis amigos le dio 0,4.
0: ¿Pero
2: dio?
0: ¿Cuánto tomó la noche anterior, por favor?
2: Estaba como en 8.
0: Ah, claro.
2: Pero a ver.
0: Pero.
2: ¿Cuánto te va enseguida?
1: Ah, claro, no se sabe cuánto tiempo tiene que pasar. Depende de lo que tomaste también.
2: Claro.
0: Yo la verdad que no sé cómo es eso bien.
2: Y hay gente que tomó y te dice, me pararon y no me dio.
0: Sí, me parece que tiene que ver con el proceso de elaboración de cada uno.
1: De cada organismo.
2: Claro. Pero yo tengo varios conocidos que dicen, che, yo tomé, me parece, chao, fui.
0: ¿Qué onda que cierran el WhatsApp en la computadora acá? ¿Se lo llevan a la casa o no?
2: No te enojes, Andrea.
0: Sí, ¿cómo no me voy a
2: enojar? Algo lindo, las multas.
0: Sí. Vamos a ponerle un poco de onda.
2: Sí.
0: ¿Qué va a hacer? Pero bueno. Bueno, che, ¿estamos para arrancar?
1: Sí.
0: Dale.
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0: Martín.
1: Bueno, yo tengo dos no me gustas que están relacionados a hechos de inseguridad, podríamos decir, ¿no? Un joven fue alcanzado por un disparo mientras festejaba el segundo gol de la selección argentina. Obviamente esto fue ayer por la tarde en Gaboto al 4800, cuando esta persona, muy joven de 20 años, salió a la vereda de su casa y bueno, ahí escuchó una explosión y cayó herido. Según relató el móvil de LTD, fue auxiliado por un remisero que lo llevó al hospital Cushing, donde permanecía internado. Después, en la síntesis, vamos a repasar el testimonio del remisero. Y después el otro episodio de inseguridad, que estamos acostumbrados pero que no hay que dejarlo pasar y hay que subrayarlo como un episodio de inseguridad como lo es. Un delincuente robó ayer más de 300.000 pesos y botellas de bebidas alcohólicas de un kiosco. Esto pasó también a la tarde de ayer en un comercio ubicado en Gorriti al 4900 y aseguran que es la tercera vez que les sustraen mercadería. Bueno, la dueña del negocio explicó que el ladrón amenazó a la empleada del local para llevarse el botín. Bueno, mi no me gusta tiene que ver con estos dos episodios de inseguridad.
0: Bueno, yo tengo un no me gusta y está vinculado a lo que está pasando. Tenemos entendido, porque no hay información oficial al respecto, tenemos confirmado que los hornos del crematorio del cementerio municipal no están funcionando, ninguno. Y el motivo por el cual no funcionan es la falta de suministro de gas. Litoral Gas cortó el suministro, estaban instalando el horno crematorio nuevo. Y hubo ahí algunos inconvenientes, por eso decidieron cortar el suministro. Pero esta situación está dándose desde hace aproximadamente un mes, según lo que sabemos. Y hay preocupación en la gente que realiza los servicios fúnebres en la ciudad, las funerarias, porque, bueno, ahí nos dijeron, que hay más de 100 ataúdes en el depósito del crematorio municipal, esperando turno para la cremación. No sabemos cuál es el problema, por qué Litoral Gas resuelve la... Generalmente cuando se resuelve cortar el suministro porque las instalaciones no están en condiciones. No sabemos si se está trabajando en eso desde el municipio. No sabemos cuál es el problema. Si el problema surgió a raíz de la instalación del nuevo horno o ya había problemas con la conexión de gas en esa dependencia municipal. Lamentablemente algunos funcionarios que son bastante solícitos cuando hay cosas de las que quieren hablar hoy no han respondido a las consultas. Solamente sabemos que confirmaron la información que estábamos manejando esta mañana, pero no sabemos cuándo se va a solucionar. Vamos a ampliar sobre este tema. El no me gusta del día de hoy se lo lleva a esta cuestión.
2: Y en el deporte vamos a ir con un me gusta, primero porque Jordania anoche le dio vuelta al partido al seleccionado de Jordania y se metió en la siguiente ronda. En realidad lo dejó a la Argentina como líder de grupo, con lo cual ya está pensando el equipo nacional en la próxima instancia del certamen, recordando que el próximo sábado a partir de las 11 de la noche va a enfrentar a Jordania. Y para este partido Lionel Scaloni planea un equipo alternativo, como veníamos especulando con esta posibilidad. Si Argentina estaba clasificada, sobre todo primera, ya era un hecho que varios jugadores no iban a estar. Incluso Leo Messi podría descansar en este encuentro para llegar fortalecido a los 16avos de final, donde recordemos que, como veníamos contando también, la Argentina jugaría o va a jugar el viernes 3 de julio a partir de las 19 esperando rival. El rival que va a salir del grupo de España, de Uruguay, de Arabia Saudita, de Cabo Verde. Allí va a estar el rival de nuestro seleccionado. Y por el lado del fútbol de Santa Fe, me gusta dado a Colón, porque ya sumó a Franco García, solamente resta la oficialización de su incorporación. Ayer sorteó la revisación médica, firma su contrato, primera cara nueva del Sabalero, que está a punto también de cerrar la incorporación del goleador Jonathan Herrera. Viene de jugar en el Deportivo Riestra, es un goleador con un frondoso recorrido, no solamente en primera, sino también en la Primera Nacional, que viene a aportar goles, viene a darle el salto de calidad a este Colón, que terminó la primera rueda de la Primera Nacional en el cuarto lugar, a 5 puntos del líder Deportivo Madryn, a quien visitará cuando se reanude el campeonato de la Primera Nacional.
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0: Primer contacto con nuestra unidad móvil de exteriores. Hola Valentín, buenas tardes.
4: Hola Andrea, muy buenas tardes, buen martes para todos los que nos siguen en la radio. Bueno, hoy la noticia tiene que ver con una audiencia judicial que se realizó en los tribunales. Finalmente le dictaron prisión perpetua para el acusado del femicidio de Vanessa Troncoso. El responsable es un hombre de 36 años. Esta decisión se dio en un juicio abreviado durante una audiencia de admisión del acuerdo. Los jueces fueron el juez Octavio Silva, la jueza Susana Luna y Rosana Carrara. Esto del juicio abreviado tiene que ver porque además también el responsable admitió que se hacía cargo de todo lo que ocurrió en 2024. Es un hecho trágico, la verdad. Es tremendo lo que había sucedido. Vanessa tenía apenas 22 años, fue asesinada por el marido de su hermana en un barrio de Punta Norte.
0: Sí, ¿a quién oportunamente había denunciado por abuso sexual?
4: Exactamente. Bueno, esta persona ingresó al domicilio, abusó sexualmente de ella, la asfixió y después prendió fuego el colchón. Así es lo crudo de este caso. Es tremendo. Bueno, hoy se resolvió, finalmente le dieron la pena máxima, prisión perpetua, y hablamos con la fiscal, Laura Gidar, que nos atendió amablemente, y esto fue lo que nos dijo.
5: Una audiencia solicitada por el Ministerio Público de la Acusación a los fines de presentar un acuerdo arribado con el Ministerio Público de la Defensa respecto de la investigación que ha tenido como víctima a Vanessa. Y bueno, en esta oportunidad presentamos este acuerdo que es por la figura de femicidio y solicitamos la aplicación de la prisión perpetua. El tribunal admitió el acuerdo y finalmente resolvió en la misma audiencia en un todo acuerdo con lo que se ha presentado por el Ministerio Público de la Acusación y como obviamente estos tipos de procedimientos requiere tanto la conformidad de la defensa como también la manifestación expresa del imputado, quien debe asumir la culpabilidad del hecho, la calificación legal y la pena. Se cumplió con todos los requisitos, también con la conformidad de la Fiscalía General y Regional para estos casos, por el tipo de delito que estamos hablando, que son situaciones de violencia de género, y además la pena, porque estamos hablando de la pena máxima que prevé nuestro Código Procesal. Se cumplió con todos esos requisitos, así lo entendió el tribunal, y dictó sentencia de conformidad al acuerdo que presentamos.
6: ¿Se pudo también hablar con la familia, si quedó conforme en cómo se resolvió de esta manera?
5: Sí, el Ministerio Público de la Acusación, antes de hacer la presentación de este tipo de acuerdos, escucha a las familias, en este caso obviamente es víctimas indirectas del hecho, concretamente a la mamá de la víctima y a su hermana, quienes además estaban constituidas como querellantes, y bueno, ellas también manifestaron su conformidad con llegar y arribar a una resolución a través de este procedimiento abreviado.
6: Le pido muy brevemente una línea para repasar, esto ocurrió en 2024, ¿no es cierto?
5: Esto ocurrió, sí, casi dos años, en septiembre del 2024, en el domicilio de la víctima. Esto estamos hablando de un femicidio íntimo porque la víctima conocía a su agresor y formaba parte de su familia.
6: Quedará en prisión perpetua, ¿no es cierto?
5: Prisión perpetua, la pena máxima.
4: Bueno, esto que decía la fiscal, el acuerdo lleva no solo la firma de Laura, sino también del fiscal regional, de la fiscal general y también de la defensora pública y además de la familia. Bueno, en este caso de la abogada que representa a la familia de Vanessa, estuvo la hermana allí presente de Vanessa, quien reclamó, por supuesto, una condena ejemplar. Y bueno, el acusado manifestó la responsabilidad del hecho, se lo escuchó decir, me hago totalmente responsable porque estuvo participando de la audiencia por videoconferencia. Bueno, esto se resolvió en la sala 2 de tribunales, una noticia que quizás un poco de calma le lleva a esta familia que comenzó a vivir una pesadilla en 2024 y bueno, recién hoy se hizo justicia y quedó en prisión perpetua el acusado.
0: Muchísimas gracias, Valentín.
4: Hasta luego, Andrea.
0: Hasta luego.
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0: A las 16:28 minutos vamos con nuestra consigna del día de hoy.
1: Bien, atención, un acertijo. Tengo sangre azul.
0: Ay.
1: Pero no soy rey.
2: El pitufo.
1: ¿Qué soy?
2: Tengo sangre azul.
1: Tengo sangre azul, pero no soy rey. ¿Qué soy?
2: Martín, esas preguntas, Martín.
1: No, es el productor el responsable.
2: Ay, Dios.
1: Bueno, como todos los días, se pueden comunicar al 342-436-6432. Tienen una hora y media para participar. Bueno, veremos a ver qué dicen los oyentes. Ayer estaban bastante confundidos, ¿no? Estaban, sí, era el bolsillo y decían frasco.
0: Sí, podían ser, algunas cosas de las que mencionaron podían ser,
1: sí. Pero no, ayer estaban perdidos.
0: Uh-huh. Bueno, vamos a ver cómo andan hoy, ¿eh?
1: Claro, veremos qué pasa hoy. Tengo sangre azul, pero no soy rey. ¿Qué soy? Comunícate al 342-436-6432.
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0: Bueno, hay alerta, una alerta amarillo del Servicio Meteorológico Nacional para 14 provincias argentinas, entre ellas una vasta zona de la provincia de Santa Fe que abarca el centro y la zona noroeste de nuestra provincia. Por bajas temperaturas, esperan que esas temperaturas puedan ser aún menores con el transcurrir de los días. Y esto tiene, justamente la alerta se vincula a los inconvenientes que puede traer las condiciones meteorológicas, en este caso las bajas temperaturas, para nuestra salud.
1: Por eso vamos a conversar con el doctor Leandro Pinotti, él es médico del Servicio de Medicina Familiar de la Obra Social de la UNL. ¿Qué tal, doctor? Gracias por atendernos. ¿Cómo le va?
2: Bueno, gracias por comunicarse. Buenas tardes a usted y a toda la audiencia.
0: Buenas tardes, gracias por estos minutos. Bueno, ¿qué no tenemos que hacer y qué debemos hacer con estas temperaturas?
2: Bueno, siempre en esta época estival aparecen 7-8 virus respiratorios que hay, uh-huh, que causan todos síndromes gripales más o menos parecidos.
0: Sí.
2: Obviamente cada uno tiene su identificación y nosotros ya después de tanto tiempo como que conocemos también mucho de los casos a qué dependen y qué virus está dando vuelta en cada época, ¿no? Epidémicamente hablando. Siempre lo que hay que hacer es, bueno, un buen lavado de manos, que es fundamental. Si uno está enfermo, tratar de evitar exponer a otras personas, quedándose en casa, cuidándose y cuidando todas las medidas de higiene que necesitamos tener como para no contagiar, ventilando bien los ambientes, no compartiendo vasos, mate, somites que se llaman, que son cosas que habitualmente son bastante contagiosas en este tipo de virus también. La buena alimentación siempre es bueno, dormir bien por otro lado también, tomar mucho líquido también, siempre ayudan, y bueno, y abrigarse obviamente y tratar de no exponerse dentro de lo que se pueda a fríos y a lluvias y a condiciones climáticas que no sean adecuadas, ¿no?
0: Bien, ventilar pese a las bajas temperaturas, esto es importante tenerlo en cuenta, ¿no?
2: Sí, cuando uno encierra mucho el ambiente o cierra mucho el ambiente, no corre aire y ahí seca mucho las secreciones también y favorece a que los virus tengan como mejor desarrollo, ¿no?
0: ¿Qué pasa con los ambientes calefaccionados en extremo? Gente que adentro de su casa dice, no, yo estoy en remerita, o los chicos están descalzos. ¿Qué pasa con ese cambio de temperatura cuando es tan pronunciado entre la condición que tenemos dentro de casa y cuando salimos?
2: Sí, en realidad lo que hay que hacer es tratar de no lograr un ambiente cerrado totalmente, porque más que nada seca las secreciones. Y el calor extremo tampoco es bueno en eso, en el encierro, ¿no? Algo que haga que uno no tenga frío siempre está bueno, tengamos esa medida, pero tampoco extremar todas las cosas, o sea, un ambiente que sea agradable.
1: Claro. Y en cuanto a la actividad física y la transpiración, por ejemplo, ¿qué hay que tener en cuenta? Parece una tontería quizá la pregunta, pero bueno, hay gente que le gusta moverse.
2: Está bien. Siempre en la entrada en calor, obviamente, hay que abrigarse bien hasta que uno entra en calor y después el cuerpo va eliminando calor y ahí se puede sostener de otra manera. Pero al terminar, digamos, la actividad física, siempre me tengo que volver a abrigar como para que ahí no interfiera, digamos, el frío en todos los cuadros virales.
0: Bien. ¿Qué relación existe entre las bajas temperaturas y la presión arterial?
2: Bueno, siempre hay una vasoconstricción con eso. Ajá. Y vemos muchos más casos de hipertensión cuando llegan esta época del año.
0: Menos temperatura, más presión. Esa sería la son inversamente proporcionales, digamos.
2: Claro, porque hay una vasoconstricción y eso genera físicamente una de las cuestiones que es la presión arterial, digamos, ¿no? De todos modos, lo que se ve más es cuando el paciente está mal medicado, no toma bien la medicación, mala adherencia, distintas cosas en esta época. Uno piensa que en el verano viene bien y cuando empiezan los primeros fríos se nota que aparece hipertensión en pacientes medicados también. Entonces es como una alerta de que hay que corregir la medicación, digamos, así también, ¿no?
0: Bien.
2: Pero es bastante frecuente.
0: Claro. Incluso por ahí algunas personas que vienen medicadas de una manera, a lo mejor necesitan un ajuste de esa medicación, ¿no?
2: Con lo cual
0: se debe consultar mucho al médico.
2: Se nota mucho eso. Sí. Ajá. Sí, que por ahí dejaron alguna medicación, o no hicieron bien los controles que tenían que hacer o lo que sea, y en estos días salta 170, 180 de presión, 100 de máxima, de mínima, perdón. Uh-huh. Entonces se empieza a notar que está hipertenso porque realmente no estaba tomando bien la medicación o no tenía una buena adherencia.
0: Claro.
2: O no estaba bien medicado, ¿no? Uh-huh.
0: Uh-huh. Bien, bueno. Son cosas que hay que cuidar. ¿Cuándo consultamos al médico por lo que podría parecer como un resfrío o como una gripe?
2: Bueno, los síndromes gripales ¿sí? son un conjunto de cosas, que siempre tiene que haber fiebre, ¿sí? Sí. Que en general depende del virus, cuando es influenza es bastante persistente, puede tener hasta 4, 5, 6 días de fiebre, y cuadros que realmente hacen con mucho malestar general, decaimiento, dolor de cuerpo, que son los otros síntomas que aparecen, y después aparece dolor de garganta y o tos, que son los síntomas del síndrome gripal.
0: Bien.
2: Cualquiera de esas cosas, siempre recomendamos que consulten al médico, sobre todo, o la médica, sobre todo cuando tenga riesgo mayores de 65 años, fumadores, menores de 2 años, embarazadas, diabéticos, bueno, pacientes pulmonares crónicos, tumorales, inmunosuprimidos, VIH, distintas cosas que pueden tener mayor cuidado, ¿no?
1: Bien. Hoy recomendaba, entre otras cosas, hacía referencia a la alimentación y pensaba, obviamente, que siempre una alimentación, bueno, con buenas proteínas y equilibrada es fundamental en estos días de mucho frío, ¿no?
2: Para todo, sí. Lo mismo que la parte muscular. Todo influye, digamos, el tema del peso, el músculo, la alimentación, el sueño. Son el ABC de poder sostener una buena salud, ¿no?
1: Sí, y el consumo pensado de la vitamina C, sobre todo por los resfríos y demás.
2: Bueno, eso es más mito que otra mito? Cosa, se sabe que no, sí, que ajá. No interfiere para nada la vitamina C. Ajá. No es preventivo para nada. Ajá.
0: Bueno, acabamos de derribar un mito que creo que tiene más años que yo.
1: Yo lo daba como un hecho.
2: Sí. Incluso muchas veces colegas mismos también lo dicen, ¿no? Pero no, la vitamina C no incluye para nada.
0: Bueno, aquí estamos. Bueno. Con la cantidad de vitamina C que nos han dado cuando éramos chicos, sí. Bueno, no nos hubiéramos enfermado nunca, ¿no?
2: Lo va a eliminar por orina, seguro, así que no hay problema. Claro.
1: Y es buena, pero no es, digamos, obviamente que es buena y necesaria, pero no es para prevenir un resfrío, a eso vamos.
2: No interfiere para nada en los cueros resfriados.
0: Claro. Bueno. Para nada. Es más una beta comercial que encontraron con eso, ¿no?
2: También, pero tiene mucho más años que eso, así que
0: sí, es cierto. Más mito que otra cosa. Es cierto. Seguro. Doctor, gracias por atendernos y gracias por habernos comentado todo esto.
2: Gracias a ustedes.
1: Adiós. Muchas gracias. Hasta luego. Hasta luego. Conversamos con el doctor Leandro Pinotti, él es médico del Servicio de Medicina Familiar de la Obra Social de la UNL.
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0: A las 16:39 minutos, esto es importante, esto es algo que tenés que saber de este martes 23 de junio de 2026.
1: A partir de ahora, el trámite de jubilación se realiza a través de la plataforma de atención virtual. Esta nueva modalidad elimina la necesidad de turnos presenciales para el inicio del expediente, permitiendo a los ciudadanos gestionar su beneficio de forma remota, segura y desde cualquier dispositivo con acceso a internet. Para dar comienzo al trámite, los solicitantes deberán ingresar al portal web atenciónvirtual.santafe.gov.ar/mediante el ID Ciudadana. Además, desde el organismo informaron que deben tener a mano el último ejemplar vigente del DNI y la foja de servicios y montos emitida debidamente por el organismo empleador. Ante cualquier duda o para recibir asistencia en el uso de la plataforma, la Caja de Jubilaciones recuerda que se encuentra disponible la línea gratuita de atención telefónica 0800-444-3734. Así lo explicaba Alicia Bercero, directora provincial la Caja de Jubilaciones y Pensiones en diálogo con el ET10.
4: El trámite se va a resolver de manera digital, pero nuestras mesas de entrada siguen funcionando normalmente, brindándole ayuda a todos los ciudadanos. Es un formulario único donde va a ir marcando la opción que corresponda, es decir, es el mismo formulario para una jubilación por invalidez o una jubilación ordinaria.

0: Son 58.000 personas sin trabajo. En diálogo con nuestra emisora, Julio Genesini, secretario de Trabajo de la provincia, reconoció que la desocupación y la informalidad sigue afectando mayoritariamente a jóvenes y mujeres.
1: La desocupación, en primer lugar, y también la informalidad, afecta más a los jóvenes hasta los 30 años, donde podemos decir que las tasas están casi duplican las otras tasas, fundamentalmente las mujeres, alrededor del 14-15% está entre hombres y mujeres, y ese es el sector más afectado. Y por supuesto, también es más afectado por la informalidad, porque bueno, no es sencillo ingresar al mercado laboral, el primer trabajo, normalmente, bueno, por una necesidad también, son más propicias a aceptar este tipo de condiciones laborales.
0: Presentaron un plan para mudar el relleno sanitario y crear estaciones de transferencia. Un estudio de Encuentro advierte que el complejo ambiental tiene solo 6 años de vida útil y proyecta soluciones para gestionar los residuos de 9 localidades hasta 2060. El concejal y coordinador del Centro de Estudios, Lucas Simoniello, habló con el ET10 sobre la importancia de proyectar un mapa con alternativas para enfrentar el problema a tiempo. Esto decía:
2: creemos que Santa Fe, además de polígonos 1 y polígonos 2, alrededor del complejo ambiental tiene que haber un distrito que promueva la producción sostenible, donde distintos tipos de empresas se puedan agrupar y podamos generar un parque industrial con lógica no solo de promoción del empleo y la producción, sino principalmente verde. Hay un montón de corrientes de residuos que hoy nosotros los tenemos dispersos en la ciudad. Nosotros creemos que el parque productivo es una oportunidad para que en Santa Fe se vengan a erradicar empresas que se dediquen a la economía circular.
0: Productores vitivinícolas santafesinos reconocen la posibilidad de desarrollar la actividad en distintos puntos de la provincia, si bien la plantación de viñedos es incipiente. Ya lograron elaborar los primeros litros de vino y espumantes. En diálogo con nuestra emisora, Edgardo Hunzinger, presidente de la Asociación Santafesina de Vitivinicultores, habló sobre las oportunidades de nuestra zona y esto decía:
3: es una zona que favorece a las cepas blancas. También tenemos tintas. Favorece a las cepas blancas porque las cepas blancas, viña se hace más temprano, y en las cepas tintas que busquemos también tenemos que buscar cepas que sean tempranas, porque normalmente a partir de marzo tendrían que empezar las lluvias. Las cepas que hay es Chardonnay, Sauvignon Blanc, Viognier, he plantado Riesling. Hicimos el año pasado un primer espumante de prueba, muy poquitas botellas, pero bueno, la gente que lo ha probado le ha gustado.
0: Y uno de los títulos más destacados en el ámbito nacional, el oficialismo logró frenar la sesión para interpelar a Dorni en diputados. Fue con ayuda del PRO y la UCR. Los libertarios habilitaron que el tema se trate en comisión a partir de la semana que viene. Ganaron tiempo, ya que el jefe de gabinete deberá presentarse en el Senado el 2 de julio para dar su informe de gestión y contestar preguntas sobre su patrimonio.
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8: Bueno, vamos a ir con la información del Mundial que nos trae, previa presentación que nos trae Mariana de Pablo. ¿Cómo andamos, Mariam?
9: Hola, Andrea, buenas tardes.
8: Buenas tardes.
9: Buenas tardes para todos. Sí, bueno, estamos viendo la Copa del Mundo 2026 con tres países, Estados Unidos, México, Canadá, 48 selecciones y un solo sueño. 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
10: Bueno, la madrugada de nuestro país, la verdad que habrá tenido bastante poco rating este partido, pero Argelia se lo dio vuelta a Jordania, le ganó por 2-1 y esta victoria de Argelia determinó que la Argentina se quede con el primer lugar del grupo sin necesidad de jugar el próximo partido frente a Jordania, con lo cual, como decíamos en el arranque del programa, es muy probable que para este partido el técnico Scaloni presente una formación alternativa. Decíamos ayer, más allá de esto, Emiliano Martínez no tiene ganas de dejar el arco, con lo cual así está la duda, Emiliano Martínez el Dibu o Jerónimo Rulli. Gonzalo Montiel, recordando que jugó el primer partido del Mundial, salió en el entretiempo, sería titular. Nicolás Otamendi, Marcos Senesi, que recordemos que fue el último convocado por la lesión de un compañero, y Nicolás Tagliafico como lateral por la izquierda. Valerdi es a quien reemplazó Senesi. Ezequiel Palacios, Leandro Paredes, Valentín Barco, Messi o Nicolás Paz. ¿Por qué Messi? Y porque Messi quiere seguir pulverizando récords, con lo cual nadie se anima a descartar a Leo Messi.
11: ¿Cómo le decís que no
10: a Leo? Quiero jugar. Y no, Leo, no me parece.
11: No
10: creo que aparezca eso, ¿no? No creo que nadie se atreva a decirle esto. Bueno, Julián Álvarez, en un rato vamos a contar cuál es la gran polémica desatada en España con Julián Álvarez en el segmento de redes. Y Nicolás González, el equipo que planea el técnico Scaloni para el encuentro del próximo sábado a las 11 de la noche. Un lindo plan para ver con amigos el partido entre Argentina y Jordania. Hubiese estado mucho más lindo que sea un partido más atractivo, pero bueno, es un partido de la selección y por el Mundial. ¿Quieren saber cómo seguiría el camino de la Argentina en caso de avanzar?
11: Día, sí, horario. Pero anda despacito. Sí.
10: Bueno, vayan anotando, ¿eh?
11: Dale.
10: 16avos de final, viernes 3 de julio.
11: En Miami.
10: A las 19, en Miami. Uh-huh. ¿Eh? En la casa de Messi. Ahí se juega el partido. 8avos de final, martes 7 de julio a las 13. Ahí no nos afecta, podemos venir luego a comentar el partido como lo hicimos ayer. Cuartos de final. Este es lindo, este es planazo. Sábado 11 de julio a las 22. Ajá. Cuartos de final. Semifinales, es muy probable que le estemos contando a nuestros oyentes cómo le va a la Argentina si se mete o no en la final, porque juegan a las 16 del miércoles 15 de julio.
11: ¿A las 16 de ellos o a las 16 nuestra?
10: Todo nuestro. A las 16 de nuestro país, la Argentina por semifinales, y la final el domingo 19 de julio a las 16. Todos con el huso horario de nuestro país. Hace un rato nada más ganó Portugal 5-0, dos goles de Cristiano Ronaldo, 5-0 frente a la durísima Uzbekistán. ¿Cómo está el mano a mano entre Messi y Ronaldo? ¿Quieren saberlo? En cuanto a mundiales, partidos de Messi 28, Cristiano 25. No esperé la respuesta porque la verdad que no me interesaba, iba a ser igual. Messi tiene 18 goles, Ronaldo
11: sí, llegó dale.
10: A los 10. Asistencias, Messi tiene 8, Cristiano tiene 2. Victorias, Messi en los mundiales tiene 19. Cristiano tiene 10 victorias en los mundiales. Y mejor resultado para Messi, campeón en Qatar 2022. Para Cristiano fue semifinalista en Alemania 2006. ¿Qué sigue para hoy en el mundial? En un ratito nada más ya están saliendo los equipos al campo de juego para los himnos y para este partido clave en el grupo donde está Inglaterra, grupo L, porque Inglaterra va a enfrentar a Ghana, duelo de ganadores en este partido. Ya están a punto de arrancar Inglaterra frente a Ghana, el ganador se va a meter en los 16avos del Mundial. A las 20, Croacia enfrenta a Panamá, también buscando ambos la redención en este grupo. Y a las 23, Colombia irá con el Congo. Colombia buscando una victoria luego de la gran victoria también frente a Uzbekistán. Y Congo, recordemos que viene de empatar con un resultado sorpresivo frente a Portugal. Se van a enfrentar a las 23 de nuestro país.
9: Muy bien. 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
11: Gracias, Mariam.
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11: Hoy estamos jugando con el color azul, exactamente, porque nuestra consigna dice así.
17: Bien, tengo sangre azul, pero no soy rey. ¿Qué soy? Comunícate al 342-436-6432.
11: Mirá qué ingeniosa la respuesta de Mónica, que no es correcta. ¿Es una virome?
10: No es mala.
11: Bueno, respuesta correcta de Mario a nuestra consigna. Vos sabés que Eduardo también pregunta si podía ser la virome. No es la virome. Una estilográfica, que es otro tipo de lapicera, tampoco es. Osvaldo, van todos por lo mismo. Respuesta correcta de Daniel, muchas gracias. Y ahí fue la consigna de nuevo para José, que nos preguntaba, que nos pedía que reiteremos la consigna. Ahí fue otra vez, ¿eh? Pueden seguir participando, pueden seguir jugando con nosotros para develar esta incógnita que tiene que ver con la sangre azul.
17: Claro, tengo sangre azul, pero no soy rey. ¿Qué soy? Tenés 1 hora 5 minutos para participar al 342-436-6432.
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11: Bueno, mi estimado amigo, los equipos de Santa Fe, ¿qué onda? Están en un parate, ¿no? No juega ni uno ni otro.
10: Claro, Unión está en pretemporada en Casa Unión. Todavía no hay novedades si Unión va a ser la parte total de la pretemporada aquí en Santa Fe, si habrá lugar para alguna estadía en Buenos Aires, para jugar algún partido amistoso. Lo más importante pasa por la venta de Rafael Profini. Se va a jugar a Ucrania. $3 millones para Unión. Habrá que ver cómo los junta. Muy difícilmente al contado, pero será un dinero muy importante para las arcas del club, tomando como referencia que hay deudas, no con el plantel, pero sí con el fútbol femenino, con el básquet, con empleados, está Unión inhibido en FIFA, con lo cual va a venir muy bien ese dinero, también con expectativas en cuanto a la venta de Mateo del Blanco, lo quiere Racing de Estrasburgo. Por ahora, pocos rumores en cuanto a jugadores que puedan llegar a venir, sí de los que se van. Claudio Corbalán firmó en Deportivo Madryn, recordemos que la semana pasada firmó la rescisión de contrato en Unión. Enzo Roldán, Unión necesita renovarle el contrato y prestarlo, porque Madelón no lo va a ocupar, pero el 31 de diciembre se queda con el pase en su poder. Y como la mitad del pase es de Unión y la otra de Boca, si Unión lo deja libre o queda libre, le tiene que pagar pagar $1,000,000 a Boca, con lo cual necesita renovar el contrato, predisposición del jugador y luego sí buscarle un destino en el fútbol argentino o lo que sea, pero necesita urgentemente que Roldán dé el sí y que firme la extensión de su contrato. También le ofreció la dirigencia de Unión la rescisión de vínculo a dos jugadores que no los va a tener en cuenta, como Augusto Solari y a Franco Fragapane, jugadores que eran muy importantes para el técnico en el arranque del año, pero fueron perdiendo vigencia, fueron perdiendo también minutos en campo de juego, con lo cual Unión quiere una profunda refundación y estos jugadores estarían en el plan para justamente purificar el plantel. Diego Armando Díaz tendría todo acordado para jugar en Patronato, más allá de algunas intenciones de equipos de la categoría por poder sumarlo. Lo quiere Madelón cerca de Santa Fe, lo quiere ver, por eso Patronato sería su destino en principio hasta diciembre, hasta que termine el campeonato de la Primera Nacional. Y por el otro lado, por el lado sabalero, contarles que ya tiene su primera cara. Se trata de Franco García, el extremo derecho que viene de jugar en Newell's. Rescindió el contrato con la Lepra, tenía todo acordado para jugar en Colón en el verano, pero finalmente una mejor oferta y de primera de Newell's hizo cambiar el objetivo para este jugador, que como decíamos no anduvo de la mejor manera en Newell's. Se le rescindió el contrato y ya fue no presentado, pero sí sorteó la revisación médica en Colón y solamente falta que Colón oficialice en sus redes sociales que será refuerzo de cara a lo que resta de esta temporada. En cuanto a lo que sigue para el mercado de pases, estaría también avanzada la negociación para que Jonathan Herrera sea el goleador que tanto está buscando Colón, que tanto necesita, recordando que su goleador Alan Brancea hace 12 partidos que no convierte y Colón lo está sintiendo mucho, porque está claro que para un equipo de la Primera Nacional es clave tener una buena defensa, un buen mediocampo y por supuesto un delantero que convierta, y Colón no lo está teniendo. Un Colón que recordemos que cerró la primera parte del certamen de la Primera Nacional a 5 puntos del Deportivo Madryn, será su próximo rival cuando se reanude la competencia. Para este partido podrá volver Pierre Barrios, cumplió con la fecha de suspensión. Sin embargo, Federico Rasmussen en la derrota frente a Chaco Forever fue amonestado, llegó a la quinta amarilla y se va a perder este partido frente al Deportivo Madryn, como decía, clave, porque el Deportivo Madryn también viene pidiendo pista. Está un punto por debajo de la línea de Colón y en caso de vencerlo, lo va a superar, con lo cual será un partido muy importante para el sabalero, como mínimo para mantener a este rival por debajo de su línea y por supuesto para empezar a recuperar terreno luego de lo que fue esta derrota inesperada frente a Chaco Forever. ¿Y qué se viene en el mercado? Un Colón que busca otro delantero, que busca también un lateral izquierdo y no se descarta un marcador central, buscando Medrán potenciar todas las líneas de cara a esta segunda rueda de la Primera Nacional. Un Medrán que quedó bastante dañado o dañada su imagen luego de lo que fue esta última parte del campeonato. Recordemos que Colón venía de golear a Defensores de Belgrano y llamativamente tuvo un contraste muy significativo porque perdió contra el último equipo de la tabla de la zona A, el peor de la categoría, que solamente había ganado un partido en la primera rueda de la Primera Nacional.

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1: Las 17. El cielo se presenta con escasa nubosidad en estos momentos en la capital santafesina, 14 grados 6 décimas es la temperatura, 48 el porcentaje de la humedad. Prisión perpetua en el juicio abreviado por el femicidio de Vanessa Troncoso. Amplía la información desde el móvil Valentín González.
2: Así lo resolvió la justicia de Santa Fe en un juicio abreviado durante una audiencia de admisión del acuerdo que fue encabezada por las juezas Susana Luna y Rosana Carrera junto al juez Octavio Silva. De esta manera quedó en prisión perpetua el hombre de 36 años que además era el cuñado de Vanessa Troncoso y es el acusado y culpable de este brutal femicidio. La causa fue impulsada por la fiscal Laura Girard, quien habló después de la audiencia y sostuvo lo siguiente.
3: Esta es una audiencia solicitada por el Ministerio Público de la Acusación a los fines de presentar un acuerdo arribado con el Ministerio Público de la Defensa respecto de la investigación que ha tenido como víctima a Vanessa. En esta oportunidad presentamos este acuerdo que es por la figura de femicidio y solicitamos la aplicación de la prisión perpetua. El tribunal admitió el acuerdo y finalmente resolvió en la misma audiencia en un todo acuerdo con lo que se ha presentado por el Ministerio Público de la Acusación y con obviamente estos tipos de procedimientos requiere tanto la conformidad de la defensa como también la manifestación expresa del imputado que debe asumir la culpabilidad del hecho, la calificación legal y la pena.
1: El Consejo Municipal presentó el programa ADN a las universidades e institutos técnicos. Este mediodía se llevó a cabo un encuentro entre autoridades del cuerpo legislativo con las instituciones educativas y sociales. El objetivo fue compartir líneas de trabajo y conformar la Mesa Interuniversitaria de Apoyo Técnico para el Desarrollo Territorial, un espacio de articulación y colaboración. En diálogo con LT10, el presidente del Consejo, Sergio Basile, dio más detalles de esta propuesta y la cantidad de las mismas que serán evaluadas.
4: ¿Cómo vamos a desaprovechar la Casa de Estudios de la Universidad cuando tenemos justamente mucho por aportar? Nosotros justamente queremos crear esa mesa interuniversitaria de ADN que nos permita fortalecer los proyectos que surgieron en las mesas y a su vez garantizar la asistencia técnica. Nosotros tenemos una idea justamente de que eso se pueda nutrir, que pueda articularse, mucho tiene por aportar las universidades y las casas de estudios, y nosotros llegar al territorio con eso, justamente en un trabajo colaborativo.
1: Pasamos a la actualidad nacional e internacional con Rubén Velato.
5: La justicia citó a indagatoria a José Luis Espert en la causa por presunto lavado de dinero. El juez federal Lino Mirabelli aceptó el pedido del fiscal federal Fernando Domínguez, que investiga sus lazos con el empresario Fred Machado, involucrado en una causa por narcotráfico. La audiencia con el ex legislador de La Libertad Avanza se realizará el próximo 30 de junio. También fue citado por la misma causa Mariano Cosentino, el contador de Expert. En el exterior, Estados Unidos amplió las sanciones contra Cuba y apunta a la red que financia la dictadura. El secretario de Estado norteamericano Marco Rubio anunció este martes nuevas medidas contra entidades cubanas que generan ingresos para el régimen. Entre las incluidas surgen tres asociadas con el grupo de administración empresarial Sociedad Anónima, conocida como GAESA.
1: Pasamos a la actualidad del deporte en la voz de Julio Canteros.
6: Paulo Dybala deshoja la margarita. Exactamente una semana falta para que Paulo Dybala se convierta en jugador libre. Su pase, por el momento, sigue perteneciendo a Roma, que hace más de un mes intenta renovar su contrato. Las idas y vueltas ponen en duda su permanencia en la capital italiana y hacen crecer las ilusiones de Boca. Días atrás, Arruabarrena lo llamó para convencerlo, pero no fue el único. Según el medio especializado Calcio Mercato, Napoli se metió en el medio de las negociaciones, hasta el momento fallidas, de la Loba para retener a su figura argentina. Viejo lodo de mar, el presidente Aurelio De Laurentiis le habría ofrecido un contrato por una temporada con una clara condición, que ceda todos sus derechos de imagen al Napoli.
1: El pronóstico indica, para lo que resta de esta jornada, cielo despejado con leve nubosidad por momentos, condiciones estables. Sigue vigente una advertencia del Servicio Meteorológico Nacional por temperaturas extremas frías que abarca al centro y al noreste de la provincia de Santa Fe. Para mañana miércoles se espera que el cielo permanezca mayormente despejado, pero con alguna nubosidad en aumento, sobre todo hacia la tarde y la noche. Condiciones estables, 3 grados de mínima, 13 de máxima. A esta hora el cielo se presenta con leve nubosidad en la ciudad de Santa Fe y los alrededores. 14 grados 6 décimas es la temperatura, 48% la humedad. A las 17:05 minutos, informó María Isabel Zimmermann.
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0: contábamos al principio del programa que no está funcionando el horno, ninguno de los hornos crematorios de el cementerio municipal, que hay preocupación en las funerarias, que hay entre 100 y 200 ataúdes acumulados en el depósito, porque hace bastante tiempo que esta situación se viene dando y no se sabe cuándo lo van a solucionar.
1: Para abordar este tema, estamos en comunicación con Pablo Mucio, concejal de la ciudad de Santa Fe. Buenas tardes, muchas gracias por atendernos.
2: Hola, ¿qué tal, André y Martín? ¿Cómo están?
0: Bien, muchas gracias. Bien, buenas tardes. Bueno, nosotros tenemos, lo que pudimos averiguar hoy es que efectivamente los hornos no están funcionando en ninguno de ellos, que Litoral Gas cortó el suministro de gas en esa dependencia municipal por deficiencias en las conexiones. Todo esto surgió cuando iban a instalar el horno crematorio nuevo. Y que esta situación se estaría dando desde fines del mes de mayo. ¿Qué saben ustedes al respecto?
2: Bien, nosotros nos acercamos al cementerio por comentarios que nos han hecho los vecinos de la situación. Nosotros vimos realmente un gran deterioro de todo lo que es el cementerio. Hay pocos nichos, muchos de ellos con peligro de derrumbe. Incluso hay algunos donde están creciendo árboles ya en este momento. Hay guano, se han enfermado los trabajadores ahí con la enfermedad de las palomas del cementerio. Falta de luz, el 80% de las sesiones no tienen luz y tampoco hay aguas, no hay canillas. Después nos enteramos de esta barbaridad que estaba ocurriendo de los cremadores. A día viernes había 135 cuerpos acumulados en la sala de protocolos. Cabe destacar que este no es un lugar adecuado para mantener cuerpos. No tienen refrigeración como una morgue. No se mantiene la cadena de frío. Imagínense lo que estaría pasando si haría un poco más de calor. Estarían reventando los cajones. Los cuerpos hoy se están descomponiendo y están perdiendo líquido. Me comentan que hay el olor que sale del cementerio llega hasta el estacionamiento a día de hoy. Y también tengo documentado cómo tienen las cenizas en bolsas de nylon cuando la ordenanza dice que se tienen que tener en urnas. El deterioro en general del cementerio no se entiende porque nosotros estuvimos analizando una auditoría que ha hecho el Tribunal de Cuentas a finales del 2025 y tienen un presupuesto de 3.200 millones de pesos entre el 2024 y el 2025. Y en el 2026 se le sumaron otros 2 millones. En todo este tiempo, bueno, tenemos estos problemas y no se construyó ningún solo nicho. Y acá nadie se está haciendo cargo. No Bien. Se hace cargo el intendente, no se hace cargo la directora ejecutiva, Luz Golbastro, y ni tampoco los tres otros coordinadores que tienen en el cementerio.
1: Pero ¿y ellos qué dicen? ¿Qué argumentan? Digo, el municipio.
2: Ellos no están diciendo nada de bocas hacia afuera, quieren que el tema no se sepa. Esa es la realidad. Sinceramente, es barbárico lo que está pasando. Ya ellos están enterados del estado del cementerio porque las auditorías que hace el Tribunal de Cuentas justamente es para decirle al Ejecutivo, acá hay un problema y hay que resolverlo de alguna manera. Justamente por eso con mi equipo estamos trabajando en un pedido de informes al Tribunal de Cuentas para ver qué tanto de esta auditoría que han hecho previamente ha revisto el Ejecutivo y ha mejorado, porque claramente no se está haciendo nada al respecto y nadie se está haciendo cargo.
0: Ahora, concejal, ¿ustedes sabían que el motivo por el cual no está funcionando el crematorio o ninguno de los hornos era porque Litoral Gas les había cortado el suministro de gas?
2: Sí, estábamos al tanto. Pero eso lo único que refleja es la falta de gestión que se ve reflejada todo en el resto del cementerio. Sinceramente no se entiende cómo con un presupuesto tan grande que ya casi roza los 5.000 millones de pesos en los últimos 3 años está el cementerio como está. Me parece que no se está tomando con las responsabilidades que se debe algo tan importante como qué hacemos con nuestros seres queridos cuando ya no están.
0: Sí.
2: Y no sabemos dónde está yendo todo este dinero, que es también algo que nos preocupa porque no implica un gasto menor.
0: Ahora, aquí estamos hablando de consecuencias sanitarias, ¿no? Porque si estamos hablando de 135 ataúdes acumulados allí en el depósito del crematorio y no se sabe cuándo van a volver a funcionar los hornos, bueno, evidentemente podrán ser muchos más, ¿no?
2: No, lógicamente no estamos viendo. A mí la semana pasada me han dicho que el día jueves se iba a restablecer el servicio de gas, pero claramente no están pudiendo arreglar este tema, y sinceramente me parece que es algo que se tiene que arreglar de manera urgente, y justamente yo creo que por eso lo deben saber los santafesinos de lo que está pasando hoy en día en el cementerio. También con cuando los cuerpos empiezan a perder líquidos, como es el caso, debido al nivel de putrefacción que presentan, esto presenta un riesgo sanitario muy grande. Este tipo de líquidos puede llegar a las napas y afectar a los vecinos del barrio aledaño del cementerio, así que es algo urgente, y nosotros estamos analizando con mi equipo justamente las medidas óptimas para tomar para que se resuelva lo antes posible.
0: Sí, sí. Hoy, no hay mucha vuelta que darle, o sea, hay que presentar un pedido de informes y que digan qué pasó y cómo lo van a arreglar, ¿no?
2: Exactamente, presentamos un pedido de informe a la misma municipalidad, presentamos un pedido de resolución, o sea, un pedido para que arreglen estos problemas, y también hoy, oralmente, yo me la paso hablando con el resto de los concejales justamente para que le podamos encontrar una vuelta a esto, porque esto me parece que más allá de quién sea oficialista, quién sea oposición, es algo que nos preocupa a todos y se debe resolver prontamente.
1: Sí, aparte, un hecho que yo por lo menos no recuerdo algo parecido.
2: No, sinceramente parece algo sacado de una película de terror. Y como les digo, esto arrancamos averiguando una pequeña cosa, como nos pasa con muchos otros temas, ¿no? Por un reclamo de un vecino, y después fuimos encontrando...
0: Claro, fueron encontrando otras cuestiones también muy preocupantes ahí.
2: Exactamente. Esto también, digamos, el incumplimiento constante de otras ordenanzas, como las cenizas que deberían estar en urnas y hoy en día están en bolsas de nylon, sinceramente no me parece que en la ciudad en general el cementerio solo es una prueba más. Falta control de la municipalidad, falta control de lo que es el Ejecutivo, de qué se está haciendo realmente.
0: Bueno, veremos cómo se resuelve esta cuestión, ojalá que sea pronto, ¿no?
2: Esperemos que sí, y bueno, cualquier cosa los mantengo al tanto.
0: Perfecto, se lo vamos a agradecer. Gracias por estos minutos y gracias por comentarnos todo esto.
2: Muchas gracias, chicos, saludos.
0: Hasta la próxima. Amable.
1: Conversamos con Pablo Mucio, él es concejal de la ciudad de Santa Fe.
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0: Bueno, está picante la Maru Palero porque vino a toda velocidad, pero respetando las máximas y con el casco puesto, como todos los días. Hola, Maru.
22: Bueno, anduve caminando por la calle. Hacía rato que no andaba por la San Martín.
0: Ah, ¿no te caíste en un pozo?
22: No. Yo pregunto, yo no sé. Capaz que ustedes me pueden, ustedes que saben de mucho. Las veredas, ¿quién se tiene que hacer cargo?
0: El frentista.
22: El frentista, bueno, deberían estar todos los frentistas, ¿cómo se dice?
0: Multados.
22: Sí. Yo me imagino a mi mamá, Andrea, yo no me caí en un pozo, porque bueno, dentro de todo ando en zapatillas.
0: Es tremendo.
22: Borcego, bota. Pero mi mamá, que es una persona grande, si tiene que ir al banco, Dios mío, tiene que ir a ver. Primero, si no pisar. Claro. Pisar, no un pozo. Sí. Lo que dejan los animales y la gente tiene la culpa. Y segundo, no pisar un pozo. No hablo de San Martín, digamos, sino...
0: Pozos, baldosas flojas, desniveles, tenés de todo, un peligro andar en la calle.
22: Qué sucio que somos, Dios mío.
0: No, si andás en la vereda es un problema, si andás por la calle con el auto es otro.
22: Yo el otro día dije, y lo repito, estuve en Rosario, entiendo que hay otras cosas en Rosario, pero está tan linda la ciudad. Estamos realmente... A mí no me da hasta pena decirlo, ¿no? Pero vos llegás a la ciudad de Santa Fe y transitás después de la autopista, ¿viste? Que te metés a la derecha o a la izquierda. Lo que voy a decir me van a odiar. Me hace acordar a Paraguay hace 20 años, o 25, cuando yo iba con mi viejo, que cruzamos allá para ir a la Fórmula 3 en auto en Brasil, los iba a Paraguay a comprar los Tramontina, ¿viste? Pero era así. ¿Quién lo trajo de Paraguay una toalla?
23: Muy grave.
22: El que primero que tire la primera piedra.
0: Claro.
22: Pero la verdad que esa fue la sensación, che.
0: Qué feo.
22: Todo lleno de basura. Bueno.
0: Qué feo.
22: Hablemos de automovilismo.
0: Y mucha oscuridad.
22: Mucha oscuridad. Hablemos de automovilismo. Hablemos de automovilismo porque la verdad... Hablemos de Colapinto que quiere seguir luchando por los puntos. Hoy hizo declaraciones mediante la prensa oficial del equipo Alpine. Bueno, el piloto viene, por supuesto, de tener dos... competencias, dos grandes premios con puntos conseguidos también en Barcelona, un solo puntito en Barcelona, pero era importante tener la posibilidad de avanzar y lo lograron. Después, bueno, fue penalizado, ustedes se acuerdan. Para Franco Colapinto llegar al circuito de Spielberg es realmente muy especial, porque ahí logró podios en la Fórmula 2 y en la Fórmula 3, en su 2024 y 2023, y por supuesto que tiene muy buena sensación después de haber logrado y conseguido no solamente en Miami, sino en la carrera de Barcelona, estar en los puntos, positivo, hay una buena comunión. Fue un fin de semana difícil de Barcelona, recordamos que el viernes fue el peor viernes de la temporada, como lo dijo él, pero bueno... llega ahí al Red Bull Ring, en la 1 Ring en la vieja época, y Oesterleben, antes todavía, mirá las cantidades de nombres que ha tenido Austria además, le vamos a ver si le sumamos algunos puntitos ahí a Colapinto después de haber ganado con Argentina y después de haber hecho fuerza, ¿no? Franco hizo unas declaraciones justamente de lo que había sido para él ver a la selección. Y bueno, es un circuito muy particular, muy veloz, con tres lugares de largas rectas, a pesar de que tiene 4.300 metros, tiene tres rectas muy largas y muy poca curva. vamos a ver a pleno ahora si el nuevo reglamento técnico de la Fórmula 1 con el 50-50 tanto del equipo, tanto del motor eléctrico como el de combustión, porque esas largas rectas nos van a permitir ver mucha potencia por la cantidad de frenadas que tiene. Así que bueno, es uno de los circuitos primeros que estaba esperando la FIA para hacer otra evaluación con respecto a lo técnico del año pasado. Bueno, la clave, según Franco, estará en encontrar rendimiento desde el inicio del fin de semana. Como decíamos, la clasificación puede tener un peso decisivo porque es un circuito corto y porque las diferencias, al ser un circuito corto, las diferencias entre los pilotos son menores. Por ejemplo, vos tenés un circuito de 6.000 metros, sí. Entonces el tiempo es mucho mayor para coronar una vuelta, ¿no? Si tenés un circuito de 4.300 metros, es menor, con lo cual la diferencia siempre es más corta entre piloto y piloto.
0: Bien.
22: Y por muy poquito podés entrar o no a la Q2 o a la Q3.
0: Bien.
22: ¿Se entiende? Por eso es muy importante la clasificación del día sábado. Habrá tres entrenamientos y la clasificación del sábado, la carrera a las 10 de la mañana, con 70 vueltas, no me quiero equivocar, me voy a fijar bien, recién puse los horarios, 71 vueltas, entrenamiento libre 8:30-12 del viernes, sábado 7:30-11 la clasificación y la carrera a las 10 de la mañana. También estará Barrone y Mattia Colnaghi compitiendo en Fórmula 2, en Fórmula 3, acompañando a la Fórmula 1 en el circuito austríaco casa de Red Bull, que va con muchas mejoras, el equipo de Max Verstappen, también Ferrari, vamos a volver a ver el alerón Macarena, también Mercedes y McLaren, sobre todo McLaren, llevan muchas mejoras porque, bueno, tienen que recuperar el camino perdido con Mercedes y con Ferrari, que se mostraron los dos únicos ganadores de la temporada. Ferrari una zona con Hamilton, y después las seis victorias, estamos por la octava carrera, seis victorias de Mercedes. Así que, bueno, veremos.
0: Fin de semana. Con Fórmula 1.
22: Y bueno, y Argentina juega el sábado a las 11, ¿no? 11 de la noche.
0: Sí, de la noche. Sí.
22: Así que...
0: Continuado.
22: De corrido.
0: Continuado.
22: 11 de mañana, 11 de la noche.
0: Gracias, Maru.
22: Chao, hasta luego.
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0: Muy bien, 17:27 minutos, vamos a hablar con Julián Giorgi porque nos trae su columna Todo lo que pasa y vamos a hablar de un tema que nos está ocupando desde hace un tiempito, que no es nuevo, pero bueno, seguimos hablando del jefe de gabinete de ministros, Manuel Adorni, pero más allá de esto, de la figura del jefe de gabinete.
1: Exactamente, buenas tardes chicos, ¿cómo andan?
2: Bueno, la idea justamente es esa. Hoy conocimos que el oficialismo logró frenar en Cámara de Diputados la interpelación a Adorni, que viene impulsando la oposición ya desde hace algunos días. No consiguieron los votos para el quórum. Bueno, ahí hay una cuestión también reglamentaria, legal, que no se sabe. Hay un gris que deberán eventualmente resolver quizás la justicia si se logra interpelar a Adorni de alguna manera. Pero bueno, lo frenaron, producto de todo el escándalo de Adorni. A partir de eso dije, bueno, vamos a indagar un poco sobre la figura del jefe de gabinete, cómo surge y bueno, sus antecedentes históricos y a ver en qué posición está Adorni respecto a sus antecesores, ¿no? Que creo que no va a tener una buena posición. ¿Por qué? La figura del jefe de gabinete en Argentina se instala a partir de la reforma
0: del 94.
2: Del 94. No lo puedo decir yo porque no conversé con él, pero muchos hablan que, y lo dijo en parte también el propio Raúl Alfonsín, el objetivo era quitarle un poco de poder al presidente. Él, a partir del Pacto de Olivos, el cual le permite la reelección a Carlos Menem, él lo que propone es una figura que permita, y también un poco de su experiencia personal en el 89, donde, bueno, lamentablemente la situación económica era muy caótica y le obligó a retirarse antes de la presidencia, entregar la presidencia antes a Carlos Menem, dijo, necesitamos una figura que sea como un fusible, que no peligre la institucionalidad de nuestro país a partir de la esta figura, ¿no?
0: ¿Se equipara a la del primer ministro? Bueno. ¿Esa fue la idea?
2: Aparentemente esa fue la idea o el objetivo.
0: Pero
2: no pasó. Okay. No pasó, a la luz de los resultados lo vamos a ver que no pasó, ya creo que todos saben la conclusión, pero bueno, ¿por qué no pasó? Pero digo, esta figura del primer ministro en realidad él lo que trae es un jefe de gabinete nombrado por el presidente que puede ser destituido por el Congreso.
0: Sí.
2: Entonces decía, bueno, tenemos un fusible que ante una crisis política, una crisis de gobierno, sale y entra otro sin necesidad de que el presidente tenga que ser un fusible. Lo que pasa es que los ejemplos o los antecedentes hay básicamente dos. Uno es esto del primer ministro, el parlamentarismo europeo, pero aquí es completamente distinto. ¿Por qué? Fijémonos en figuras del parlamentarismo europeo. Lo tenés en España e Inglaterra, tenés un rey que viene a ser la figura como máxima del Estado, y el primer ministro que es elegido por el Congreso. ¿Qué hace el Congreso? Conforma una mayoría, elige al primer ministro. Si pierde la confianza, se da una moción de censura, que es lo que quieren hacer con Adorni, y a partir de eso se lo puede sacar y poner a otro primer ministro. De todos modos, la representación estatal está muy fuertemente ligada al rey. En Italia, por ejemplo, no tenemos rey, pero sí hay un presidente que se elige. Entonces, en este caso, por ejemplo, en Italia tenés a la figura de la primera ministra, que es Giorgia Meloni. Puede salir eventualmente por este parlamentarismo, pero el presidente sigue y es una representación que es como una unificación de la nación y una representación en el exterior ante los, pero el gobierno lo lleva adelante el primer ministro. En otros países como Francia tenemos un semipresidencialismo. Estas son las dos figuras, el parlamentarismo o el semipresidencialismo de Francia, donde el primer ministro lo propone el presidente, pero lo tiene que aprobar en este caso el Congreso,
0: el Parlamento.
2: En nuestro país no, y ahí está la diferencia, porque bueno, en Francia decíamos, lo elige el Parlamento y lo puede destituir al Parlamento el jefe de gobierno, pero el presidente sigue. Acá lo elige el presidente, y fíjense la particularidad de nuestro país, lo elige el presidente, no necesita aprobación del Parlamento, lo puede sacar el Parlamento. Ahora, si lo saca el Parlamento a Adorni mañana,
0: el presidente puede ratificarlo.
2: Puede volver a nombrarlo jefe de gabinete. No hay ningún impedimento legal que lo haga. Obviamente que sería un mamarracho, digamos. No lo veo a un presidente que le acaban de destituir al jefe de gabinete que lo vuelva a nombrar.
0: Espera.
2: Sí, bueno. En este país todo puede pasar.
0: Espera.
2: Este
0: nunca país, digas nunca.
2: Exactamente. En este país todo puede pasar. Pero bueno, este es un poco en su momento los críticos en la reforma del 94 hablaban de un Frankenstein jurídico. Entre ellos, bueno, la figura de Eugenio Zaffaroni, que también tiene sus particularidades, pero también estaba Chacho Álvarez, estaban otros juristas reconocidos que un poco ponían en discusión esta figura del jefe de gabinete, que hablaban de que iba a ser un adorno más dentro del presidencialismo de nuestro país, también por una cultura caudillista que tiene nuestro país de tener referentes políticos muy importantes en la presidencia y de acaparar justamente ese juego. Bueno, dije, vamos a hacer un repaso de los principales jefes de gabinete. Hubo 17 en nuestro país desde el que se implantó la figura del jefe de gabinete. Esto haciendo la salvedad de los 5 presidentes en una semana que fueron nombrados otros 3. Creo que en total son 20, pero lo realmente efectivo fueron 17.
0: Igual no me acuerdo de toda esa gente.
2: No te acordás. No. Bueno, vamos a empezar a repasar lo más importante. 1995-96, el primero de todos, Eduardo Bauzá fue el jefe de gabinete de Carlos Menem. Solo duró un año, pero por una cuestión de salud. Uh-huh. Él contrajo una enfermedad, hepatitis C, tuvo que renunciar. Tenía un peso político, pero...
0: un hombre muy moderado.
2: Exacto, y... tuvo una, según relatan justamente los comentaristas de la época, el principal conflicto lo tuvo con Domingo Cavallo, con quien debía disputar el poder político dentro de la presidencia.
0: Sí. Un ministro de Economía con un perfil muy alto.
2: Claro, bueno, que después también tenía muy sus alto. Objetivos presidenciales, ¿no? Muy y terminó eyectado de justamente del ministerio. A él lo reemplaza uno que tuvo un perfil muy bajo y que duró toda la segunda presidencia de Menem, que es Jorge Rodríguez. Jorge Rodríguez, del 96 al 99... estuvo toda la presidencia. Esto es justamente la característica, un perfil muy bajo, no opacar al presidente. Teníamos un Carlos Menem que cruzaba todos los flashes, y justamente era la disputa con Cavallo, se deshizo de Cavallo en tal momento y ya no tuvo ningún competidor interno. Esto fue como una marca para lo que iban a ser los jefes de gabinete luego. Con esta idea de ser el fusible, de ser la figura política que acapare un poco el pararrayo, no sucedió en la década del 90. Y el que tuvo alguna intención de eso y de tener cierta independencia política fue Rodolfo Terraño, el primer jefe de gabinete de Fernando de la Rúa. Él intentó, como decía, desmarcarse en cierta manera políticamente, modernizar el Estado. Empezó a meterse en la discusión política económica. De hecho, tenía fuertes diferencias sobre la convertibilidad. Él fue un crítico de la convertibilidad. Tenía diferencias en cómo afrontar la deuda con el Fondo Monetario, que fue finalmente lo que lo hizo caer precisamente a Fernando de la Rúa. Duró un año nomás. En el año 2000 él decidió renovar su gabinete, y ahí es donde entra el otro, Cristian Colombo, el segundo jefe de gabinete, el cuarto en la histórica. Cristian Colombo duró tan solo un año, se fue en el 2001 con de la Rúa, lo cual demostró también otro caso más de que en este caso... no fue el fusible que se esperaba el jefe de gabinete, porque la caída del gabinete se llevó puesto a de la Rúa también y a todo el gobierno de la Alianza en aquel momento. Así que un nuevo fracaso más de esta figura de jefe de gabinete que no lograba ser el amortiguador institucional. Luego llegó uno que conocemos bastante bien. A partir, bueno, pasamos los 3 presidentes en una semana, los 5 presidentes en una semana. Estuvo Alfredo Atanasoff durante el gobierno de Eduardo Duhalde, también con algún perfil más burocrático, y apareció realmente la figura política de Alberto Fernández. Fue el jefe de gabinete con mayor cantidad de años en ese puesto. Estuvo del 2003, toda la presidencia de Néstor Kirchner, hasta el 2008, crisis con el campo, donde podríamos decir que actuó un poco de fusible en este caso, porque él... ante la crisis del campo dijo, hay que oxigenar, había que renovar un poco todo lo que había sido esa situación para el gobierno de Cristina Kirchner, y terminó saliendo, pero sí fue un gran operador político dentro del kirchnerismo y del peronismo, también en el Congreso, con las otras fuerzas políticas. Quizás fue el armador de lo que fue la posterior victoria de Cristina Fernández en 2007 con esta transversalidad, los radicales K, ¿recuerdan? Sí. Bueno, él fue el gran operador político de ese sentido. En tal sentido fue, ayudó, salió como fusible en 2008, y ahí empezó también Cristina a renovar sus gabinetes, que incluyó a Aníbal Fernández. Después de Alberto Fernández estuvo Sergio Massa. Breve paso de Sergio Massa también, que se pelea con Cristina y luego va a una presidencial.
0: Sí, que en ese tiempo donde nos hablaba todos de la ancha avenida del medio, ¿no?
2: Exactamente.
0: Sí, bueno, que quedó en
2: estuvo
0: eso.
2: Dos veces Aníbal Fernández, después de Sergio Massa, inmediatamente asume Aníbal Fernández, que era ministro de Seguridad, ministro de Justicia de la Nación, retoma el poder, después toma el final del segundo mandato de Cristina, ya una cuestión de terminar con ese mandato que ya estaba acabado, y en el medio estuvo Juan Manuel Avalvenida y uno famoso, Jorge Capitanich. Pasó de gobernador del Chaco entre 2003 y 2015, dejó la gobernación de Chaco para hacerse cargo de la jefe.
0: ¿Te acordás cómo lo llamaba ella?
2: Coquín. Claro, y la particularidad, también él vino a querer hacer como un amortiguador, porque ¿se acuerdan de las tradicionales conferencias de prensa todos los días a las 8 de la mañana? Donde, bueno, tuvo varios encontronazos con el periodismo, algo de lo que estaba haciendo Adorni en su momento. Uh-huh. Uno de sus momentos cúlmine fue donde rompió un diario Clarín en el medio de la conferencia de prensa. Bueno, eso quedó para la historia también. Él también quiso un poco sacarle centralidad a Cristina, dejarla un poco relegada y hacerse cargo un poco de la gestión, al menos comunicacional, de lo que tenía que ver con él.
0: Sí, nadie sabe muy bien si con el afán de protegerla o con el afán de ganar puntos, ¿no?
2: Es que ahí está uno de los problemas centrales de la figura de jefe de gabinete y presidente en nuestro país. Nunca eclipsar. Y si compite, el presidente se lo saca encima.
0: Ven la beta, es por acá.
2: Exactamente.
0: Y,
2: bueno,
0: y arremeten.
2: Aparte, la gestión última está siempre en manos del presidente, al menos en nuestro país. Sí. Por eso este híbrido semipresidencialista que no terminó de encajar nunca. Ya vamos terminando. Tenemos el caso de Marcos Peña, alguien que claramente no eclipsó. De hecho, se le cuestionaba la poca política de Marcos Peña. Sí. Era muy enfocado en lo comunicacional, muy criticado, pero nunca le soltó la mano a Macri. No. Macri lo dejó desde el inicio hasta el final en 2019. Después desapareció de la escena política, no volvió a formar parte de ningún equipo, o al menos desde lo visible.
0: Que sepamos.
2: Exacto, puede ser algún asesor de algún tipo, pero está bastante alejado, uh-huh. está más vinculado a la consultoría, quizás política y comunicacional. Pero bueno, también era un síntoma del gobierno de Macri, muy enfocado a lo comunicacional, a lo que tenía que ver en ese momento la emergencia de las redes sociales, donde se hablaba de los trolls de Marcos Peña, ¿se acuerdan?
0: Sí, tremendo. Pero bueno, esa movida recién empezaba.
2: Claro, bueno, pero con poco músculo político, podríamos decirlo de alguna manera. Bueno, después vino el gobierno de Alberto Fernández con Santiago Cafiero, que fue como un fusible también después de la derrota del 2019 en las elecciones de medio término. Lo pone a Juan Mansur, también lo trajo del gobierno de Tucumán, pero un papel deslucido, no tuvo mayores referencias Mansur. Y luego el gobierno de Javier Milei, un silencioso Nicolás Posse, que hay que recordar que fue el iniciador de este gabinete, porque no habló nunca, nunca tuvo negociación, se fue peleado con la mesa chica, en este caso con Karina Milei y con Santiago
0: Caputo. Y el que vino después fue el mejor ministro, jefe de gabinete de ministros. Me parece que ha sido una gran pérdida para el gobierno.
2: Ahí sí, otra vez un operador político importante, al estilo Alberto Fernández, Guillermo Francos, nuevamente peleado con esta mesa chica, no sé si peleado, pero sí con diferencias claras en el manejo. Quizás por la gran intransigencia en el núcleo presidencial, y él viniendo de la política, siendo un operador político histórico, y en este caso del peronismo, que viene Guillermo Francos. Se vio, bueno, podríamos, aquí no fue una salida, podríamos decir, tanto desde el punto de vista político en una crisis, porque fue después incluso de haber ganado en las legislativas que se va Guillermo Franco, es decir, se va con relativo éxito del gobierno, después de las legislativas del año pasado. Y llega el caso de Manuel Adorni, que es el que está hoy siendo interpelado, con un paso por... Lo particular es que Manuel Adorni, de los 20 jefes de gabinete, fue el único hasta ahora que está con la posibilidad de recibir una moción de censura realmente firme, con una decisión de la oposición de ir por él, y salpicados con escándalos de corrupción. A ver, quizás otros pueden haber sido vinculados a casos de corrupción, pero ya fuera de la gestión. Ahora, tan presente, siendo jefe de gabinete, con tantas pruebas en su contra, con tantas denuncias, con una oposición y hasta aliados del gobierno que están dudando. Hoy le dieron la derecha al gobierno, le permitieron no ir a esta sesión especial, pero parece que lo quieren debatir en comisión.
0: Bueno, pero la primera que salta el charco ahí es Patricia Bullrich.
2: Bueno,
0: ¿no?
2: Patricia Bullrich dentro del propio espacio.
0: Se tiene que ir.
2: Exactamente.
0: Una reunión con senadores a la que no fue.
2: Exactamente. Así que estamos hablando del quizás Alberto Fernández en el conflicto del campo del 2008 recibió muchas críticas en su momento y fue quizás también después de muchos años de desgaste de gestión, entiendo yo, 6 años al frente de la jefatura de gabinete, pero no con un pedido de moción de censura como se está haciendo. Es la primera vez que se podría dar, la verdad que sería un triste inicio, porque bueno, lamentablemente este gobierno, y tanto él que habló de la necesidad de transparentar, de un gobierno que sobre todo, como decía, la transparencia sobre todas las cosas, bueno, que sea él justo el que venga a ser el primer jefe de gabinete con una moción de censura, al menos que llegue al recinto y hasta con posibilidades de éxito, podría ser un antecedente muy malo para este gobierno. Vamos a ver qué es lo que pasa, hasta cuándo lo sostendrá Javier Milei y si podrá continuar en su cargo.
0: Gracias, Juli.
2: De nada.
0: Genial, que tenga buenas tardes. Hasta la semana que viene.
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0: 17:44 minutos, nos metemos en el mundo de las redes sociales, a ver qué anda diciendo la gente por ahí.
1: Bueno, se hizo tendencia a Cadena 3. Publicó una fake news sobre la salud de Cristina Kirchner en la red social X. Afirmó que su cuenta fue vulnerada y aclaró que la imagen era completamente apócrifa y sin su logo institucional. Además, restablecieron la seguridad de su cuenta. Lo que se había publicado en la cuenta era urgente, en mayúsculas. Según fuentes oficiales, Cristina Fernández de Kirchner habría sufrido una CV y se encuentra en estado delicado. Se espera el parte médico oficial en las próximas horas. Esto ha tenido repercusión a nivel nacional, una fake news de Cadena 3 oficial acerca de la salud de Cristina.
0: Por Dios.
1: Pero bueno, fue desmentido por Cadena 3 y por supuesto hablaron de una especie de hackeo. Pakistán también se hizo tendencia. El presidente de Irán llegó a Pakistán para coordinar la agenda diplomática luego del acuerdo con Estados Unidos. Se reunirá con su par Asif Ali Zardari para avanzar con la cooperación comercial, energética y de seguridad. Fantino también se hizo tendencia.
0: Ahora,
1: habló acerca de lo ocurrido con Flor Peña la semana pasada. Ajá. La fake news a propósito del papá de Messi. Vamos a escuchar lo que decía Fantino en defensa de los canales de streaming.
2: Aprovechó la volteada el mundo del periodismo tradicional para pegarle a este mundo, al mundo del streaming, diciéndonos que acá no hay estándares de control. Para fundar un medio tradicional, vos necesitás hoy 50 millones de dólares. Y no lo funda cualquiera y no lo tiene cualquiera. Por eso el control o el gendarme del control democrático, como siempre se dijo en el siglo XX, eran de los medios tradicionales, primero porque no existía el celular, segundo porque no existía esto, y entonces la palabra de algunos era la verdad. Cuando la verdad estaba en la palabra de la Biblia, de la Iglesia, en la Edad Media, bueno, después la palabra cuando llegó la imprenta pasó a ser de algunos, porque incluso los libros que se imprimían no estaban en cualquier lugar. Se pasó de la palabra de uno a la palabra de pocos. Tres o cuatro canales por país. Vos ibas a Brasil y tenías O Globo como central, y Estados Unidos tenía New York Times, CNN, Fox.
1: Cuando bueno, llega esto, la volteada, la palabra de el periodismo tradicional usó lo de Flor Peña para pegarle al mundo de streaming. Esto ha tenido gran repercusión en redes. Sigue siendo tendencia Flor Peña a propósito de lo que ocurrió con Luzu, porque se reunió con los dueños de Luzu y exigió que se le pague la totalidad de su contrato. Mira, que era hasta diciembre, y si no tiene una respuesta positiva iniciará una demanda laboral y otra contra Nico Quiato por calumnias e injurias, según contó el Canal América. Dato de Ángel de Brito, la noticia más esperada.
0: A ver.
1: Jorge Messi recibió la alta médica y se espera que de un momento a otro esté en Estados Unidos para ver a Lionel jugando su mundial. Joaquín Bruno, el periodista de Tays Sport, lo hablábamos afuera de aire.
0: Sí, por favor.
1: Lo que le ocurrió a
0: Joaquín Bruno. No debe haber dormido anoche, ¿no?
1: No, es lo que cualquier periodista o amante del fútbol, claro, puede soñar.
0: Es la persona con la que Messi, después del gol, va y festeja.
1: Festeja el segundo gol, exacto, un choque a los cinco. Y bueno, Joaquín Bruno, que del cual se conocen un montón de fotos ahora, porque los fotógrafos y por supuesto le han llegado un montón de fotos de su festejo con Messi, pero esto decía en el mismo terreno de juego donde la Argentina le ganó a Austria.
3: No, estoy temblando.
4: ¿Por qué?
3: Vino Leo a festejar el segundo acá, me vio gritándolo y se tiró y le choqué las manos, no lo puedo creer.
4: Te emocionaste, ¿no?
3: No sé, estoy medio ido, pero no lo puedo creer. Uno de los mejores días de mi vida periodista.
4: ¿Va a haber fotos seguro? Bueno, editamos este video con la foto que hay.
3: Necesito la foto.
1: A ver, ¿no es tan conocido su imagen?
0: No, no es tan conocido.
1: Si yo les digo, el futbolero lo va

0: a reconocer porque está en varios programas de Teis Sport, pero bueno, no es tan conocido con su nombre y apellido. En realidad son dos nombres, ni apellido tiene por Joaquín Bruno. Bueno, Messi, Mariano Angarola hace muchos videos en Instagram, sobre todo quizás lo has visto, pero hizo un resumen de los últimos 6 días de Leo Messi. ¿Querés escucharlo?
1: Por favor.
0: Dale, adelante.
2: Hat-trick contra Argelia y alcanzó a Klose como máximo goleador en la historia de los mundiales. Los hijos se cagaron a trompadas en el palco y Antonella los tuvo que separar.
1: La vi.
2: Feynman dijo que su papá estaba muy mal de salud cuando el propio Messi no quería que se dijera nada sobre la enfermedad de su padre.
3: Padre no está bien de salud, tiene un problema bastante grave de salud.
2: Al rato Flor Peña dijo en Luzu que el papá de Messi había muerto.
1: Acaba de morir el papá de Messi.
2: 4 horas después Feynman salió a matar a Flor Peña cuando él fue el primero que divulgó que el papá de Messi estaba grave, mientras el padre escuchaba el programa desde la clínica y se cagaba de risa porque le estaban por dar el alta.
4: Si hubiera quedado haciendo los videitos para OnlyFans, ocupar un lugar ante un micrófono en un medio de comunicación es de una responsabilidad absoluta.
1: Hola.
2: En la práctica de la selección, los compañeros le hicieron cosquillas a Messi. El domingo Uruguay empató con Cabo Verde y están enojadísimos porque se alejan de lograr su 9.º título mundial. No tiene nada que ver con Messi, pero me tienen los huevos inflados con la novela de las estrellitas. Contra Austria, Messi erró un penal y le echaron la culpa a Luzu.
5: Messi, afuera. No pasa nada, esto sigue.
2: Con ese penal, Messi se convirtió en el jugador con más penales cerrados en la historia de los mundiales. 30 minutos después metió el 1-0 y superó a Klose como máximo goleador en la historia de los mundiales. En el minuto 94, con casi 39 años, corrió a media cancha y dejó mano a mano a Julián, que lo erró. Después Paredes le da un pase malísimo, pero la controla igual, patea, lo tapa un defensor, la vuelve a ir a buscar, se tira al piso y mete el 2-0. El Barcelona acaba de ofrecer 100 palos por Julián. A Messi Laporta lo echó del Barcelona hace 5 años. En el festejo del segundo gol, el periodista de Teis Sport, Joaquín Bruno, se llevó la foto de su vida. El periodista Carlos Arasaki publicó la estadística que Messi hizo goles en 288 de los 366 días del año y puso el calendario completo para que puedas ver cuántos goles hizo Messi el día que cae tu cumpleaños. Le faltan 78 días para completar el calendario. El 9 de noviembre, día de mi cumple, clavó 4. Después del 2-0 ante Austria, Messi es el jugador que más partidos jugó y ganó en un mundial. Y la cuenta oficial de los récords Guinness tuvo que hacer un posteo porque batió por lo menos 4 récords mundialistas en un solo partido. Después del partido, Ronaldo le dijo al diario L'Equipe de Francia que él, con 38 años, ya estaba retirado hacía 4 años y pesaba 120 kilos. A pesar de las barbaridades que dijeron de él, Messi se toma el tiempo de hablar con todos los periodistas.
6: Oh, no termino más. Pues...
7: Hay una vaca. Se paran todo, uno, todos quieren ir solo, ¿viste? Entonces tenés que parar 500 veces.
2: Lo importante es saber cómo estás vos, Leo.
6: Estoy cansado, estoy con poca fuerza y me cuesta pensar.
2: Perdón, Leo, ya sé que estás cansado, pero ¿me firmás la figurita del mundial?
7: Durante tiempo y lo sigue intentando. Anda.
0: No, no andaba la viró, me pone.
1: ¡Ay, no! No te puede pasar. No,
0: es tremendo. Es muy bueno el video.
1: Genial, sí, es muy bueno.
0: Bueno, impreciso también se hizo tendencia. Le dijeron a Messi en unas preguntas. Bueno, estuviste bastante impreciso. Y escuchen lo que contesta Messi. A ver.
8: ¿Tuviste impreciso hoy? Tuviste 3 para meter el primer tiempo y no nos tenemos mal acostumbrados.
6: Hice 2 goles también.
0: Claro, hice 2 goles también.
1: Claro, sí. Vení vos, a ver si te sale bien.
0: Bueno, colegio, ¿se acuerdan de la periodista esta que en Qatar 2022 lo hizo emocionar a Messi? Bueno, también le preguntó algo sobre el colegio, sobre los chicos que lo miraban a Messi. Bueno, vamos, esto también ha tenido gran repercusión en redes.
9: Hoy los colegios se llenaron de nenes mirando el partido, las familias en las casas. ¿Qué se le dice a toda esa gente que hoy les mejoraste el día terriblemente a las 4 de la tarde?
10: No, sabemos de todo eso lo que está pasando, pero no nos sorprende, ¿no? Pasó también en el Mundial pasado. Siempre que juega la selección es una fiesta para nosotros, para los que están acá, para nuestro país. Y nada, nosotros felices de poder seguir regalándole momentos especiales a toda la generación y que lo puedan vivir ellos también de la manera que se vive acá, que lo vivimos nosotros como argentinos. Y nada, feliz de haber sacado un partido importante.
0: Bueno, Messi sigue siendo tendencia. Granny Smith, la influencer de 100 años, estuvo ayer en el campo de juego viendo el partido entre Argentina y Austria. Sí. Y hizo un cartel que decía Messi. Mm-hmm. Bueno, vamos a escuchar lo que decía
11: Messi. He was excited to see me. They put me on TV.
0: Bueno, ha tenido también gran repercusión en redes y la van a ver seguramente si están en redes. También ha tenido gran repercusión. Bueno, Messi sigue siendo tendencia por este video que se hizo justamente viral del PF Gerardo Salorio, de un gesto de Leo Messi que lo pinta de cuerpo entero. Escuchen.
12: El premio de la selección mayor se repartió entre todos los empleados de AFA y los jugadores. Partes iguales. Lo que le valió casi un departamento a cada empleado. La otra. Ustedes por ahí no se acuerdan, pero la AFA estuvo intervenida en un momento determinado. Y estuvieron sin cobrar los empleados 3 meses. el capataz fue a golpearle a Messi y le dice: Leo, hace 3 meses que no cobramos. ¿Cuánto es? Se pone 2 millones. Dejen que yo lo vea arreglar. Deme en una hora. Y al rato estaba la plata depositada en las cuentas de los empleados. Es decir, la prestó él, la puso él. Entonces es un tipo que lo aman en el predio. Y un tipo que se adaptó a todo. Y un tipo muy sencillo. Vos le pedís, vení, sacate una foto con los chicos. Él viene y se saca la foto con los chicos. No, no, tener otro igual...
13: Muy difícil.
12: Va a costar mucho.
0: Bueno, Antonella también se hizo tendencia por lo que escribió en redes sociales. Qué alegría verte hacer historia, te amo. También se le preguntaba a Messi en la conferencia de prensa, no sabía qué decir. Messi, bueno, los chicos, Anton, la familia, están todos contentos. Bueno, Rodri también se hizo tendencia, te amo, estoy toda orgullosa de vos. La historia de Tini, la de Paul.
1: Ahí está.
0: El Dibu también, feliz cumple a mi mejor amigo. El Dibu Martínez saludó a su hijo Santino y le pidió que nunca cambie esa manera de vivir la vida con energía y locura. ¿Recuerdan el nenito del Dibu cuando Argentina gana la Copa América en Brasil, que dice Messi cuando estaba en la arenga? El Dibu todavía no lo pudo tener UPA a su hijo porque, bueno, porque estaba en Brasil y
1: no lo había conocido.
0: Claro, eso, bueno, había tenido gran repercusión. Medina es el lateral izquierdo de Argentina que irrumpió en el equipo titular por la lesión de Taile Fico y la está rompiendo. Ayer le dio el pase a Messi en el primer gol. Escuchen la historia de vida de Medina rápidamente.
14: ¿Tuviste algún otro laburo? ¿Metiste alguna changuita, algo?
15: Sí, olvídate. Y si ahí en el barrio de algo hay que sobrevivir en su momento.
14: ¿En serio?
15: Sí, tuve que salir a agarrar un carrito y a laburar, como todo.
14: ¿Pero qué hacías? ¿Qué, cartoñabas en Villa Perito? ¿En serio?
15: Cartoñaba, sí. Iba a cartoñar con toda la banda, con todos mis tíos, todo.
0: La selección argentina y está bueno que esto suceda y que esto se conozca también. Bueno, Diego Latorre también se hizo tendencia porque su mujer, Yanina Latorre, lo entrevistó en el programa América acerca de la selección argentina y Diego Latorre habla de Messi. Vamos a escuchar lo que dice Gambetita.
16: ¿Te parece lo mejor que le pasó al fútbol desde que vos naciste? ¿A vos te parece lo mejor del mundo, Messi? Porque hablas de una manera como si fuera, no sé, casi orgásmico.
17: Sí. Es que es crack. Bueno, como el mundo en realidad también.
18: Es que imagínate que hacer esto, 5 goles en un mundial, con 39 años, casi le faltan 2 días, es algo histórico.
0: Sí.
18: Y la forma de jugar que tiene.
16: Te emociona,
18: porque uno relaciona,
16: ¿no?,
18: al fútbol, algunos lo quieren. Es que algunos quieren llamar moderno el fútbol de gimnasio, de dinamismo, de ciencia, de tecnología. Y eso cuando agarra la pelota Messi no existe. O sea, un tipo con 39 años que haga lo que hace Messi en la cancha, la verdad, yo no creo que. No quiero decir que ha sido el mejor jugador de la historia del fútbol, porque está Maradona y sé lo que significa emocionalmente por lo que hizo con Inglaterra y la guerra y demás. Pero yo creo que a los 39 años ningún deportista en la historia del deporte, ya lo quiero amplificar a otras actividades, ha hecho lo que ha hecho Messi a esta edad, con este nivel de dificultad. Que los rivales siguen, son más jóvenes, los rivales lo conocen, los rivales lo estudian, preparan dispositivos tácticos para anularlo, y sin embargo Messi caminando, oliendo por dónde recibir, hace lo que no hace nadie. Lleva la pelota cortita en 2 metros, así, mira, la lleva como con un hilo, ¿viste? Cuando la llevas atada.
0: Está buena la descripción de la torre. Sí. Bueno, vamos a Vikingo ahora, vamos a pasarnos el anterior, a Vikingo. Al ritmo del remo Vikingo, los jugadores de Noruega festejaron con sus hinchas la victoria frente a Senegal. Y este festejo ha tenido gran repercusión, ¿eh? Todo el mundo festeja de esta manera ahora, ¿eh? ¿No lo hubieran fundado Vikingo?
1: No.
0: Tum.
1: Sí, claro, sí.
0: Bueno, también los jugadores en el campo de juego lo hicieron. Cuerpo técnico. Es tremendo, ¿eh? Pegarlo porque está muy bueno. Bueno, Argelia se hizo tendencia, le ganó 2-1 a Jordania, Cristiano Ronaldo también, porque metió 2 goles en la victoria frente a Uzbekistán. Messi también se hizo tendencia, vamos a Messi por lo que decía Cristiano Ronaldo. Le preguntaron en la conferencia de prensa a Cristiano Ronaldo por Messi. Escuchen y presten mucha atención lo que pasa en ese momento.
19: Español, chico. Ayer Lionel Messi marcó dos goles. Dale. Mbappé, no, Haaland, y tú sigues demostrando que eres. Dale.
0: Bueno, les cuento qué pasó. A Ronaldo le preguntan, se da vuelta para escucharlo cuando le dicen Messi, le hacen mención. Dale. Se va, no quiso saber absolutamente nada, y muchos, por supuesto, están haciendo tendencia al complejo de inferioridad de Cristiano Ronaldo
1: por
0: Leo Messi, ¿no? Obvio. Exactamente. Bueno, vamos a. Esto se ha hecho tendencia a Cristiano Ronaldo hablándole a los hinchas luego de haber convertido dos goles frente a Uzbekistán. Escuchen, a ver. Están en varios lados de esta manera.
20: No, yo nunca dije eso. ¿Cuándo dije eso? ¿No? Pero por favor, no me pregunten cosas que yo no dije. ¿Eh?
0: Lo que, claro, ponen la imagen de Menem hace muchos años. Muchos decían, che, mirá, está acabado, Cristiano Ronaldo ya está. Sí. Entonces, todo el mundo dice, ah, ¿quién dijo que está? Bueno, seguimos avanzando, no se dan cuenta. Bueno,
1: no, la verdad que no.
0: Vamos a Frigerio, porque tenemos un poquito tiempo. Ayer, Andrea Frigerio estuvo en el programa de Pergolini y, bueno, le pusieron una escena de Ponía Franchella, donde recordemos que hacía la cuñada de Franchella, y pasaba esto.
21: ¿Todo bien? Un poco incómoda.
22: ¿Crees otro dormitorio? Hay uno más chiquito.
21: No, incómoda por lo que pasó anoche, ¿viste?
22: Ah, mirá,
21: le terminamos trasladando todos nuestros problemas de pareja a ustedes.
22: Bien,
21: no sé, mi hermana me entiende, pero vos, qué sé yo, no tenés ninguna obligación, ¿no?
22: Y bueno, que no confías en mí, no sé.
21: No es eso.
0: Qué franchila
21: todo,
0: ¿no? Lo que pasa
21: es que vos sos hombre.
22: Sí.
21: Y a mí me cuesta, como decirte, no sé.
0: Bueno, estuvo en mitad, se lo voy a hacer corta. Dice que le gusta ese humor, pero sabe que no es el correcto de hoy en día. Y por supuesto que ha tenido gran repercusión en redes, pero bueno, no tenemos tiempo para seguir escuchándola. Y nos vamos con Gladys. La bomba tucumana reveló. Bueno, vamos a escucharle.
1: ¿Qué dijo? Escuchen
23: a la bomba. Él huele delicioso todo acá. Y acá también huele bien. Me gusta. Hola, ¿cómo estás?
24: ¿Todo bien? Bien, ¿vos?
23: Sí, olé muy rico.
25: Primera cita, vas a comer algo.
23: No, primera cita jamás. Yo no me acuesto con cualquier persona. Primero me tiene que encantar mal la persona, todo. Su aliento, su olor, sus dientes, su cara, su todo. Tengo el olfato súper desarrollado. Me tiene que gustar todo eso que sería jaja. Y yo lo veo hasta la última muela, así impecable, todo, divino. Si ya decidimos que vamos a estar juntos, bueno, dale, yo te presento todas mis cosas, mis análisis, que yo estoy divina, sana, impecable de todo. ¿Eh? Y vos me presentas todas tus cosas, sano, impecable, divino de todo. Bueno, y
25: tercera cita con Gladys, que... vamos a la
0: bueno, nos vamos con las bombas, tenemos que poner algo musical y nos vamos con la bomba.
1: Dale.
0: La bomba está buscando, ¿no? Es la única que tiene la bomba, la verdad que no reconozco tu tema, por eso me parece que.
1: ¿La pulsera amarilla?
0: Sí. ¿Hay otra?
1: No sé.
0: ¿Cómo va a estar el tiempo, Martín?
1: No, primero tenemos que resolver la consigna, ¿eh? Perdón.
26: Bien, hoy decíamos que el acertijo era tengo sangre azul, pero no soy rey, ¿qué soy? Y la respuesta correcta es un pulpo.
1: El pulpo tiene sangre azul.
0: Claro.
1: Ah, ¿has visto? Bueno, ahora sí, ¿cómo va a estar el tiempo, Martín?
26: Bien, el tiempo. Mañana miércoles, cielo mayormente despejado con alguna nubosidad en aumento hacia la tarde o noche, condiciones estables, la mínima 3 grados y la máxima 13.
1: Gracias a todos. Volvemos mañana a las 4 de la tarde.

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1: Hora 18 en el país. El cielo se presenta despejado en este momento en la capital de la provincia de Santa Fe. La temperatura 14 grados 4 décimas, la humedad 47%. Los gremios docentes piden la urgente convocatoria a paritarias. Aseguran que es necesario actualizar los salarios del segundo semestre. En los primeros 5 meses del año, la inflación del IPEC fue del 15,2% y los trabajadores de la educación activos cobraron un 10,9% de aumento y los pasivos un 8,9%. Así lo explicó a LT10 Rodrigo Alonso, secretario general de la AMSAFE, quien manifestó que debe fijarse una cláusula de actualización automática y recuperar el poder adquisitivo de los salarios.
2: Y nosotros quedamos paritarias porque creo que hay un dato concreto. Nosotros venimos denunciando una pérdida salarial desde diciembre del 2023. Los primeros 5 meses del año hubo un 15,2% de inflación que fue publicado por el Instituto Provincial de Estadística y Censo. Y hay otro dato, de que en los primeros 5 meses del año ese 15,2% de inflación contrasta contra el 10,9% de aumento que tuvimos los activos y el 8,9% que tuvieron los pasivos. Entonces nosotros creemos que nuevamente el salario está quedando por abajo de la inflación.
1: La municipalidad presentó la iniciativa Gol de mi Ciudad en el Consejo. Más información desde el móvil con Valentín González.
3: Esta propuesta se trata de hacerle una distinción a los mayores goleadores y goleadoras del 2025 en la Liga Santafesina. Una iniciativa que presentó la concejala Jorgelina Mudalel junto a Jorge Fernández y también al presidente de la Asociación Santafesina de Fútbol, Leandro Virolo. A continuación, la palabra de la concejala previo a la presentación Gol de mi Ciudad.
4: Sí, esa es la primera edición de Gol de mi Ciudad. Lo que buscamos, como bien dijiste, reconocer a goleadores y goleadoras de la Liga Santafesina de Fútbol. En este reconocimiento no se reconoce solamente al goleador, sino al trabajo en equipo, al esfuerzo, la perseverancia que hay detrás de cada goleador, como así también a los clubes, que son tan importantes en nuestra comunidad, y siempre reconocer al deporte es necesario por los valores que los jóvenes aprenden en el deporte. Bueno, ayer tuvimos una fecha también de reconocimiento, el Día del Futbolista Argentino, recordando el gol del siglo de Maradona, por eso también elegimos esta fecha para poder entregar finalmente el reconocimiento del torneo Apertura y Clausura del 2025. Esta es la primera edición, pero es un decreto que hace que se reconozca todos los años.
1: Pasamos a la actualidad nacional y del exterior con Mariana De Paolo.
5: Julio De Vido fue condenado a 3 años de prisión en la causa Odebrecht. El Tribunal Oral Federal número 2 consideró que el exministro de Planificación del kirchnerismo, que fue partícipe del delito de negociaciones incompatibles con la función pública. La justicia investigó la ampliación de 2 gasoductos adjudicados en 2006 y 2008 a la constructora brasileña Odebrecht Sociedad Anónima, en una contratación irregular realizada con el aval de Devido. En el exterior, Irán y Omán pretenden arancelar el paso por el estrecho de Hormuz. Líderes de ambos países subrayaron la soberanía sobre sus aguas territoriales y acordaron evaluar los costos de la futura administración de la vía marítima estratégica para el comercio global de hidrocarburos. Pese al rechazo de Estados Unidos sobre esta iniciativa, Teherán reiteró sus planes de imponer lo que denomina tasas por servicios marítimos a los buques que crucen el estrecho.
1: Vamos ahora a la actualidad del deporte con Julio Canteros.
6: Hablamos de San Lorenzo porque tras la ida de Gustavo Álvarez, Pablo Zabaleta tiene un sueño que va más allá de lo que ya logró como jugador. El ex lateral del Manchester City y la selección argentina, que hizo historia en la Premier League y jugó el Mundial de Brasil 2014, habló sobre su futuro como entrenador y dejó una frase que encendió la ilusión en Boeda. Jamás descartaría nada, menos a San Lorenzo, que es el club donde empecé y estuve muchos años. Actualmente se desempeña como asistente técnico en la selección de Albania bajo las órdenes de Silvinho y quiere algún día dar el salto como técnico en solitario.
1: El pronóstico meteorológico indica para lo que resta de esta jornada cielo despejado con leve nubosidad por momentos y condiciones estables. Decimos que sigue vigente una advertencia del Servicio Meteorológico Nacional por temperaturas extremas frías que abarca al centro y noreste de la provincia de Santa Fe. Para mañana miércoles, el pronóstico indica cielo mayormente despejado, pero con alguna nubosidad en aumento hacia la tarde o la noche, condiciones estables, la mínima 3 grados y la máxima 13 grados centígrados. En este momento, el cielo con leve nubosidad en la ciudad de Santa Fe y alrededor es 14 grados 4 décimas. Es la temperatura, 47% la humedad, hora 18, 6 minutos, informó María Isabel Zimmermann.
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0: 18:10 en la República Argentina. Buenas tardes para todos. Bienvenidos al Gigante de la Tarde, Rodolfo Raviolo. Hasta las 19 hablamos de deportes, hablamos de fútbol, hablamos de todo lo que está pasando a nivel local, nacional, internacional. En este momento, segundo tiempo, empatan Inglaterra y gana 0-0. Un minuto y medio del segundo tiempo. Un partido, no sé si lo pudiste ver, Julio, el primer tiempo, pero, a ver, bastante de estudio, me parece, sin llegar.
1: Buenas tardes.
0: Buenas tardes.
1: No, no, porque en el lugar donde yo estoy de turno no tenemos para ver los partidos.
0: No estaba justamente este,
1: claro,
0: este partido.
1: Viste, bueno, que hay determinados canales, sí, que pasan, sí, los partidos.
0: Bueno, la verdad es que se están hiriendo bastante poco.
1: Diríamos un acuerdo de no agresión.
0: Y no sé si hay un acuerdo de no agresión, pero bastante llamativo porque se juega ahí el partido. Estamos viendo que está jugando en la mitad de la cancha.
1: Hay que buscar tabla y ver. A ver si clasifican los dos, porque eso fue algo histórico que ocurrió en el Mundial. Yo no sé si fue en el Mundial de España en el 82, un acuerdo que hubo entre Alemania y Austria, si no me equivoco.
0: Sí. Bueno, mirá,
1: de no agresión.
0: De no agresión,
1: un pacto de no agresión para borrarlo o sacarlo del camino a Argelia.
0: Claro.
1: Mirá, todo recurro a mi memoria, no tengo nada computadora acá.
0: Bueno, vos preguntabas por el grupo L, ese grupo de Inglaterra, Ghana, Panamá y Croacia. Inglaterra y Ghana ganaron el primer partido.
1: Claro.
0: Ghana le ganó a Panamá, Inglaterra le ganó a Croacia. Con este empate están llegando ambos a 4 puntos y quedan prácticamente con un pie en la siguiente ronda.
1: Clasificados los dos.
0: Exacto. En un rato van a jugar Panamá y Croacia, pero lo concreto es que es un empate que les calza muy bien a ambos, sobre todo porque Inglaterra en la última fecha va a enfrentar a Panamá, un seleccionado de muy poca monta. Y bueno, gana. Yo creo que no perder con Inglaterra es un negocio redondo.
1: ¿Qué te parece?
0: Lo concreto es que están empatando 0-0 en 3 minutos del segundo tiempo. Recordando también que la jornada se abrió con la victoria de Argelia 2-1 frente a Jordania. Esto fue la madrugada de nuestro país. Esa victoria le posibilitó a la Argentina clasificarse como primera de su grupo. Ya está metida en 16avos de final, esperando por la definición del grupo donde se encuentran España, Arabia Saudita, Cabo Verde. Bueno, justamente, y ahí está España, Uruguay, Cabo Verde y Arabia Saudita. Así saldrá el rival de la Argentina en 16avos de final. Portugal le ganó 5-0 a Uzbekistán, 2 goles de Cristiano Ronaldo. Lo dicho, empatan 0-0 Inglaterra y Ghana. A las 20 van a jugar Panamá y Croacia, el otro partido de esta zona. Y a las 23 Colombia-Congo, lindo partido, porque Colombia viene de ganarle a Uzbekistán, porque Congo viene de empatarle milagrosamente a Portugal, y Colombia buscará una victoria que lo deposite también en la siguiente ronda de esta Copa del Mundo. En un rato retomamos todo el repaso, hablamos de la selección argentina, qué equipo planea el técnico Scaloni colocar en el encuentro frente a Jordania, próximo sábado, 11 de la noche, se viene rotación, solamente para ir anticipando. Ahora es momento de los títulos, es momento de los temas más importantes que va dejando la jornada. Vamos a hablar de Colón, vamos al título de Colón con Matías Lorefice y esta presentación.
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0: Matías Lorefice, ¿cómo te va? Buenas tardes.
3: ¿Qué tal? Buenas tardes para todos. Bueno, Colón volvió a los entrenamientos en la jornada de hoy, pensando en lo que va a ser el partido del otro domingo, del otro fin de semana, el domingo 5 de julio, cuando tenga que visitar a Deportivo Madrid, lo que va a marcar el comienzo de la segunda ronda. Ya ayer por la tarde se realizó la revisión médica Guachi García, Franco García, y se convirtió en nuevo jugador Sabalero a préstamo por 18 meses. La dirigencia de Colón intensifica gestiones para cerrar a el Sultán Herrera, según me dicen faltan algunos detalles, y sobre todo ir a la carga por Marcelo Egel, porque le surgieron algunos competidores para buscar al volante ofensivo. Ya vamos a estar detallando este tema que tiene que ver con Marcelo Egel.
0: Bien, Mati, quédate ahí que ya desarrollamos ahora títulos de Unión, lo más importante que va dejando el día. Julio César Canteros también llega con esta presentación.
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1: Por el lado de Unión no hay mayores novedades, simplemente le voy a decir a un oyente que me preguntaba hoy, ¿cuándo cierra el libro de pases en Francia, en Europa? Uh-huh. 31 de agosto cierra el libro de pases en Europa, especialmente porque se habló mucho de la posibilidad que Mateo del Blanco pase al Racing de Estrasburgo.
0: Sí.
1: No hay ningún pedido oficial por el lateral izquierdo, no hay ningún pedido oficial por Lautaro Vargas. Lo de Diego Díaz, ya lo vengo diciendo desde hace mucho tiempo, que la persona que se lo quiere llevar a Patronato es Carucha Müller, que es el secretario técnico. Y después lo de Profini, que todavía no se ha concretado su venta porque falta la revisión médica, está viajando o ya viajó a Múnich, falta la firma del futbolista, que pase la revisión médica obviamente, y de los dos clubes, el vendedor y el comprador, y le va a quedar un muy buen dinero a Unión. Yo no sé si con esto Unión cerraría la puerta para que no haya más salida de futbolistas titulares, porque a Profini se lo puede reemplazar, inclusive con Menossi o con Giacone. Pero si se va Mateo del Blanco, hay que buscar un lateral izquierdo. De todas formas, hay un chico, Lucas Ayala, es muy joven. Está Bruno Pitón recuperándose de la intervención quirúrgica. Ya Claudio Corbalán rescindió su vínculo contractual. Está en eso la dirigencia con Fragapane y con Solari. Después veremos qué es lo que sucede en estos próximos días.
0: Bien, retomamos el diálogo con Matías Lorefices para seguir hablando de Colón. Si bien falta mucho, Mati, para ese partido frente a Madryn, hoy ya estamos en condiciones de decir que será un partido, no digo clave, no digo determinante, pero sí muy importante para Colón, para mantener como mínimo a su rival por ese puesto, por el cuarto puesto, por los puestos de arriba, en esa zona del reducido, por debajo de su línea, y por supuesto también pensando en recuperar terreno, ¿no? Que es lo que debe hacer Colón, más allá de que los resultados de los rivales por allí le fueron favorables. Ahora ya son dos equipos que le sacaron 5 puntos a Colón, que son Ferro y el Deportivo Madryn. Deportivo Madryn y Ferro en relación a los goles. Y además se acercó, como decíamos, el Deportivo Madryn, también Estudiantes de Buenos Aires, Almirante Brown, que también se despertó. Digo, esto más allá de no haberse estirado la diferencia con el puntero, sí lleva a una pelea mucho más encarnizada, ¿no?, por esos primeros lugares.
3: Sí, a ver, es un partido de condimentos especiales, diría yo, ¿no? Sí. Son partidos frente a Madryn que se pueden llegar a definir por detalles. El otro día hablaba con alguien vinculado al día a día de lo que es la B Nacional, me decía, siempre Madryn de local se hace fuerte, más allá que por ahí algunos números digan que en los últimos partidos, en la mitad o más, hubo jugadores expulsados del rival. Tomarlo como una casualidad, me decía esta persona, que conoce mucho de la categoría, pero es un partido de condimentos especiales. Recordar que Rasmussen llegó al límite de 5 amarillas y no va a poder estar. Recupera Pierre Barrios, que debido al mismo motivo tuvo que precisamente purgar una fecha de suspensión. Así que es probable que el paraguas Olmedo pueda llegar a continuar el equipo, que cumplió frente a Chaco Forever. Tiene tiempo Medrán como para hacer una semana esta bastante movida en cuanto a entrenamientos, para después aflojar un poco las cargas la semana previa a lo que va a ser el partido frente a Madryn. Y en este contexto y en este presente y en este tiempo, la dirigencia de Colón sigue negociando para cerrar los 4 refuerzos. Ya ayer cerró a Guachi García, a Franco García, una negociación que se demoró un poquito porque cuando se sentaron a charlar en Santa Fe, bueno, hubo algunas cuestiones a pulir, algunos cambios que había pedido el representante del jugador, por eso se demoró un poquito, pero finalmente Colón tiene un volante por derecha, tiene una alternativa a Marcioni, ahí que había un puesto, que había un hueco, que no lo encontraba, me dirán un reemplazante a Marcioni, bueno, ya cubrió ese sector, y ahora va por el 9 y por el 10, ¿no? El 9, a mí me dicen que lo de Herrera está acordado de palabra, más allá que Julio aportaba información con respecto a ofertas del exterior, de Paraguay y Chile. A mí me parece, no me da ningún inconveniente, su tal Herrera va a ser jugador en los próximos días de Colón. Lo que sí me dicen es que lo de Marcelo Ejel y Colón, si bien la entidad sabalera tiene intención, y lo contábamos, de hacer uso de la cláusula, desembolsar un dinero junto con un grupo inversor privado, me dicen que le surgió dos competidores, uno más fuerte que otro. El que es más fuerte es Palestino de Chile, que si no me equivoco está Farré, el ex técnico de Belgrano, siendo el técnico del equipo chileno. Bueno, me dicen que es muy, pero muy fuerte el interés no solamente a la hora de ir a la carga para destrabar esa situación y hacer uso de la cláusula, sino también desde lo económico para el jugador. Y también me contaban desde Mendoza hace un ratito que Platense lo había tanteado al volante, que ve con buenos ojos también jugar primera división. Así que bueno, vamos a estar...
1: Sí. Y agregale Godoy Cruz.
3: Sí, a Godoy Cruz me dijeron que lo bajaron, porque primero la cláusula, o sea, el ofrecimiento de Godoy Cruz
1: sí
3: no satisface a la dirigencia de Maipú. A mí me hablan desde Mendoza que el ofrecimiento de Godoy Cruz fue de $300,000, que está muy distante de la cláusula, e insisto con este dato que el jugador y su representante ven con buenos ojos primera división, más allá que alguien me contaba muy cercano que bueno, que Colón está en la categoría, pero es un caso excepcional. Pero hoy por hoy lo que me dicen a mí es que Palestino de Chile sí es un rival muy fuerte de Colón en esta puja por el jugador.
1: Palestino no solamente lo pretende a Marcelo Ejel, sino también lo pretende al Sultán Herrera. Lo que yo recuerdo del fútbol chileno es que pagan en dólares, Matías, y sí, es ahí es donde uno tiene que salir a competir, y es muy complicado, muy difícil. La cláusula de rescisión de Marcelo Ejel es de $600,000, un monto muy elevado para un jugador de la B Nacional, ¿no?
3: Sí, más allá que bueno, que esta negociación que llevaría a cabo Colón, lo que me decían, sería mixta, ¿no? Colón con un grupo de inversor, un grupo empresario, pero bueno, también está un técnico argentino. Digo, cuando vas al exterior y tener un técnico argentino como Farré, bueno, me parece que son detalles a tener en cuenta, así que vamos a estar atentos.
0: La pregunta no es, Mati, la pregunta es ya en el terreno del análisis y de la opinión. Digo, ¿es el Sultán Herrera el delantero que hoy Colón está necesitando? ¿Es el delantero que te va a dar el salto de jerarquía que buscás para la última parte del campeonato? ¿Es Sultán Herrera el goleador que va a convertir los goles que hoy no está haciendo Alan Monancea? ¿Es Sultán Herrera el goleador que va a llegar y te va a garantizar una determinada cantidad de goles, que es lo que justamente le está faltando a este plantel? A mí, yo primero hago punta, Yo la verdad que me parece que a lo que juega Colón, más allá que puede cambiar por supuesto su forma de jugar, me parece que lo que necesita el plantel es un centro delantero bien definido, un Alan Monancea, pero bueno, un Alan Monancea que por supuesto que esté en un momento goleador más importante que el que hoy tiene el Sabalero, ¿no? Que Monancea. Yo no sé si Herrera es ese delantero que va a suplantar a Alan Monancea. No sé cómo lo ven ustedes justamente a esta posibilidad de Sultán Herrera.
3: Yo lo veo un jugador mucho más técnico que Monancea. Claro. Me parece un jugador, bueno, ni hablar de más experiencia, y también con un jugador quizás más movedizo que se puede asociar, por lo que lo tengo visto. Uh-huh. Igual hay que ver qué hay en el mercado también, claro, con qué lo comparás.
1: 35 va a cumplir. Sí. Vos sabés que, perdón Mati, vos sabés que voy a agregar algo. Charlando los otros días con un empresario, digo, ¿cómo lo buscan al Sultán Herrera? Un 9, lo busca Colón, lo quiere Palestino, lo quiere Guaraní de Paraguay. Y me dice, es un 9, es lo que buscan todos los equipos. Es decir, que todos los equipos están detrás de un 9 goleador. Y más allá de la edad, ha tenido una temporada, no quizás esta, pero sí la anterior, en Riestra, bueno, bárbara, porque metió muchísimos goles.
0: Bueno, en Riestra, en lo que va del año, no convirtió.
1: Ahora.
0: Jugó 21 partidos,
1: sí,
0: entre Copa Sudamericana y entre el torneo de apertura, 1.166 minutos y no convirtió.
1: Yo me refería al torneo pasado. Y además, algo importante, ¿no?
0: Vemos,
1: buscamos. Se va de Riestra libre. Uh-huh. Entonces eso le permite a cualquier equipo ofrecerle un muy buen contrato y no tener que pagar un préstamo, porque si no se encarece absolutamente todo. Es como muy beneficioso para los clubes poder ir en busca de un delantero, de un centrodelantero, de un 9 y tener que pagar un buen contrato, nada más.
0: Bueno, el año pasado convirtió 10, Mati.
3: Sí, no, quiero decir una cosa. A ver, el hecho que quede libre no quiere decir que a lo mejor no se pueda pagar un préstamo. A mí me parece que lo
1: más... Está bien al futbolista, pero no a la institución.
3: ¿Sí? No, ya sé, bueno, pero...
1: ¿Vos le ofreció? Digo,
3: no, pero está bien, pero... A mí me parece que lo más concreto y lo más importante es que vos negociás directo con el jugador y su representante.
1: Claro.
3: Eso es lo importante de un jugador libre.
1: Y le ofreces un buen contrato y por ahí... ¿Qué hacía Viñati siempre? Traía un jugador, a lo mejor no le pagaba un préstamo, pero sí le ofrecía un muy buen contrato.
3: Está bien, pero están también los otros que dicen, no, porque esté libre, no te voy a pedir un préstamo.
1: No, por supuesto, Matías.
3: Y hacer un combo, ¿no?
1: Y después tenés que... Claro, después tenés que competir con los otros equipos. Encima, sí. Competís contra un equipo paraguayo y un equipo chileno.
3: Sí, y después lo que quiero decir es que para mí el Sultán Herrera está dos escalones arriba de Nasta, que era un poco también el apuntado el que estaba más cerca. Después de los nombres que surgieron, los potables, y yo no sé si hay algún otro, igual esto es fútbol, ¿no? No es 2 más 2, 4... pero es un jugador para mí, para la categoría, de experiencia, interesante, con buena técnica y que ha convertido goles. Es verdad lo que dice Andrés, que en este año, este semestre no anduvo para nada bien, pero bueno, Riestra fue uno de los jugadores, uno de los equipos que fueron sorpresa negativa, no positiva, ¿no? Que terminó, después creo que de Unión fue que dio un paso al costado el técnico, cambiaron, pero en un equipo que nada que ver a lo que fue el año pasado. Y no me quiero olvidar, con esto termino por lo menos de mi parte, que si no se da lo de Eje, yo por lo que tengo entendido sigue vigente lo de Bota, uh-huh. No hay que bajarse. Ah,
1: perfecto, Mati, justo, me hiciste acordar. Confirmado, Diego Colotto habló con el representante de Bota. Bien. ¿Qué sucede? Bacari lo quiere observar en estos próximos partidos amistosos, teniendo en cuenta que el 18 volvió al trabajo Defensa y Justicia para iniciar la pretemporada. Pero Diego Colotto habló con el representante del futbolista para ver qué le parecía de volver a Colón. Así que bueno, esto es confirmación oficial. Habló Diego Colotto con el representante de Bota, de Rubén Bota. Pero bueno, ahora Bacari lo quiere ver y dar el visto bueno, si es que Bacari no lo tiene en los planes, para que Bota tome la mejor decisión.
3: Bueno, está bueno lo que decís, Julio, porque muchos por ahí no se convencían de esta información y hablaban que no había negociaciones con Bota, y yo tengo un dato muy preciso, que obviamente no hace falta decirlo al aire, pero que está la posibilidad, inclusive gusta a la gran mayoría de los dirigentes.
0: Uh-huh. Volviendo a lo de Herrera, a mí me parece que Herrera puede jugar con Bonancea. Yo no es que digo, bueno, che, viene Herrera a reemplazar a Bonancea. A mí me parece que Herrera se puede acoplar perfectamente a un centro delantero, por esto que hablabas, Mati, recién, de la técnica, de ser un jugador que se pueda asociar con los volantes. Lo que pasa es que Colón no juega con dos delanteros, no juega para dos delanteros, no. Tiene otra forma de jugar Medrán. Con los extremos, con Sarmiento suelto, con Lago por un lado, con Marcioni por el otro. Habrá que ver el Guachi García cuando pueda estar en condiciones, si tiene o no lugar en el equipo titular. Pero a mí me parece que lo de Herrera no quiere decir que no se pueda dar también, o que no puedan habitar juntos en un equipo Herrera y Bonancea.
3: Sí, coincido. Creo que los dos pueden jugar. Ojo que con la llegada a lo mejor de Guachi García puede llegar a cubrir también Marción el sector izquierdo y Lago jugar un poquito más cerca del centro delantero, una opción que puede llegar a dar, ¿no? Sí. Ya teniendo un volante por derecha como Guachi. Pero bueno, son situaciones que seguramente las vamos a ver una vez que arranque la segunda ronda, ya por el 5 de julio, cuando el Sabarero tenga que visitar a Madrid.
0: Mati, abrazo grande, gracias por todo.
3: Hasta luego, chau chau.
0: Matías Lorefice con toda la actualidad de Colón. Vamos a la pausa, nos está acompañando Ernesto Gay en la operación técnica, pero antes Julio va a contar lo siguiente.
1: Y porque por ahí, viste, a veces la gente escucha a Matías hablando de Colón, a mí estoy hablando de Unión, Andrés, Lautaro, y por ahí se comunican. Uh-huh. Hay un hincha de Colón, dice, estamos buscando un goleador porque Bonancea hace 12 fechas que no convierte y Herrera lleva 21 fechas sin hacer un gol. Pero bueno, son decisiones de la dirigencia, del entrenador. Después dice otro mensaje, al Litoral le entregaron todo el manejo publicitario, estática, sponsor, etcétera, a cambio de los $350,000 que puso Arcadia, empresa de Nahuel Caputo, para pagar la inhibición de Spínola. Yo no recuerdo que haya sido 350,000, ¿no era un poquito más?
0: Era ese el monto.
1: Ese era el monto. Claro, porque era más, pero después bajó.
0: Sí, no recuerdo bien cómo había sido, pero creo que andaba por ahí el dinero.
1: Bueno, ahí estoy cumpliendo con algunos de los mensajes que han llegado. No podemos cumplir con todos porque si no es imposible, teniendo en cuenta que estamos una hora solamente.
0: Ahora sí, 18:29, pausa.
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0: 18:34, segunda media hora del Gigante de la Tarde. ¿Hablamos de qué, Julito?
1: De Unión.
0: De Unión.
1: Tema Diego Díaz.
0: Todavía... Digo de Unión porque estás manejando también algunas informaciones, sí, de las rescisiones de contrato de los jugadores de,
1: sí,
0: Colón.
1: Yo digo, primero voy a hablar de Diego Díaz, ya me voy a explayar con lo respecto a lo de Colón, que está relacionado a lo de Unión, ¿no? Lo de Diego Díaz todavía no está cerrado a Patronato. Sí, la dirigencia de Unión es consciente y me ha confirmado que el secretario técnico Carucha Müller está muy interesado en llevárselo a Diego Díaz. Tal es así que expuse los argumentos por el cual los dirigentes de Unión prefieren que Diego Díaz emigre a Patronato, teniendo en cuenta que el resto de los equipos interesados en el delantero no quieren pagar el préstamo que solicita, claro, Unión. ¿Por qué? Y porque no quieren pagar un peso, no tienen dinero, Patronato tampoco le sobra, pero Patronato acercaría juveniles que le pueden interesar a Unión. Diríamos con una parte de un arreglo que llegarían las autoridades de Patronato y de Unión para que Diego Díaz se vaya a jugar al conjunto de Paraná. ¿Qué más? Pregunté si se avanzó en la rescisión de los contratos de Fragapani y Solari. Me dijeron que no. Que los representantes...
0: Pero siguen, hubo propuestas.
1: Claro, siguen hablando, pero la estiran. ¿Qué significa esto? Que en Colón debe suceder exactamente lo mismo. No lo tocamos al tema porque se nos pasó. Además, tenemos a veces muy poquito tiempo. Pero hoy lo escuchaba decir a Matías que lo de Castro no se puede avanzar porque pretende un mes de sueldo. Lo de Cano tampoco. Y no recuerdo qué otro futbolista.
0: Ah, Ganda Thaler, bueno, Godoy ya rescindió.
1: Bueno, Castet también estaba, puede
0: pero
1: ser.
0: No, Castet va a ser, bueno, considerado, sí.
1: Entonces digo, no podés rescindir porque los jugadores no se quieren ir. Primero, porque a veces no tienen una propuesta seria de otro club, de la B Nacional o de Primera División. Entonces, es muy difícil rescindir un vínculo contractual a mitad de temporada. Por eso dije, Fragapane y Solari siguen en Unión, no lo pueden rescindir al contrato. Me imagino que en Colón debe suceder lo mismo con Castro y con el otro chico, Cano, que tampoco estaría en los planes de... del técnico Ezequiel Medrán. En relación a Unión, bueno, Profini, inclusive recién Andrés me mostraba una foto, ya está en Alemania para hacerse,
0: viajando
1: para hacerse mañana la revisión médica. Alguien me dijo de Unión, no está concretada la venta porque no firmó o no pasó la revisión médica el futbolista, falta la firma del jugador y de los dos clubes que intervienen en la negociación. Unión como club vendedor y el conjunto ucraniano como club comprador. No hay ninguna propuesta oficial por Mateo del Blanco. El cierre del libro de pases en Europa es el 31 de agosto. Así que miren si tienen tiempo de tener alguna propuesta oficial en Unión por parte de Mateo del Blanco. Lo de Profini no tengo confirmado. Yo dije que aproximadamente a Unión le pueden quedar 2 millones, pero se habla que en bruto la operación sería por 3 millones. Con los descuentos, los impuestos, a Unión le quedarían 2 millones de dólares, una cifra más que importante. Pero además se quedaría con un 20% de una futura transferencia. Esto seguramente una vez que se concrete lo va a publicar Unión a través de la dirigencia. No sé si me falta algo más. Bueno, por Lautaro Vargas tampoco hay ningún pedido oficial. Y lo de Thiago Cardoso, es lo que me dijo una vez el Hijo de Dios, es muy difícil vender un arquero. Belgrano sigue estirando el tema del vencimiento de la cláusula que tiene. Sí, porque era el 30 de junio, tiene tiempo hasta el 30 de junio para ejecutar la cláusula de 1.200.000 dólares por el 65% de la ficha de Thiago Cardoso. Es factible que le pueda hacer una propuesta desde lo económico, un poco menos de ese monto, a Unión, y el 35% restante negociarlo con Thiago Cardoso en cómodas cuotas. Vamos a ver si Belgrano se queda con Thiago Cardoso o Thiago Cardoso dice, bueno, está bien, no, Belgrano no ejecutó la cláusula, tendré que buscar equipos creo que tiene, o por lo menos lo ha dejado trascender su representante del exterior, del fútbol argentino y también de la MLS. Serían las propuestas que tendría Thiago Cardoso como para emigrar. Algunos hinchas de Unión me preguntaban, ¿esto le conviene a Unión? Y la verdad que no sé, son números, esto lo tienen que arreglar los dirigentes. Sinceramente no sé, porque me dicen algunos, es que a lo mejor pueden elevar la cotización de 1 millón a 1.500.000 dólares. Es difícil vender un arquero, así que así está la situación por el tema Thiago Cardozo, una cláusula que no ejecutó todavía Belgrano de Córdoba y tiene hasta el 30 de junio para poder hacerlo, si no la va a perder, y seguramente Thiago Cardozo y Unión o van a negociar con otra entidad o negociarán de otra forma con Belgrano de Córdoba.
0: Bueno, ¿querés escuchar lo que dicen los colegas de Córdoba acerca de Thiago Cardozo?
1: Dale.
0: Porque están hablando de la situación, creo que está totalmente en consonancia con lo que dice Julio. Vamos a escuchar lo que dicen los colegas de Córdoba.
2: Cardozo. Ahora, Belgrano no está dispuesto a abonar el 1.200.000 que pide o que se puso en su momento en la opción de compra del préstamo por parte de Unión. El monto que está dispuesto a pagar Belgrano es 600.000 dólares, entre los cuales Belgrano pagaría 400.000 más los 200 que se adeudan de la negociación por Agustín Colazo, hoy perteneciente y que esté en Unión, y Unión todavía no le ha pagado a Belgrano. Y lo único que está dispuesto a negociar Belgrano en base a números es reducir el porcentaje. Hoy Unión tiene un 65 y Thiago Cardozo tiene un 35.
3: Ah, el jugador tiene un 35.
2: Exactamente. Claro. Belgrano está dispuesto a negociar y a cerrar estos 600.000 dólares por el 50% y después comprarle al arquero el 35% restante a lo largo de los contratos. Que se firme un contrato de acá al 2028, 2029 y que en los contratos se le vaya pagando ese porcentaje, vamos a decir, lo va pagando en cuota Belgrano a la compra de ese 35% de la ficha que le corresponde al arquero para pasar a tener una mayoría de porcentaje. Actualmente no hay negociaciones en curso. Belgrano ya informó a Gente Unión que no va a hacer uso de esa opción de compra y que solamente, o el tope máximo que va a poner de dinero serían 600.000 dólares. Lo único que negociaría y cedería Belgrano ahí es un porcentaje menor para después poder negociar con Thiago Cardozo.
3: Sí, el tema es que lo lógico acá sería que Belgrano no lo compra para venderlo. No vas a comprar al arquero para después poder venderlo y por eso comprar un porcentaje.
2: No es la idea.
3: ¿Por
2: la
3: reventa tiene Cardozo? No, en general todos los arqueros.
2: A los lo vendiste a palo 500.
3: Claro. Sí, a no ser que sea un fenómeno, no lo vas a vender por tanta plata. A eso voy ahora. A mí me sorprende.
2: A mí también.
3: Desde el vamos,
2: Yo creo que más que nada es el no poner tanta plata en el arquero por parte de Belgrano y la decisión que han tomado. Me sorprende, sí. Ahora, del club no te dicen, no nos interesa, por eso no ponemos la plata. No, en el club lo quieren. Pero les parece que es mucho poner 1.200.000 por la ficha del jugador, del arquero en este caso.
3: A ver, yo...
0: Bueno. Sí. Más o menos lo que venía contando Julio, lo que pasa es que aquí ya hay cifras, 600.000 dólares que está dispuesto a pagar Belgrano,
1: sí.
0: Pero hablan los colegas que en Belgrano piensan en Thiago Cardozo, arquero del equipo en la Copa Libertadores del año
1: que viene. Sí, después habrá que ver qué es lo que dice el representante y Thiago Cardozo,
0: claro.
1: Porque por ahí a lo mejor se le abre otra puerta, sí. Mucho más interesante.
0: Y hasta Unión también, Julio.
1: Claro, desde lo económico, por eso este hincha de Unión me decía, a lo mejor a Unión le conviene no vendérselo a Belgrano y venderlo a otra institución, a otro club, en otro país, en otra liga, porque va a sacar mucho más dinero. Bueno, eso se verá, habrá que ver cómo responde o qué responde la dirigencia de Unión, qué es lo que tiene pensado Thiago Cardozo, pero yo decía más o menos lo mismo, ¿no? El 35% en cómodas cuotas, ahí lo dijeron los periodistas cordobeses, es lo que yo me imaginé. Y 600, 700 mil dólares por ahí anda, además le tenés que descontar los 280 mil dólares que le debe Unión a Belgrano por Agustín Colazo. Unión se va a quedar con un centro delantero, joven, que no ha demostrado todo.

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0: 18:47, momento de hablar de básquetbol con el Turco Vergara. Vamos a la presentación.
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0: Hola Turco, buenas tardes, ¿cómo te va?
2: ¿Cómo te va, Andrés?
0: Muy
2: gusto
0: bien.
2: Saludarlos, ¿cómo andan?
0: Igualmente, muy bien, muy bien.
2: Bueno, lo tengo en línea, sí. Seguramente a Leandro Espíez, el técnico hasta ahora, hasta esta hora por lo menos, del Club Atlético Colón. No son buenas las noticias, y él lo va a contar seguramente, porque hoy llegó un comunicado que expresa la preocupación del plantel profesional, cuerpo técnico, profesores, profesionales en la materia, a los la deuda bastante dinero, ¿no? Y la liga ya terminó, se puso en venta la plaza, no hay novedades de eso, pero a los jugadores se les debe, y al cuerpo técnico también, y hay preocupación. Leandro Espíez está en línea, le agradecemos a través de la 10, en este gigante. Lea, ¿cómo estás primero? Obviamente no es muy buena la noticia, pero bueno, corroborar un poco lo que dice el comunicado, ¿cómo estás?
3: ¿Qué tal? Buenas tardes, Turco, y a la audiencia. Como el comunicado, esos son 3 meses y medio, 3 meses y 8 horas, ¿sí?

0: una deuda económica, pero mayoritariamente el problema es la falta de comunicación y de preocupación o de ocupación por parte de la dirigencia para con la situación nuestra. Entonces, por ahí al no tener respuestas concretas, el plantel y el cuerpo técnico decidió por ahí sacar este comunicado y visibilizar por ahí una situación que obviamente no es de ahora, no es algo que es de último momento, sino que venimos ahí transitando desde la Liga Argentina, siempre la demora en los pagos, pero bueno, entendíamos las situaciones, el cambio de comisión, la realidad por ahí en algunos momentos, y el equipo nunca dejó ni de entrenar ni de competir. Nos arreglamos por ahí con lo que teníamos, por ahí teniendo fichas mayores menos cuando fue la liga. En su momento, cuando terminó la liga, al no poder clasificar a playoff y habiendo cumplido el objetivo de salvar la categoría, que en un momento estuvimos bastante complicados, el grupo se hizo fuerte, con las herramientas que teníamos pudimos salir adelante y competimos de igual a igual con el presupuesto que por ahí había, ¿no? Y por momentos estando con deudas y con momentos de hasta de no tener alguno de los chicos para comer, porque no estaba el tema de las comidas, no estaba algunas logísticas de internas del todo solucionadas. Sin embargo, se siguió. Es más, después, por ahí al terminar temprano la liga, se decidió el grupo, porque todos teníamos contrato, seguir compitiendo en el torneo local y darle a la disciplina del básquet de Colón una trascendencia que hace tiempo no tenía, buscando con el proyecto por ahí de que tenía la subcomisión de básquet mayor, de darle continuidad al proceso para la otra liga, sostener una base que pueda ser por ahí a futuro la base para, con dos o tres fichas más, competir en la próxima liga, usando el torneo local como por ahí como claro, desarrollo y de competencia y promoción de la actividad. Entonces lo competimos, el grupo siguió, por más que la deuda siempre estuvo, siempre hubo alguna que otra promesa de pago, pero por interlocutores, nunca por en forma directa de la comisión directiva. Y bueno, ya las últimas, el último mes, cuando estábamos dos meses y pico, se pidió una charla, una reunión, cambiaron los interlocutores de las subcomisiones, ya no estaban mal los chicos de primera o no tenían contacto y se trasladó a la subcomisión de formativas, que obviamente tampoco tuvo eco porque llegamos a esta situación realmente desprolija.
1: Lea, a ver. ¿Sí? Su comisión de formativas se hizo cargo para que ustedes tengan una mínima respuesta. ¿Es cierto esto?
0: Sí. Así es. Hará 15 días, porque tanto a los que estaban de referente como a Carlos Ferrero y Charlie Núñez no le daban contestaciones. Es más, la última charla fue en el momento que se hace el comunicado para la venta a la plaza. Esa fue la última charla que tuvieron los chicos de la subcomisión mayor, y ya después de ahí no tuvieron más como interlocutores, sino que al tiempo ya se hicieron cargo los chicos de la subcomisión de formativa, o que estaban de la subcomisión de formativa, que fueron quienes fueron los últimos interlocutores, y que tampoco obviamente tuvieron ningún tipo de respuesta para solucionarnos la realidad nuestra.
1: Esto quiere decir de que no se, hasta ahora, si no aparece algo de respuesta, de solución, de dinero, ustedes no se van a presentar a la final que accedieron deportivamente en la cancha, en la final del asociativo.
0: Exactamente, eso es lo que resolvió. Nosotros hasta ayer entrenamos, nosotros la semana pasada, después del partido de Alma, que clasificamos la final, tuve una reunión, jugadores, cuerpo técnico y los chicos de la subcomisión, entonces ahí les transmitimos esto, como para que le llegue a la directiva. El fin de semana se le hizo una nota por escrito del cuerpo de los jugadores, el cuerpo técnico, la directiva, y ayer fuimos a entrenamos y esperábamos una respuesta, no hubo. Hoy estuvimos también buscando alguna respuesta, tampoco la hubo. Concretamente nos dijeron, o llegó por los interlocutores, de que iban a recién verlo la semana que viene a la situación nuestra, porque hoy tenían otras prioridades. Así que bueno, se tomó la decisión de hacerlo ya extensivo y público a la situación, porque obviamente consideramos que todo tiene un límite, y el límite es cuando ya empezamos a tener que poner en cierta forma dinero en nuestro bolsillo para poder ir a entrenar, para poder viajar, para poder comer, porque obviamente no están las condiciones dadas para poder seguir compitiendo, ¿no?
1: ¿Te da la sensación de Colón no tiene ganas de básquet?
0: Lamentablemente sí, es la sensación que nos queda. Sí, eso lo hablábamos con los jugadores, con el cuerpo técnico, como que no tienen ganas de que haya básquet, literalmente.
1: No Pero tienen bueno. ganas que haya básquet en el club. Bueno, mira vos, qué linda frase. Digo porque hace un par de semanas a mí me llamó telefónicamente el presidente de Colón, José Alonso, que, bueno, del cual compartimos una serie de cuestiones que tienen con lo logístico, con el dinero que conlleva una liga. Ahora, evidentemente los interlocutores que está utilizando Alonso o le están pasando mal la letra o bien no le están diciendo la verdad porque... Claro, o porque vos dijiste, claro, porque vos ¿cuántas veces hablaste con Alonso?
0: Una sola vez en la entrega, viste, de los aportes allá de Gobernación.
1: Sí.
0: Ese día que nos chocamos y cruzamos ahí y compartimos ese momento porque había que ir a presentarnos y a estar en el acto, pero no por una cuestión de sentarnos a hablar de deporte, de la situación del club, del equipo, no por eso. Claro. Tampoco con ningún integrante de la comisión directiva, no solamente con José Alonso, también por sentarse a hablar conmigo, pero seguramente los demás sí, sin embargo nunca aparecieron ni a ver si necesitábamos agua o si necesitábamos algo, o cómo estábamos, ¿no? Entonces, claro, no, por ahí eso es lo que realmente más nos incomoda, nos preocupa, porque esa falta de comunicación creo que es lo que hace que tengamos que estar en esta situación, ¿no?
1: De las cuatro veces que yo hablé con vos a través de la radio por LT10, dos fueron por conflictos porque no cumplían con lo contractual y no le pagaban los sueldos. Digo esto porque después algún alcahuete en Colón, que le llega el mensaje al presidente de Colón, a José Alonso, digo que cambie de alcahuete en todo caso, o que se interiorice un poquito más, porque tiene tu celular seguramente al alcance de la mano. De última, digo, tiene todo este día, toda la semana para preguntarte a vos, hola Leandro, ¿cómo está la situación? Digo porque después le llega mal el mensaje, esto es evidente, porque yo hablé con el presidente Colón y coincidíamos en muchas cuestiones que sí, es cara la Liga Argentina, pero vos tenés un compromiso asumido y tenés que cumplirlo. Por eso me extraña que ustedes le comunicaron, le escribieron, trataron de llegar a un diálogo, y evidentemente esta comisión directiva lo que menos quiere es diálogo.
0: Lamentablemente sí, porque no hemos podido llegar a poner, es más, en la nota le pedimos tener una reunión para concretar algunos pasos a seguir o algunas cuestiones a resolver, y bueno, no hubo ni respuesta, solamente esta devolución con los chicos de la subcomisión, no con nosotros, para decirnos de que a lo sumo la semana que viene iban a ver si podían tratar el tema, no darnos una solución, tratar el tema. Entonces, a partir de ahí se decidió directamente cortar por lo sano, porque ya venimos con este tipo de situaciones de hace 3 meses a la fecha, y obviamente todo tiene un límite.
1: Exactamente. Lea, gracias por el contacto.
0: No, gracias a vos, Turco, y bueno, esperemos se resuelva, que es lo que queremos. Y si no,
1: dale.
0: Seguirá el curso.
1: Tiene toda razón del mundo. Bueno, ahí estaba, Leandro Espíez. De los 5 veces que yo hablé con Leandro Espíez, 3 fueron por conflictos salariales. Yo digo, los números no mienten, muchachos, ¿eh?
2: Sí, no, seguro.
1: Pero digo, a mí me extraña, para mí hay un problema ahí de comunicación. Yo creo que, porque yo he hablado, no se me cae nada, he hablado con el presidente Colón, y evidentemente le llega mal el mensaje. O le están diciendo otra historia, o le están contando otra historia. Pero acá hay compromiso de cumplir, hay que cumplir. Pero bueno, Colón tiene que jugar una final y no va a jugarla si no le pagan. Es así, es sencillo. O no se va a presentar. Y por encima de todo esto está el club, por encima de todo está la institución, por eso me extraña que se llegue a este punto. Ya es el tercer comunicado ya del básquet de Colón, no es el primero, es el tercero ya en la historia del básquet de Colón en los últimos tiempos. Pero bueno, al margen de esto, Colón tiene que jugar la final y tiene que jugar las formativas. Si tampoco le pagan a los profes, tampoco se van a presentar.
2: Sí, no. La situación, Turco, me parece que caótica, y cada vez que pasa el tiempo se vuelve peor.
1: Sí. Y dentro de este marco del básquet argentino tenés equipos como San Lorenzo, que obviamente le deben a todo el mundo, y creo que todo el mundo más IVA, que hoy anuncia a Gonzalo García como técnico, que es un técnico muy caro, lo anuncia el Penca Aguirre y a Marcos Mata, que son de los dos jugadores más caros. ¿De dónde va a sacar la plata?
2: Insólito.
1: No sé, capaz que ganan el Kine el próximo domingo, no sé.
2: ¿Están haciendo
1: ¿De dónde
2: futurología?
1: Saca esa plata? Claro, pero San Lorenzo le debe a todo el mundo.
2: Sí.
1: Pero bueno, el básquet argentino, viste que no es muy diferente al fútbol, ¿viste?
2: No, seguro.
1: No es tan distinto, ¿eh? Pero bueno, así están las cosas, muchachos.
2: Turco, querido, abrazo grande. Lo seguimos durante toda la semana.
1: Abrazo.
2: Turco. Diego Rubén Vergara pasó hablando de básquet por el Gigante de la Tarde.
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2: Último minuto del partido donde Inglaterra y Ghana están empatando 0-0. Un resultado que a ambos les viene bien porque llegan a 4 puntos. Y Panamá y Croacia, que van a jugar a partir de las 20, no tienen unidades en este grupo. El gol que se perdió Harry Kane me parece que es el gran blooper que va a tener esta primera rueda del Mundial, porque se lo erró abajo del arco el goleador del Bayern Múnich. 0-0 están empatando Inglaterra y Ghana. 5-0 le ganó Portugal a Uzbekistán, dos goles de Cristiano Ronaldo, otro de Méndez, Nematov en contra y Leao para el equipo portugués, que venía de empatar frente a Congo. Justamente Congo y Colombia esta noche van a jugar a partir de las 23, lo dicho, a las 20 van a jugar Panamá y Croacia. Y bien temprano en la madrugada de nuestro país, Argelia le ganó 2-1 a Jordania, se lo dio vuelta, y con ese resultado la Argentina terminó primera en su grupo. Ahora va a jugar solamente para cumplir frente a Jordania el próximo sábado a las 11 de la mañana, y se viene una rotación muy importante en el seleccionado argentino. Así llegamos al final de esta entrega de deportes. Ya llega Algo Pasó, Martín Blanc, María Isabel Zimmerman, Julián Giorgi y todo el equipo de la radio. Nosotros nos reencontramos mañana luego del boletín de las 18 para seguir hablando de deportes. Gracias por haber estado ahí. Chau.
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0: Bienvenidos. Durante una hora te vamos a acompañar para repasar todo lo que sucedió hoy martes 23 de junio con información local, nacional, internacional y del deporte. También con la participación de nuestros compañeros de la web y de redes sociales de ERETE10. Ernesto Corchogay se encuentra en el control central y Julián Giorgis en la producción y coordinación general. Mi nombre es Martín Blanc y a mi lado se encuentra Isabel Zimmerman. ¿Cómo andas, Isa? Buenas tardes.
1: ¿Qué tal, Martín? Muy buenas tardes. Bueno, jornada fría en la ciudad de Santa Fe. Arrancó oficialmente el invierno, Tenemos en estos momentos 12 grados, no parece a esta hora, pero estuvo bien, bien frío a la mañana. En este momento 12 grados, una décima la temperatura, la humedad del 58% y la presión 1014 hectopascales. Y decimos, está vigente una advertencia del Servicio Meteorológico Nacional por temperaturas extremas frías y se extendió para toda la provincia de Santa Fe porque durante el día estaba vigente solo para el centro provincial y noreste. Bueno, ahora es para toda la provincia de Santa Fe esta advertencia del Servicio Meteorológico Nacional por frío extremo. Para mañana miércoles, el pronóstico indica cielo mayormente despejado, alguna nubosidad en aumento hacia la tarde o la noche, sobre todo las condiciones estables, sin precipitaciones, 3 grados la mínima y 13 la máxima, tanto para el jueves. Ya vamos a tener un poco más de nubosidad variable durante las primeras horas del día, sobre todo, luego mayormente despejado y las condiciones también estables, 6 de mínima, 17 de máxima.
0: Bien, 19:06 minutos. Si te parece, Isa, comenzamos a hacer el repaso de lo más destacado de la jornada.
1: Vamos.
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0: A partir de ahora, el trámite de jubilación se realiza a través de la plataforma de atención virtual. Esta nueva modalidad elimina la necesidad de turnos presenciales para el inicio del expediente, permitiendo a los ciudadanos gestionar su beneficio de forma remota, segura y desde cualquier dispositivo con acceso a Internet. Para dar comienzo al trámite, los solicitantes deberán ingresar al portal web atencionvirtual.santafe.gov.ar/ mediante ID Ciudadana. Además, desde el organismo informaron que deben tener a mano el último ejemplar vigente del DNI y la foja de servicios y montos emitida debidamente por el organismo empleador. Ante cualquier duda o para recibir asistencia en el uso de la plataforma, la Caja de Jubilaciones recuerda que se encuentra disponible la línea gratuita de atención telefónica, que es 0800 444 37 34. Así lo explicaba Alicia Mercero, la directora provincial de la Caja de Jubilaciones y Pensiones, en diálogo con ERETE10.
3: Por supuesto, nuestras mesas de entradas van a ayudar a todo el ciudadano que necesite de esta ayuda tecnológica, ¿no es cierto? El trámite se va a resolver de manera digital, pero nuestras mesas de entradas siguen funcionando normalmente, brindándole ayuda a todos los ciudadanos. Ya lo hemos experimentado con las pensiones, que se han realizado las mismas, que nuestras mesas de entrada tienen fundamentalmente esta función de brindar ayuda, soporte a todos aquellos que lo requieran. Es un formulario único donde va a ir marcando la opción que corresponda, es decir, es el mismo formulario para una jubilación por invalidez o una jubilación ordinaria. Van marcando y se va desplegando en el caso que traigan reconocimientos de otras cajas, tienen también que marcarlo y van a subir el documento en PDF. Bueno, a medida que van incorporando ítems, se va desplegando el formulario. Es sencillo.
1: Y cambiamos de tema y nos vamos a la desocupación en el Gran Santa Fe, que es del 6,5%. Según los datos del INDEC, durante el primer trimestre del 2026, el número de personas sin empleo pasó de 12.000 a 16.000 en el aglomerado santafesino. Este dato marca una suba respecto del cuarto trimestre de 2025, cuando la desocupación había sido del 4,8%. Por su parte, en el Gran Rosario, la tasa de desempleo llegó al 8,2%, superando el 6,5% registrado en el trimestre anterior, con 58.000 sin trabajo. En diálogo con nuestra emisora, Julio Genesini, quien es secretario de Trabajo de la provincia, reconoció que la desocupación y la informalidad siguen afectando mayoritariamente a jóvenes y mujeres.
4: La desocupación, en primer lugar, y también la informalidad, afecta más a los jóvenes hasta los 30 años, donde podemos decir que las tasas están casi duplican las otras tasas, fundamentalmente las mujeres, alrededor del 14-15% está entre hombres y mujeres, y ese es el sector más afectado. Y, por supuesto, también es más afectado por la informalidad, porque, bueno, no es sencillo ingresar al mercado laboral, el primer trabajo, normalmente, bueno, por una necesidad también, son más propicias a aceptar este tipo de condiciones laborales. Creo que allí está el problema. Y también, bueno, a medida que avanza el reajuste, se van perdiendo puestos de trabajo, mucha gente ya de la edad que sea se van tratando de nuclear en trabajos precarios. También como un segundo trabajo o para complementar ingresos, ese fenómeno se viene notando en función del costo de vida y los ingresos y, bueno, un contexto que tiene que buscar alguna alternativa.
1: Por otra parte, Genesini reconoció que en pequeñas y medianas empresas de la provincia es donde se realizan ajustes de personal por reconversiones que plantea el aumento de las importaciones. En este contexto, el funcionario remarcó que la informalidad sigue siendo más allá de las políticas implementadas por la provincia.
4: La informalidad, los números van creciendo ahora a nivel nacional, es un crecimiento de 2 puntos aproximadamente, está superando los 44 puntos, de los cuales el 37 puntos son de la informalidad exclusivamente de los asalariados. Hubo un problema que, en función de las dificultades del mercado laboral, esa tendencia se va incrementando, digamos. Nosotros trabajamos mucho en materia de fiscalización y también el gobierno tomó una medida muy importante para alentar la incorporación de nuevos trabajadores, la registración, llegado el caso, está empezando a dar resultados, pero sin ninguna duda, en general, bueno, con todo el impulso de lo que es la economía de plataforma y la necesidad laboral de muchísima gente, se va dando una situación de precariedad porque son sectores que no tienen de hecho una formalización como es el trabajo típico en relación de dependencia.
0: Presentaron un plan para mudar el relleno sanitario y crear estaciones de transferencia. Un estudio de Encuentro advierte que el complejo ambiental tiene solo 6 años de vida útil y proyecta soluciones para gestionar los residuos de 9 localidades hasta 2060. El concejal y coordinador del Centro de Estudios, Lucas Simonielo, habló con el ET10 sobre la importancia de proyectar un mapa con alternativas para enfrentar el problema a tiempo. Asimismo, el edil dijo que hay una oportunidad para cuidar el ambiente, generar trabajo y promover la producción a través de un distrito verde.
5: No, pero hay que tomar los temas a tiempo. Imagínense tener que salir corriendo a tomar decisiones urgentes y no tener que dónde tirar una de las cosas más complejas que tiene que ver con la gestión del residuo. Por eso hemos avanzado un proceso de estudio con muchos profesionales que se han sumado a Encuentro para poder estudiar esta temática. Creemos que Santa Fe, además de Polígonos 1 y Polígonos 2, que son los dos parques industriales actuales, alrededor del complejo ambiental tiene que haber un distrito que promueva la producción sostenible, donde distintos tipos de empresas se puedan agrupar y podamos generar un parque industrial con lógica no solo de promoción del empleo y la producción, sino principalmente verde. Hay un montón de corrientes de residuos que hoy nosotros los tenemos dispersos en la ciudad. ¿Qué se hace con los materiales inertes de la construcción? Me pregunto, digo, como para que lo problematicemos. ¿Qué pasa con un montón de productos que por tener que llevar muy lejos de la ciudad de Santa Fe, al no haber industrias cercanas, pierden valor porque el costo de logística es muy alto? Bueno, nosotros creemos que el parque productivo es una oportunidad para que en Santa Fe se vengan a erradicar empresas que se dediquen a la economía circular o para que encuentren nueva ubicación empresas que están tal vez en el medio de la ciudad generando algún tipo de trastorno urbano y puedan estar en un lugar acorde.
1: Otra de las informaciones destacadas de la jornada, productores vitivinícolas santafesinos reconocen la posibilidad de desarrollar la actividad en distintos puntos de nuestra provincia. Si bien la plantación de viñedos es incipiente, ya lograron elaborar los primeros litros de vinos y espumantes. En diálogo con nuestra emisora, Edgardo Hunsinker, presidente de la Asociación Santafesina de Vitivinicultores, así se dice, habló sobre las oportunidades de nuestra zona.
6: Nuestra zona es una zona que favorece a las cepas blancas. También tenemos tintas. Favorece a las cepas blancas porque las cepas blancas, la vendimia se hace más temprano, y en las cepas tintas que busquemos también tenemos que buscar cepas que sean tempranas, porque normalmente a partir de marzo tendrían que empezar las lluvias. Las cepas que hay es Chardonnay, Sauvignon Blanc, Viognier. En el caso mío particular, he plantado Riesling como buen alemán porfiado. Me dijeron que no se podía, pero yo lo planté igual. Hicimos el año pasado un primer espumante de prueba, muy poquitas botellas, pero bueno, la gente que lo ha probado le ha gustado. Y después en las cepas tintas es el Tanat, Cabernet Franc, el Merlot y el Marcelán. También el Pinot Noir, que se lo puede usar como base de espumante, porque creo que es uno de los productos que también va a ser muy bueno para producir acá, el tema de espumantes.
0: Un joven fue alcanzado por un disparo mientras festejaba el segundo gol de la selección argentina. El hecho se produjo ayer por la tarde en Gaboto al 4800, cuando el hombre de 20 años salió a la vereda de su casa. Fue allí que escuchó una explosión y cayó herido. Según relató, el móvil del ET-10 fue auxiliado por un remisero que lo llevó al hospital Cuyen, a donde permanece internado.
7: El segundo gol de Argentina, y cuando lo salí a gritar, no sé qué pasó, y como que se escucha una explosión y como que algo me entra y sale. Me di cuenta cuando me tiró al piso y sentí todo caliente por dentro, porque estábamos festejando a los más vivos, estábamos festejando, pero no sé a dónde vino.
1: En tanto, en el mismo horario, un delincuente robó ayer más de 300.000 pesos y botellas de Fernet de un kiosco. Sucedió justamente en horas de la tarde en un comercio ubicado en Gorriti al 4900, y aseguran que es la tercera vez que le sustrae mercadería. Carolina, la dueña del negocio, explicó que el maleante amenazó a la empleada del local para llevarse este botín.
2: Hoy algo pasó en el deporte.

0: Bueno, y para brindarnos información, en este caso, sobre automovilismo, Mariela Palero. ¿Cómo andas, Maru?
1: ¿Cómo andas, Maru?
2: Todo bien, por suerte. Venimos de un fin de semana de Rafaela, de mucha gente, mucho público, de turismo carretera. Ayer fue todo mundial, por supuesto, porque Argentina ganó nuevamente. Así que, para hablar de lo que dejó el TC, con más de 17.000 personas que pagaron, que abonaron la entrada. Hoy contábamos un poco, 60.000 pesos la entrada mínima salía justamente para poder ver el TC. Se esperaba tal vez un poco más de gente. Había algunos lugares donde había un claro, cuando los drones hacían toda esa vista panorámica que tienen ahora todas las carreras de autos, ¿no? Con esta tecnología que ha aparecido en el automovilismo. Pero claro, si uno saca los números y las cuentas, ir a una familia, un fin de semana o pasar sábado y domingo, hablamos más de 1.000.000 de pesos, ¿no? Es mucho dinero. Pero sí, todos los organizadores, el grupo de Mauro Medina, que es la persona que fue encargada justamente del regreso del TC a Rafaela, estaban muy muy contentos por el recibimiento del público que se acercó y pudo disfrutar de la victoria de Valentín Aguirre, que ganó de punta a punta, una victoria importante para el piloto de Arrecifes porque había cambiado de equipo justamente en la temporada y bueno, ahora ya se preparan para Posadas, que será la próxima competencia del TC. Lo que sí es cierto es que hoy, yo me animo a decirlo en estos momentos, que la CTC va a dar a conocer las 5 fechas de la Copa de Oro, que no están oficializadas dentro de la página, ¿no? Porque tenemos las competencias, sí, de todo lo que es la etapa regular, cerrando el 23 de agosto Paraná, pero la del 13 de septiembre, la de octubre, la de noviembre, la de diciembre no están. Y me animo a decir que la del 25 de octubre, que iba a ser La Pampa, va a ser Rosario. Uh-huh. Rosario va a recibir después del 2019 al Turismo Carretera, que fue la única fecha que tuvo TC previo a una ampliación a la pista. Y bueno, suena muy fuerte, ¿no? Para esta competencia que va a sustituir a La Pampa, que no tendría el apoyo esta vez económico, se quedaría por fuera de estas 15 fechas. Siempre fue parte del turismo carretera en 2 oportunidades a veces en las temporadas. Bueno, La Pampa no tendría el dinero necesario para comprar una carrera de TC. Y Rosario estaría dispuesta a hacer el esfuerzo económico. La provincia no solamente son la parte privada y claro, también de la municipalidad de Rosario, uh-huh, para tener una fecha más aquí en la provincia. Así que bueno, veremos a ver qué pasa.
0: Veremos, buenísimo, estaremos atentos. Gracias,
2: muchas
0: Maru.
2: Gracias, chicos.
0: Un placer.
2: Gracias,
0: como
2: Maru.
0: Hasta mañana.
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9: Y algo de lo destacado a nivel nacional, Manuel Adorni canceló el informe de gestión que iba a dar el 2 de julio en el Senado. La noticia llega tan solo 12 días después de que el jefe de gabinete anunciara su presencia en el recinto y los motivos no están claros. En el entorno de Patricia Bullrich dicen que se lo pidió la senadora, pero cerca del funcionario argumentan que no recibió preguntas de ningún bloque y venció el plazo.
10: Julio De Vido fue condenado a 3 años de prisión en la causa Odebrecht. El Tribunal Oral Federal número 2 consideró que el exministro de Planificación del kirchnerismo fue partícipe del delito de negociaciones incompatibles con la función pública. La justicia investigó la ampliación de 2 gasoductos adjudicados en 2006 y 2008 a la constructora brasileña Odebrecht Sociedad Anónima en una contratación irregular realizada con el aval de De Vido.
9: Y otra de las informaciones, la justicia citó a indagatoria a José Luis Espert en la causa por presunto lavado de dinero. El juez federal Lino Mirabelli aceptó el pedido del fiscal federal Fernando Domínguez, que investiga sus lazos con el empresario Fred Machado, involucrado en una causa por narcotráfico. La audiencia con el ex legislador de La Libertad Avanza se realizará el próximo 30 de junio y también fue citado por la misma causa Mariano Cosentino, el contador de Espert.
10: Otro título destacado, ya cerrando lo importante en el ámbito nacional, el PBI creció 2,3% anual en el primer trimestre de 2026, así lo informó de manera oficial el INDEC este martes. Según el organismo, el Producto Bruto Interno se incrementó 2,3% en el primer trimestre de 2026 en términos interanuales y 0,7% respecto de los últimos 3 meses de 2025. La mejora fue explicada fundamentalmente por la performance del consumo privado, pese a que la inversión sumó un nuevo retroceso. El gobierno celebró el dato y señaló que el indicador se encuentra en un récord histórico.
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9: Y algo de lo internacional ocurrido en la jornada, Irán y Omán pretenden arancelar el paso por el Estrecho de Hormuz. Líderes de ambos países subrayaron la soberanía sobre sus aguas territoriales y acordaron evaluar los costos de la futura administración de la vía marítima estratégica para el comercio global de hidrocarburos. Pese al rechazo de los Estados Unidos sobre esta iniciativa, Teherán reiteró sus planes de imponer lo que denomina tasas por servicios marítimos a los buques que crucen el estrecho.
10: Otro título del ámbito internacional, Estados Unidos amplió las sanciones contra Cuba y apunta a la red que financia al gobierno de ese país. El secretario de Estado norteamericano Marco Rubio anunció este martes nuevas medidas contra entidades cubanas que generen ingresos para el gobierno. Entre las incluidas surgen 3 asociadas con el grupo de administración empresarial Sociedad Anónima Gaesa.
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9: Y como cada tarde, compartimos lo que ocurrió en la web con Germán Yerdino. ¿Cómo va, Ger?
11: Hola, Isa, Martín, ¿qué tal?
9: ¿Todo bien?
11: ¿Todo bien? Bien, nuestra web infaltable para estos días de mucho frío. Algunas recomendaciones para enfrentar las bajas temperaturas y cuidarse la salud. Estas son las sugerencias del doctor Leandro Pinotti, del Servicio de Medicina Familiar de la Obra Social de la UNL, en entrevista con Al Derecho y Al Revés.
8: siempre lo que hay que hacer es, bueno, un buen lavado de manos, que es fundamental. Si uno está enfermo, tratar de evitar exponer a otras personas, quedándose en casa, cuidándose y cuidando todas las medidas de higiene que necesitamos tener, como para no contagiar, ventilando bien los ambientes, no compartiendo vasos, mate, somites, que se llaman, que son cosas que habitualmente son bastante contagiosas en este tipo de virus también. La buena alimentación siempre es bueno, dormir bien por otro lado también, tomar mucho líquido también, siempre ayudan, y bueno, y abrigarse obviamente, y tratar de no exponerse dentro de lo que se pueda a fríos y a lluvias y a condiciones climáticas que no sean adecuadas, ¿no?
12: Bien, ventilar pese a las bajas temperaturas, esto es importante tenerlo en cuenta, ¿no?
8: Sí, sí, sí. Cuando uno encierra mucho el ambiente o cierra mucho el ambiente, no corre aire y ahí seca mucho las secreciones también y favorece a que los virus tengan como mejor desarrollo, ¿no?
11: Bueno, alguna de las recomendaciones, ese punto es muy importante, el de la ventilación, que corra aire en las casas, en las escuelas también, muchas veces pasa, ¿no?, con los chicos, que es muy común en esta época que se enfermen, que por ahí se contagien en la escuela, en los jardines, claro. A veces frente al hermetismo, que esté todo cerrado, ¿no?, sí, en los colegios y en los jardines, las escuelas, de los chicos lleguen, ¿no?, con algún cuadro importante de gripe, que sea, es común, ¿no?,
9: para sí, es más, esta época. Es por más ahí peligroso por ahí los espacios cerrados frío, que, sí, que claro, por ahí algo ventilado, ¿no es cierto? Como, claro, como me acuerdo que en la época del COVID nos recomendaban por ahí que se ventilen, claro, los ambientes. Que...
10: Lo que pasa es que con estos fríos, viste, es como que
9: sí, claro,
10: es
9: más
10: cuesta, difícil, cuesta hacer la ventilación.
11: Sí, sí,
10: ¿no?
11: se intenta cuidar del frío a los chicos, claro, y a veces es contraproducente, como sí, señalaba... Sí, sí. El médico. Así que esto es importante, uno de los puntos que sugiere el médico, ¿no? La buena ventilación en las casas, en los colegios. Y bueno, en lt10.com.ar van a encontrar el artículo con varios tips para protegerse la salud, para cuidarse durante esta temporada. Así que está buena la nota.
9: Está bueno chequear estas recomendaciones, porque por ahí uno las pasa de alto, que creyendo que se sabe todo, pero bueno, no. Hay algunas cosas que uno no tiene presente y está bueno repasarlas.
11: Así es. Bueno, y en la sección musical, luego de algunos problemas de salud que lo complicaron en sus giras, incluso sobre el escenario hace muy poquito, el legendario Rod Stewart habló sobre su retiro definitivo. Ya es momento. ¿No? Soy consciente de que mis días están contados, pero no tengo miedo, dijo el cantante, que ya tiene 81 años. Bueno, siempre manteniéndose activo, con una agenda repleta. Últimamente está enfrentando algunos problemas de salud y bueno, ya es consciente de que va a tener que ir retirándose de a poco, ¿no?, claro, de los escenarios. Con una agenda que todavía está bastante activa y fechas comprometidas para lo que queda este año, el músico británico comunicó que va a poner fin a sus shows. Dijo que va a estar haciendo algunas giras por Reino Unido el próximo año y probablemente eso sea todo. Claro. Se terminarían los shows el año que viene. Todavía le quedan algunos para este año. Va a sumar algunos en Reino Unido en 2027.
10: En Argentina estuvo no hace mucho.
11: No hace mucho.
10: Tengo
11: estuvo.
10: Tengo familiares que, sí, lo fueron a ver.
11: Sí. Y varios coinciden en que es buenísimo.
10: Es buenísimo.
11: El show.
10: Sí, que está muy bien él.
11: Sí.
10: Pero bueno.
11: Exactamente. Sí, sí. Bueno, siempre. Ha estado muchas veces en Argentina.
10: Muchas veces. Sí.
11: De todas maneras, ya con más de 6 décadas de trayectoria, Rod Stewart dejó un legado de éxitos importantísimos, tanto con Los Face, la banda que tenía con Ron Wood, con el grupo de Jeff Beck y después también con su carrera solista ya en los años 70, mediados de los 70. Creo que ahí es donde forjó sus hits más destacados. De alguna manera ya va poniéndole un cierre a su carrera musical. Sí, sí. Ella es un hombre ya de 81 años.
10: Sí, no, demasiado.
11: Pero bueno, quedan sus canciones. Quedan las canciones de Rod Stewart. Nos vamos a despedir con un tema de su primera época con los Face. La canción es Stay With Me, un clásico de la banda.

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1: 19:34 minutos y continuamos repasando lo destacado en el ámbito local. Los gremios docentes piden la urgente convocatoria a paritarias. Aseguran que es necesario actualizar los salarios del segundo semestre. En los primeros 5 meses del año, la inflación del IPEC fue del 15.2% y los trabajadores de la educación activos cobraron un 10.9% de aumento y los pasivos un 8.9%. Así lo explicó a LT10 Rodrigo Alonso, secretario general de AMSAFE, quien manifestó que debe fijarse una cláusula de actualización automática y recuperar el poder adquisitivo de los salarios. Así lo decía.
2: Y nosotros queremos paritaria porque creo que hay un dato concreto. Nosotros venimos denunciando una pérdida salarial desde diciembre del 2023. Los primeros 5 meses del año hubo un 15.2% de inflación que fue publicado por el Instituto Provincial de Estadística y Censo. Y hay otro dato, de que en los primeros 5 meses del año ese 15.2% de inflación contrasta contra el 10.9% de aumento que tuvimos los activos y el 8.9% que tuvieron los pasivos. Entonces nosotros creemos que nuevamente el salario está quedando por abajo de la inflación. Hemos perdido desde diciembre del 2023 35 puntos del salario y nosotros creemos que tiene que haber una discusión paritaria. No aceptamos que de 9 paritarias el gobierno haya cerrado por decreto 7 paritarias. Es necesario que nos convoque y nosotros vamos con un planteo claro. Tiene que haber una cláusula de actualización automática, llamar a cláusula gatillo, el nombre que quieran. Lo que no puede suceder es que los salarios sigan perdiendo ante la inflación. Lo segundo, hay que empezar a buscar un mecanismo que implique empezar a recuperar el poder adquisitivo del salario, porque habla muy mal de las políticas educativas cuando tenés el 90% de los docentes que estamos por debajo de la línea de la pobreza.
3: Y continuamos hablando de la paritaria docente porque por su parte José Goiti afirmó que justamente llamará nuevamente a estas negociaciones. El Ministerio de Educación El ministro de Educación participó de los festejos celebrados durante la jornada por los 120 años de la Escuela Normal Superior número 32, General José de San Martín. En este contexto, el funcionario habló sobre la calidad educativa y el próximo encuentro con los gremios.
4: Yo creo que es una reputación que tenemos que defender y sostener cotidianamente.
5: Hablando de educación pública, el gremio de AMSAFE está exigiendo, pide que se reabra la discusión salarial, las paritarias.
4: Sí, eso nunca estuvo cerrado y sí, por supuesto lo vamos a hacer. Siempre lo hacemos para esta época del año. La calidad educativa es lo que estamos defendiendo en nuestra provincia. Esta escuela es reflejo de eso justamente y la tradición normalista también es un reflejo de los aprendizajes, la calidad educativa, que es a lo que le dedicamos todo el tiempo y que es lo que, digamos, el objetivo que tenemos.
1: Las instituciones beneficiarias del programa asociado solidario de la planta de alimentos firmaron un acuerdo con la UNL. Así se formalizó la continuidad del vínculo institucional con 11 entidades que reciben mensualmente las raciones elaboradas. En el acto de hoy también se realizó la entrega de donaciones recolectadas durante la campaña solidaria Alimento que Nutre, Abriga, impulsada en conjunto con el Parque Tecnológico Litoral Centro. El objetivo es fortalecer la asistencia alimentaria y el abordaje territorial que brindan organizaciones comunitarias. La rectora de la UNR, Laura Tarabella, daba más detalles al respecto en el móvil de LT10.
6: Es justamente materializar todo lo que venimos trabajando, poner justamente a disposición ese conocimiento que se genera desde los diferentes equipos de investigación en articulación con las diferentes facultades o los proyectos y se vuelve disponible. Y una de las formas de volverse disponible es a partir justamente de la producción de estos alimentos. Tienen un valor nutritivo muy importante. En condiciones, digamos, tan adversas, en tiempos tan complejos, es importante reforzar esa solidaridad. Entonces la Universidad Nacional del Litoral está atenta a esas necesidades necesidades y a esas demandas de la sociedad, y una forma de justamente de responder y de seguir fortaleciendo esa confianza pública tiene que ver con este tipo de acciones que hoy seguimos fortaleciendo. Entonces, agradecerles especialmente a quienes hacen posible que la planta pueda seguir funcionando, a las empresas que siguen invirtiendo en nosotros, a los socios que son solidarios, pero fundamentalmente a las instituciones que también se acercan, que van a ser las beneficiarias, porque vamos tejiendo redes, vamos generando justamente mayores articulaciones con el territorio, y además son esas asociaciones las que tienen el conocimiento más directo de cuáles son esas necesidades y poder distribuir esos alimentos de la manera más adecuada.
3: Otro título: condenaron al femicida de Vanessa Troncoso a prisión perpetua. En un juicio abreviado que culminó hoy, los jueces Susana Luna, Rosana Carrara y Octavio Silva dictaron la pena máxima al imputado. Al momento del crimen, que fue en 2024, Mario Andrés Sena era pareja de la hermana de la víctima y, tras abusar sexualmente de ella, la asesinó. La condena se decidió con el acuerdo de las partes intervinientes, incluida la defensa del acusado, que asumió su culpabilidad en los delitos que se le atribuyeron, según explicó al móvil de LT10 la fiscal del caso, Laura Gerard.
7: Bueno, buenos días. Esta es una audiencia solicitada por el Ministerio Público de la Acusación a los fines de presentar un acuerdo arribado con el Ministerio Público de la Defensa respecto de la investigación que ha tenido como víctima a Vanessa. Y bueno, en esta oportunidad presentamos este acuerdo, que es por la figura de femicidio, y solicitamos la aplicación de la prisión perpetua. El tribunal admitió el acuerdo y finalmente resolvió en la misma audiencia, en un todo acuerdo con lo que se ha presentado por el Ministerio Público de la Acusación, y como obviamente estos tipos de procedimientos requiere tanto la conformidad de la defensa como también la manifestación expresa del imputado, quien debe asumir la culpabilidad del hecho, la calificación legal y la pena.
3: Y continuamos con información de último momento con Julián Giorgi. Julián, ¿cómo te va?
8: Sí, Martín, Isa, buenas tardes. Bueno, hablando de femicidios, lamentablemente, pero en este caso podríamos decir una noticia auspiciosa, porque el fiscal Omar de Pedro ordenó la identificación de un hombre como el presunto partícipe del femicidio de María Florencia Gómez Poliastru. Se trata de un preso que está alojado en la cárcel de Las Flores, que está condenado por otra causa penal y que fue señalado por un testigo de identidad reservada como uno de los atacantes, que el 12 de octubre del año 2020, plena pandemia, habían abordado a esta mujer de 34 años en un camino rural al sur de la localidad de San Jorge, en el departamento San Martín, golpeándola y luego asesinándola. María Florencia Gómez Poliastru tenía 34 años, integraba la agrupación feminista Las Chuecas y militaba también en el Partido Comunista. Con su expareja, el concejal Lisandro Schiosi, tenían dos hijas. Recordemos que el gobierno de la provincia venía ofreciendo una recompensa de 16 millones de pesos a quien brindara información veraz que conduzca precisamente al esclarecimiento de este femicidio. En principio hay una identificación de un hombre, decimos, reiteramos, el fiscal Omar de Pedro fue el que dictó esta identificación como el presunto partícipe del femicidio de Florencia en 2020. Bueno, ampliaremos obviamente a lo largo de la jornada y mañana miércoles seguramente.
3: Bien, muchas gracias.
8: A ustedes. Gracias.

0: a toda la ciudadanía para que no participe, que no se deje engañar en la venta, en la colaboración que están pidiendo en la ciudad unos estafadores que circulan ofreciendo un bono voluntario para determinados fines de la causa Malvinas y para ayudar a excombatientes. Totalmente falso, totalmente condice con una estafa, así que por favor a la ciudadanía que no colabore con un bono muy pequeñito que están ofreciendo, que se ofrece personalmente a través de unos estafadores que han llegado a la ciudad.
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2: Y lo presentamos a Julio Canteros. ¿Cómo va, Julio?
3: Muy bien, chicos. Buenas noches para todos.
4: ¿Cómo? Bueno, hubo 5 partidos hoy del Mundial 2026. En primer turno, en la madrugada, hora de nuestro país, Jordania cayó frente a Argelia por 2-1. Goles de Al-Razam para Jordania, Ben Bouil y Gouri marcaron para Argelia. Y después Portugal goleó a Uzbekistán por 5-0, con 2 goles de Ronaldo, otro de Méndez, otro de Nematov en contra, y el quinto fue de Leao. Posteriormente, Inglaterra y Ghana terminaron 0-0, y a las 20, en 15 minutos más, comienza el partido entre Panamá y Croacia, y a las 23, Colombia frente a Congo. Por el lado de los equipos de Santa Fe, Colón ya incorporó a Franco García, Guachi, este es delantero que va a ir por afuera, un mediocampista ofensivo, por 18 meses, y está tratando de rescindir contratos de Cano y Facundo Castro. Le resulta complicado, difícil, no es muy fácil poder rescindir el vínculo contractual con un futbolista a mitad de temporada. Eso le pasa no solamente a Colón, sino también a Unión con Fragapane y Solari. Y por el lado de Colón tiene 2 jugadores más en carpeta. Marcelo Egel, que es un volante ofensivo, pero está interesado Palestino y Colón. $600,000 es la cláusula de rescisión de este futbolista, que está jugando en Maipú de Mendoza. Y el otro jugador, este delantero, Jonathan Herrera, que está interesado Guaraní de Paraguay, Palestino de Chile y obviamente Colón. Vamos a ver si Colón puede hacer el esfuerzo necesario como para poder quedarse con este delantero. Y por el lado de Unión, cortito, lo último, Profini ya está viajando a Múnich, Alemania, para hacerse la revisión médica y se pueda concretar la operación, la venta de este futbolista, un 80%, todo es en forma extraoficial porque la dirigencia de Unión no ha confirmado absolutamente nada. Unión se quedaría con un 20% restante y la operación se concretaría en aproximadamente $3 millones en bruto. Obviamente que falta la firma del futbolista una vez que pase la revisión médica y de la institución que lo vende y la que lo compra.
2: Perfecto, muchas gracias. Chao, Julio.
4: Gracias. Hasta mañana.
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5: Vecinos de Candioti Sur solicitan ser eximidos del SEOM en ese sector de la ciudad. Piden no pagar más allá de la franquicia de 3 horas libres que propone el Ejecutivo. Matías Galíndez, presidente de la vecinal, remarcó por el móvil del ET10 que el costo a afrontar es muy alto y además reclaman la mayor cantidad de vehículos que ahora están en los lugares donde no hay estacionamiento medido. Esto decía Galíndez.
6: Un grupo de vecinos afectados, vecinos frentistas de este sector de Candioti, se acercaron a la vecinal porque, bueno, lo que en teoría era un sistema que venía a ordenar la ciudad a nivel del automotor, o sea, el ordenar el estacionamiento, produjo en el barrio un desorden total. Hay vecinos de 30, 40, 50 años que de golpe se encuentran que tienen que pagar una tarifa y se encuentran que tienen que pagar esta suma en su propia vereda, que hace 30 años que pueden estacionan o tienen su lugar. Y no solo esto, sino que también vecinos que no están afectados directamente, vecinos que son sería de Marcial Candioti para el este, se ven afectados porque, claro, hubo un corrimiento de la plaza automotriz para aquel sector, evitando el pago. Entonces, si hoy vemos acá enfrente, por ejemplo, vemos la cantidad de autos que hay estacionados en lugares donde no se tendría que estacionar, y así pasa con todas las cuadras donde hoy un vecino que si no encuentra lugar a las 6, 7 de la mañana no puede estacionar en todo el día prácticamente.
7: Acá no se puede estacionar porque es el acceso a una de las plazoletas, estamos hablando del skatepark.
6: Exactamente. Y así en cada rincón donde vas a ver, no se está colapsado de autos ahora.
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2: Y nos vamos al contacto con la calle. Valentín González, adelante.
8: Hola, Valen. Hola Martín, Isa, muy pero muy buenas tardes. Hoy el Consejo Municipal le entregó el reconocimiento Gol de mi Ciudad a los goleadores y las

0: Goleadoras de la Liga Santafesina del año 2025. Fue en el Consejo Municipal, en el recinto de sesiones. Allí albergaron a todos los goleadores y las goleadoras que fueron distinguidos a partir de un decreto nuevo que busca poner en valor el esfuerzo, la dedicación y el talento de los futbolistas de la ciudad, de las futbolistas, fortaleciendo el sentido de pertenencia. Durante el acto también se entregó la distinción a los goleadores de la primera división de los distintos torneos que integran la Liga Santafesina de Fútbol. Y todo esto fue una iniciativa que impulsó la concejala Jorgelina Mudalel y también el concejal Jorge Fernández, quien también hablamos con él previo a la distinción, y esto fue lo que nos dijo.
1: Oh, son fundamental, son la primera línea frente a un montón de lógicas que hoy estamos discutiendo. Desde la sociedad le discutimos y le peleamos otras lógicas en las trayectorias vitales de los pibes, y ahí los clubes, como la escuela, como otras instituciones tradicionales que trabajan en los barrios, son fundamentales. Y también alentando al deporte amateur, porque cuando hablamos de estos clubes hablamos de deporte amateur. En el caso de deportistas particulares, que son goleadores, bueno, el consejo reconoce un montón de cosas, como no reconocer a alguien que tiene el mérito de haber hecho un montón de goles, con lo que eso implica en el fútbol. Y también me refiero al deporte amateur en el sentido de que, obviamente, muchos pibes que juegan y pibas que juegan al fútbol aspiran a ser el día de mañana profesionales, pero para ser un buen profesional primero hay que ser un buen amateur, ¿sí? Para ser un goleador profesional hay que ser un buen goleador amateur. Así que el reconocimiento es bastante amplio, no es solamente a los goleadores y las goleadoras, sino también a los clubes y al deporte amateur en general, que tanto nos da y que tanto necesitamos que siga vivo.
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3: Por eso nos acompaña, como casi todos los días, Gabriel Arrieta. ¿Cómo andás, Gaby?
4: ¿Cómo andan, chicos? ¿Todo bien?
5: ¿Qué tal, Gaby?
4: ¿Todo bien?
3: ¿Tranquilo?
4: Sí, todo sí, bien. Todo bien. Bueno, me alegro. Antes de ir con la información que le traigo, con la información central, me parece correspondiente comunicar a la gente que si estuvo teniendo problemas en Instagram, en Facebook y en WhatsApp, hubo una caída global, de a poquito se está recuperando. Hace un ratito, nada más. Hará un par de horas, principalmente en Facebook, bueno... A mí personalmente...
5: No uso mucho.
4: Ahí en el, bueno, por cuestiones de trabajo...
5: Bueno, pero mucha gente sí.
4: Sí, claro. Obvio. Tuvimos que pausar un poco la subida de cosas porque, bueno, se cayó a nivel global, pero ya se está recuperando a poquito.
5: Ah, bien.
4: Más que nada para avisar a la gente que si por ahí estaba preocupada que no andaba Instagram y Facebook, era por eso. Vamos ahora sí con la información central y tiene que ver con Paulín Cana. Si yo le nombro así, van a decir quién es esa persona. Pero exacto. Bueno, si les digo la abuelita fan de Messi...
5: Ah, ahí la ubican. Una imagen súper viral
4: recontra,
5: después del partido con
4: recontra viral, porque además partamos de la base que la señora ya es llamativa con un cartel diciendo que tiene 100 años. Vamos a partir de
5: tal
4: la base.
5: Cual, sí, sí.
4: Y después tuvo un personaje esta señora, que cumple 100 ahora el 1 de agosto, tiene 99, un detalle importante. Ella es de Ohio, Estados Unidos, estuvo justamente en este partido histórico de Messi. Sí. Pero me parece muy curioso esto que dijo, así que vamos a escucharla, voy a hacer la traducción después. Pero para que se den una idea, que ya el tono de voz es una persona muy particular.
6: A ver. Hey, I went to my lover's game. He was excited to see me. They even put me on TV. I'm so proud of you, babe. Keep winning.
4: Bueno, ahí pasaba. Para traducirles,
5: sí.
4: Vos sabés muy bien, Martín, que yo no sé muy mucho con el inglés, claramente hubo una ayuda del traductor. Hoy fui al partido de mi amado. Estaba muy emocionado de verlo. Incluso me pusieron en la tele, esto mencionando las pantallas que hay en el estadio. Vieron que ahí están megas pantallas en los estadios de Estados
5: Unidos. Me filmaron.
4: Exactamente. Y estoy muy orgullosa de ti, cariño. Bueno, palabras para Messi para de esta señora
3: qué fenómeno.
4: Como diría una señora de su edad, le tira a los perros, podemos decir a Lido. No es la primera vez que se ven, ya lo he ido a visitar en algunos entrenamientos del Inter de Miami.
5: ¡Re fan!
4: ¡Re contra fan! Ella es bastante TikToker, más que nada por su nieto, que hacen diferentes juegos y demás, que lo suben, es muy viral. Y este detalle es buenísimo porque termina de consagrarla, tiene un récord Guinness. Esta señora. Pero no tiene cualquier récord Guinness. Tiene el récord a la persona con mayor edad de hacer crowd surfing. ¿Qué es crowd surfing? ¿Viste cuando van a los recitales de rock o de bandas que te tirás y te empiezan a mover.
3: Ah, sí.
5: Tipo, y te trasladan,
4: tipo, claro, que las personas te trasladan con los brazos, sí, a la escuela de rock.
5: Surfea con la gente.
4: Exactamente. Bueno, ella se subió a una camilla. Obviamente la ataron, una persona mayor, se lleva a caer, claro, en Sedania. No, y bueno, ¿qué? Justamente la trasladaron. No,
3: qué personaje.
4: Y tiene ese récord.
5: No.
4: Logró eso con 99 años. Y 274 días, lo hizo en Texas a él. Así que realmente
5: toda la onda,
4: toda la onda. Imagínate, el nieto le hace hacer de todo.
5: Claro, imagínate.
4: Dentro de su TikTok vi un video donde sale justamente con su nieto de, por ejemplo, un baño de un avión, como haciendo como que tuvieron relaciones y demás, se cagan de risa, la gente lo filma, no, terrible.
3: Sí, un personaje.
4: Así que realmente un personaje para destacar en este mundial, y encima que estuvo en un partido histórico de Messi.
5: Sí, tal, obvio, cual, ni hablar. Tal cual, bueno.
3: Qué lindo, muy bueno, me gustó.
5: Genial, para mucho repasar en las redes, David.
3: Muy simpático.
4: Todo esto lo pueden revivir en las redes.
3: Sí, de obvio.
5: En todas las redes, bueno.
3: Ya vamos a ver.
4: Muchas gracias, chicos.
5: Gracias,
3: Gaby. Gaby Larrieta, gracias.
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2: 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Por consultas, comunicarse por correo electrónico posgrado@fhuc.unl.edu.ar. 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Algo pasó y algo pasará. La agenda de lo que sigue.
9: Y algo de lo que se viene, más de 63.000 personas cobrarán mañana miércoles la asistencia perfecta. Este incentivo corresponde al mes de mayo y está destinado a docentes, directivos, preceptores, secretarios y asistentes escolares de gestión pública y privada. La inversión supera los 7.766 millones de pesos para quienes no registraron inasistencias o solo tuvieron una falta durante el mes pasado.
3: La Sinfónica de Santa Fe presentará música en familia. Esto va a ser en el Centro Cultural Provincial. Además, se suma la Escalonita Sinfónica, una propuesta original que revive los momentos más vibrantes de la final del Mundial de Fútbol Qatar 2022. Esto va a ser el viernes 26, el próximo viernes a las 21, en el espacio ubicado en calle Junín 2457, donde también se retiran las entradas gratuitas. Así lo explicaba el director Rodrigo Nafa en diálogo con el móvil de LT10.
10: Son 20 fragmentos de compositores clásicos, el concierto dura una hora. Tengo que decir que cuando lo estrené en el Teatro Mendoza hicimos las 3 horas de la final con el alargue, todo, y fue increíble, fueron 40 fragmentos. Ahora lo recortamos por los tiempos que corren y porque fue pasando el tiempo, pero es adrenalina pura porque es el partido más emocionante de toda la historia del fútbol, ese 3-3 entre Argentina y Francia, acompañado del repertorio más célebre y algunas músicas de películas. Entonces, esto mismo van a ver en el concierto en familia con algunos guiños deportivos distintos a los didácticos. Pero el viernes a las 21 es ya para todo público, con retiro de entradas anticipadas que son gratuitas, pero hay que retirarlas en boletería.
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9: Y recordamos que está vigente una advertencia del Servicio Meteorológico Nacional por temperaturas extremas frías, por frío extremo, para toda la provincia de Santa Fe. En tanto, para mañana miércoles, el pronóstico anticipa que el cielo permanecerá mayormente despejado, alguna nubosidad por momentos en aumento hacia la tarde o la noche y las condiciones estables. 3 grados es la mínima que está prevista para mañana miércoles, 13 la máxima. Para el jueves, el cielo también mayormente despejado, alguna nubosidad variable durante las primeras horas del día, sobre todo las condiciones estables, la mínima de 6 grados y la máxima 17. En este momento, fresquito en Santa Fe, bajó un poco la temperatura en relación al principio del programa.
4: Frío.
9: Pero bueno, 10 grados 6 décimas es la temperatura a esta hora, 66% la humedad, 1015 la presión atmosférica. Y bueno, ya arrancó el invierno, así que no nos podemos quejar, ¿eh?
4: Bien, 20 en punto, nos tenemos que despedir. Muchas gracias por escucharnos. Nos reencontramos mañana, como todos los días, a las 19, para volver a hacer el resumen informativo de la Gerencia de Noticias de LT10. Chau, Isa, un placer.
9: Chau, Martín, hasta mañana.
4: Estás bien abrigada, ¿no?
9: Bien abrigadita.
4: Ya te vas.
9: Sí, totalmente.
4: Bueno, cuidarse. Un abrazo, gracias por escucharnos.
9: Chau, chau.
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Hola, muy buenas noches. Pasaron 7 minutos de la hora 20 en el país y aquí estamos nuevamente dispuestos a compartir Música 10 por el aire de LT10 hasta la hora 21. Ernesto Corchogay está a cargo de la selección musical y puesta en el aire. Saludamos al operador de nuestra planta transmisora. Mi nombre es José Pepe Cossi y estaremos juntos compartiendo sonidos.

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Pasaron 21 minutos de la hora 20 en el país. Actualizamos datos del tiempo. En Santa Fe, a esta hora, la temperatura 10 grados 3 décimos, humedad de 68%, la presión atmosférica 1015,2 hectopascales, con cielo con nubosidad en este momento sobre nuestra capital. El pronóstico del tiempo elaborado por el Centro de Informaciones Meteorológicas de la Facultad de Ingeniería y Ciencias Hídricas de la UNL anticipa para el día de mañana miércoles cielo mayormente despejado con alguna nubosidad en aumento hacia la tarde o tarde-noche, condiciones estables, temperaturas en suave descenso, vientos leves del sector sur-suroeste rotando al nor-noroeste y luego al noreste. La temperatura mínima estimada para nuestra capital, atención, mañana 3 grados, solamente 3 grados, la máxima 13. Para el día jueves se espera cielo mayormente despejado con alguna nubosidad variable durante las primeras horas del día, condiciones estables, temperaturas en ascenso, vientos leves a moderados del sector nor-noroeste rotando al nor-noreste durante el transcurso de la jornada. La mínima para el jueves está estimada en 6 grados y la máxima en 17. Y para el viernes se espera cielo mayormente despejado con alguna nubosidad variable durante la jornada, condiciones estables, temperaturas con suave tendencia en ascenso, vientos leves a moderados del sector nor-noreste. La mínima estimada para el viernes 8 grados y la máxima 18. Por el aire de LT10 AM1020, por FMX 113.5 y por la web www.lt10.com.ar te seguimos acompañando con más música.

0: Soda Stereo, Canción Animal, Charly García, Cerca de la Revolución, Las Pelotas, ¿Cuándo podrás amar?
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0: 20:36 minutos. Con la llegada del frío intenso, las consultas médicas por cuadros virales e hipertensión suelen incrementarse. El doctor Leandro Pinotti, del Servicio de Medicina Familiar de la Obra Social de la UNL, destaca que la prevención comienza con hábitos sencillos, pero fundamentales, como el lavado de manos y la ventilación de los ambientes, incluso cuando las temperaturas son muy bajas. Ventilación y ambientes calefaccionados. Uno de los errores comunes es cerrar herméticamente las viviendas para conservar el calor. Según Pinotti, esto puede ser contraproducente. Cuando uno cierra mucho el ambiente, no corre aire y ahí se secan mucho las secreciones también, lo que favorece a que los virus tengan un mejor desarrollo. El médico recomienda buscar un ambiente agradable, pero evitar el calor extremo en el interior para que el cambio de temperatura no sea tan brusco al salir a la calle. Actividad física y cambios de temperatura. Para quienes realizan ejercicio al aire libre, el profesional sugiere especial atención al finalizar la rutina. Si bien es necesario abrigarse al inicio y se pueda retirar ropa durante la actividad, el cierre es clave. Al terminar la actividad física, siempre me tengo que volver a abrigar para que ahí no interfiera el frío en los cuadros virales. Con respecto al impacto en la presión arterial, el frío tiene una relación directa con el sistema cardiovascular debido a la vasoconstricción que genera el cuerpo para conservar el calor. Pinotti advierte que en esta época se ven muchos más casos de hipertensión, especialmente por falta de adherencia al tratamiento. En esta época uno piensa que en el verano viene bien y cuando empiezan los primeros fríos se nota que aparece hipertensión en pacientes medicados también. Es como una alerta de que hay que corregir la medicación. Ante valores inusuales como 107-100 es indispensable realizar una consulta para ajustar las dosis. El profesional define el síndrome gripal como un conjunto de síntomas donde la fiebre es el eje central, acompañada de malestar general, dolor de cuerpo y garganta. Se debe prestar especial atención a los grupos de riesgo, que incluyen mayores de 65 años y menores de 2 años, fumadores, embarazadas y diabéticos, pacientes con enfermedades pulmonares, crónicas o inmunosuprimidos. Con respecto al mito de la vitamina C, Finalmente, el doctor Pinotti desmitifica una creencia popular muy arraigada sobre el consumo de suplementos vitamínicos para evitar enfermedades gestacionales. La vitamina C no es preventiva para nada, no interfiere para nada en los cuadros, asegura de forma tajante, señalando que el exceso de esta vitamina simplemente es eliminado por el organismo a través de la orina. Para sostener una buena salud durante el invierno, el especialista concluye que los pilares siguen siendo el ABC, la buena alimentación, el sueño, el peso y la actividad muscular son la base para poder sostener una buena salud. Si querés escuchar la nota completa realizada por nuestra emisora al doctor Leandro Pinotti, médico de la obra social de la UNL, sobre cómo cuidarnos ante las bajas temperaturas, lo podés hacer ingresando a www.lt10.com.ar. Ahora le seguimos poniendo música a este tramo de la noche del martes por LT10.

Rata Blanca, Mujer Amante, Fabiana Cantilo, cantando junto a Hilda Lizarazu, Nada es para siempre, Guasones, todavía. 20:54 minutos, estamos ya en la parte final de este espacio con Música 10. Te recuerdo datos del tiempo, en nuestra ciudad la temperatura 11 grados 4 décimas, humedad de 63%, la presión atmosférica 1015,4 hectopascales. El cielo se presenta con alguna nubosidad. Y el pronóstico para el día de mañana anticipa cielo mayormente despejado, con alguna nubosidad en aumento hacia la tarde o tarde-noche, condiciones estables, temperaturas en suave descenso, vientos leves del sector sur-suroeste rotando al nor-noroeste y luego al noreste. La temperatura mínima para mañana, atención, abrigarse, 3 grados nada más. La máxima 13. Para el jueves la mínima 6 y la máxima 17 grados. Y gracias por habernos acompañado, nos vamos con música, nos reencontramos luego de las 22 con Rodolfo Marín para compartir El Refugio.

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4: Hora 21 en todo el país. El cielo se encuentra con alguna nubosidad, la temperatura 11 grados, 2 décimas, humedad 63%. Un preso de Las Flores fue señalado por un femicidio en 2020. El hombre sería coautor del crimen de María Florencia Gómez Poilastru, quien militaba contra la violencia de género en la localidad de San Jorge. El fiscal Omar de Pedro ordenó la identificación del recluso como presunto partícipe del hecho y que ya cumple una condena por otra causa penal. Esta persona fue señalada por un testigo de identidad reservada. Los hornos crematorios del cementerio municipal no funcionan y hay más de 100 ataúdes acumulados. Litoral Gas tomó la decisión de cortar el suministro en esa dependencia municipal por diferencias en las conexiones. El concejal Pablo Mucio aseguró por el ET10 que sucede desde el mes de mayo. Además, el edil dijo que hay un importante deterioro en la necrópolis, pocos nichos y con peligro de derrumbe.
5: Al día viernes había 135 cuerpos acumulados en la sala de protocolos. Cabe destacar que este no es un lugar adecuado para mantener cuerpos. No tienen refrigeración como una morgue, no se mantiene la cadena de frío. Los cuerpos hoy se están descomponiendo y están perdiendo líquido. Me comentan que hay el olor que hay que sale del cementerio, llega hasta el estacionamiento. Y también tengo documentado cómo tienen las cenizas en bolsas de nylon, cuando la ordenanza dice que se tienen que tener en urnas.
4: Información del ámbito nacional e internacional con Germán Giardino.
6: Manuel Adorni canceló el informe de gestión que iba a dar el 2 de julio en el Senado. La noticia llega tan solo 12 días después de que el jefe de gabinete anunciara su presencia en el recinto y los motivos no están claros. En el entorno de Patricia Bullrich dicen que se lo pidió la senadora, pero cerca del funcionario argumentan que no recibió preguntas de ningún bloque y venció el plazo. Del exterior, Donald Trump aseguró que el Organismo Internacional de Energía Atómica inspeccionará las instalaciones nucleares de Irán en el momento oportuno. El mandatario republicano aseguró que la Casa Blanca dispone de información que respalda su versión sobre los compromisos asumidos por Teherán. El presidente norteamericano sostuvo que mantiene plena confianza en que el gobierno iraní permitirá el regreso de los inspectores internacionales.
4: Información del deporte con Andrés Marenoni.
7: En el marco de la segunda fecha de la fase de grupos de la Copa del Mundo, Argelia se lo dio vuelta a Jordania, le ganó por 2-1 a la madrugada de hoy. Y de esta manera la Argentina clasificó a 16avos de final como primera de su grupo. Portugal, con un doblete de Cristiano Ronaldo, otro tanto de Méndez, uno de Nematov en contra y el quinto de Leao, aplastó por 5-0 Uzbekistán. Inglaterra y Ghana empataron 0-0 y ambos lideran el grupo L, donde Panamá y Croacia están empatando también sin abrir el marcador, a punto de arrancar el segundo tiempo. Cerrarán la jornada de hoy a partir de las 23, Colombia frente a Congo, el conjunto cafetero buscando un lugar en la siguiente ronda de la Copa del Mundo.
4: El pronóstico indica